0: ningún escritor accidental de la escritura. Hubo una selección sobrenatural de Lucas. No había muchos sabios en la vocación, pero Lucas pertenece a aquella categoría. Él y Pablo, evidentemente, estaban en un nivel superior en cuanto a la inteligencia como a la espiritualidad. Esto explica en parte la razón por la cual viajaban juntos y también por la cual se hicieron muy grandes amigos en el Señor. Lucas tendría la clasificación de científico en su tiempo. Escribió el mejor griego de todos los escritores del Nuevo Testamento, incluyendo a Pablo. Fue un historiador exacto. Según Sir William Ramsay, Lucas era un historiador esmerado, el cual poseía habilidades extraordinarias. Nuestro estudio de Lucas es de unas 8 semanas aproximadamente, y ahora es un buen tiempo para invitar a otros a unirse a nosotros. 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Usamos estas plataformas para mantener informados a nuestra comunidad de oyentes sobre todo lo relacionado con el ministerio, el libro que estamos estudiando, noticias, etc. Estamos en Facebook, Instagram y X. Encuéntrenos como @ a través de la Biblia. Iniciemos nuestro tiempo de estudio en oración. Padre Celestial, estamos contentos de poder iniciar un nuevo recorrido por uno de los libros de tu santa palabra. Gracias por permitirnos estudiar el libro de Lucas. Te pedimos que nos hables, que nos instruyas y que podamos sacarle provecho a este tiempo en tu palabra. Que podamos aprender, entender y conocer lo que tienes para nosotros, de manera que podamos vivir lo que estudiamos. Te pedimos que sea un tiempo edificante, que uses al Maestro, que uses este espacio para hablarnos y ministrarnos. En el poderoso nombre de Jesús te lo pedimos. Amén. Y ahora, abra su Biblia o encienda su Biblia en Lucas capítulo 1, porque estamos iniciando nuestro recorrido bíblico de hoy con las enseñanzas del Dr. Magui en la voz de nuestro maestro Samuel Montoya.
1: En nuestro estudio bíblico comenzamos nuestro recorrido a través del Evangelio según San Lucas. Lucas es el tercer evangelio que encontramos en el Nuevo Testamento. Lucas era el médico amado a quien el apóstol Pablo se refiere en su carta a los Colosenses, capítulo 4, versículo 14, donde dice: «Os saluda Lucas, el médico amado, y demás». Notaremos que Lucas en sus escritos usó más términos médicos que el mismo Hipócrates, el padre de la medicina. El hecho de que el Espíritu Santo haya escogido a Lucas para escribir el tercer evangelio revela que no hay ningún escritor accidental de las Sagradas Escrituras. Podemos estar seguros que hubo una selección sobrenatural en el caso de Lucas. No había muchos sabios, por así decirlo, en la vocación médica en aquellos días, pero Lucas ciertamente merece pertenecer a esta categoría. Tanto Lucas como Pablo, evidentemente, eran superiores en cuanto a su inteligencia y a su espiritualidad. Esto explica, en parte, la razón por la cual viajaban juntos y también por la cual se hicieron muy amigos en el Señor. Lucas sin duda tendría la clasificación de científico en sus tiempos. Escribió en el mejor griego entre todos los escritores del Nuevo Testamento, aún incluyendo a Pablo. Fue un historiador exacto, y según el famoso arqueólogo Sir William Ramsay, Lucas era un historiador esmerado y cuidadoso con los detalles, y poseedor de una habilidad extraordinaria. Son muchísimas las tradiciones que rodean la vida de Lucas. Primero, notamos que Lucas escribe su evangelio desde el punto de vista de María, lo que parece confirmar la tradición de que Lucas había recibido de María la información para su evangelio. Lo que sí es seguro es que Lucas consultó su contenido con ella. También hay suficientes razones como para creer que Lucas era gentil y no judío. La mayoría de los eruditos están de acuerdo con esto. Pablo, en su epístola a los Colosenses, capítulo 4, versículo 11, distingue entre aquellos que son de la circuncisión y los otros que evidentemente eran gentiles. Lucas aparece en una lista de gentiles en el versículo 14 de ese mismo capítulo 4 de la carta a los Colosenses. Y así hay muchos que afirman sin reservas que Lucas era gentil. Eso es muy importante, ¿no le parece? Recuerde que Lucas escribió el libro de los Hechos de los Apóstoles, y en ese libro aprendemos que era compañero del apóstol Pablo. En el capítulo 16 de los Hechos, versículo 10, Lucas dice, «Cuando vio la visión, enseguida procuramos partir para Macedonia». Estaba con Pablo en el segundo y creemos que también en el tercer viaje misionero. Desde este versículo en adelante, habla en cuanto a nosotros, es decir, la primera persona del plural en el libro de los Hechos, y antes de este versículo hablaba en cuanto a ellos, es decir, la tercera persona del plural. Por tanto, podemos concluir de Hechos, capítulo 16, que Lucas estaba con Pablo en aquella travesía histórica por Europa. Es importante que veamos esto. Probablemente Lucas había sido convertido a Cristo por medio del apóstol Pablo, y luego acompañó a Pablo en su segundo viaje misionero, y sabemos que Lucas se quedó con él hasta el fin. Al escribir Pablo su última obra, la segunda epístola a Timoteo, dice en el capítulo 4, versículo 11, «Sólo Lucas está conmigo». Todo esto explica el por qué Pablo lo llama el médico amado. Veamos ahora el tema de este evangelio. El tema del evangelio según San Lucas lo hallamos resumido en la frase, «He aquí el hombre». Jesús es el segundo hombre, pero el último Adán. El apóstol Pablo dice en su primera carta a los Corintios, capítulo 15, versículos 45, y luego en el 47, lo siguiente. Así también está escrito, «Fue hecho el primer hombre Adán, alma viviente, el postrer Adán, espíritu vivificante». Y en el versículo 47, «El primer hombre es de la tierra, terrenal, el segundo hombre, que es el Señor, es del cielo». Dios está creando hombres semejantes a Jesús. El apóstol Juan dice en su primera carta, capítulo 3, versículo 2, «Amados, ahora somos hijos de Dios, y aún no se ha manifestado lo que hemos de ser, pero sabemos que cuando Él se manifieste, seremos semejantes a Él, porque le veremos tal como Él es». Por eso, Jesús es el segundo hombre, porque habrá el tercer hombre y aún el millonésimo hombre, pero Él es el último Adán, porque no habrá otra cabeza de la raza humana. Jesús, según el escritor a los Hebreos en el capítulo 2, versículo 17, fue en todo semejante a sus hermanos, para que sus hermanos puedan ser hechos semejantes a él. Veamos ahora el propósito de este evangelio según San Lucas. Al fin del siglo XIX, una ola de escepticismo pasó rápidamente por Europa y las islas británicas. La decepción y la desilusión siguieron al optimismo de la era victoriana. Uno de sus resultados fue el hecho de que muchos eruditos comenzaran a investigar con más seriedad la Biblia. Algunos llegaron a ser escépticos y otros hasta cínicos. Pero ha quedado bien establecido que los historiadores también pueden equivocarse. El señor Will Durant y su señora han escrito en muchos volúmenes sobre la historia de la civilización. Pasaron más de 40 años consiguiendo datos históricos y estudiando unas 20 civilizaciones que abarcaban un período de 4.000 años. Después de trabajar por tanto tiempo, hicieron la siguiente declaración. «Nuestro conocimiento del pasado siempre es incompleto, probablemente inexacto, obscurecido por evidencias ambivalentes e historiadores predispuestos y quizá distorsionada por nuestra propia ciega adhesión patriótica y religiosa. Mucha de la historia es suposición, lo demás es prejuicio». Ahora se cuenta que un joven erudito muy inteligente en la Universidad de Cambridge quiso cierta vez refutar la exactitud de las Escrituras. Era agnóstico y creía que por medio de una investigación histórica las podría refutar. Decidió entonces comprobar la exactitud de la descripción bíblica de los viajes de Pablo, y así llegó a ser un arqueólogo. Recuerde usted que el doctor Lucas había escrito un relato histórico de Jesús y de los viajes misioneros de Pablo. Fue así como el destacado arqueólogo Sir William Ramsay descubrió que el doctor Lucas no se había equivocado ni una sola vez. Y más aún, el mismo señor Ramsay se tornó en uno de los más elocuentes defensores de la fe cristiana evangélica. El doctor Lucas escribió su evangelio con un propósito doble. Su primer propósito fue literario e histórico. De entre los cuatro evangelios, el Evangelio de Lucas es la narración histórica más completa. El Evangelio según San Lucas contiene más referencias y con mayores detalles en cuanto a las instituciones, las costumbres, la geografía y la historia de aquel período que cualquiera de los otros evangelios. Su segundo propósito fue espiritual. Presenta a la persona de Jesucristo como el perfecto hombre divino y salvador del mundo. Era Dios manifestado en carne. Abordemos ahora el aspecto científico. El doctor Lucas era erudito, conocía bien la cultura griega y junto con el apóstol Pablo escribió usando el mejor griego en todo el Nuevo Testamento. Hizo un completo estudio anatómico del cuerpo de Jesús y de la persona de Jesús. Lo disecó y lo examinó parte por parte. Determinó la causa de su muerte y lo hizo con sumo cuidado. El doctor Lucas también puso su estetoscopio de inspección en el nacimiento del bebé allá en Belén. Usó asimismo su estetoscopio para examinar al Señor Jesucristo en la cruz y lo pronunció muerto. En el tercer día, el doctor Lucas puso una vez más su estetoscopio en Jesús y descubrió que estaba vivo. Hagamos ahora una comparación con los otros evangelios. Mateo da mayor importancia al hecho de que Jesús nació el Mesías. Marcos hace un mayor énfasis sobre Jesús como el siervo de Jehová. Lucas le da mayor importancia al hecho de que Jesús era el hombre perfecto. Y Juan presenta el hecho de que Dios se hizo hombre. Sin embargo, es interesante notar que Juan no usó el método científico. El doctor Lucas declara que él examinó a Jesús de Nazaret y que sus investigaciones lo llevan a la conclusión de que Jesús es Dios. Llegó a la misma conclusión que Juan, pero usando procedimientos y técnicas diferentes. Ahora Mateo presenta al Señor Jesús como el Mesías, Rey y Redentor. Marcos, por su parte, presenta a Cristo como el poderoso vencedor y soberano. Juan presenta a Cristo como el Hijo de Dios. Y Lucas presenta al perfecto y divino Hijo de Dios como nuestro gran sumo sacerdote, quien puede compadecerse de nuestras debilidades y quien es poderoso para extendernos socorro, misericordia y amor. Consideraremos ahora el ambiente histórico. Lucas escribió a sus paisanos griegos, exactamente como Mateo escribió a los suyos. Lucas escribió a la mente griega y a la comunidad intelectual. En el siglo IV a.C., los griegos elevaron sobre el horizonte de la historia la manifestación más brillante y centelleante del genio humano que el mundo jamás haya visto. Este período de la supremacía intelectual y material de Atenas lo llamaron la Edad de Oro de Pericles. Los griegos trataron de perfeccionar la humanidad y desarrollar el hombre perfecto. Este esfuerzo por lograr la perfección del hombre en la esfera física se encuentra expresado en tales obras como las estatuas de Fidias. También existe amplios indicios de sus esfuerzos por conseguir esta perfección en la esfera mental. Se estaban esforzando por conseguir un hombre que fuese hermoso e intelectual a la vez. Las obras literarias de Plato, de Sófocles, de Eurípides, de Aristófanes, de Esquilo y de Homero, todas tratan de presentar la descripción de un hombre perfecto y se esfuerzan por conseguir un hombre universal. Los griegos hicieron sus dioses a la imagen de los hombres. El hecho es que sus dioses no eran sino proyecciones del hombre. Las magníficas estatuas de Apolo, de Venus, de Atenea y de Diana no eran representaciones feas como las que han salido del paganismo del Oriente. Los griegos deificaron al hombre, pero incluyendo sus pasiones viles junto con sus cualidades nobles. Otros dioses griegos incluyen a Pan, a Cupido, a Baco, el dios del vino y de la borrachera, y a la diosa Afrodita. Ahora, no todos estos dioses eran benévolos. Algunos de ellos se caracterizaban por su furor. Alejandro Magno esparció esta cultura, idioma y filosofía emocionante a través de todas las tierras que conquistó. El griego llegó entonces a ser el idioma universal de aquellos tiempos. Poco antes de la venida de Cristo, en Alejandría de Egipto, el Antiguo Testamento fue traducido al griego. Llamamos a esa traducción la Septuaginta, y es una de las mejores traducciones del Antiguo Testamento que tenemos. Todo el Nuevo Testamento fue escrito originalmente en idioma griego. El idioma griego proveyó el mejor vehículo para la expresión y la comunicación del Evangelio a toda la raza humana. ha sido también el mejor idioma para expresar un hecho o para comunicar una idea. Pero aunque la cultura, el idioma y la filosofía griega fueron los más desarrollados en la historia de la humanidad, los griegos nunca pudieron lograr su objetivo de perfeccionar la humanidad. Los griegos nunca encontraron la utopía que buscaban, nunca dieron con los campos elíseos y más aún, perdieron de vista todo lo relacionado con la esfera espiritual. Este mundo llegó a ser su hogar, su campo de recreo, su taller y su sepulcro. El doctor F. W. Robertson dijo lo siguiente en cuanto a los griegos: mientras más se apegaba el griego a este mundo, más oscuro se tornaba el mundo invisible para él. Esta es la razón por la cual los griegos hicieron una imagen al Dios no conocido. Y cuando el apóstol Pablo les predicó, allí fue donde comenzó. Los atenienses cultos eran escépticos y llamaron a Pablo un palabrero, y se burlaron de él cuando trató de darles la verdad sobre la realidad espiritual. Pablo declara que el Evangelio es locura para los griegos, sin embargo, él también se dirigió a la mente griega. Les dijo que en tiempos pasados eran gentiles sin esperanza y sin Dios en el mundo. Y esta, amigo oyente, era la descripción del griego de aquel entonces. Pero Pablo también dijo que cuando vino el cumplimiento del tiempo, Dios envió a su Hijo, nacido de mujer y nacido bajo la ley, y que este Hijo de Dios murió por ellos. Pablo andaba por las carreteras romanas con un idioma universal, predicando un evangelio global en cuanto al hombre perfecto que había muerto por los hombres del mundo. La religión de Israel solo pudo producir a un fariseo. El poder de Roma solo pudo producir a un César. La filosofía de Grecia solamente pudo producir a un gigante como Alejandro Magno. Fue a esta misma mente griega a quien Lucas escribió. Presentó a Jesucristo como el hombre perfecto, el hombre universal. El mismo hombre a quien buscaban los griegos es presentado aquí en este Evangelio de San Lucas. Veamos ahora el bosquejo que seguiremos en nuestro estudio de este Evangelio. En primer lugar, tenemos el nacimiento del hombre perfecto y su familia en los capítulos 1 al 3. En segundo lugar, encontramos la tentación del hombre perfecto y el rechazo por parte de su pueblo natal en el capítulo 4. En tercer lugar, tenemos el ministerio del hombre perfecto en la región de Galilea en los capítulos 5 al 9. En cuarto lugar, encontramos el ministerio del hombre perfecto en camino a Jerusalén en los capítulos 10 al 18. En quinto lugar, tenemos el ministerio del hombre perfecto en Jericó y en Jerusalén en los capítulos 19 al 21. En sexto lugar, está la traición, el juicio y la muerte del hombre perfecto en los capítulos 22 y 23. En séptimo lugar, tenemos la resurrección del hombre perfecto en el capítulo 24, versículos 1 al 41. Y en octavo y último lugar, veremos la ascensión del hombre perfecto en el mismo capítulo 24, versículos 49 al 53. Veamos ahora algunos caracteres distintivos en este evangelio. En primer lugar, aunque el evangelio de Lucas es uno de los evangelios sinópticos, contiene muchos datos y observaciones que son omitidos en Mateo y Marcos. En segundo lugar, el doctor Lucas nos da los cantos de Navidad. Tercero, Lucas contiene el relato más largo del nacimiento virginal de Jesús que cualquiera de los otros evangelios. Los primeros dos capítulos contienen un franco recuento desde el punto de vista de un médico muy familiarizado con la obstetricia. Lucas proporciona una declaración clara y franca del nacimiento virginal de Jesucristo. Desde el doctor Lucas hasta el doctor Howard Kelly, uno de los prominentes ginecólogos del afamado hospital norteamericano John Hopkins, ha habido una poderosa afirmación del nacimiento virginal, la cual hace palidecer las declaraciones de los pseudoteólogos cuando declaran desvergonzadamente que el nacimiento virginal es una imposibilidad biológica. En cuarto lugar, tenemos que Lucas relata unos 20 milagros en su evangelio y 6 de ellos no se encuentran en ninguno de los otros evangelios. En quinto lugar, asimismo, nos da 23 parábolas, 18 de las cuales no se hallan en ninguna otra parte. Las parábolas del hijo pródigo y del buen samaritano, por ejemplo, son peculiares a este evangelio de San Lucas. En sexto lugar, También es en este Evangelio del Dr. Lucas donde encontramos la narración muy humana de la caminata a Emaús de nuestro Señor resucitado, la cual comprueba que Jesús era todavía humano aún después de su resurrección. Lucas demuestra que la resurrección no era sólo de su espíritu, sino también de su cuerpo. Jesús fue sembrado cuerpo animal y resucitado cuerpo espiritual, como está escrito en la primera carta a los Corintios, capítulo 15, versículo 44. En séptimo lugar, una simpatía que es definitivamente humana llena este evangelio, la cual revela la verdadera naturaleza humana de Jesús, tanto como la simpatía bondadosa de este médico del primer siglo, quien sabía muchísimo de primera mano en cuanto al sufrimiento de la humanidad. Y por último, se ha dicho que al escribir este evangelio, el doctor Lucas hizo uso de más términos médicos que el mismo Hipócrates, el padre de la medicina. Todo esto, pues, es lo que tenemos y lo que nos espera en nuestro estudio de este evangelio según San Lucas, y que será de mucho interés y mucho provecho para cada uno de nosotros. Y ahora, en el breve tiempo que nos resta, quisiera solo mencionar que en el capítulo 1 de este evangelio, que Dios mediante comenzaremos a estudiar en nuestro próximo programa, encontramos el prefacio de Lucas a su evangelio, la concepción de Juan el Bautista y de Jesucristo, las profecías de Elisabet y María en cuanto a Cristo, el nacimiento y la circuncisión de Juan y la profecía de Zacarías. Todo esto, pues, es lo que comprende el tema central del capítulo 1 de este evangelio según San Lucas. Deseamos que Dios le bendiga ricamente.
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0: Bienvenidos a Respuestas Hoy. Soy Joe Owen de Respuestas en Génesis. ¿Condenados a la oscuridad? Tal vez no. Parece que todos los días las noticias están llenas de predicciones catastrofistas sobre el futuro del medio ambiente. Escuchamos afirmaciones como «estamos en medio de una extinción masiva» o «todo el hielo marino pronto va a desaparecer». Incluso solo nos quedan 12 años. Pero la gente ha estado haciendo estas predicciones de fatalidad y pesimismo durante décadas y no se han hecho realidad. En la década de 1970, la preocupación era el enfriamiento global. Luego fue el calentamiento global. Y ahora solo el cambio climático. Las tendencias no siempre continúan. Los humanos innovan y descubren formas de mejorar las cosas. En lugar de creer en todas las predicciones pesimistas, deberíamos confiar en lo que Dios dijo. La época de la siembra, la cosecha, el verano y invierno continuarán. Confiemos en Dios en todo y especialmente en Cristo.
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1: En Marcos 12:41, Jesús cuenta la historia de la mujer que dio todo lo que tenía para vivir y lo entregó a la iglesia. Esa historia me recuerda a mi bisabuela, quien entregó su anillo de diamantes a su iglesia. Ella quería devolverle al Señor lo que tenía. ¿Estás dando al Señor el 10% de lo que ganas? ¿O te aferras a tu dinero? El dinero que ganamos no es nuestro, es del Señor. Cuando morimos, no nos llevamos nada. Examina hoy cuánto estás devolviendo al Señor. Nunca es demasiado tarde para comenzar. Ya sea que ganes poco o mucho, debemos devolvérselo a Dios porque todo le pertenece.
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0: Hola, soy Felipe, su siervo de Radio Nueva Vida.
1: Hace tiempo vino un joven a Radio Nueva Vida para pedir oración. Otras dos personas y yo íbamos a orar por él. Una de estas personas era Irma, la que traduce mis programas. Dios ha bendecido a Irma con una gran sensibilidad espiritual. La otra persona era mi amigo David. David y yo hemos sido compañeros de oración por más de 24 años. Muchas veces hemos orado juntos por las personas, así como lo íbamos a hacer en este día. David se crió en un hogar cristiano, pero por un tiempo él se alejó de Jesús y se involucró con las fuerzas de la oscuridad. Después de un tiempo, Jesús lo rescató en una manera maravillosa. Pero Dios usó el tiempo que él anduvo sirviéndole a Satanás para enseñarle acerca de la batalla espiritual intensa que se está llevando a cabo en nuestro mundo. Ahora David es muy dotado en la guerra espiritual y la liberación. Por 30 años, él ha ayudado a la gente que quiere ser libre, escapar de las garras de Satanás a los brazos de Jesús. Él nunca ha salido buscando por quién orar, sino que Dios siempre le ha traído a la gente, así como a un hombre desesperado que abrió las páginas del directorio telefónico y en desesperación clamó a Dios diciendo, «Dios, si tú eres real, permite que esta persona me ayude». Y al decir esta oración, al azar escogió el número del teléfono de David entre los miles y miles de nombres en el directorio. Luego llamó y preguntó, «¿Conoces a Dios? ¿Me puedes ayudar?». Y Dios usó a David para liberar a este hombre de las influencias satánicas. Así que en este día, los tres de nosotros estábamos esperando a este joven que llegara para orar por él. Cuando él entró a mi oficina, inmediatamente vimos que un espíritu maligno se comenzó a manifestar en él y su rostro cambió dramáticamente. El demonio transformó el rostro de este hombre. Sus ojos estaban llenos de ira. Primero, él volteó hacia mi amigo David, a quien nunca había visto, y lo escupió en la cara y le dijo que era un traidor, porque David había regresado con Jesús. Luego volteó con Irma y con una mirada feroz le dijo una grosería. Pero el joven no hablaba español. Fue el espíritu quien dijo la grosería en español. Y tú, mirándome a mí, con ira, dijo, te voy a matar. Y se movió y se me vino encima, hasta que le dije, en el nombre de Jesús, detente y siéntate. Y mirándome con gran odio, obedeció y se sentó, por el poder y la autoridad de Jesús. Luego exclamó, tú eres un tonto, no puedes contra nosotros, somos muchos, qué tonto eres. Pero el Señor estaba con nosotros, e inmediatamente le dijimos al Espíritu que se quedara quieto y se callara, y tranquilamente le dije, es verdad que soy un tonto, pero soy un tonto por Jesús. Y sí, ustedes son muchos, yo lo sé, pero el Espíritu de Jesús vive en mí. Tú conoces a Jesús, ¿verdad? Porque ustedes lo han visto a Él en toda su gloria y su esplendor. Y ahora, en Jesús, se nos ha dado autoridad sobre ustedes. Entonces le ordenamos a este demonio que soltara a este joven para poder hablar con él. Luego el joven regresó en sí, muy desorientado, preguntando que qué había sucedido. Le explicamos lo que había sucedido y luego con la ayuda de Dios oramos por su liberación. Es probable que usted no oiga hablar acerca de estas cosas en otros programas de radio. Y no es mi intención asustarlos ni tampoco exaltar estas cosas. Yo les comparto esto porque yo creo que es tiempo que el pueblo de Dios despierte a la realidad de la batalla espiritual violenta que está a nuestro alrededor y que reconozcan plenamente la autoridad que Jesús ha dado a cada uno de sus discípulos para libertar a los cautivos.
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0: Aunque es normal que tanto hombres como mujeres busquemos atributos físicos que nos cautiven a primera vista, el concepto de belleza no puede ser restringido solamente a la admiración del cuerpo. Con el tiempo, la belleza se vuelve más compleja y se le suman otros elementos más profundos. Por ejemplo, la seguridad. Una persona bella es la que luce segura de sí misma y sabe hacia dónde se dirige. También admiramos el intelecto de los demás, aquellos que tienen una voz propia, que pueden discutir y exponer su punto de vista con diplomacia y cortesía. Para buscar la belleza integral, no solo debemos enfocarnos en lo físico, sino en reconocer quiénes somos en realidad. Le habla Sixto Porras de Enfoque a la Familia.
1: Visite enfoquealafamilia.com.

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1: Hola, soy Milton de los Santos. Un conocido pastor ha declarado recientemente que si pedimos a nuestros jóvenes que crean algo porque la Biblia me dice así, entonces estamos creando una religión de castillo de naipes. ¿Qué ocurre?, se pregunta el pastor, cuando van a la universidad y encuentran que los muros de Jericó realmente no se cayeron, o que lo que les han dicho sobre que el mundo se creó en 6 días está en contradicción con el hecho de que el universo tiene más de 14,000 millones de años. Hoy hay muchos profesores quienes afirman que creen que cada palabra del Génesis es un hecho, pero que no significa lo que usted piensa que significa, y que no se puede entender sin saber lo que estos nuevos profesores inteligentes han escrito al respecto. Tales expresiones delatan una falsa confianza en la Biblia, una sensación de que no podemos confiar en la verdad de la Biblia por sus propios méritos, sin encontrar evidencia externa para sostenerla. La verdad es que la evidencia no habla por sí misma. La evidencia siempre es interpretada según la cosmovisión de una persona. Lo que deberíamos decir a nuestros jóvenes y a nuestros ancianos es que usted puede confiar en la Biblia y darles las herramientas para manejarla correctamente. Tengamos menos miedo de lo que el mundo dice y más confianza que cuando Dios habla a través de las Escrituras, Él no comete un error, por lo que debemos someternos a lo que Él ha dicho en su palabra. 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

0: Soy Eduardo Palacio con Pautas para Vivir. Jonathan siempre se divertía con sus compañeros de trabajo en la tienda donde vendían zapatos. Pero se sorprendió al ver cómo sus amigos mentían cuando querían un día libre o cuando llegaban atrasados al trabajo. Un día Jonathan se hizo tarde. Cuando finalmente llegó al trabajo, no inventó una historia, solo admitió que había estado viendo televisión y perdió la noción del tiempo. Fue reprendido, pero dio un ejemplo a sus amigos sobre decir la verdad. Algunas mentiras son más devastadoras. Pueden comenzar como una exageración o suposición. No obstante, engañar deliberadamente a las personas es un problema desenfrenado, tanto en la cultura de los inconversos como en la cristiana. Las personas sufren como resultado del fraude financiero, psicológico y emocional. Es por eso que el libro bíblico de Lucas advirtió que sería mejor atar una piedra alrededor de su cuello y tirarse al agua que engañar a los inocentes. Satanás es el principal mentiroso porque su trabajo constante es distorsionar la verdad de Dios. Seamos celosos con la verdad, pero también bondadosos. Si Jonathan se hubiera burlado de sus amigos en la zapatería cuando mentían, puede haber causado más daño que bien. Decir la verdad es una forma en la que nosotros, como pueblo de Dios, rechazamos el mal. Decir la verdad es un testimonio refrescante y buscar la verdad es una forma en la que irradiamos la luz, donde quiera que haya oscuridad.
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0: Bienvenidos a Respuestas Hoy. Soy Joe Owen de Respuestas en Génesis. Hay solo dos puntos de partida en la vida: el aceptar la palabra del hombre o la palabra de Dios. Mire, tan pronto como reemplaza la palabra de Dios con otra cosa, usted ha elevado la opinión del hombre sobre la palabra de Dios. Así que realmente hay solo dos opciones. Ahora bien, la palabra del hombre está cambiando constantemente porque no tiene ningún fundamento absoluto. Si el hombre decide la verdad, entonces la verdad puede cambiar dependiendo de cada persona o sociedad. Este tipo de manera de pensar lleva a lo moral y la verdad misma a ser algo relativo. Pero la palabra de Dios nunca cambia. Solo Dios tiene el derecho para decirnos lo que está bien y lo que está mal. Y ese estándar para la verdad fue revelado en su palabra. No podemos basar nuestra manera de pensar en las opiniones falibles y cambiantes del hombre. Debería comenzar con la palabra de Dios.
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1: ¿Hay algo en tu vida que idolatres? Tal vez sea un auto, una celebridad, el dinero o la ropa. Cuando ponemos cualquier cosa por encima del Señor, estamos idolatrando eso. En Éxodo, los hijos de Israel adoraron un becerro de oro. En los 10 mandamientos, Dios dice en Éxodo 24: No te harás imagen ni ninguna semejanza de lo que esté arriba en el cielo, ni abajo en la tierra, ni en las aguas debajo de la tierra. Cuando idolatramos a algo o a alguien, abandonamos a Dios. Cuando idolatramos, no tenemos una relación cercana con el Señor. ¿Hay algo que idolatres y que necesitas llevar a la cruz hoy? Ora para que el Señor te muestre cuál es y ponlo ante Él.
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1: Gracias por una vez más sintonizar Hora de Estudio Bíblico. Estamos desarrollando el estudio de las siete palabras o expresiones de Cristo en la cruz cuando estuvo crucificado. En un momento estaremos considerando la segunda expresión o frase que el Señor dijo en la cruz y se encuentra en Lucas 23:43. Pero antes, una vez más, quiero agradecerles sinceramente por sus cartas, oraciones y apoyo económico. Seguimos necesitando sus oraciones, especialmente en estos tiempos, y muchas gracias porque ustedes hacen posible y sostienen este precioso ministerio de llevar la palabra de Dios a través de la radio. Muy bien, mis queridos, antes de entrar con la palabra de Dios, oremos con corazones agradecidos a Dios, porque Dios ha sido tan bueno con nosotros, mis queridos oyentes, y necesitamos orar, pedir, pero agradecer también. Vamos a orar entonces. Amado Padre, hay tanto para agradecerte. Te agradecemos por la vida misma, por el privilegio de estar vivos hoy y compartir las bendiciones del Evangelio. Te agradecemos por la gran salvación, por nuestro maravilloso Señor, por tu palabra, la Biblia, por el Espíritu Santo. Él nos fortalece y es nuestro Maestro. Gracias también por la familia de Dios, tu gran familia. Ahora, Señor, oramos especialmente por aquellos que tienen hoy una necesidad, ya sea espiritual, emocional, física. Oramos por los inconversos, para que ellos puedan ser dóciles, puedan arrepentirse y recibir a Cristo como Salvador. Oramos por los deprimidos, oramos por los ancianos, que la palabra de Dios sea una fortaleza en sus vidas. Dios, ten misericordia de ellos. Oramos por nuestros queridos hermanos en geriátricos. Nuestros corazones se acercan a ellos y oramos para que sean consolados y fortalecidos en sus corazones por el ministerio de tu palabra en este día. También oramos por amas de casa que nos escuchan. Oramos por familias. Oramos por jóvenes que oyen nuestro programa de enseñanza bíblica. Oramos, Señor, que bendigas y edifiques a todos nuestros oyentes. Gracias por aquellos que nos escriben. Gracias por aquellos que nos brindan su apoyo económico. Padre, a ti te damos finalmente toda la alabanza, todo el honor y la gloria y la majestad. Orando en el nombre de Cristo Jesús. Amén. Muy bien, leemos en Lucas 23:43. Entonces el Señor Jesús dijo: de cierto te digo, hoy estarás conmigo en el paraíso. Estas fueron palabras del Señor Jesucristo al ladrón que estaba crucificado al lado de él. Deseamos avanzar con esta particular porción de las Escrituras y observar lo que el ladrón penitente le dijo al Señor: acuérdate de mí cuando vengas en tu reino. Eso le había dicho en el versículo anterior. Este hombre tuvo la percepción necesaria para comprender que Jesucristo era Dios hecho hombre. Fue por decreto divino que él fue llamado Jesús cuando nació. Ahora pensemos un poquito en eso. Fue por decreto divino que él fue llamado Jesús cuando nació. Lo leemos en Mateo 1:21. Llamarás su nombre Jesús porque él salvará a su pueblo de sus pecados. Usted debe entender que ese era su nombre personal y el nombre Jesús significa el Señor es el Salvador. Jesús vino al mundo para identificarse con los pecadores y salvarlos. En Lucas 19:10 leemos: el Hijo del Hombre vino para buscar y salvar lo que se había perdido. No podemos pensar en el nombre Jesús sin pensar en la obra salvadora de Jesucristo el Señor. Jesús el Señor es el Salvador. El ladrón no solo dio testimonio de su fe en el Salvador, sino que confesó algo más: la soberanía de Jesús. Cuando él le pidió que se acordara de él para su reino, lo ve. Cada vez que se piensa en quién es Jesús, hay un sentido de pecado. Si Cristo es simplemente Jesús el hombre, entonces Él no sería Salvador. Pero toda vez que su señorío es creído, y con esto me refiero a su absoluta deidad, Él es el Señor, Dios, entonces se encuentra la obra de salvación en el corazón de las personas. Si Jesús no fuese Dios, entonces, mis amigos, Él no tendría poder para salvar. Solo Dios puede perdonar pecados, como leemos en Marcos 2:7, y esto es lo que el Señor Jesús hizo cuando dijo en Mateo 9:6, el Hijo del Hombre tiene poder en la tierra para perdonar pecados. No existe cuestionamiento respecto al hecho de que Jesús es presentado en el Nuevo Testamento como Dios encarnado. Cristo dijo que era Dios, y Él era Dios. Juan 1:1 dice, en el principio era el verbo era con Dios, y el verbo era Dios. Su deidad es la prueba que nos permite distinguir entre el verdadero Salvador y los falsos salvadores, entre el verdadero Mesías y los que son falsos Mesías. Ningún alma puede tener un verdadero juicio de la deidad de Cristo separado del poder del Espíritu Santo, porque nadie puede llamar a Jesús Señor sino por el Espíritu Santo, dice 1 Corintios 12:3. En 1 Juan 5:1 leemos, todo aquel que cree que Jesús es el Cristo es nacido de Dios. También leemos en Romanos 10:9, si confesares con tu boca que Jesús es el Señor y creyeres en tu corazón que Dios le levantó de los muertos, serás salvo. De todos los atributos que se le atribuyen al Señor Jesucristo, su autoridad absoluta mostrada en el título Señor es significativa. Y el ladrón penitente, el ladrón que se arrepintió, tenía fe salvadora en Jesucristo como Dios. Ustedes saben, mis amigos, me molestan los muchos movimientos de Jesús que hay, ¿eh? Las denominaciones, los movimientos que hay hoy en día. Una cosa es relacionarse con un movimiento que utiliza el nombre de Jesús, y otra cosa es reconocer a Jesús como Salvador y el Señor, su soberanía. Me gusta escuchar la frase que se refiere al Hijo de Dios como el Señor Jesucristo. Usted puede pertenecer al pueblo de Jesús o en cualquier movimiento que se diga ser de Jesús. Puede llevar un cartel en su auto que diga toque bocina si ama a Jesús, pero esto no prueba nada. Pregunto, ¿para usted es Él el Señor Jesucristo? ¿Es Él su Salvador? Esto es lo importante, y lo digo nuevamente, de todos los atributos de la Deidad atribuidos al Señor Jesús, su autoridad absoluta mostrada en el título Señor es muy importante para mí. Años atrás yo estaba visitando a los indios Aucas en la jungla de Ecuador, poco tiempo después que ellos mataron a los misioneros. Hablé con aquellos que fueron los salvajes asesinos de los 5 misioneros. Algo que me impactó profundamente de ellos es que tenían una experiencia genuina de regeneración por el Espíritu Santo. Con Raquel Saint como mi intérprete, uno de ellos testificó que su fe en Jesucristo como su Creador y Salvador había obrado el cambio en su corazón. Cuando él reconoció a Jesús como el gran Señor, el soberano Salvador le rescató del pecado y del infierno. Aquel testimonio me hizo temblar, y me pregunto, amigo mío, si esta ha sido también su experiencia. ¿Entiende que Jesús es el Señor y es su Salvador? ¿O simplemente Él es el Jesús histórico para usted? Bueno, vamos a regresar ahora a nuestro texto en Lucas. Finalmente, el ladrón moribundo creyó en la resurrección de Cristo y en su segunda venida. Dijo palabras muy breves, pero él también creyó en eso, porque dijo, Señor, y reconoció su soberanía, acuérdate de mí, pero después dijo, cuando vengas en tu reino. Por supuesto, la resurrección era parte de su fe. Miren, de manera increíble podemos observar aquí que la resurrección era parte de su fe, porque él no podía contemplar el regreso de Cristo para establecer su reino a menos que creyera que el Hijo de Dios, que estaba siendo crucificado con él, resucitaría de los muertos. Ahora, considere cuán fuerte era la fe de este hombre. Él tenía fe en la venida del reino de Cristo en un momento en que todas las apariencias externas mostraban que el reino estaba prácticamente perdido. Pero por la fe aquel ladrón vio la corona más allá de la cruz. vio la soberanía que le seguiría a los sufrimientos. Él sabía que el reino debía tener un rey. Mi amigo, ¿puede usted ponerse por un momento en el lugar de aquel ladrón moribundo? ¿Puede imaginarse usted mismo observando a Cristo en la cruz desfigurado por el castigo de nuestros pecados? ¿Cree usted que podría creer de inmediato en Él como el Señor de la gloria y que regresaría a la tierra para establecer su reino? Bueno, dejo esto para que cada uno de ustedes lo piense, que piense la respuesta para sí mismo, pero antes de responder observe lo que hicieron sus discípulos. En Mateo 26:56 dice que los discípulos, dejándole, huyeron. Amigos, en aquella hora oscura no había fe que creyera en el reino venidero de Cristo. Me saco el sombrero en actitud de admiración ante aquel ladrón moribundo, ¿eh? Él sí que era un hombre de gran fe. Cristo estaba muriendo ante sus propios ojos y aún así él le dijo, «Señor, acuérdate de mí cuando vengas en tu reino». Déjeme recordarle que Cristo tenía en mente un reinado literal futuro cuando enseñó a sus discípulos a orar diciendo, «Venga a nosotros tu reino». Y cada reino debe tener su rey. El reino de Cristo vendrá a la tierra cuando Él regrese nuevamente para ser, sí o sí, el rey. El ladrón moribundo observó a través de los sufrimientos de Cristo y vio la gloria que vendría, querido oyente. Además, sabemos que Pedro escribió al respecto tres veces en su primera epístola, capítulo 1, versículo 11, capítulo 4, versículo 13, capítulo 5, versículo 1. Ahora, si el ladrón en la cruz comprendió o no la naturaleza del reino de Cristo, yo no lo sé. Pero sí sé esto, él se estaba ofreciendo a sí mismo y voluntariamente para ser parte de ese reino, y eso es todo lo que importaba. Él estaba inclinando su corazón ante la soberanía y señorío de Jesucristo, y para mí esto es verdaderamente importante. Si yo no tuviera el registro de lo que el Señor Jesús le respondió a este ladrón, podría esperar encontrarlo en el cielo. Él creyó y confesó a Cristo bajo las circunstancias más extenuantes. Puso la fe por encima de todo. Ahora, posiblemente algunos de ustedes se criaron en un hogar cristiano, con padres piadosos, o con un pastor fiel a la palabra de Dios, y aún así todavía no son salvos. Amigos míos, este hombre confesó a Cristo cuando nadie más lo estaba haciendo, y fue una confesión pública, lo más pública que alguien podría hacerlo. Ahora bien, si usted está clavado en una cruz, mi amigo, yo no voy a presionarlo para que se bautice. Si usted está clavado a una cruz, no lo voy a invitar a la cena del Señor. No le pediría ir a una iglesia. Pero sí es necesario que haga una confesión clara sobre el Señor Jesucristo que más se adapte a su condición presente. Eso es lo que aquel ladrón hizo en la cruz. Mi amigo, ¿lo ha hecho usted? ¿Ha dicho usted en su corazón y con sus labios, reconozco al Señor Jesucristo como Salvador y mi única esperanza para ir al cielo? Estaba predicando una vez en unas conferencias y el pastor de esa iglesia me pidió que lo acompañara para visitar a un hombre inconverso que se estaba muriendo. Cuando miré al paciente, era obvio que no tenía mucho tiempo de vida. Le dije que Dios le amaba y que Cristo había muerto para salvarlo y que si moría sin Cristo estaría perdido para siempre. Ahora, ese día él no pudo comprender cómo Dios podía salvarlo después de que él le había rechazado por tantos años. Y me dijo, «Pastor, yo no comprendo cómo Dios puede salvarme ahora, después de haberle rechazado durante tantos años». Bien, todos nuestros esfuerzos, los míos y los del pastor, parecían en vano. Por lo tanto, oramos y nos fuimos. En los días que siguieron, oramos a menudo por aquella alma necesitada. Entonces, en una siguiente visita, antes yo de retirarme de aquella iglesia, fuimos y con el pastor lo encontramos con un espíritu receptivo y preparado. Él confesó entonces a Cristo el Señor como su Salvador personal y dio evidencia de convertirse en una nueva criatura en Cristo y luego partió a la eternidad. Sí, mi amigo, hay algunas conversiones de último momento, de en los últimos minutos de la vida. Pero, mi amigo, si yo fuera usted, no esperaría hasta ese momento, porque hoy es el tiempo aceptable. Ahora es el momento de la salvación. Y mi amigo, ¿quién sabe cuándo son los últimos minutos de nuestra existencia terrenal? El Señor podría decir, ya sea el ladrón de la cruz o aquel anciano en aquella cama, lo siento amigo, esperó demasiado, vivió una vida mala y ahora tendrá el destino que merece. Pero el Señor Jesucristo no habla así, no podría hacer eso, ¿sabe por qué? Porque Él mismo ya una vez lo dijo en Juan 6:37, el que a mí viene no le echo fuera. Y esto, mis amigos, es exactamente lo que el hombre hizo. Vino a Jesús, no para pedirle que lo librara del sufrimiento, sino para pedirle que lo salve de la culpa y el castigo de sus pecados. Nuestro Señor comenzó su respuesta con la palabra de cierto, que es la palabra amén, es una confirmación, y es verdaderamente un compromiso. Le dijo a este pecador, de cierto te digo. Le dijo a este pecador que podía depender de Cristo para obtener respuesta a su pedido. El amén del Señor Jesús es su sello de aprobación sobre el pedido. El hombre le dijo, sálvame, y Jesús le respondió, amén, de cierto te salvo. Déjeme contarle que esa era una expresión como favorita del Señor. Era una manera de decirle al pecador que confiaba en él, que no perdería ni una sola alma que viniera a él. Algunas veces él hablaba con una doble afirmación de seguridad, utilizando dos veces la palabra, de cierto os digo, como en Juan 5:24. Así leemos, amén, amén, de cierto os digo, el que oye mi palabra y cree al que me envió, tiene vida eterna y no vendrá a condenación, mas ha pasado de muerte a vida. El Señor Jesús aceptó al pecador penitente de inmediato, mostrándonos así que la conversión es inmediata, repentina. El Señor nos acepta y nos salva. Mi amigo, si la conversión fuera un proceso, no habría habido esperanza para aquel pecador. Y creo que no habría para ninguno de nosotros. La respuesta de Dios al alma necesitada es rápida y es segura. El amor de Dios necesita solo una apertura del pecador para fluir en el interior oscuro y pecaminoso del corazón humano. ¡Qué bueno, mi amigo! En su respuesta al ladrón, el Señor también le dijo, hoy estarás. No después de ser bautizado, hoy. No después de haber hecho cierta penitencia, hoy. No después de haber tomado la cena del Señor, hoy. No después de haber aprendido un discipulado o un catecismo, no, hoy. Hoy estarás conmigo en el paraíso. Amados, la gracia de Dios excede la expectativa del corazón del pecador. Cuando un pecador viene a Cristo, él es perdonado y limpiado de inmediato. Jesús le dijo a Zaqueo, hoy ha venido la salvación a tu casa. Lo leemos en Lucas 19:9. Mi amigo, no hay un período de purgatorio para un pecador que cree. Cuando recibe al Salvador, hay un nuevo comienzo de inmediato. Hace muchos años atrás, una tarde de Navidad, el doctor Lehmann Strauss clamó a Dios para ser salvo, confesó su pecado, confesé mi pecado y recibí a Cristo el Señor como mi Salvador. En ese momento Dios me salvó. Ni por un momento dudé desde ese día hasta hoy. Nunca dudé de que yo soy hijo de Dios. No existe una base escritural que diga que un paraíso se convierta en purgatorio o en un periodo de prueba. No. Hoy, dijo el Señor, hoy estarás conmigo. Y déjeme observar, mi querido amigo, que la gran bendición de la salvación está en esa palabra que Cristo pronunció. Él dijo, conmigo. Me encanta esa palabra. Cuando el velo del templo se rasgó en dos, permitiendo el acceso del hombre pecador delante de Dios por medio del sacrificio de Cristo, estaba abierto el camino para que ese ladrón redimido caminara con el Hijo de Dios a la misma presencia del Padre. Él entró triunfantemente por las puertas de la gloria por la gracia de Dios. Ciertamente fue de terror, tristísima la partida de ese hombre de este mundo, pero entró en gloria y en gozo eterno con una gran bienvenida en el cielo. ¡Qué maravilloso! Mi querido oyente, es la experiencia de todo pecador que recibe a Cristo como Salvador. Por la gracia de Dios y para su gloria, usted recibe salvación inmediatamente. Por favor, dígame, ¿alguna vez se preguntó lo que realmente sucedió con aquel ladrón? Vamos a hacernos algunas preguntas. Número uno, ¿dónde estaba? ¿A dónde fue? Mire, en un momento estaba allí colgando en esa cruz, agonizando, crucificado. En un momento estaba ausente del cuerpo y presente al Señor. Como dice 2 Corintios 5:8, ausente del cuerpo, presente con el Señor. Segunda pregunta, ¿cómo le fue? Le fue muy bien. Filipenses 1:23 nos dice que partir y estar con Cristo es muchísimo mejor. ¿Cómo le fue al ladrón entonces, al que recibió al Señor como Salvador? Muchísimo mejor. Tercera pregunta, ¿a dónde está ahora? Con Cristo, porque Cristo le dijo, hoy estarás conmigo. La muerte para el creyente, mi amigo, significa estar de inmediato ante la presencia y compañía del Señor. La salvación por medio de Cristo es unión con Cristo, tanto en esta vida como en la venidera. Ninguna persona podría desear algo mejor. Y en cuarto lugar podemos decir, viene a mi mente ahora, 1 Tesalonicenses 4:17, así estaremos siempre con el Señor. Mi amigo, quiero decirle algo, yo no quiero morir, no quiero pasar por la experiencia de la muerte. Quizás sea un poco cobarde, pero le voy a decir sinceramente que no le tengo miedo a la muerte. Si yo muriera ahora mismo, frente a este micrófono, mi espíritu entraría inmediatamente a la presencia de mi Dios y mi Salvador. Les repito, recién les compartí esos textos, 2 Corintios 5:8, Filipenses 1:23, 1 Tesalonicenses 4:17. Ahora, algunas personas nos dicen que después de la muerte el alma duerme. Otros creen que en la muerte el alma queda completamente aniquilada. Bueno, todas esas son contradicciones a lo que la Biblia enseña. Además, otros enseñan la teoría de que el alma se convierte en algo o en alguien más, que el alma transmigra o reencarna. No, mi amigo, esto tampoco tiene base bíblica. Jesús dijo, hoy estarás conmigo. Mis amados, ahí está el secreto del verdadero gozo y la felicidad eterna. Allí está la victoria sobre el temor a la muerte. Y déjeme decirle, yo no necesito saber más respecto a la vida después de la muerte. Solo necesitaba saber el hecho de que estaré con Cristo. Venir a Cristo en esta vida es estar con Cristo por la eternidad. Mi corazón se regocija al pensar que partiendo de este mundo, de inmediato estaré en el hogar con el Señor. Y no solo por hoy o por un mes, ni tampoco por un millón de años, sino gracias a Dios por toda la eternidad. ¿Y dónde estaré? En el paraíso, dijo el Señor. Bueno, solo me queda un poco de tiempo en este programa para hablar un poquito de esa palabra paraíso. Aparece solo 3 veces en el Nuevo Testamento y creo que significa la morada de Dios. Las últimas palabras de nuestro Señor Jesucristo fueron, Padre, en tus manos encomiendo mi espíritu. Cristo en su muerte, habiendo encomendado su espíritu al Padre, fue en espíritu inmediatamente al cielo, a la morada de Dios. Y al ladrón de la cruz le dijo, estarás conmigo. Por otro lado, el apóstol lo describe como el tercer cielo. Leemos allí en 2 Corintios 12, 2 al 4, aparece la palabra paraíso y luego dice, tercer cielo. Y será en aquel hogar celestial en que los redimidos encontraremos el árbol de la vida. Entonces, la palabra paraíso es el tercer cielo y el lugar donde estaremos con el Padre y con el Señor. Ahora bien, encontramos pocos cristianos pensando tan celestialmente, ¿verdad? En general no se dedica mucho tiempo a pensar en nuestro hogar eterno y en la vida que tendremos allí. Pero al fin y al cabo, este es el propósito, es el fin de la salvación. La gran verdad contenida en esta segunda palabra o expresión de Cristo en la cruz y que dio esperanza y seguridad al ladrón es que nosotros también, nosotros que hemos confiado en el Hijo de Dios, estaremos con el Señor en el paraíso. ¡Qué maravilla, eh! Mi amigo oyente, no quiero cerrar el programa sin invitarle a usted también. Sí, tal vez usted nunca recibió a Cristo. Le invito a hacerlo ahora. Él es el que perdona nuestros pecados y es el dador de vida eterna más allá del tránsito de la muerte. Mi amigo, usted también puede ir con el Señor al paraíso, porque Él se lo concede, así como se lo concedió al ladrón de la cruz. Recuerde sus propias palabras: el que a mí viene no le echo fuera. Arrepiéntase, mi amigo. Dígale al Señor: reconozco mi pecado y mi culpabilidad. Oh Señor Dios, gracias por el sacrificio de Cristo para pagar por mis culpas. Quiero que Cristo el Señor resucitado, sea mi Salvador desde ahora y para siempre. Dígaselo a Dios, dígaselo al Señor. Quiero que seas mi Salvador, Señor. Él no le echa fuera. Él nos concede perdón y vida eterna. Sus palabras son: hoy estarás conmigo en el paraíso. ¡Qué bendita y brillante esperanza! Y usted, estimado oyente, que es hijo de Dios, descanse en el Señor. Lo mejor está aún por venir. Si la muerte nos sorprende antes de que el Señor venga a llevar a su iglesia, nosotros también estaremos con el Señor. ¡Qué bendita y brillante esperanza! ¡Qué mensaje de motivación en estas últimas palabras de Cristo en la cruz! Los espero mañana para continuar con este tema. Gracias por su interés. Dios le bendiga con su palabra. Fortalézcanse mirando al Señor.
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Venimos ante ti, oh Dios, sedientos, cansados, conscientes de nuestra necesidad de ti, más que de cualquier otra cosa.

0: sumerge los ojos.
1: Bienvenidos a Respuestas Hoy. Soy Joe Owen de Respuestas en Génesis. Como en los días de Noé. Cuando Jesús habló acerca de su segunda venida, dijo que sería como en los días de Noé. La gente estaría comiendo, bebiendo, casándose, sin tomar conciencia de que llegaba el juicio. Ahora muchos dicen que el diluvio que se describe en Génesis fue solo un diluvio local, o que se trata de un cuento, y no es historia real. Ahora, está claro que Jesús, por cierto, no pensaba eso. Lo usó como comparación para hablar de su juicio global venidero.

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1: Cuando los atletas se preparan para los Juegos Olímpicos, deben mantener el rumbo durante su entrenamiento. Si pierden un día o se relajan en sus rutinas, nunca alcanzarán su objetivo de ganar una medalla. La vida cristiana se asemeja mucho a entrenar para los Juegos Olímpicos. Pablo dice en 2 de Timoteo 4:7, «He peleado la buena batalla, he acabado la carrera, he guardado la fe». ¿Estás corriendo tu carrera de tal manera que, cuando la completes, puedas decir que te mantuviste firme y peleaste la batalla? Nuestro objetivo final es el cielo. ¿Cómo estás corriendo tu carrera hoy? Todos debemos terminar bien nuestra carrera para que, cuando veamos al Señor, Él nos diga, «Bien, siervo bueno y fiel».
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0: Hola, soy Felipe, su siervo de Radio Nueva Vida.
1: La música que se escucha en el fondo de este programa se ha seleccionado con mucho cuidado. El título de esta canción es Por el Poder de Tu Amor. Hoy en nuestro mundo, las palabras poder y amor generalmente no van juntas. La gente que nosotros consideramos poderosos a menudo no son muy amorosos. Y los que consideramos amorosos, por lo general, no son muy poderosos. Pero la verdad es que nadie en el universo es más poderoso o más amoroso que Dios. Él tiene el poder para crear incalculables billones de estrellas en el universo. Pero también, Él es más amoroso de lo que su mente puede comprender. Yo sigo diciéndole a la gente que Dios no es como cualquier persona que puedan conocer. Él es más diferente de lo que la gente se imagina. Yo trabajo arduamente para Él, no porque tengo que, sino porque Él ha cautivado mi corazón con su amor. Yo no entiendo por qué Dios no se dio por vencido conmigo. Yo sí lo hice, pero Él no. En vez de ello, Él me amó y me dio vida, y a causa de eso, Él cautivó mi corazón con su amor. Justamente el otro día, me sentía completamente inundado por el mal, así como usted se ha sentido a veces. Aunque yo quería hacer las cosas bien, parece que nada me salía bien. Y una vez más, le fallé a Dios. ¡Qué desalentador! ¡Qué decepcionante! ¡Qué mal me sentí! De algún modo, dije una oración en voz baja. Dije, Dios mío, de nuevo volví a caer. Soy débil, me siento avergonzado porque una vez más te he fallado. Me siento horrible por todo lo que tú has hecho por mí. Dios mío, por favor ayúdame, por favor perdóname. ¿Y sabe qué? Inmediatamente escuché su voz en mi corazón que me dijo, levántate, hijo mío, yo te amo, vamos hacia adelante, no hay tiempo que perder. Aún en los fracasos hay lecciones positivas que aprender. Yo no escuché un sermón diciéndome todo lo malo que yo había hecho. No me sentí condenado, culpable y avergonzado. No, no fue así. Pero aún sintiéndome avergonzado, una vez más le dije, Dios mío, estoy arrepentido, por favor perdóname. Y yo escuché, ¿arrepentido de qué? No sé de qué hablas. E inmediatamente escuché el verso que dice, que Dios ya no se acuerda más de nuestros pecados, que como está de lejos el oriente del occidente, así alejó de nosotros nuestros pecados. Está en Salmo 103, 12. Aunque no parezca bien, aunque parezca que debemos sufrir un poco con la culpabilidad, la verdad es que cuando de corazón le pedimos perdón a Dios, amorosamente nos perdona al instante. Así que me levanté creyendo en el poder de su amor. Y dentro de unos minutos yo estaba orando por alguien que tenía necesidad, y de nuevo pude sentir el poder de Dios fluyendo en mí. Ahora puedo entender cómo Él ha cautivado mi corazón con su amor, y hay poder en ese amor. Y mi corazón está lleno con una pasión para decirle a la gente lo maravilloso que es mi héroe. Yo soy un hombre muy sencillo, un hombre muy débil. Yo no tengo los atributos que este mundo atribuye al poder y al éxito, ni puedo compartir con ustedes este mensaje en su propio lenguaje. Pero Dios me ha tocado con su amor, y ahora lo único que quiero hacer es decirle a todos lo maravilloso que Él es. Esta es la razón por la cual comencé este programa. Yo quisiera que todos encontraran, así como encontré yo, el poder de su amor.
0: Hasta la próxima vez. Este es Felipe. Dios le bendiga.
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0: Bienvenidos a Respuestas Hoy. Soy Joe Owen de Respuestas en Génesis. El diluvio explica a los fósiles. Esta semana hemos visto que el registro fósil no apoya la idea de millones de años de procesos lentos y graduales. El registro fósil realmente da pruebas sólidas del diluvio global descrito en el Génesis. Uno de mis dichos favoritos es, si realmente hubo un diluvio mundial, ¿qué debemos ver? Miles de millones de cosas muertas enterradas en capa de roca asentadas por agua por toda la tierra, y eso es precisamente lo que encontramos. El diluvio habría arrancado kilómetros de sedimento y lo habría redepositado en capas. Esto habría atrapado y enterrado rápidamente los organismos, los cuales se volvieron fósiles. Sí, el diluvio explica lo que vemos en el mundo que nos rodea. Y como siempre, nosotros podemos confiar en la historia de la Biblia. No solamente en cuanto a lo espiritual, como dijo Jesús a Nicodemo, sino también a lo natural.
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1: En Marcos 12:41, Jesús cuenta la historia de la mujer que dio todo lo que tenía para vivir y lo entregó a la iglesia. Esa historia me recuerda a mi bisabuela, quien entregó su anillo de diamantes a su iglesia. Ella quería devolverle al Señor lo que tenía. ¿Estás dando al Señor el 10% de lo que ganas? ¿O te aferras a tu dinero? El dinero que ganamos no es nuestro, es del Señor. Cuando morimos, no nos llevamos nada. Examina hoy cuánto estás devolviendo al Señor. Nunca es demasiado tarde para comenzar. Ya sea que ganes poco o mucho, debemos devolvérselo a Dios porque todo le pertenece.
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0: Hola, soy Felipe, su siervo de Radio Nueva Vida.
1: Hace tiempo vino un joven a Radio Nueva Vida para pedir oración. Otras dos personas y yo íbamos a orar por él. Una de estas personas era Irma, la que traduce mis programas. Dios ha bendecido a Irma con una gran sensibilidad espiritual. La otra persona era mi amigo David. David y yo hemos sido compañeros de oración por más de 24 años. Muchas veces hemos orado juntos por las personas, así como lo íbamos a hacer en este día. David se crió en un hogar cristiano, pero por un tiempo él se alejó de Jesús y se involucró con las fuerzas de la oscuridad. Después de un tiempo, Jesús lo rescató en una manera maravillosa. Pero Dios usó el tiempo que él anduvo sirviéndole a Satanás para enseñarle acerca de la batalla espiritual intensa que se está llevando a cabo en nuestro mundo. Ahora David es muy dotado en la guerra espiritual y la liberación. Por 30 años, él ha ayudado a la gente que quiere ser libre, escapar de las garras de Satanás a los brazos de Jesús. Él nunca ha salido buscando por quién orar, sino que Dios siempre le ha traído a la gente, así como a un hombre desesperado que abrió las páginas del directorio telefónico y en desesperación clamó a Dios diciendo, «Dios, si tú eres real, permite que esta persona me ayude». Y al decir esta oración, al azar escogió el número del teléfono de David entre los miles y miles de nombres en el directorio. Luego llamó y preguntó, «¿Conoces a Dios? ¿Me puedes ayudar?». Y Dios usó a David para liberar a este hombre de las influencias satánicas. Así que en este día, los tres de nosotros estábamos esperando a este joven que llegara para orar por él. Cuando él entró a mi oficina, inmediatamente vimos que un espíritu maligno se comenzó a manifestar en él y su rostro cambió dramáticamente. El demonio transformó el rostro de este hombre, sus ojos estaban llenos de ira. Primero, él volteó hacia mi amigo David, a quien nunca había visto, y lo escupió en la cara y le dijo que era un traidor, porque David había regresado con Jesús. Luego volteó con Irma y con una mirada feroz le dijo una grosería, pero el joven no hablaba español, fue el espíritu quien dijo la grosería en español. Y tú, mirándome a mí, con ira, dijo, te voy a matar, y se movió y se me vino encima, hasta que le dije, en el nombre de Jesús, detente y siéntate. Y mirándome con gran odio, obedeció y se sentó, por el poder y la autoridad de Jesús. Luego exclamó, «Tú eres un tonto, no puedes contra nosotros, somos muchos, ¡qué tonto eres!». Pero el Señor estaba con nosotros, e inmediatamente le dijimos al Espíritu que se quedara quieto y se callara, y tranquilamente le dije, «Es verdad que soy un tonto, pero soy un tonto por Jesús. Y sí, ustedes son muchos, yo lo sé, pero el Espíritu de Jesús vive en mí. Tú conoces a Jesús, ¿verdad? Porque ustedes lo han visto a Él en toda su gloria y su esplendor. Y ahora, en Jesús, se nos ha dado autoridad sobre ustedes». Entonces le ordenamos a este demonio que soltara a este joven para poder hablar con él. Luego el joven regresó en sí, muy desorientado, preguntando que qué había sucedido. Le explicamos lo que había sucedido y luego con la ayuda de Dios oramos por su liberación. Es probable que usted no oiga hablar acerca de estas cosas en otros programas de radio, y no es mi intención asustarlos ni tampoco exaltar estas cosas. Yo les comparto esto porque yo creo que es tiempo que el pueblo de Dios despierte a la realidad de la batalla espiritual violenta que está a nuestro alrededor, y que reconozcan plenamente la autoridad que Jesús ha dado a cada uno de sus discípulos para libertar a los cautivos.
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0: Todas las parejas alguna vez han querido salir corriendo o han pensado que se equivocaron. Estos sentimientos son normales en algunas etapas del matrimonio. Son emociones que vienen y se van. En estos valles de dolor, soledad, frustración o desilusión, el amor romántico no resuelve la situación. Lo único que puede ayudarnos es el amor incondicional, el cual persevera a pesar de las circunstancias. Este amor comprende que el sentimiento confuso pasará y debemos esforzarnos para dar lo mejor de nosotros y volver a conquistar. Sabemos que no podemos renunciar porque lo hermoso que hemos vivido en el pasado prueba que el amor es real y lo que requiere de nosotros es amor incondicional. Le habla Sixto Porras de Enfoque a la Familia.
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secretos de la creación. Usted ha escuchado del pequeño pez limpiador o budión que limpia los dientes de los peces más grandes. Nuevas investigaciones sobre el comportamiento de estos peces muestran que no siempre son peces honestos. Hola, soy Milton de los Santos. Otros peces, incluyendo aquellos que por lo general podrían considerar una comida de peces más limpios, en realidad se paran en fila para sus servicios. Esto es debido a que necesitan que se les quiten parásitos o tejidos enfermos. También saben que el pez limpiador ofrece masajes. Es sorprendente que inclusive los predadores más viables se convertirán en clientes para una buena limpieza y masaje. Los investigadores de la Universidad de Cambridge en Inglaterra observaron 28 estaciones de limpieza y descubrieron algunos comportamientos inesperados. De cuando en cuando, mientras un pez limpiador sacaba parásitos de sus clientes, también podía sacar un pedazo de carne saludable. Sabiamente, ellos evitan este comportamiento cuando limpian a predadores que les podrían morder de regreso. Los investigadores también observaron que los clientes potenciales sí estaban conscientes de este riesgo y miraban de cerca cómo el cliente actual estaba siendo tratado. Tenían más probabilidad de buscar servicios de un budión que no mordía a ninguno de sus clientes antes de él. Por supuesto, los budiones también estaban al tanto de esto. 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

0: Soy Eduardo Palacio con Pautas para Vivir. Jonathan siempre se divertía con sus compañeros de trabajo en la tienda donde vendían zapatos, pero se sorprendió al ver cómo sus amigos mentían cuando querían un día libre o cuando llegaban atrasados al trabajo. Un día Jonathan se hizo tarde. Cuando finalmente llegó al trabajo, no inventó una historia, solo admitió que había estado viendo televisión y perdió la noción del tiempo. Fue reprendido, pero dio un ejemplo a sus amigos sobre decir la verdad. Algunas mentiras son más devastadoras. Pueden comenzar como una exageración o suposición. No obstante, engañar deliberadamente a las personas es un problema desenfrenado, tanto en la cultura de los inconversos como en la cristiana. Las personas sufren como resultado del fraude financiero, psicológico y emocional. Es por eso que el libro bíblico de Lucas advirtió que sería mejor atar una piedra alrededor de su cuello y tirarse al agua que engañar a los inocentes. Satanás es el principal mentiroso porque su trabajo constante es distorsionar la verdad de Dios. Seamos celosos con la verdad, pero también bondadosos. Si Jonathan se hubiera burlado de sus amigos en la zapatería cuando mentían, puede haber causado más daño que bien. Decir la verdad es una forma en la que nosotros, como pueblo de Dios, rechazamos el mal. Decir la verdad es un testimonio refrescante y buscar la verdad es una forma en la que irradiamos la luz, donde quiera que haya oscuridad.
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0: Dios nunca cambia y Él siempre bendice a los obedientes que aceptan su autoridad y evitan vivir en la maldad, y disciplina a sus hijos que eligen imitar comportamientos pecaminosos, y tiene destinado al infierno a quienes le rechazan como Salvador y a quienes asisten a una congregación, pero son infieles, que no tienen el Espíritu y cuyo fin es la perdición.
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2: Hoy estudiaremos los versículos 5 al 7, en los que Judas nos muestra a los infieles, rebeldes e inmorales, y cómo Dios reacciona con ellos. La pregunta es, ¿qué pasó con los judíos infieles? ¿Qué ocurrió con los ángeles que no respetaron la autoridad ni su dignidad y los sodomitas que eligieron la inmoralidad? Judas responde en el versículo 7 diciendo, «Asimismo no se olviden de Sodoma y Gomorra, ni de las ciudades vecinas, las cuales estaban llenas de inmoralidad y de toda clase de perversión sexual. Esas ciudades fueron destruidas con fuego y sirven como advertencia del fuego eterno del juicio de Dios». Eso es precisamente lo que estudiaremos en la segunda parte de la conferencia titulada La Descripción, No Creyentes y Enemigos de Dios y su Pueblo.
0: Les invito a compartir la segunda parte del capítulo titulado La Descripción, No Creyentes y Enemigos de Dios y de su Pueblo. Esto es parte del libro titulado Judas, una orden de defender sabiamente nuestras doctrinas y ética cristiana. E inicio con el siguiente principio. Dios nunca cambia. Él siempre bendice a los obedientes que aceptan su autoridad, que evitan vivir en la maldad, pero también disciplina a sus hijos, determinando que vayan al infierno los que rechazan a Cristo como Salvador y a quienes asisten a una congregación pero son infieles, que no tienen el Espíritu de Dios y cuyo fin es la perdición. Existen personas que se apartan de la fe y abandonan la sana doctrina. Nosotros, como hijos genuinos de Dios, debemos permanecer fieles a la verdad, defenderla con fortaleza y compasión. Este es uno de los mensajes de Judas. En su carta, Judas no intenta asustarnos para que permanezcamos fieles, sino animarnos para que vivamos sumisos a Dios y nos mantengamos en la sana doctrina, pues es la única manera que podemos vivir la vida cristiana tal como Él la diseñó. Nos corresponde estudiar ahora los versículos 5 al 7, en los que Judas nos revela el otro lado de la moneda, el lado de los infieles, rebeldes e inmorales, y la forma como Dios reacciona con ellos. La pregunta es, ¿qué pasó con los judíos infieles? ¿Qué ocurrió con los ángeles que no respetaron la autoridad ni la dignidad? ¿Y los sodomitas que eligieron la inmoralidad? Y note lo que escribe Judas, y es precisamente lo que analizaremos a continuación. Versículo 5 en adelante dice, aunque ustedes ya saben estas cosas, igual quiero recordarles que Jesús primero rescató de Egipto a la nación de Israel, pero luego destruyó a los que no permanecieron fieles. Y les recuerdo de los ángeles que no se mantuvieron dentro de los límites de autoridad que Dios les puso, sino que abandonaron el lugar al que pertenecían. Dios los ha tenido firmemente encadenados en prisiones de oscuridad en espera del gran día del juicio. Asimismo, no se olviden de Sodoma y Gomorra ni de las ciudades vecinas, las cuales estaban llenas de inmoralidad y de toda clase de perversión sexual. Esas ciudades fueron destruidas con fuego y sirven como advertencia del fuego eterno del juicio de Dios. Si usted pregunta por qué, estudiando Judas, estamos hablando del secularismo, el humanismo, de los apóstatas, estamos hablando del comunismo, porque todo esto niega la existencia de Dios y deja al hombre como Dios y por lo tanto son rebeldes y además son los que aman la inmoralidad que la Biblia condena. Por eso el apóstol dice que toda clase de perversión sexual es permitida por este sistema de pensamiento. Hablemos ahora de la destrucción, consecuencias que viven los no creyentes y enemigos de Dios. Judas nos entrega tres ejemplos del juicio de Dios sobre el pecado de los que no creen en Él y el juicio para los que han creído parte de la verdad, pero en realidad, al no conocerla toda, son enemigos de Dios. Judas utiliza estos tres ejemplos para advertir que Dios traerá juicio a los falsos profetas y también a los que siguen los falsos profetas. Sus ejemplos son los israelitas que fueron infieles, los ángeles que se rebelaron contra la autoridad divina y prefirieron a Satanás, y los habitantes de Sodoma y Gomorra que prefirieron la inmoralidad. Todos hicieron lo que hacen todos los apóstatas, que es ser insubordinados porque desprecian la autoridad divina, se convierten ellos en su propia autoridad. Todos fueron irreverentes o blasfemos, pues no respetaron a Dios que merece la adoración y sumisión. Y todos fueron inmorales porque rechazan toda o parte de la moralidad divina. Hablemos primero del primer ejemplo, la destrucción de los infieles, los apóstatas judíos. El primer ejemplo es la destrucción de quienes fueron liberados de la esclavitud y protegidos por Dios, pero tuvo que destruirlos porque, dice Judas, no permanecieron fieles. Y este ejemplo muestra que el problema del pecado y del ataque a la sana doctrina no solo lo realizan quienes no son parte de la iglesia, o los ateos, los comunistas, que no creen en Dios, sino que aún dentro del pueblo de Dios, aquellos que vieron milagros, que vieron la protección divina, también eligieron ser rebeldes contra la autoridad. La historia de Israel en el desierto es tan conocida que muchos cristianos la leen como una historia y no como un recordatorio para que aprendamos a no hacer lo que ellos hicieron. Leemos sobre la maravillosa protección divina, el maná cuando tenían hambre, el agua que salió de la roca cuando tenían sed, y aún así los israelitas infieles murieron por rebeldes. No le importó lo que Dios hizo por ellos. Igual fueron infieles. Ahora recuerde lo que escribió Pablo a los corintios, porque esto está relacionado con nosotros. Pablo dice, no quiero, hermanos, que ignoréis que nuestros padres estuvieron todos bajo la nube, todos pasaron el mar, que todos en unión con Moisés fueron bautizados en la nube y en el mar, que todos comieron el mismo alimento espiritual, todos bebieron la misma bebida espiritual, porque bebían de la roca espiritual que los seguía. Esa roca era Cristo. Pero de la mayoría de ellos no se agradó Dios, por lo cual quedaron tendidos en el desierto. Estas cosas sucedieron como ejemplos para nosotros, para que no codiciemos cosas malas como ellos codiciaron, ni seáis idólatras como alguno de ellos, según está escrito, se sentó el pueblo a comer y a beber, se levantó a jugar. Ni forniquemos como alguno de ellos fornicaron y cayeron en un día 23,000, ni tentemos al Señor como también algunos de ellos lo tentaron, y perecieron por las serpientes. Ni murmuréis como algunos de ellos murmuraron y perecieron por mano del destructor. Ahora note esto. Todas estas cosas les acontecieron como ejemplo. Están escritas para amonestarnos a nosotros que vivimos en estos tiempos finales. Así que evalúese, dice, y el que está firme, mire que no caiga. El pueblo de Dios decidió rebelarse, los infieles recibieron la ira divina, y por eso la advertencia es para nosotros, pues estos escritos que Dios permitió que queden en el canon de las Escrituras son cartas que Dios preservó para nuestra instrucción, no para nuestra lectura solamente, porque Dios quiere evitar que nos desviemos y suframos las consecuencias. Por si no entendió a Pablo, escuche lo que escribe el escritor de Hebreos. Por eso, como dice el Espíritu Santo, si oís hoy su voz, no endurezcáis vuestros corazones como en la provocación, en el día de la tentación en el desierto, donde me tentaron vuestros padres, me pusieron a prueba, vieron mis obras por 40 años. Por eso me disgusté contra aquella generación y dije, siempre andan vagando en su corazón y no han conocido mis caminos. Por tanto, juré en mi ira, no entrarán en mi reposo. Ahora note esto. Mirad, hermanos, que no haya en ninguno de vosotros corazón tan malo e incrédulo que se aparte del Dios vivo. Antes bien, exhortaos los unos a los otros cada día, entre tanto que se dice hoy, para que ninguno de vosotros se endurezca por el engaño del pecado. Había gente que había conocido una parte de la verdad, la había oído, comprendía parte de ella, estaban cerca de ser genuinos hijos de Dios. Pero el escritor les dice, ustedes están igual que los israelitas rebeldes que llegaron a la entrada de la tierra prometida y no les permití entrar. Ustedes están llegando a conocer parte de la verdad, pero no la han conocido. La orden es que los demás no endurezcan su corazón o sufrirán terribles consecuencias como las sufrieron los apóstatas, los que se apartaron del camino y que eran israelitas. Segundo ejemplo, la destrucción de los rebeldes, la apostasía de los ángeles. Este es un ejemplo un poco difícil de entender, pero es entendible en la medida que Dios quiere que entendamos. El segundo ejemplo es los ángeles que no se mantuvieron dentro de los límites de autoridad que Dios les puso. Dice Judas que abandonaron el lugar al que pertenecían y Dios los ha tenido firmemente encadenados en prisiones de oscuridad en espera del gran día del juicio. La primera ilustración nos mostró que no solo los no cristianos eligen la rebeldía, sino también los religiosos, y nos muestran que el problema no es la ausencia de la creencia en Dios solamente. Aún los que creen en Dios, en la existencia de Dios, que creen que Dios existe, se rebelan contra Dios y tienen sus propias ideas de cómo debe ser y cómo debe comportarse Dios con ellos. Ahora, en este ejemplo nos muestra que el medio ambiente no es el causante de la pecaminosidad humana. Recuerde, son ángeles, y el ejemplo de los ángeles que utiliza Judas deja claro que en un ambiente excelente los ángeles se rebelaron, y en un ambiente excelente Adán y Eva eligieron pecar. El pecado nació en el mejor de los medios ambientes. Es un misterio, pero es un hecho que aunque no podemos entender, tampoco podemos negar. Pero no es verdad lo que dicen los comunistas, no es verdad lo que dicen los humanistas, secularistas, de que es el medio ambiente que hace que el hombre peque. Quisiera que tuviéramos absoluta seguridad de lo que Judas está comunicando, pero estudiosos de la Biblia han estado en desacuerdo en la interpretación de ciertas partes, especialmente de esta. No piense que yo tengo todo con claridad. No es claro a qué se refiere Judas, y algunos piensan que estos ángeles son los que siguieron a su líder, el engañador, el que se viste de ángel de luz para tratar de engañar a uno de los escogidos, y no reconocieron la autoridad de Dios, más bien determinaron seguir sus propias ideas. El problema en la interpretación es que dice que están encadenados, y eso es difícil de interpretar, por lo tanto, no quiero especular tampoco, lo único que podemos decir es que estos ángeles no se sometieron al Señor. Tuvieron la osadía de no guardar su dignidad, dice Judas. Algunos comentaristas creen que se refiere a que los hijos de Dios que se mencionan en Génesis 6, que tuvieron relaciones con las hijas de los hombres, podrían ser ángeles en forma de hombres, pero otros creen que fueron extranjeros que se relacionaron con mujeres judías. Lo que sí estamos seguros es que fue el orgullo que produjo esta rebelión la causa de la caída de Satanás, y por ello desechó la autoridad, el señorío, y se rebeló contra el único dueño y amo de todo. El mismo orgullo mueve al no creyente a decir que no existe Dios, que ellos son suficientes. El mismo orgullo lleva a los que se introducen en las congregaciones, en los templos, a creer que su doctrina compasiva con los pecadores les permite abusar de la gracia. La verdad es que este es un evento que ocurrió, pero no estamos seguros de que Judas se refiere a esa actividad demoníaca, aunque ese es el mundo al que pertenecen todos los impíos, incluyendo los falsos cristianos. Quiero aclarar que, aunque existen porciones de las Escrituras que no son específicas, claras y permiten otras interpretaciones, no existe ninguna duda que es revelación divina con lecciones importantes, aunque no entendemos a la perfección los ejemplos mencionados. Otros creen que lo que menciona Judas podría estar relacionado con los ángeles que llegaron a Sodoma y Gomorra por la transición que existe en el versículo 7. Después de mencionar la rebelión de los ángeles, el versículo 6 dice: como Sodoma y Gomorra y las ciudades vecinas, las cuales de la misma manera que aquellos, habiendo fornicado e ido en pos de vicios de la naturaleza. Puede que esté relacionado con el relato que aparece en Génesis 19 y se refiere al incidente en que los hombres que buscaban a hombres para tener relaciones sexuales y codiciaron a los ángeles que visitaron a Lot, pero no sabemos cuál es la respuesta que tuvieron los ángeles, pues no existe nada que lo revele en el relato. Yo prefiero evitar, como dije, toda especulación y creer que se refiere a algo que hicieron los ángeles mencionados, que demuestra su rebeldía, su orgullo, que muestra que abandonaron la posición que le había sido asignada, que tiene una falta de dignidad que les llevó a ignorar los límites divinos, a seguir su propia voluntad y no someterse a la autoridad divina. Por ello, están destinados a la destrucción final. De la misma manera, Dios actuará con los rebeldes, Judas dice, que convierten en libertinaje la gracia de nuestro Dios y niegan el único soberano y a nuestro Señor Jesucristo. Eso Dios lo sigue haciendo. Pedro escribe lo mismo y nos muestra que Dios disciplina a todos los que se rebelan contra su autoridad y viven con inmoralidad, sean humanos o ángeles. Pedro escribe: en Israel también hubo falsos profetas, tal como habrá falsos maestros entre ustedes. Ellos les enseñaron con astucia herejías destructivas y hasta negaron al Señor quien los compró. Esto provocará su propia destrucción repentina, no da lo mismo. Habrá muchos que seguirán sus malas enseñanzas y su vergonzosa inmoralidad. Y por culpa de estos maestros se alabará mal del camino de la verdad. Y esto es lo que ocurre con denominaciones, congregaciones que permiten comportamientos sexuales, tal como dice aquí Judas, que la Biblia prohíbe. Y algunos dicen, llevados por la avaricia, inventarán mentiras ingeniosas para apoderarse del dinero de ustedes. Y usted lo sabe eso. Pero Dios los condenó desde hace mucho y su destrucción no tardará en llegar. Pues Dios ni siquiera perdonó a los ángeles que pecaron, sino que los arrojó al infierno dentro de fosas tenebrosas donde están encerrados hasta el día del juicio. Ni Judas ni mi persona enfatizamos la destrucción y el infierno para asustar a la gente, sino para recordar a los creyentes que Dios es justo, que Dios siempre condenará el pecado, permitirá las consecuencias del pecado y que Dios ha provisto el único camino de salvación. Ahora, la tercera apostasía, la destrucción de los inmorales, la apostasía de los paganos. Recordemos lo que dice Judas a sí mismo. No se olviden de Sodoma y Gomorra ni de las ciudades vecinas, las cuales estaban llenas de inmoralidad y de toda clase de perversión sexual. Esas ciudades fueron destruidas con fuego y sirven como advertencia del fuego eterno del juicio de Dios. Así como en el ejemplo de la rebelión de los judíos reveló que la rebelión no es algo exclusivo de los paganos, y la rebelión de los ángeles reveló que no es el medio ambiente que produce el pecado, este ejemplo de Sodoma y Gomorra nos muestra que el mensaje de la psicología moderna, de la psiquiatría humanista moderna, ha abierto el camino para que la gente elija el pecado. Este superénfasis en la libre expresión de las pasiones, que dicen que no se debe evitar ningún comportamiento sexual que la persona tenga. Este libertinaje ha creado conductas sexuales sin restricción. Esa fue precisamente la filosofía de Sodoma y Gomorra y es la filosofía de la sociedad. En febrero de este año, Facebook incluyó en el apartado masculino o femenino de su versión norteamericana otras 56 opciones de género para que ningún usuario de cuenta se sienta excluido. Algunas de estas categorías son neutro, que describe a personas que no se identifican con ser hombre ni mujer, andrógeno, que tiene características ambiguas entre lo femenino y masculino, bigénero, alguien que se identifica como mujer y hombre en diferentes momentos, género variante, atribuido a personas que no se comportan de acuerdo a las pautas sociales impuestas para su género, género confundido, yo creo que todos están confundidos, género confundido, quienes aún no se definen a qué género pertenecen, género no binario, personas que discrepan con la dicotomía femenino-masculino y ven al género de forma tridimensional, incluyendo a la androginia en el medio. Y nótese que todas estas alternativas se refieren al género, a la identidad, no a la orientación sexual, es decir, por quién se siente atracción, porque ahí pueden agregar ellos mucho más. Es decir, si agregaran eso, agregaría más nomenclaturas a las definiciones. Aunque por el momento están variadas, estas variadas identidades están disponibles solo para los internautas de Estados Unidos, la firma plantea y planea replicar estas opciones en las cuentas de otros países. En noviembre de 2013, Alemania se convirtió en el primer país europeo en incorporar tres géneros, masculino, femenino y X por nuestro o indefinido, neutro o indefinido. Iniciativa que fue pensada exclusivamente para recién nacidos con sexo ambiguo, también llamado intersexuales. El sociólogo Julio César Dantas dice que estas definiciones no vienen de la academia, sino de los mismos jóvenes que han encontrado en las redes sociales un lugar de expresión e identificación. No es un fenómeno científico, social, es social. Hoy más que nunca los jóvenes están preguntándose quién soy. Y es en Internet donde ellos creen que van a encontrar la respuesta. Si ser apóstata es el abandono de la verdad, la pregunta es ¿cómo puede ser apóstata un pagano? Los de Sodoma y Gomorra no todos eran judíos. La razón por la que pueden abandonar la verdad es que solo conocían algo de la verdad. Conocían que existía un Dios, el Dios del pueblo de Dios. Ellos estaban familiarizados con Dios, cómo operaba con su pueblo, con Lot, con sus creencias, pero rechazaron vivir esa verdad. Estos nunca aceptaron que Dios era el soberano. Algunos paganos sí aceptaron algo de Dios y se sometieron más a las leyes divinas y lo reconocieron. Otros tuvieron que vivir experiencias dolorosas para reconocer quién era Dios único, dueño de todo y señor de todo. Aún paganos tuvieron que hacerlo, como ejemplo, Nabucodonosor, pagano, probablemente el gobernante más conocido de la dinastía caldea de Babilonia, que tuvo que aprender a respetar al Dios soberano. Los paganos sí pueden conocer algo de Dios, pero no tienen la salvación y transformación del Espíritu Santo. Y lo que abandonan en sí es la parte de la verdad que conocen. Note la transición al inicio del versículo 7. Asimismo, no se olviden, dice. Judas va acumulando ejemplo tras ejemplo, demostrando que Dios no tolera la insumisión ni el abuso de la gracia que conduce a la inmoralidad y a la infidelidad. No lo tolera. Por ello, nos habló de los judíos que despreciaron a Dios y cuando Moisés bajó de la montaña los encontró adorando a otro Dios y en inmoralidad. Luego nos mostró a los ángeles que tampoco se sujetaron a Dios y se salieron de su lugar de dignidad. Note. Todos relacionados. Y ahora nos muestra a los habitantes de Sodoma y Gomorra y otras ciudades vecinas que fueron destruidas por su desprecio de Dios y su inmoralidad. Por eso estamos hablando de la inmoralidad que produce los sistemas modernos de pensamiento más que nunca. Y este sistema anti-Dios, ateo, agnóstico, comunista, este es el que produce este amor por la inmoralidad que la Biblia condena. Hablemos ahora de la destrucción. La destrucción de seguro llegará. Lo creamos o no, sea en 10 años o cuando Cristo venga, la destrucción de los desobedientes sin duda llegará. Judas presenta su tercer ejemplo y es la destrucción de los inmorales y perversos sexuales en Sodoma y Gomorra. Estos eligieron salirse de los límites morales de Dios y determinar seguir sus pasiones y eligieron la forma de satisfacerse. Tuvieron prácticas perversas, inmorales de toda clase. El juicio de Dios fue impresionante porque Dios odia la perversión y de acuerdo con Génesis 19, esas ciudades y la de sus alrededores fueron destruidas. ¿Recuerda? El incidente es tan importante que es mencionado en varios libros de la Biblia, como Deuteronomio, Amós, Isaías, Jeremías, Lamentaciones, Ezequiel, Sofonías, Mateo, Lucas, Romanos, Pedro, Apocalipsis y por supuesto en este libro que estudiamos ahora, donde se habla de la inmoralidad del pueblo. La inmoralidad sexual es uno de los pecados más comunes, pues está relacionado con una de las más grandes pasiones del ser humano. Por eso Pablo dice en Romanos que por esto Dios los entregó a sus pasiones vergonzosas, pues aún sus mujeres cambiaron el uso natural por el que es contra naturaleza, y de igual manera los varones, dejando el uso natural de la mujer, se encendieron en su lascivia unos con otros, cometiendo hechos vergonzosos hombres con hombres, y recibieron en sí mismo la retribución debido a su traición. No me diga que eso no es hablar de homosexualismo y lesbianismo. Pablo dice en Corintios, ¿no sabéis que los justos, los injustos no heredarán el reino de Dios? No erréis, ni los fornicarios, ni los idólatras, ni los adúlteros, ni los afeminados, ni los que se echan con varones. Pablo escribiendo a Timoteo dice, conociendo esto, que la ley no fue dada para el justo, sino para los transgresores y pecadores, impíos, irreverentes, profanos, homicidas, fornicarios, sodomistas. Y luego dice, para los mentirosos y perjurios, y para cuantos se oponga a la sana doctrina. Y luego dice Judas, como Sodoma y Gomorra y las ciudades vecinas, por supuesto sufrieron el castigo del fuego eterno. Termino con este principio. Dios es amor y su amor no solo se expresa por medio de su gracia y su misericordia, sino también por medio de su justicia. Y un Dios santo que demanda sumisión total y santidad permanente, disciplinará a sus hijos desobedientes y enviará al infierno a todos los que le han rechazado y a aquellos que aun siendo parte de las congregaciones y que lucen como cristianos, son engañadores que se han infiltrado. ¿Es usted un hijo de Dios genuino?
2: En el programa de hoy, Judas nos entrega tres ejemplos del juicio de Dios sobre el pecado de los que no creen en Él y sus verdades y quienes son enemigos de Dios. Esta es una seria advertencia para que los hijos de Dios tengan cuidado de no seguir a los falsos cristianos que profesan una fe falsa, que cambian el contenido del Evangelio, que rechazan las verdades apostólicas o las desvían para que encajen en sus ideas y que usan la gracia como una excusa para justificar sus pecados. Y ahora el pastor Ormachea concluye con las siguientes palabras.
0: Judas nos entrega tres ejemplos del juicio de Dios sobre el pecado de los que no creen en Él y rechazan sus verdades porque son enemigos de Dios. Esta es una seria advertencia para que los hijos de Dios tengan cuidado de no seguir a los falsos cristianos que profesan una fe falsa, que cambian el contenido del Evangelio, que rechazan las verdades apostólicas o las desvían para que encajen en sus ideas y que usan la gracia de Dios como una excusa para excusar sus pecados o dar la bienvenida no a los pecadores arrepentidos de sus inmoralidades, sino a quienes aún siguen practicándolas. La idea de Judas es utilizar estos tres ejemplos para advertir que Dios traerá juicio a los falsos profetas y también a los que los siguen. Sus ejemplos son los israelitas que fueron infieles, los ángeles que se rebelaron contra la autoridad divina y prefirieron a Satanás, y los habitantes de Sodoma y Gomorra. que prefirieron, como muchos hoy, la inmoralidad. Todos hicieron lo que hacen todos los apóstatas, que es ser insubordinados porque desprecian la autoridad divina y se convierten ellos en su propia autoridad. Por ello, todos fueron irreverentes o blasfemos, pues no respetaron a Dios, que merece la adoración y sumisión, y todos fueron inmorales, porque rechazan toda o parte de la moralidad divina.
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0: Bienvenidos a Respuestas Hoy. Soy Joe Owen de Respuestas en Génesis. ¿Enseña la Biblia que la Tierra es plana? A través de los años hemos escuchado la afirmación de que la Biblia enseña que la Tierra es plana. Pero eso no es cierto. El profeta Isaías declaró que Dios se sienta sobre la redondez de la Tierra. En el libro de Job leemos que Dios cuelga la Tierra sobre la nada. Pero a veces la gente dice que en algunos pasajes poéticos donde la Biblia habla de la salida y la puesta del sol, muestran que la Biblia describe que la Tierra es plana. Pero eso es una tontería. Es decir, nadie acusaría a un meteorólogo de televisión que por dar un informe del tiempo donde menciona el amanecer o el atardecer es porque cree que la Tierra es plana. La ciencia observacional confirma que la Tierra es una esfera. La Biblia dice lo correcto muchos años antes de que fuera aceptado científicamente. La ciencia siempre confirma la palabra de Dios.
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2: 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Redimido. Cristín de Clario.

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0: Hola, soy Felipe, su siervo de Radio Nueva Vida.
1: Hoy le quiero hablar de un tema muy importante que puede destruir su caminata con Dios. Le quiero animar para que prometa que se mantendrá alejado por completo de cualquier participación con el ocultismo. El ocultismo es cualquier cosa que tiene que ver con prácticas espirituales aparte de Dios. Dios mira el ocultismo como cualquier cosa sobrenatural que no proviene de Él. Si un poder espiritual no proviene de Dios, entonces viene de Satanás, el enemigo de Dios. La Biblia nos dice que ningún hijo de Dios debe practicar la magia negra o llamar a los espíritus para ayudarle, o ser adivino, o medium, o espiritista, o que consulte con los muertos, porque cualquiera que haga estas cosas será abominable ante el Señor. Hay muchos versos a través de la Biblia que dicen lo mismo. Levíticos 19:31 dice, no acudan a los encantadores ni a los espiritistas, no los consulten contaminándose con ellos. En Jeremías 27:9-10 dice, no hagan caso a los adivinos, a los soñadores y agogueros y encantadores, porque ellos hablan mentira. Y Gálatas 5:20-21 dice, idolatría, hechicería, enemistades, celos, etc. El que practica tales cosas no heredará el reino de Dios. Y también Levíticos 19:26 dice, no seréis agogueros ni adivinos. Dios nos advierte que nos mantengamos alejados de este tipo de actividades. La astrología, consultando con los muertos, la adivinación, el horóscopo, la ouija, la hechicería, los encantos, que le lean las cartas, que le hagan limpias, que le lean la mano, poderes mágicos y la brujería. Todas estas cosas abrirán puertas en su vida a Satanás. Cuando practicamos cualquiera de estas cosas, le abrimos la puerta a Satanás para enviar demonios a nuestra vida, y vendrán para destruirnos. En Radio Nueva Vida, una y otra vez hemos visto cómo la vida de la gente ha sido destruida porque han desobedecido a Dios y se han involucrado en el ocultismo. No importa si lo hicieron inconscientemente o si lo hicieron de adrede para obtener poder espiritual sobre las circunstancias de su vida. Los resultados son igual. La participación en el ocultismo trae confusión, temor, depresión y oscuridad a nuestra vida. Me he dado cuenta que los demonios que entran en la vida de la gente que participó en el ocultismo son más difíciles de sacar. Y para que nuestra vida no sea destruida por estas fuerzas del mal, Dios claramente nos ha dicho que nos mantengamos alejados de cualquier cosa que tenga que ver con el ocultismo. Hoy, a causa de la televisión, las películas, la música y los libros, el ocultismo está creciendo mucho y es fascinante para mucha gente. Amado, hágase un favor, manténgase alejado de todo esto. También me he dado cuenta que aunque los cristianos renuncian a su participación con el ocultismo, por alguna razón desconocida, Satanás aún parece tener acceso a sus vidas. Así que con todo mi corazón, hoy le quiero animar para que renuncie a cualquier cosa que tenga que ver con poderes espirituales que no provienen del Dios vivo. Si usted anda involucrado en cualquiera de estas cosas, necesita terminar con ello ahora mismo e inmediatamente necesita buscar de Dios y pedirle perdón y renunciar completamente a todo lo que ha hecho. Por favor, haga caso a mis palabras, porque se ahorrará incalculable dolor y aflicción si obedece a Dios y se mantiene alejado por completo de cualquier cosa que tenga que ver con el ocultismo.
0: Hasta la próxima vez. Dios le bendiga.
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0: Cuando usted obedece y sigue las instrucciones de Dios, nada podrá estorbarle o detenerle. Usted puede contar con la dirección divina para todos los aspectos y desafíos que enfrente en la vida.
1: 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Los cristianos tenemos mucho que esperar al final de nuestra vida terrenal. Mientras estemos aquí, debemos usar nuestra vida para influir en las demás personas. A continuación, se nos ayudará a descubrir cómo nuestra vida y la de las personas que nos rodean pueden ser impactadas cuando andamos en armonía con Dios.
0: Hay muchísimo más con respecto a la vida cristiana de lo que la mayoría de la gente se percata. Y quisiera que veamos lo que dice Pablo en Efesios capítulo 4, donde nos señala cómo hemos de andar. En los primeros tres capítulos de este libro, nos habla acerca de nuestra experiencia de salvación, de cómo nos ha bendecido Dios y asimismo nos señala cuán ricos somos como resultado de dicha experiencia. Veamos ahora lo que dice al inicio del capítulo 4 de Efesios, versículos 1 al 3, lo cual también es consecuencia de lo que somos y de quienes somos en Cristo. Yo, pues, preso en el Señor, os ruego que andéis como es digno de la vocación con que fuisteis llamados, con toda humildad y mansedumbre, soportándoos con paciencia los unos a los otros en amor, solícitos en guardar la unidad del Espíritu en el vínculo de la paz. Ahora bien, cuando Pablo dice que andéis como es digno, eso significa que debemos andar como lo que afirmamos ser. Por eso dice que andéis como es digno de la vocación con que fuisteis llamados. ¿Y cuál es nuestro llamado? Mire, nosotros tenemos cuatro llamados. El llamado a la salvación, el llamado a la santificación, es decir, a una vida consagrada, el llamado al servicio y el llamado a rendir cuentas. Por eso dice aquí que debemos vivir según la vocación con que hemos sido llamados. Y bien, digamos, por ejemplo, que usted ha creído en Jesús como su Salvador y que lo hizo hace poco tiempo o tal vez hace mucho. Y lo único que ha hecho hasta ahora, en realidad, ha sido asistir a la iglesia, tal vez leer su Biblia un poco, orar un poco y quizás ofrendar un poco. Pero, ¿qué debe esperar? ¿Con qué puede contar ahora que ha creído en el Señor Jesucristo como su Salvador personal? Al convertirse en creyente, ¿qué puede esperar? ¿Qué dice Dios? Pues eso, precisamente, es lo que quisiera contestar en este mensaje. ¿Qué debemos esperar? ¿Cómo actúa Dios en su vida una vez que ha puesto su fe en Él como su Salvador? Mire, Dios dice que ya nos salvó, por lo tanto, es nuestro Salvador y también nuestro Señor, nuestro amo y nuestro guía. Eso es lo que usted y yo podemos esperar una vez que lo hemos recibido como nuestro Salvador personal. De manera que la primera fase que quisiera ver es esta: una relación estrecha. Esta amistad íntima es algo sorprendente, ya que realmente llega al punto en que sobrepasa nuestra capacidad de descripción. ¿Cómo explica usted el amor? Si puede explicar el amor, lo más probable es que nunca ha sido amado ni nunca ha amado a nadie. Y pensar que Dios nos ama a usted y a mí es algo que está más allá de la explicación humana. Fíjese en que este es un Dios sin pecado, santo y perfecto en todos sus caminos, el cual nos ama a usted y a mí perfecta, absoluta, total, eterna e incondicionalmente. Así que usted no puede explicar eso. Estos términos tan solo nos muestran ciertos aspectos de ese amor y nos dicen cuán imposible es explicar con palabras el amor del Padre. Pero hay una segunda frase que quisiera que usted note Y se trata de una dirección clara, la cual todos nosotros necesitamos cada día de nuestra vida. ¿Por qué necesitamos su dirección? Porque no conocemos la totalidad de los hechos. A menudo tenemos oportunidades y también ofertas y la gente quiere hacer esto u ofrecernos aquello. El asunto es que las ofertas vienen a nuestras vidas. De ahí la necesidad de una relación con Dios, ya que Él sabe lo que hay en la mente de cada persona, y si esa persona que quiere una relación con usted le conviene o no, o si ese trato que le ofrecen es bueno o malo. También sabe por cuál camino hemos de andar usted y yo, y está dispuesto a mostrarnos qué rumbo tomar al acercarnos a una bifurcación del sendero. Dios es el único que tiene la sabiduría para mostrarnos qué hacer, a dónde ir y cómo y cuándo hacerlo. Y jamás lo conducirá usted en la dirección equivocada, ni tampoco de una forma que le desagrade a él. Mire, Dios no lo llevará por un camino en el que tropiece, caiga y destruya su vida. Así que podemos esperar su dirección divina en todos los aspectos de nuestra vida si andamos en obediencia a él. La tercera frase que quisiera que note aquí es esta: su provisión apropiada. Busque Filipenses 4, versículo 19. Mi Dios pues suplirá cuánto de lo que nos falta, todo lo que nos falta, todo lo que os falta conforme a sus riquezas en gloria en Cristo Jesús. La mayor parte del tiempo queremos relacionar eso con la capacidad monetaria. Pero no todas mis necesidades tienen que ver con el dinero, ya que todos tenemos toda clase de necesidades, ya sean físicas, emocionales, en nuestras relaciones personales y así por el estilo. ¿Y qué significa conforme a sus riquezas en gloria? Significa, en primer lugar, que sus recursos son inagotables. Ahora bien, ¿cómo podemos explotar sus riquezas? Yo solo puedo explotar sus riquezas si lo sigo. Es decir, si Él es mi Salvador, ya se trate de una necesidad emocional, física o material, tengo derecho a explotar sus riquezas. Así que estas riquezas en gloria solo pueden ser explotadas por sus hijos, pero ahí no acaba todo, sino que también tenemos al Espíritu Santo como nuestro ayudador. Piénselo, usted y yo dependemos del Espíritu de Dios cada día de nuestra vida. Él es quien nos da la energía espiritual divina para llevar a cabo lo que el Señor Jesucristo nos ha llamado a hacer. No es posible hacerlo sin Él. Cuando usted fue salvo, ¿quién cree que le ayudó a entender lo que significa confesar sus pecados, arrepentirse de ellos y recibir a Jesucristo? Y como su muerte en la cruz pudo concederle el perdón, fue el Espíritu de Dios. Así que debemos esperar la maravillosa labor del Espíritu Santo en nuestra vida. Luego tenemos, por supuesto, la confianza que también debemos esperar. Así es, debemos esperar la confianza para hacer frente a las pruebas de la vida. ¿Por qué? Porque en primer lugar, si andamos al mismo paso que Él, nada puede entrar en su vida a menos que Dios Todopoderoso lo permita. Él mantiene algunas cosas fuera y permite que otras cosas entren. Algunas de ellas nos lastiman y otras nos bendicen. Y cuando usted y yo andamos al mismo paso que Él, podemos responder correctamente. Pero incluso en las situaciones que nos producen dolor y pesar, ¿qué hace Dios? ¿Las usa para qué? Para fortalecernos, para edificarnos, para hacernos crecer, para madurarnos y para darnos la capacidad de ayudar a otra gente que atraviesa dificultades y apuros en su vida. Así que usted y yo tenemos la confianza de que no importa lo que atravesemos en la vida, lo tenemos a Él. A veces una persona dice, mire, usted no sabe lo que estoy pasando. Si pudiera saberlo, mi cónyuge acaba de abandonarme. Y esto, y lo otro, y toda esa clase de cosas. Pero déjeme decirle algo. Yo también he pasado por el peor momento de mi vida. Recuerdo una tarde de sábado en que estaba arrodillado junto a un sofá en mi casa, diciéndole a Dios lo herido que me sentía, lamentándome y quizás sintiendo lástima de mí mismo. No lo sé, pero jamás olvidaré eso. ¿De qué manera le decía al Señor todo lo que sentía? Y al levantar la mirada durante un breve momento, en solo una fracción de segundo, Digamos que fue como si hubiera visto a Cristo. Ahora bien, lo que importa no es lo que vi, sino lo que me dijo. Aún estoy contigo. Le aseguro que desde ese momento en adelante pude dejar a un lado mucho de mi dolor y también mi soledad, mi frustración, mi ansiedad y probablemente algo de mi enojo. Aún estoy contigo. A veces la gente dice, «Ah, pastor, usted no sabe». Claro que lo sé. No ha estado ahí. Sí he estado ahí. ¿Cómo podría entenderlo? Lo entiendo. Y también entiendo esto, que las promesas de la palabra de Dios tienen validez todavía, y Él dice, «Nunca te desampararé ni te dejaré». Hay una sexta frase que quisiera que entienda, y es que usted debe esperar un conflicto ineludible. Si usted y yo vivimos una vida piadosa, no seremos comprendidos. Muchas veces usted habla la verdad y nadie lo comprende, lo cual puede suceder en su lugar de trabajo o quizás en el lugar donde vive. O puede ser que a ellos no les guste su forma de vivir, pero escuche, eso no tiene que ser tan desagradable si se trata de la gente que sencillamente no conoce la verdad. Sin embargo, hay algunas personas que no quieren saber la verdad y otras que saben que esa es la verdad, pero no les agrada, porque significa que tendrían que cambiar su estilo de vida. Pero lo que quisiera que entienda es esto, que si usted y yo vivimos una vida piadosa, habrá conflicto. Además, puede escribir lo siguiente. Las cosas se pondrán cada vez peor en este país en que vivimos. Si hubiéramos tenido hombres valientes en el Congreso para guiar nuestra nación, cuando la Corte Suprema decidió abolir la oración y la lectura de la Biblia en las escuelas, esos hombres podrían haber votado para desautorizar a la Corte Suprema. ¿Por qué no lo hicieron? No tuvieron el valor necesario para soportar la presión, ni pudieron tolerar el conflicto. Y si usted vive piadosamente en Cristo Jesús, tendrá que hacerle frente al conflicto, pero recuerde lo que el Señor dijo, que estaría con nosotros a cada paso del camino. Veamos ahora el impacto positivo que usted y yo podemos causar. Si usted y yo andamos al mismo paso que Él, tendremos un impacto positivo. Es decir, cuando usted anda al mismo paso que Él, el Espíritu de Dios que está en su ser estará a su disposición y así podrá hablar a los demás por medio de usted. Y mire, gracias a su carácter, su conversación y su conducta, antes de abrir su boca, puede producir un impacto en la vida de alguien más con su manera de vivir. Pero escuche, usted no querrá acabar uno de estos días y mirar hacia atrás en su vida diciendo, ¿cuál fue el propósito de mi vida? ¿Acaso fue levantarme, irme a trabajar, ganar dinero, divertirme un poco, irme a la cama, mirar la televisión hasta la medianoche, levantarme al día siguiente, irme otra vez al trabajo y seguir con lo mismo una y otra vez hasta llegar a cumplir 60 años, luego 75, luego 70, 75, y se le terminó la vida? De eso no se trata la vida. Me encanta este versículo, el cual usted debería buscar. Busque, por favor, Hechos capítulo 13. Pues escuche lo que dice en el versículo 36 de este capítulo 13 de Hechos. Porque a la verdad David, habiendo servido a su propia generación según la voluntad de Dios, durmió y fue reunido con sus padres y vio corrupción. ¿Qué hizo? Sirvió según el propósito o la voluntad de Dios y causó un impacto. Y aún hoy hablamos de él. Vea los Salmos. Vea todo aquello por lo que tuvo que pasar. Pero cuando usted necesita ser consolado y fortalecido, recurre a los Salmos. ¿Por qué? Porque David sirvió según la voluntad de Dios en todos los aspectos de su vida. Así que habrá conflictos. Y a veces podemos tener nuestro mayor impacto en medio del conflicto. Ahora, diré unas cuantas frases más que quisiera que anote. Hay algo más a lo cual ya nos hemos referido, y es que si usted anda al mismo paso que él, entonces le servirá. Si anda al mismo paso que él, le servirá. Jesús dijo, «Yo vine a entregar mi vida en rescate por muchos, y no para ser servido, sino para servir». Mire, para ser un creyente que anda al mismo paso que él, usted deberá servirle. Vea lo que dice de David. Sirvió según la voluntad de Dios y luego entregó su vida. El Señor se lo llevó. Así que permítame hacerle una pregunta. ¿Según la voluntad de quién está usted sirviendo? La mayoría de las personas sirve según su propia voluntad. Vivir mi propia vida, mi dinero, mi tiempo, mi familia, mi felicidad, mi esto, mi eso, sin pensar en Dios de alguna manera o en servir según la voluntad divina. Mire, servir según su propósito en cualquier cosa que Él lo llame a hacer o donde quiera que lo llame a servir, es una honra para Él, una gran honra. Y como consecuencia de eso, usted causa un impacto en la gente y origina un cambio en su vida. Y gracias a su testimonio y su estilo de vida, ellos pueden conocer a Cristo. Además, al observar su vida, eso les anima a seguir en su vida cristiana. Y el resultado final es la paz con Dios. Mire, la verdad es que si yo ando al mismo paso que Él, voy a servirle de alguna forma. Y quisiera que tenga en cuenta lo siguiente. Cuando su vida llegue a su fin y usted mire hacia atrás, ¿qué querrá ver ahí? ¿A alguien a quien pudo llevar a Cristo? ¿A alguien a quien ayudó? ¿A alguien a quien levantó? ¿A alguien a quien ayudó a salir de las drogas o de la bebida? ¿A alguien a quien ayudó a vestirse cuando estaba desnudo? ¿A alguien a quien le dio de comer? ¿A alguien a quien le dio dinero? ¿A alguien por quien oró? ¿Qué está haciendo usted? Mire, servir al Dios vivo significa más que ser un creyente que solo asiste a la iglesia. Usted puede asistir a la iglesia, marcharse y olvidarse de todo. Pero para servir a Dios se requiere un esfuerzo deliberado de su parte, y yo le insto sencillamente a que viva su vida de tal manera que al final de cada día pueda decir: Señor, hasta donde he podido, hoy he procurado servirte según tu voluntad. Y sabe una cosa, hoy dormirá mejor y se sentirá mejor en cuanto a sí mismo y también se sentirá mejor tocante a su relación con Dios. ¿Quieres saber por qué? Porque de repente ha subido a un nivel superior y ahora vive donde Dios quiere que viva porque le ha servido. Veamos una última frase y se trata sencillamente de que si andamos en sus caminos, entonces usted puede esperar su amor eterno e incondicional hacia su persona todos los días de su vida. Mire, nadie puede amarlo como Dios lo ama. Y escuche bien, Él lo amará cuando tenga buen aspecto. Lo amará cuando su aspecto no ande muy bien. Lo amará cuando acabe de despertar en medio de la noche. Lo amará cuando se dirija al trabajo o a la casa. Lo amará cuando trate de testificar a alguien más o cuando no lo haga. Lo amará cuando eche a perder las cosas. Y lo amará cuando haga un trabajo excelente. Su amor es eterno, pero no podrá experimentar ese amor de verdad a menos que ande al mismo paso que Él. Porque es en ese momento que el Espíritu Santo hace que nos demos cuenta de cuán maravilloso es su amor por nosotros. ¿No es cierto que le había gustado que el día en que fue salvo alguien se hubiera sentado con usted a decirle todo lo que yo le acabo de decir? Pero no se trata de lo que yo le haya dicho, sino sencillamente de compartir con usted la palabra de Dios. Este es el libro de texto, el libro sagrado, nuestra forma de vivir y nuestra forma de morir, el camino hacia la felicidad y la paz. Jesús lo expresó de esta manera en Juan 14:27. Mi paz os doy, yo no os la doy como el mundo la da, porque no da resultado. No se turbe vuestro corazón ni tenga miedo. Y yo quisiera animarle, si nunca ha creído en Jesucristo como su Salvador personal, a que lo haga ahora, porque las cosas no mejorarán para nada sin Él. Así que si desea que le vaya bien en la vida, entréguele su vida. Dígale que quiere confesar su pecado, que usted cree que Jesús murió en la cruz y derramó su sangre para limpiar sus pecados, y acéptelo como su Salvador personal. Y ahora puede recibir en su vida el Espíritu Santo, ya que eso es lo que Él prometió. El Espíritu de Dios que habita en su ser le permitirá ahora vivir una vida recta, una vida santa, una vida llena de paz y felicidad. Y cuando venga el conflicto, Él estará ahí para ayudarle a seguir adelante. Usted no podrá hallar nada mejor que eso en la vida.
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0: Al comenzar el día, cada uno de nosotros tiene ciertas rutinas que cumplir. Por ejemplo, cepillar los dientes, vestirse, desayunar, entre otras. Todas estas son importantes, sin embargo, hay algo mucho más vital. Si no ha dedicado un tiempo a Dios, su corazón o su espíritu no está preparado y habrá iniciado el día en sus propias fuerzas cuando debería haberlo hecho en las de Dios. ¿Por qué le dijo Dios a Josué? Esfuérzate y sé valiente, no temas ni desmayes, porque Jehová tu Dios estará contigo en donde quiera que vayas. Y también le dijo: nunca se apartará de tu boca este libro, es decir, la Biblia, sino que de día y de noche meditarás en él. Es decir, que cada día debemos ir a la Biblia y buscar lo que Dios quiere decirnos por medio de sus palabras. ¿Y qué más le dijo Dios a Josué? Entonces haré prosperar tu camino y todo te saldrá bien. Piensa en esto por un instante. Esta es una promesa de Dios. Y siendo así, ¿por qué me voy a levantar en la mañana y salir apresuradamente sin antes preparar mi corazón, espíritu y alma? Le animo a que tenga un encuentro con Dios antes que con cualquier otra persona.
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0: Bienvenidos a Respuestas Hoy. Soy Joe Owen de Respuestas en Génesis. Un argumento a favor de la teoría de una tierra vieja es decir que la idea de una tierra joven es nueva, pero en realidad ha sido el entendimiento principal de Génesis durante la mayor parte de la historia de la iglesia. La mayoría de los primeros padres de la iglesia creyeron en un Génesis literal, y los famosos reformadores como Lutero también creyeron que la creación tuvo lugar en 6 días literales, hace unos pocos miles de años. Obtuvieron estas edades de una lectura literal de Génesis, y esta lectura tiene sentido. De hecho, el libro del Éxodo confirma que Dios creó en 6 días y reposó en el séptimo día. Y desde aquí existe el modelo de una semana. Y en Mateo, Jesús dijo que la humanidad fue creada en el principio, no millones de años después del principio. Nosotros podemos confiar en lo que la palabra de Dios sencillamente nos dice desde el primer versículo.
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1: 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En Marcos 12:41, Jesús cuenta la historia de la mujer que dio todo lo que tenía para vivir y lo entregó a la iglesia. Esa historia

0: me recuerda a mi bisabuela, quien entregó su anillo de diamantes a su iglesia. Ella quería devolverle al Señor lo que tenía. ¿Estás dando al Señor el 10% de lo que ganas? ¿O te aferras a tu dinero? El dinero que ganamos no es nuestro, es del Señor. Cuando morimos, no nos llevamos nada. Examina hoy cuánto estás devolviendo al Señor. Nunca es demasiado tarde para comenzar. Ya sea que ganes poco o mucho, debemos devolvérselo a Dios porque todo le pertenece.
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0: Hola, soy Felipe, su siervo de Radio Nueva Vida.
1: Hoy le quiero compartir unas cuantas cosas que yo he aprendido acerca de hablar con Dios. Un día, yo estaba orando con mi amigo, cuando de repente el Señor me demostró un pecado que estaba en mi corazón. Él me dijo que yo era inconstante en mi fe. Él me demostró que yo no creía que Él podía contestar mi petición. Tuve que detenerme y confesar que Él tenía razón. Dios me dijo que Él no era como los hombres, que hacen promesas y no las cumplen. Si Dios creó el universo, ciertamente Él es capaz de cumplir sus promesas en nuestra vida. Así que debemos acercarnos a Él, creyendo que Él es capaz de hacer lo que pedimos. Dios raramente honra las oraciones hechas en incredulidad. Sin fe, es imposible agradar a Dios. Dios me estaba demostrando que es muy importante tener un corazón limpio cuando nos acercamos a Él. Cuando el Señor me demostró mi pecado de incredulidad, yo pude no haber que estado de acuerdo con Él y seguir adelante con mi oración. Pero eso hubiera sido un gran error, porque Dios se aparta de los que traen pecado en su corazón. Para ser eficaz, necesitamos ser humildes, enseñables y honestos con Dios. Necesitamos pedirle a Él que nos quite cualquier cosa que a Él no le agrade. Muchos se preguntan que por qué no reciben respuesta de parte de Dios y guardan amargura y resentimiento hacia otros, y también traen otros pecados en su corazón. Así que al hablar con Dios, permita que le demuestre cualquier cosa que esté impidiendo la respuesta a su oración. Otra cosa que he aprendido es la gran autoridad que tenemos cuando hablamos con Dios. Una vez yo iba manejando cuando la persona que estaba sentado a mi lado me dijo que él sentía que él estaba siendo atormentado por un espíritu maligno. Yo volteé hacia él y le dije, bueno, vamos a orar y averiguar qué está pasando. Paré el carro y en el nombre de Jesús le ordené al espíritu maligno que se identificara. Inmediatamente él gritó, temor. Sí, era cierto, espíritus malignos estaban atormentando a este hombre. Y mientras lloraba por su libertad, bajo la guianza de Dios, otro espíritu maligno tomó control de su garganta y no lo dejaba hablar. En el nombre de Jesús se le ordenó a este espíritu que soltara su garganta para que él pudiera alabar a Dios. Inmediatamente lo soltó y él pudo orar y alabar a Jesús. Y pronto él fue libre por el poder de Dios. Les comparto esto para recordarles de la gran autoridad que se le ha dado a los que oran en el nombre de Jesús y conforme su voluntad. Yo creo que en este tiempo hay un favor especial sobre el pueblo hispano. Hay un amor único en el corazón de Dios para su pueblo hispano. Él quiere que usted lo conozca. Él quiere que usted esté cerca de Él. Si yo fuera usted, yo usaría esta bendición, la oración, para mi beneficio. Hable con Dios y dígale, dice Felipe que tú me quieres bendecir. Lo quiero creer. Señor, por favor enséñame quién eres. Camina cerca de mí. Ayúdame a aprender todo acerca de ti. Recuerde que la oración es simplemente platicar con Dios. Hable con Él honestamente de lo que está en su corazón. Pídale a Dios que le ayude a aprender cómo hablar con Él durante el día. Y leyendo su libro de amor, la Biblia, esto también le va a ayudar a aprender acerca de Él. Hágase una costumbre de comenzar su día con Él y también en la noche al acostarse, comparta su día con Él. Entre más hable usted con Dios, habrá más cambio en su vida.
0: Hasta la próxima vez. Este es Felipe. Dios le bendiga.
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deseo compartir con ustedes un tema el cual ha llegado a ser muy importante para mí. Es uno con el cual Dios me impresionó en algún momento de la última parte del año anterior. Y de alguna manera eso ha permanecido en mi mente. Ese ha sido un tema para meditar, un tema para estudiar la Escritura y me ha producido mucha autoexaminación. Así que yo deseo compartir esto con ustedes y espero que este tema haga tanto por usted como lo ha hecho por mí. Este tema tiene el mismo título de una de las cartas que yo les mostré. Anhelo por su venida. Me gustaría que fuéramos a la lectura inicial en 2 de Timoteo, capítulo 4, versículo 6 hasta el 8. Estas son algunas de las últimas palabras de Pablo. Él estaba en la cárcel en ese tiempo. Probablemente él ya había sido sometido a juicio por el emperador Nerón y había sido sentenciado a muerte. O quizá él aún no había sido sometido a juicio, pero él estaba anticipando que sería sentenciado a muerte. Necesita saber que el emperador Nerón fue probablemente uno de los gobernadores más malvados en la raza humana, un hombre completamente impío e injusto. Nosotros podremos entender mejor las palabras de Pablo a la luz de esta situación. Así que él dice, porque yo ya estoy para ser ofrecido y el tiempo de mi partida está cercano. Yo estaba leyendo el texto en griego esta tarde y me asombró al ver que hay una mejor palabra para partida, esta sería liberado. La palabra partida no transmite tanto el sentido de lo que usted piensa acerca de ella. Puede ser que sea buena partida o una mala partida, pero el término liberado sugiere que Pablo, en un sentido, estaba anhelando esa liberación de ese cuerpo en el que había servido al Señor muy fielmente durante muchos años. Me gusta la frase, estoy para ser ofrecido como una ofrenda de libación. Si usted recuerda, en las ofrendas del sacerdocio levítico, principalmente descritas en el libro de Levítico, usted encontrará que las ofrendas primarias eran animales o aves que eran asesinados o cosas tales como granos o harina horneada. Pero con casi todas las ofrendas, Dios ordenó también que debiera haber una libación, una cierta cantidad de vino derramado junto con la ofrenda. Eso era a lo que Pablo se estaba refiriendo y él estaba hablando de él mismo como su vida, incluso su sangre vitalicia, siendo derramada para sellar la ofrenda que él estaba trayendo a Dios de los frutos de su ministerio. Yo quiero sugerirles que hay muy pocas ofrendas que signifiquen algo o que sean aceptables a Dios, a menos que ellas estén acompañadas por la libación de una vida derramada. Creo que si usted analiza los ministerios que realmente han cambiado al mundo y han bendecido a las personas, usted encontrará que cada uno de ellos, alguien tuvo que verter su vida, no necesariamente como un mártir, sino en una entrega desinteresada de sí mismo, hasta el punto en el que es como esa ofrenda de libación derramada. Luego, él llega a esta declaración triunfal en el verso 7. Tenga en cuenta que él estaba entrado en años. También estaba enfermo. Hacía mucho frío en la prisión y él no tenía el abrigo adecuado, por lo que envía un mensaje urgente a Timoteo para que le trajera una capa cuando él viniera. Pero no hay ni una sola señal de derrota o remordimiento en ningún lugar de esta epístola. El texto que les voy a leer contiene una de las palabras más triunfantes jamás escritas por un ser humano. He peleado la buena batalla, he acabado la carrera, he guardado la fe. Cada uno de ellos están en el tiempo perfecto, lo que significa que algo es terminado, está completo. Me gustaría sugerirles que si desean terminar su carrera y si quieren mantener la fe, ustedes deben pelear la batalla. Un aspecto importante de la vida cristiana es que este es un conflicto. Se los digo y lo he dicho muchas veces a las personas. Yo pienso que pueden ir al cielo sin teología, pero no estoy seguro que logrará llegar allí sin tener valentía. Es más que una prueba de su carácter, que de su intelecto.
Y cuando nosotros vamos al versículo 8, el cual contiene el texto del que yo quiero hablar. Por lo demás, me está guardada la corona de justicia. La palabra corona ahí no es una diadema real. Hay dos palabras que son traducidas como corona en el Nuevo Testamento. Una es la palabra griega diadema, la cual es una señal de los reyes de la realeza. Eso es lo que dice en Apocalipsis, que cuando Jesús aparezca en su cabeza hay muchas coronas, muchas diademas, porque Él es el Rey de Reyes. Él tiene el derecho de usar todas las coronas. Pero aquí es otra clase de corona, la cual hace referencia a los Juegos Olímpicos de aquellos días. Esta es una corona de laurel, solo una rama de laurel que era colocada sobre la frente de aquel que había ganado alguna competencia. Corresponde exactamente a la medalla de oro de los Juegos Olímpicos de nuestros días. De cierta forma, si usted quiere modernizarlo, Pablo está diciendo: a partir de ahora, estoy esperando mi medalla de oro, porque la he ganado. Luego, él llega a la frase que realmente me impacta. Él dice: por lo demás, me espera la corona de justicia que el Señor, el juez justo, me otorgará en aquel día. Note que él enfatiza que el Señor es el juez justo. Él estaba compareciendo ante Nerón, un juez muy injusto, quien le dio a él una sentencia injusta. Él dijo que esa no era la última palabra. Hay un juicio más, y ese juicio lo haría un juez completamente justo. Y su sentencia será totalmente recta y justa. Así que él dice: el juez justo me otorgará en aquel día. Y luego él añade una frase, la cual es la que me llama la atención. Y no solo a mí, sino también a todos los que aman su venida. Ahora, esta es la versión de la Reina Valera, la cual me parece es una buena traducción. Yo escogí el título Esperando su venida de la NVI, la Nueva Versión Internacional, porque yo pienso que tal vez va un poco más allá de la fecha que transmite. Esta frase, los que aman su venida, es muy importante. La palabra usada aquí para amor es agapao, la cual es una palabra muy fuerte que indica amor intenso, y está en el tiempo perfecto, con lo que se describe una actitud establecida. Usted está enamorado. Yo pienso que esa es la mejor forma para decirlo. Está enamorado de la aparición del Señor en su gloria. Al estudiar este verso, veo que Dios, dentro del cuerpo de Cristo, reconoce un grupo especial de creyentes. Ellos se distinguen por el hecho que están enamorados de la venida de Jesús. Y para esos creyentes especiales, Dios tiene un honor especial, el cual es la corona de justicia. Esto no va a ser un regalo para todos los creyentes. Este va a ser dado a aquellos creyentes quienes en su vida han amado apasionadamente la venida del Señor Jesús, o quienes están anhelando su venida. Mientras yo meditaba en estas palabras, me hice una pregunta, y les voy a hacer a ustedes la misma pregunta. Yo no les voy a responder la pregunta, ustedes tienen que responderla. La pregunta es: ¿se califica usted para ese honor especial? ¿Es usted uno de aquellos quienes tienen amor por su venida? ¿Quiénes están enamorados de su aparición? ¿Quiénes están esperando por su venida? Su trabajo es responder, no es el mío. Yo estoy tratando de presentarle estas cosas a usted de tal manera que usted sepa la respuesta para cuando salga de aquí. Yo me hice esta pregunta. Yo no estaba tratando de examinar a otras personas. Estaba diciéndome a mí mismo: ¿cumplo con todos los requerimientos para esta corona? Hay mucho en el Nuevo Testamento acerca de nuestra actitud hacia el regreso del Señor Jesucristo en su gloria. Yo tan solo quiero poner lado a lado lo que he leído con un par de otras escrituras en Tito, capítulo 2, versículos 11 hasta el 13.
Tito 2, 11 a 13. Porque la gracia de Dios se ha manifestado para la salvación de todos los hombres, o bien que trae salvación a todos los hombres que se ha aparecido. Nos enseña, ¿sabe qué es lo que la gracia enseña? Muchas personas creen que la gracia solo es algo que usted recibe y que eso es todo. Yo quiero decirle, la gracia es gratuita. Usted la recibe libremente. No se la puede ganar, pero una vez que la ha recibido es impuesta una obligación en usted. Así que esto no es barato. Hay mucha diferencia entre algo que es gratis y algo que es barato. Aparentemente la gracia nos ha enseñado que debemos renunciar a la impiedad y a los deseos mundanos y vivir en esta época de manera sobria, justa y piadosa. Así que la gracia nos enseña cómo debemos vivir. No debemos vivir como las personas de este mundo. Debemos tener una vida totalmente diferente. Dudo que la mayoría de las personas en América estén haciendo esto. Poco tiempo atrás, alguien me entregó un estudio realizado por una firma investigadora de mercadeo, totalmente secular, sin ninguna motivación espiritual. Pero el propósito de esta encuesta era determinar cómo venderles a los cristianos nacidos de nuevo. Porque la estimación es que hay más de 50 millones de cristianos nacidos de nuevo en los Estados Unidos, lo cual es una quinta parte de la población. Este es un mercado importante. Estas empresas de negocios seculares querían conocer qué es lo que ustedes tienen que decir, qué es lo que tienen que hacer para venderles a los cristianos nacidos de nuevo. Este fue un análisis muy perspicaz. Siendo yo un cristiano nacido de nuevo, pude ver la exactitud entre los cristianos nacidos de nuevo. Pero el resultado final era más bien inquietante. ¿Sabe cuál fue? No había diferencia entre los unos y los otros. Ellos estaban motivados de la misma manera. Ellos respondían a los mismos incentivos e impulsos, y sus estándares eran básicamente igual. Esto no es gracia. La gracia hace a las personas diferentes. Ahora, nosotros vamos a lo que yo creo es la real motivación para esto. Deberíamos vivir así, y dice el versículo 13, mientras aguardamos la bendita esperanza y la gloriosa manifestación de nuestro gran Dios y Salvador Jesucristo. ¿Es esta la gran motivación de la forma en que nosotros vivimos? Esta es la espera de la venida del Señor. Esto es lo que nos motiva a vivir diferente. Yo creo que si usted analiza el Nuevo Testamento, descubrirá que casi todas las llamadas a vivir una vida santa en el Nuevo Testamento están relacionadas con la esperanza del regreso del Señor. Deseo sugerirles a ustedes que cuando la iglesia no está viviendo en esa esperanza, sus estándares de santidad estarán siempre por debajo de los del Nuevo Testamento. Dice, la bendita esperanza. Siento que aquí hay un buen número de personas sin esperanza. Quiero sugerirles que tal vez su desesperanza es porque solo están buscando las cosas de esta era. Usted puede estar sufriendo problemas económicos o problemas familiares. Al mirar horizontalmente, a través de la vida, usted no verá mucha esperanza. Su problema es que está mirando en la dirección equivocada. Abajo todo es oscuro, pero arriba todo es brillante. Ningún cristiano debe estar sin esperanza. Solo los inconversos deberían estar sin esperanza. Pero si nuestros ojos están en la dirección equivocada y estamos viviendo como el mundo, sufriremos los problemas del mundo. La desesperación es uno de los principales problemas de nuestra generación hoy en día. Usted nota que Pablo aquí llama a Jesús el gran Dios y nuestro Salvador. Es importante esto, porque Jesús es Dios. Si usted no está dispuesto a llamarlo Dios, me pregunto si es que usted tiene el derecho a llamarlo Salvador. Porque Isaías dice, Dios ha sido mi salvación. Quiero decirle que nadie puede salvarle excepto Dios. La iglesia no lo salvará. La ley no puede salvarlo. La moralidad no puede salvarlo. Se necesita a Dios en la persona de Jesús para salvarlo. Ahora miremos brevemente en Hebreos capítulo 9, los versículos 27 y 28.
Hebreos 9, 27 y 28, los dos últimos versos del capítulo. Y así como está decretado que los hombres mueran una sola vez y después de esto, el juicio. Y recuerde, estas dos citas son las que usted no perderá. Usted no podrá cumplir otras citas que haga en este mundo, pero hay dos que tiene que cumplir. Número uno, morir. Y número dos, comparecer al juicio de Dios. Así que es mejor vivir de acuerdo a la luz de esas dos citas. Así también Cristo, habiendo sido ofrecido una vez para llevar los pecados de muchos, aparecerá por segunda vez sin relación con el pecado, para salvación de los que ansiosamente le esperan. ¿A quién se va a aparecer? A los que esperan con entusiasmo. ¿Está usted en esa categoría? Usted tiene que decidir acerca de esto. Ahora, por el resto de este día voy a ofrecerles a ustedes algunas razones bíblicas del por qué todos los cristianos debemos estar esperando la venida de Cristo. Yo tengo cuatro razones principales. La primera de ellas es, y creo que esto puede sorprender a algunos, pero espero que pueda darle bases sólidas y bíblicas para esto. La primera razón es que la aparición del Señor Jesucristo traerá la consumación de nuestra salvación personal, la cual es la transformación de nuestro cuerpo físico. Nuestra salvación no está completa hasta que nosotros hayamos recibido nuestro cuerpo resucitado, el cual es como su cuerpo. Deseo leer en Filipenses capítulo 3. Yo he sido muy impactado por la motivación con la cual Pablo ha escrito este capítulo. Me parece que si usted puede leerlo con una mente abierta, eso le daría una nueva perspectiva de su salvación. Mire, el fin de la salvación no es morir e ir a la gloria. Eso no es el fin, esa es una etapa, la cual es una etapa importante, pero no es el fin y hay algo más allá de eso. Pablo dice en Filipenses 3, versículo 8. Y aún más, yo estimo como pérdida todas las cosas en vista del incomparable valor de conocer a Cristo Jesús, mi Señor, por quien lo he perdido todo y lo considero como basura a fin de ganar a Cristo, y ser hallado en Él, no teniendo mi propia justicia derivada de la ley, sino la que es por la fe en Cristo, la justicia que procede de Dios sobre la base de la fe, y conocerle a Él, el poder de su resurrección. ¿Puede usted decir amén a eso? ¿Y la participación en sus padecimientos puede decir amén? Se necesita algo para decir amén a eso, ¿no le parece? Yo he tenido que reconocer ante el Señor por muchos, muchos años, Señor, hay muchas cosas que Pablo dijo a las cuales yo no les puedo decir amén, pero espero que tú me cambies de tal manera que sea capaz de hacerlo. Bien, vamos a leerlo de nuevo. Y conocerle a Él, el poder de su resurrección y la participación en sus padecimientos, llegando a ser como Él en su muerte, si en alguna manera llegase a la resurrección de entre los muertos. La frase, si en alguna manera, puede ser traducida alternativamente como de algún modo, si de algún modo yo pudiera llegar a la resurrección. Esto indica que Él da una tremenda prioridad a esto. No importa cuál es el tono, no importan los obstáculos. Esta es mi meta. Llegar a la resurrección de los muertos. Hay una palabra inusual utilizada para la resurrección, la que significa fuera de la resurrección. En otras palabras, esta no es la resurrección general de todos los muertos, sino que es llamada la primera resurrección, y acerca de la cual se dice bienaventurado y santo el que tiene parte en la primera resurrección. Pablo sigue y deja muy claro que él aún no la ha alcanzado en el tiempo que escribió. No que ya la haya alcanzado, que ya haya llegado a ser perfecto, sino que sigo adelante a fin de poder alcanzar aquello por lo cual también fui alcanzado por Cristo Jesús. Pablo tenía un propósito en su vida. Nada me aflige más que conocer a cristianos sin propósitos, quienes están solo a la deriva, llevados de un lado a otro por las corrientes de la vida. Pablo tuvo una meta definida, positiva y específica. Ha unido su propósito con el propósito de Dios para él. La Biblia dice, el que hace la voluntad de Dios permanece para siempre. Cuando usted hace la voluntad de Dios, su voluntad, usted no se hunde, es inquebrantable e invencible.
Ahora vayamos al final de este capítulo donde Pablo en cierto sentido explica lo que él quiere decir y por qué es muy importante, es decir, en Filipenses 3, 20, 21. Porque nuestra ciudadanía está en los cielos. Nosotros somos residentes en la tierra, pero nuestra ciudadanía está en los cielos. Es muy importante darnos cuenta de eso. Nuestra ciudadanía está en los cielos, de donde también ansiosamente esperamos a un Salvador, el Señor Jesucristo. Note de nuevo, ansiosamente esperamos. Este es un tema recurrente. Es una actitud que continuamente es enfatizada, el cual transformará el cuerpo de nuestro estado de humillación en conformidad al cuerpo de su gloria, por el ejercicio del poder que tiene aún para sujetar todas las cosas a sí mismo. Note que este es el clímax del capítulo, el clímax del propósito de Pablo. ¿En qué consiste? La transformación de su cuerpo. Él dice, en el tiempo presente estoy en un cuerpo de humillación. Esto es el significado literal. Pero él dice, yo estoy buscando avanzar a un tiempo cuando tendré un cuerpo de gloria, como el glorioso cuerpo del Señor Jesús. Tal vez usted pueda ser rico, tal vez sea fuerte, tal vez sea saludable, pero permítame notificarle que usted está viviendo en un cuerpo de humillación, el cual es el resultado de la caída humana. Esto se manifiesta de muchas maneras. Las mujeres pueden ponerse un perfume dulce y hacer que tengan un aspecto muy agradable, alabado sea el Señor por eso, pero si usted comienza a correr alrededor, se acalorará y comenzará a transpirar. Esa es solo una pequeña muestra de su humillación. O podemos darnos el lujo de comer en restaurantes finos y escoger las carnes más finas, pero ¿sabe qué ocurrirá? Todos tendremos que ir al baño. Ese es un recordatorio continuo de nuestra humillación. ¿Comprende? ¿Por qué somos humillados? Porque nos rebelamos contra nuestro Creador. Y estamos en un cuerpo que es un continuo recordatorio de ese hecho. Nosotros vamos a estar en este cuerpo hasta que muramos o hasta que Jesús venga, pero esta no es una condición permanente. Alabado sea Dios. Nosotros vamos a obtener un nuevo cuerpo y este va a ser un cuerpo de gloria. Seremos liberados de nuestra humillación y entraremos en la gloria del Señor. Y esto es lo que Pablo se fijó como su meta. No solo habla de morir e ir con el Señor. Eso es lo que está mencionando en los primeros capítulos de Filipenses. Pero él va más allá de la aparición del Señor, la resurrección y la resurrección del cuerpo. Esa es la consumación final de nuestra salvación personal. En Colosenses capítulo 3, versículos 3 y 4, Pablo dice a los creyentes, porque habéis muerto. Eso es importante. Me parece que así lo dice la Reina Valera, si no me equivoco, pero realmente es una traducción correcta. Eso está en un pasado simple. Lo que hace resaltar de que estamos hablando acerca de un hecho histórico. ¿Cuándo morimos? Cuando Jesús murió en la cruz. Nuestro viejo hombre fue crucificado en él. ¿Se da cuenta? Ese es un hecho histórico, es algo cierto, aunque usted lo crea o no, pero creerlo va a hacer una gran diferencia en su vida. Así que Pablo dice, usted murió. Luego él dice, ¿dónde está su vida? Y continúa, y vuestra vida está escondida con Cristo en Dios. Eso le dará un sentido de seguridad. Si su vida está escondida con Cristo en Dios, no hay poder del mal que pueda tocarla. Está absolutamente fuera del alcance de todas las fuerzas del mal. Su vida está escondida con Cristo en Dios. Cuando Cristo nuestra vida sea manifestada. Déjeme darle un simple pensamiento. Si usted está luchando con la debilidad o enfermedad, algunas de las declaraciones más simples de las Escrituras son las más profundas. Esta dice que Cristo es nuestra vida. ¿Qué más puede usted necesitar? ¿Ve? Esa vida es más grande que todos los problemas, que todas las presiones, que todas las dolencias. Digámoslas juntos, Cristo es nuestra
vida. Digámoslo una vez más, Cristo es nuestra vida. Vamos a decirlo una tercera vez, Cristo es nuestra vida. Nosotros tenemos que decirlo, alabado sea el Señor, alabado sea el Señor. Cuando Cristo, nuestra vida, se ha manifestado. Eso es su venida, de eso estamos hablando. Entonces vosotros también seréis manifestados con Él en su gloria. Aquí es cuando el mundo realmente va a saber quiénes somos. El mundo aún no sabe quiénes somos, ya somos hijos del Rey, pero ellos no lo reconocen. Sin embargo, un día el universo entero va a saber quiénes somos realmente nosotros. Cuando Jesús aparezca en gloria, nosotros apareceremos con Él en su gloria. Por lo tanto, esté contento de estar escondido en Él, porque es un lugar seguro. El que habita al abrigo del Altísimo morará bajo la sombra del Omnipotente. No hay lugar más seguro que estar escondido en Cristo. Que su meta no sea siempre estar visible. Algunas veces es nuestro destino estar visibles, pero créame, es más difícil. Esté contento de estar escondidos con Cristo en Dios. Hay un día que vendrá cuando usted no estará escondido por más tiempo. Y luego otro pasaje en este sentido está en Juan capítulo 6, donde Jesús habla sobre lo que es el resultado de creer en Él. Cuatro veces en Juan capítulo 6, Él dice, el fin de la fe en mí es la resurrección. No de ir a la eternidad, sino de ser resucitado. Escuche, Juan 6, versículo 39. Y esta es la voluntad del que me envió, que de todo lo que Él me ha dado yo no pierda nada, sino que lo resucite en el día final. Levantado, resucitado, ¿entiende? No se detiene en medio de ese verso. Llega al final. El siguiente verso dice, porque esta es la voluntad de mi Padre, que todo aquel que ve al Hijo y cree en Él, tenga vida eterna. Alabado sea el Señor por esto. Pero este no es el final de la oración. ¿Cuál es el final? Y yo mismo lo resucitaré en el día final. ¿Entiende? Nunca deje de mirar al final, ¿lo comprende? Yo pienso que muchos cristianos realmente no están de ninguna manera muy interesados con la resurrección. Eso es un error. La resurrección es el clímax. Es el clímax de nuestra experiencia personal. Es el clímax de la historia de la humanidad. Créame, Dios no es el autor de un anticlímax. Cuando este clímax venga, eso va a ser el punto culminante. Y vamos a Juan capítulo 6, 44. Nadie puede venir a mí si no lo trae el Padre que me envió. Y yo lo resucitaré en el día final. Verso 54. El que come mi carne y bebe mi sangre tiene vida eterna. Y yo lo resucitaré en el día final. Jesús obviamente pretende que sepamos esto. Él lo dice cuatro veces en 15 versos. Pero muchos de nosotros testificamos. Tengo vida eterna. Yo creo en Jesús. Eso es maravilloso. Pero ¿por qué parar así su testimonio? Dios va a levantarme en el día final, créame. Eso llamará la atención de muchas personas que no están impresionadas con solo tener vida eterna. Nosotros hemos, de cierta forma, truncado el mensaje, hemos dejado el clímax. Eso es como tener un libro sin el último capítulo. El último capítulo de nuestro libro es el que todo el mundo quiere leer. Ese es el capítulo de Ruth, cómo nos conocimos y todo lo que pasó después de aquello. Créame, fue muy emocionante. Si publicamos el libro sin el último capítulo, la gente se quejaría y diría, usted no nos dijo el fin de la historia. Así que cuando usted testifique a las personas, recuerde incluir el último capítulo del libro. La segunda razón del por qué todos los cristianos deberían estar esperando la venida del Señor es porque eso es lo que va a marcar la consumación de nuestra unión en dos formas. Primero que todo, con Cristo mismo. Nuestra unión con Él no estará completa hasta que Él aparezca. Vamos a Apocalipsis capítulo 19. ¿No les parece que la Biblia es un libro emocionante? Yo lo digo a las personas, si usted nunca ha sido sorprendido por lo que usted lee en la Biblia, usted nunca la ha leído realmente. No es un libro religioso.
¿Entiende lo que quiero decir? La religión es predecible, el Espíritu Santo es impredecible. Bien, versículos 6 y 7, esto es en realidad el clímax de la historia humana. Y oí como la voz de una gran multitud, como el estruendo de muchas aguas y como el sonido de fuertes truenos, que decía, Aleluya, porque el Señor nuestro Dios Todopoderoso reina. Regocijémonos y alegrémonos y démosle a Él la gloria. ¿Por qué todo ese entusiasmo? El universo entero está en un alboroto de entusiasmo. ¿De qué se trata? Es acerca de usted y yo. Porque las bodas del Cordero han llegado y su esposa se ha preparado. Ahora nosotros sabemos, por ejemplo, cuántos de ustedes han estado casados, pero usted sabe lo que es cortejar a alguien, tener una cita romántica, si quiere usar esa frase, lo que es comprometerse, tomarse de las manos, expresar las emociones, estar animados, pero usted sabe que todo eso no es un sustituto para casarse. Hay una unión en el matrimonio para la cual no hay sustituto. Cuando se habla acerca de la cena de las bodas del Cordero de Jesucristo, ahí va a haber una unión con Él, la cual nosotros ni siquiera podemos imaginar. Una de las cosas que me impresionan acerca del libro de Apocalipsis es que no trata de describirlo porque el lenguaje humano es indescriptible. Pero eso es por lo que cada novia espera. ¿Estoy en lo correcto? Puede estar muy emocionada porque está comprometida y atónita por su anillo de compromiso, pero eso no es un sustituto de estar casada. Cualquier novia que no esté emocionada por estar casada probablemente debería reconsiderar su decisión de casarse. Lo mismo puede decirse de nosotros como cristianos, somos la novia de Cristo. Si no estamos emocionados, hay algo mal en nosotros. No estoy preocupado por las personas que se emocionan con su religión, lo estoy por las que no lo están. Porque la única reacción lógica es emocionarse. Cualquiera que no se emocione, realmente no cree. Yo solo les daré una pequeña ilustración. Yo crecí de niño en una iglesia anglicana en Gran Bretaña. Todo era muy solemne, el servicio siempre era hermoso, los edificios eran muy antiguos. Yo realmente no creía que usted pudiera adorar a Dios en un edificio que tenía 400 años de antigüedad. Yo pienso que algunas de las demás cosas eran casi tan antiguas también. Quiero decir, yo conocía todas las oraciones, yo podía repetir la confesión general y el credo y todo eso. En cierto sentido me parecía que eran maravillosos. Pero yo miraba a las personas cuando ellas salían de la iglesia luego de decir todas esas palabras gloriosas y pensaba a sí mismo, ellos no parecen ser personas que están creyendo esto. De hecho, en mi mente crítica de adolescente yo decía, si esta señora deja caer su hermoso pañuelo de encaje y yo fuera corriendo, lo recogiera y le dijera, señora, usted dejó caer su pañuelo, y estaría más emocionada por el pañuelo que por las cosas que se dijeron en el servicio, ¿no es cierto? Las personas tienen la impresión que usted debe salir de la iglesia pareciendo muy dignos. Yo creo que deberíamos salir de la iglesia pareciendo muy felices. Si usted está bailando y saltando, yo no tendría nada contra eso. Sinceramente, yo no estoy jugando. Solo estoy tratando de darle a conocer el hecho. Creo que fue... no recuerdo su nombre... un veterano siervo de Dios, aproximadamente de una generación anterior. Él dijo que la temperatura de la iglesia está por debajo de lo normal, que si alguien es normal, nosotros pensaríamos que tienen fiebre. Así es. Recuerde bien, la Biblia es un romance. Tiene un clímax. Allí es donde estamos yendo. Nada más puede tomar ese lugar. No solo será la venida del Señor la marca de la consumación de nuestra unión con Él. Esto también marcará la consumación de nuestra unión los unos con los otros. Si buscan en 1 de Tesalonicenses, capítulo 4, versículos 16, 17 y 18. Porque el Señor mismo, me gusta eso. La novia nunca estará satisfecha con nada menos que el novio, ¿o sí?
No hay sustitutos para él. Muchas formas de judaísmo hoy enseñan que en realidad no habrá un Mesías personal, sino que existirá una era mesiánica. Créame, nadie que esté realmente enamorado del Señor Jesús va a estar satisfecho con una era mesiánica. Ellos quieren el Mesías. Porque el Señor mismo con voz de mando descenderá del cielo. ¿Sabe qué hará con esa voz de mando? Llamará a los muertos en Cristo. Solo Él tiene la autoridad. Cuando Él estaba de pie frente a la tumba de Lázaro y llamó a Lázaro fuera, Él fue muy específico y le dijo, Lázaro, sal fuera. Si solo hubiera dicho salir, todos los muertos hubieran salido. ¿De verdad? Yo también tengo la impresión, y esto es solo un pensamiento, que Él va a llamar por su nombre a cada uno del pueblo creyente. No importa si son 1 billón de nombres, Él puede hacerlo. Y conforme nuestros nombres sean pronunciados, nosotros saldremos. Luego será la voz del arcángel. Yo estoy seguro que debe ser el arcángel Gabriel, que generalmente es el que anuncia en la tierra grandes intervenciones de Dios. Y luego con una trompeta de Dios. Me encanta el sonido de una trompeta. Luego, nosotros los que vivimos, los que hayamos quedado, seremos arrebatados juntamente con ellos en las nubes. Quiero comentar sobre la palabra arrebatado. Esa es la palabra que da el sustantivo rapto. Yo sé que hay diferentes puntos de vista sobre el rapto, pero una señora me dijo una vez, ¿usted cree en el rapto? Le dije, si te refieres a que yo creo que seremos arrebatados, ciertamente lo creo porque la Biblia lo dice claramente. Ahora, si me preguntas si va a ser antes de la tribulación o en medio o después de la tribulación, esa es otra pregunta. No dejemos que esos problemas nos hagan olvidar que seremos arrebatados. Creo que debemos decir eso. Nosotros seremos arrebatados. Creo que debemos decir eso. Nosotros seremos arrebatados. Dígaselo a su vecino. Nosotros seremos arrebatados. Bien, ahora se ha de sentir mejor. Esta es una interesante palabra. Es una palabra muy activa. Es usada a propósito cuando Felipe el evangelista, que estaba camino a Gaza, y él solo bautizó al etíope, dice que el Espíritu del Señor lo arrebató lejos. Es la misma palabra. Es una pequeña prueba de que el Espíritu Santo puede arrebatarlos. También es usada, curiosamente, cuando Jesús habla acerca de la venida del lobo entre las ovejas. Dice que él atrapa la oveja. Es la misma palabra. Entonces, en ese sentido, es el agarro repentino, violento. Así es como será. En un momento estaremos aquí y al siguiente momento estaremos en otro lugar, sin advertencias. El lobo no advierte a la oveja, él solo atrapa a la oveja. Bien, seremos arrebatados en las nubes. Yo pienso que literalmente será en las nubes, justo como Jesús mismo ascendió en las nubes, para recibir al Señor en el aire. La palabra griega para aire es aer. Aquí hay dos palabras griegas, una aer y la otra es aether. Aether nos da éter, aer nos da aire. Ambas palabras son derivadas del griego. Lo interesante es que aether es la altura, refiriéndose a la atmósfera. Aer es el aire que está abajo en la tierra. La palabra usada aquí es el aire abajo. El Señor vendrá muy cerca de la tierra. Y entonces nosotros seremos arrebatados en las nubes para conocerlo a Él. Y luego continúa. Y así estaremos siempre con el Señor. Eso es lo que quería resaltar. Este será nuestro final, la unión permanente con el Señor y de los unos con los otros. No más separación después de eso. Una unidad tal que con nuestra limitada perspectiva no podemos concebir en este tiempo. Para continuar, la tercera razón de por qué creo que todos los cristianos deberían esperar el regreso del Señor, la aparición del Señor, es la única esperanza para el sufrimiento de la humanidad. Ahora, existen aquellos que predican lo que es llamado el Evangelio Social. Yo no lo estoy criticando. Todos los cristianos tienen la obligación de identificarse con el sufrimiento, con los perseguidos y hacer todo lo que está en nuestro poder para ayudarlos. Santiago dice que la religión pura y sin

o mi mente está absolutamente asombrada del sufrimiento de la humanidad. Yo no creo que esto logre mejorar. Y podría argumentar que se está poniendo peor. La medicina moderna ha hecho milagros, pero ¿cuántas personas han accedido a la medicina moderna? Usted sabe, las personas de los Estados Unidos, la población de los Estados Unidos es el 7% de la población del mundo. No juzgue la condición del mundo por lo que usted ve alrededor suyo. Se dice que 10 millones de personas mueren de hambre cada año. La mayoría de ellos son niños pequeños. Si usted considera la extensión de la guerra, el hambre, la opresión, la injusticia, la crueldad, el odio, la enfermedad, yo creo que realmente nuestras mentes no podrían soportar una revelación total de eso. Yo soy lo suficientemente ingenuo como para creer que cuando el Señor venga y establezca su reino, Él desterrará la guerra, la opresión, el hambre, la enfermedad, el odio y todos los males que lo acompañan. Yo creo que nosotros tenemos la obligación de demostrar incluso ahora su compasión por los que sufren. Pero no pensemos que nosotros, la Iglesia, por nosotros mismos, podemos suplir las necesidades de toda la humanidad. Yo no creo que nosotros podamos. Por otra parte, yo no creo que la gran mayoría de la humanidad está preparada para tener todas sus necesidades cubiertas. Esa es la raíz principal del problema. Si el hombre no rinde su rebelión a Dios, él se aparta a sí mismo de las misericordias de Dios. Deseo leerle a usted un cuadro de lo que yo creo que será lo que nosotros llamamos el reino mesiánico. Algunas personas usan la palabra milenio, la cual está bien para mí. Milenio simplemente significa 1000 años. Yo creo para mí mismo que habrá un milenio. Lo dice así 6 veces en el capítulo 20 de Apocalipsis. Así que yo no sé cuántas veces más Dios tiene que decirlo antes de que lo podamos creer. Si usted no lo cree, quiero decir, esto es un privilegio. Como usted va a interpretar esas palabras, ese es su problema. Veamos el Salmo 72, el cual es una oración por el hijo del rey. El rey probablemente era David. En un sentido, su hijo era Salomón. Cuando nosotros leemos la historia de la vida de Salomón, es muy, muy obvio que Salomón no cumplió esta oración. Yo creo, y me parece que muchos eruditos bíblicos lo creen también, es una oración por el más grande hijo de David, Jesús el Mesías, y para el establecimiento de su reino. En los primeros 14 versículos hay una descripción muy precisa de cómo sería su reino. Yo quiero que usted se dé cuenta que su reino desterrará la opresión, la injusticia, la pobreza, la enfermedad y la guerra. Quiero que usted note que ese énfasis especial en la preocupación de Dios por los que sufren, los afligidos y los oprimidos. Yo no creo que la mayoría de nosotros tenga alguna idea de cuánto Dios odia la opresión. Vamos a ver. Oh Dios, da tus juicios al rey y tu justicia al hijo del rey. Él juzgará a tu pueblo con justicia y a tus afligidos o a tus pobres, cualquiera de los dos, con juicio. Los montes llevarán paz al pueblo y los collados justicia. Yo no creo que habrá paz por ningún otro medio sino a través de la justicia. Hay muchos que hablan acerca de la oración por la paz, la cual yo creo que es bastante irreal. Todo el mundo quiere la paz, pero ¿cuántas personas quieren la justicia? Yo no creo que nosotros podamos tener la paz sin la justicia. Versículo 4. Juzgará a los afligidos del pueblo, salvará a los hijos del menesteroso, de los cuales hay en la tierra millones y millones. Por ejemplo, en Ciudad de México solamente hay por lo menos 5 millones, hijos de los necesitados. Y aplastará o hará pedazos al opresor. Me gusta eso.
No sé si a usted le parezca que sea esta una actitud cristiana, pero yo estaré feliz de ver aplastados a los opresores.

opresores. Yo estaré feliz de ver algunas de las injusticias que se cometen en la Unión Soviética y otros países como Afganistán. Yo pienso que ellos necesitan ser aplastados. Tal vez usted piense que yo soy un poco extremista, pero yo creo que Dios está de acuerdo conmigo. Bien, miremos el versículo 5. Te temerán mientras duren el sol y la luna, de generación en generación. Este es un reino eterno, no es solo un reino temporal. Descenderá como la lluvia sobre la hierba cortada, como el rocío que destila sobre la tierra. ¡Qué cuadro tan hermoso! Observe, descenderá. Él viene desde lo alto. Florecerá en sus días justicia y muchedumbre de paz hasta que no haya luna. Dominará de mar a mar y desde el río, este es el Éufrates, hasta los confines de la tierra. Ante él se postrarán los moradores del desierto y sus enemigos lamerán el polvo. Los reyes de Tarsis y de las costas traerán presentes. Los reyes de Sabá y de Seba ofrecerán dones. Todos los reyes se postrarán delante de él. Todas las naciones le servirán. ¿Por qué? Ahora bien, esta es la razón por la cual Dios bendice, porque Él librará al menesteroso que clamare, y al afligido que no tuviere quien le socorra. Tendrá misericordia del pobre y del menesteroso, y salvará la vida de los pobres. De engaño y de violencia redimirá sus almas, y la sangre de ellos será preciosa ante sus ojos. Él va a exigir cuentas a la humanidad por la sangre de los asesinatos injustos. Eso dice en el libro de Apocalipsis, que la tierra dio a los muertos y a aquellos que fueron asesinados. Me gustaría leer también el Salmo 102, solo dos versos, los cuales confirman este cuadro. Salmo 102, versos 16 y 17, versículos clave. Y dicen, por cuanto Jehová habrá edificado a Sion, construir, en el español moderno, restaurar, y en su gloria será visto. Esto es muy claro, Él se manifestará en su gloria. En otra traducción dice, pues el Señor reconstruirá Jerusalén. Él aparecerá en su gloria. En otras palabras, el Señor va a aparecer en una temporada de la restauración del pueblo de Dios. Para este siglo, nosotros hemos vivido en esta temporada. Ella comenzará justo al principio de esta. Dios tiene dos pueblos de pacto en la tierra, la Iglesia e Israel. Si usted quiere hacer una revisión de la historia de los últimos 90 años más o menos, usted encontrará que allí ha habido un trabajo paralelo consistente de la restauración de los dos pueblos de pacto de Dios. El Señor no podrá regresar hasta que Él reconstruya a Sion. La Escritura dice, cuando Él haya edificado a Sion, entonces Él aparecerá en su gloria. Observa el siguiente verso. Habrá considerado la oración de los desválidos y no habrá desechado el ruego de ellos. En la venida del Señor en su gloria, uno de los propósitos será vindicar a los pobres y aquellos que han sido oprimidos injustamente. Yo tuve una experiencia, la cual fue muy intensa, y como la mayoría de ustedes saben, Rudy y yo vivimos cerca de medio año en Jerusalén. Uno de los lugares que más amamos es lo que llamamos el Muro Occidental o el Muro de los Lamentos, la pared de la base occidental del área del Antiguo Templo, el cual es el sitio más santo de la tierra para el pueblo judío. Ellos van allí regularmente a leer sus libros de oraciones, a mantener sus servicios y a hacer sus peticiones de oración. Ellos hacen sus peticiones de oración y las escriben en pequeños pedazos de papel, al igual como nosotros lo haríamos en un servicio religioso. Pero en lugar de colocarlos en las bolsas de las ofrendas, ellos van y las colocan entre las grietas de las rocas. Así que cada vez que usted va allí, verá literalmente miles de pequeños pedazos de papel atascados entre las grietas de las piedras. Estando allí un día en que hacía mucho viento y el viento estaba haciendo volar muchas de esas piezas de papel fuera de las grietas y ellas estaban volando y cayendo en el suelo empedrado. Justo yo estaba un poco cínico y miré todas esas pequeñas piezas de papel y dije a mí mismo, hay muchas de esas oraciones que no han sido contestadas. Fue como si el Espíritu Santo gentilmente me reprobara y él dijo esto.
Vendrá un día en el que multitud de oraciones serán contestadas en un corto tiempo. De repente vi que la venida del Señor, entre otras cosas, es una respuesta al clamor de los desesperados, los pobres y los afligidos, quienes realmente tienen poca o ninguna otra esperanza. Este sistema del mundo no hace mucho por ellos. Me gustaría también solo mirar un pasaje en el libro de Daniel, el cual describe, yo creo, el establecimiento del reino de Cristo. Usted puede recordar que en Daniel capítulo 2, el rey Nabucodonosor tuvo un sueño. Su problema era que él no recordaba su sueño. Así que él envió por sus magos, adivinos, sabios y astrólogos y todo el resto de los caldeos, quienes eran sus empleados. Y él dijo, escuchen ahora, compañeros, yo tengo un problema. Yo he tenido un sueño y no puedo recordar mi sueño, pero yo quiero que ustedes me digan la interpretación. Ellos le dijeron que no era razonable. Ningún rey ha pedido nunca eso a ningún astrólogo, mago, adivino. Ellos dijeron, díganos el sueño y nosotros le diremos la interpretación. Él dijo, yo sé que ustedes solo están tratando de ganar tiempo, pero si ustedes no me dicen el sueño, todos ustedes van a ser ejecutados. Entonces, entre los hombres sabios estaba Daniel. Así que el hombre a cargo del pelotón de ejecución vino a buscar a Daniel para ejecutarlo. Él dijo, ¿cuál es la prisa? Ellos respondieron, el rey ha tenido un sueño y ninguno ha podido decirle cuál fue su sueño, así que todos serán ejecutados. Daniel dijo, denme un poco de tiempo, porque hay un Dios en el cielo, el cual puede responder a eso. Y él le dijo a sus tres amigos, Ananías, Misael y Azarías, orar, hermanos, me los imagino pasando una noche ferviente en oración. Y Dios les dio a ellos la respuesta. Él fue capaz de decirle a Nabucodonosor el sueño que él había tenido. Ese fue un gran milagro. Eso fue sorprendente. Él le dijo, en su sueño usted vio una gran imagen, muy alta, muy impresionante. Su cabeza era de oro, su pecho y sus brazos eran de plata, su vientre y sus muslos eran de bronce, sus piernas de hierro y sus pies parte de hierro y parte de barro. En su sueño usted también vio algo más que vino y quebró completamente esta imagen en pedazos. El lenguaje es muy fuerte aquí. Ahora, Daniel interpretó luego el sueño. La interpretación estándar de la mayoría de comentaristas bíblicos es que eran cuatro imperios gentiles sucesivos que estarían dominando a Jerusalén, la tierra y las personas de Israel. Él le dijo a Nabucodonosor, usted es la cabeza de oro. Esta es Babilonia. Después vino el pecho y los brazos de plata, la cual era Persia. Luego vino la cintura y los muslos de bronce, el cual era Alejandro Magno y el imperio griego que se levantó. Después de él vino el imperio de hierro, el cual sin duda era Roma. Luego, como usted sabe, hubo una gran controversia acerca de los pies, pero me parece a mí muy claro que los pies deben ser puestos al final de la era, porque es en los pies de la imagen que la destrucción viene. Por supuesto, muchos comentaristas bíblicos creen que aquí estará una confederación de reinos en Europa. Los 10 reyes corresponden a los 10 dedos de los pies. Esta es una especulación y es razonable. No estoy diciendo que sea cierto. Yo no quiero entrar en eso, pero solo quiero leer brevemente la consideración del reino de Dios impactando esos reinos gentiles. Por cierto, si usted piensa, Dios tiene un sentido del humor, porque esos son los cuatro grandes imperios que dominaron en la historia a la vista del hombre. Ellos fueron tremendamente poderosos e impresionantes. Pero Dios, en su forma satírica, los presentó a ellos en la forma de un sueño. Primero que todo, no era la realidad, era un sueño. En segundo lugar, el hombre que soñó acerca de ellos no podía recordar su sueño. Y en tercer lugar, en el sueño ellos eran solo una imagen, no una realidad. Esto fue como si Dios fuera a decir, esto es mi hipótesis de los poderes del mundo gentil. Este es un sueño que él no podía recordar y este fue un sueño acerca de una imagen que sería destruida de todas maneras. Vamos
a leer esto en el pequeño pasaje donde habla acerca de lo que sucedió, capítulo 2, versículo 31. Esta es parte de la interpretación de Daniel. Tú, oh rey, tuviste una visión, y aquí había una gran estatua. Esa estatua era enorme y su brillo extraordinario. Estaba en pie delante de ti y su aspecto era terrible. La cabeza de esta estatua era de oro puro, su pecho y sus brazos de plata, y su vientre y sus muslos de bronce, sus piernas de hierro, sus pies en parte de hierro y en parte de barro. Estuviste mirando hasta que una piedra fue cortada sin ayuda de manos. Esta piedra es el reino del Mesías, ¿entiende? Y golpeó la estatua en sus pies de hierro y de barro. Esta es la última forma de gobierno gentil, los pies. Y los desmenuzó. Esto se ajustaba gradualmente a la situación mundial. Esa no es la imagen de ninguna manera. Tampoco ellos de repente decidieron que sería mejor servir al Señor. Ellos tuvieron su oportunidad y la rechazaron. Ahora escuche el final. Entonces fueron desmenuzados todos a la vez, el hierro, el barro, el bronce, la plata y el oro. Quedaron como el tamo de las eras en verano, y el viento se los llevó sin que quedara rastro alguno de ellos. Y la piedra que había golpeado la estatua se convirtió en un gran monte que llenó toda la tierra. Yo sugiero que esta es una imagen súbita de la intervención total de Dios que no dejará rastro de la existencia del orden mundial gentil. Está totalmente finalizada. Es finalizada brusca y violentamente. ¿Está de acuerdo conmigo? No creo que pueda interpretar la imagen de ninguna otra manera. Ahora, así es como Daniel continúa en el versículo 44. Este es el final de su interpretación. En los días de estos reyes, el Dios del cielo levantará un reino que jamás será destruido. Y este reino no será entregado a otro pueblo. Desmenuzará y pondrá fin a todos aquellos reinos y él permanecerá para siempre. Así que esa piedra que se convirtió en una montaña es el reino mesiánico, el cual Dios va a establecer. ¿Por qué? Estoy insistiendo en que esto es lo que yo pienso que necesitamos ver que no es el resultado de algún proceso gradual de cristianizar al mundo, sino que esto será una intervención repentina de Dios, la cual derribará en juicio a todos los gobernantes impíos y reinos de la tierra. ¿Puede decir amén? Es importante que consintamos con el juicio de Dios. Eso no lo va a cambiar a Él, pero nos ayuda a nosotros. Ahora veamos un pasaje en 1 Tesalonicenses 5, justo después del pasaje que leímos acerca de la venida del Señor con voz de mando, con voz de arcángel, con trompeta de Dios. 1 Tesalonicenses 5, versículos 2 y 3. Leamos versículos 2 y 3. Porque vosotros sabéis perfectamente que el día del Señor vendrá así como ladrón en la noche, inesperado para las personas que no están preparadas, a excepción de los hijos de Dios. Que cuando digan, esas son las personas de este mundo, paz y seguridad, o paz y tranquilidad, entonces vendrá sobre ellos destrucción repentina, como los dolores a la mujer encinta y no escaparán. Cuando el mundo solo piense que está todo bien arreglado, sin ninguna interferencia ridícula de parte de Dios o sin ninguna obligación de observar sus justos requerimientos o de honrar a su Hijo Jesucristo, solo cuando el mundo tenga todo arreglado, es cuando va a desmoronarse. Alabado sea Dios. Entonces nosotros necesitamos leer el siguiente verso. Mas vosotros, hermanos, no estáis en tinieblas para que aquel día os sorprenda como ladrón. Bien, esto no debería tomarnos desprevenidos. Permítame preguntarle esto. ¿Le habría tomado eso desprevenido antes del mensaje de esta noche? ¿Qué tan preparados estaban?
Bien, una razón más del por qué nosotros deberíamos esperar por la venida del Señor. Esto va un poco más allá de nuestra situación personal, la cual es vergonzosa para la mayoría de los cristianos porque estamos viviendo en un pequeño círculo con nuestras propias necesidades y problemas. Nosotros casi nunca levantamos nuestros ojos hacia el horizonte. Para decirlo de otra manera, ya he dicho que el movimiento carismático es algo así como la astronomía antes de Galileo. Recuerde que en el sistema Copérnico ellos creían en lo que ellos veían, lo cual era el Sol girando alrededor de la Tierra cada 24 horas. Su astronomía era centrada en la Tierra. Galileo dijo que eso era errado, que realmente es la Tierra la que gira alrededor del Sol, hasta que se retractó por lo que él dijo cuando estaba a punto de ser quemado en la hoguera. Es interesante que la iglesia no podía soportar esa revelación. Creo que hay mucho más que el solo hecho de cambiar nuestras ideas. Creo que a la iglesia no le gusta sentirse que es cualquier cosa menos que el centro. Miren, la verdad del hecho de que Jesucristo, el Hijo de Justicia, no gira a nuestro alrededor. Nosotros giramos alrededor de Él. Lo importante no es lo que queremos o lo que pensemos. Lo que importa es su voluntad, su propósito y sus prioridades. Yo quiero decirles que no tiene que haber una revolución mental en el movimiento carismático tan grande como la transición de Copérnico hasta Galileo. Nosotros tenemos que aprender a pensar de una forma diferente acerca de nosotros. El mundo no se levantará y brillará sobre nosotros. Jesús es el sol que nunca se oculta. Les voy a decir algo más. Mientras más esté preocupado con sus propias necesidades, vivirá en ellas. Para salir de la necesidad, no es lograr que todas sus necesidades sean suplidas. La forma de salir de sus necesidades es involucrarse en algo más grande que usted mismo. Luego, sorprendentemente, usted se dará cuenta que sus necesidades no son tan importantes, de hecho, se habrán desaparecido. Yo creo que los carismáticos son el grupo de personas más necesitado que jamás ha cruzado el escenario de la historia. ¿Es correcto? Usted puede reunir una multitud en cualquier lugar. Si usted va a predicar acerca de cómo puede satisfacer las necesidades, usted puede ser curado, puede ser prosperado, puede tener todo lo que quiera. Bueno, hay una cierta verdad en eso, pero está fuera de los límites. Lo que realmente importa es lo que Dios quiere, su propósito. Incluso, la primera petición por la que Jesús nos dijo que oráramos, ¿cuál fue? Venga a nosotros tu reino. ¿Así es? Además, más abajo en la oración, llegamos a nuestras necesidades. Danos hoy el pan de cada día, perdona nuestras deudas, líbranos del mal. Pero usted tiene que lograr el orden correcto. Usted tiene que levantar sus ojos de su necesidad del pan de cada día, o de su necesidad del perdón, o el propósito supremo de Dios, el cual es muy simple, el cual es la venida de su reino. Cuando usted está buscando por su reino, sus callos dejan de doler. Tan pronto como usted se enfoca en sus callos, ellos le duelen. ¿Así es? El egocentrismo es una prisión en la que Satanás ha encarcelado al hombre. Mi amigo Bob Mumford dijo que cuando el hombre cayó, él logró encerrarlo en su pequeña caja del ego. Y se necesita la gracia de Dios para romper esa caja y liberarnos de ella. Las personas que son felices no son las personas que están viviendo para ellas mismas, son las personas que están viviendo para los demás. Muy bien, nosotros estamos llegando a algo que es más grande que nosotros. Esto no pondrá más dinero en su cuenta bancaria. Puede que incluso ni le den un nuevo Cadillac. O resuelva la deuda nacional, pero es emocionante. Lo que yo quiero decir es que la venida de Jesús producirá la redención de toda la creación. Estamos mirando más allá de nosotros mismos, ¿entiende? No se trata de mí y mi necesidad. Usted ha oído hablar, estoy seguro, de la oración modelo de los miembros de la iglesia, la cual dice así: Dios, bendíceme a mí y a mi esposa, a mi hijo Juan y a su esposa,
A nosotros cuatro, nada más. Y si es pentecostal, usted agrega Hechos 2:4. Esto está muy cerca de la realidad, ¿no es así? Vayamos a Romanos 8, el cual es realmente la imagen de la vida controlada por el Espíritu. Romanos capítulo 8. Yo quiero señalarles, y si me meto en esto no saldré de esto, así que voy a tener mucho cuidado. Hay una puerta de entrada en Romanos 8. Usted no puede vivir la vida llena del Espíritu a menos que vaya a través de la puerta, y la puerta es el versículo 1. Por consiguiente, no hay ahora condenación. Siempre y cuando usted viva bajo condenación, usted no puede vivir en Romanos 8. Los 7 capítulos anteriores de Romanos están diseñados para eliminar cada posible fuente de condenación para aquellos quienes creen en Jesús, pero tienen que trabajar a través de ellos para llegar al capítulo 8. Vamos a asumir que todos nosotros estamos en el capítulo 8. Comenzaremos a leer en el versículo 18. Romanos 8, 18. Pues considero que los sufrimientos de este tiempo presente no son dignos de ser comparados con la gloria que nos ha de ser revelada. Es obvio que Pablo no escribió sin alguna experiencia de sufrimiento. Si usted lee la lista de todo lo que él había sufrido, ninguno de nosotros ha experimentado nada comparable a lo que él experimentó. Él dijo que eso no es digno de ser comparado con la gloria que nos ha de ser revelada. Porque el anhelo profundo de la creación es guardar ansiosamente la revelación de los hijos de Dios. ¿Quiénes son los hijos de Dios? Nosotros, eso es. Mire, la creación entera está esperando a que la iglesia entienda esto. Es vergonzoso. Especialmente cuando usted piensa qué tan lejos estamos de conseguirlo. Versículo 20. Porque la creación fue sometida a vanidad o inutilidad, no de su propia voluntad, sino por causa de aquel que la sometió en la esperanza. Cuando leemos la palabra vanidad o inutilidad, esto debería llevarle sobre todo a Eclesiastés. Usted sabe cómo comienza Eclesiastés, vanidad de vanidades, dijo el predicador. Todo es vanidad. Ese verso de apertura tiene la palabra vanidad 5 veces. Yo lo recuerdo correctamente. La palabra aparece 27 veces en Eclesiastés. ¿Sabe por qué? Porque él estaba solo ocupándose con las cosas debajo del sol, en el mundo visible, temporal y material. Aun cuando él era el hombre más rico y sabio de sus días, al final de todo, eso fue inútil. No hay una respuesta permanente o meramente satisfactoria en las cosas del tiempo. Si alguien pudo haber tenido satisfacción, ese fue Salomón, pero él dijo, todo es vanidad. Esta declaración es no solamente una cuestión de una experiencia subjetiva del hombre, realmente está alineada con el plano físico. En la segunda ley de la termodinámica, la ley de la entropía, se afirma que en un lenguaje no muy profesional, en el universo, los estados simplemente están cada vez menos y menos organizados. Hay menos y menos poder disponible para el trabajo útil. A menos que algún poder esté trabajando para mantener un sistema que va a ir gradualmente a la vanidad y a la inutilidad. Esto es asombroso porque esto es una ley establecida y aceptada por la física. Yo nunca he entendido cómo es que los científicos han reconciliado esto con la teoría de la evolución. Para mí, eso suena como dos cosas directamente opuestas. Yo nunca he creído en la teoría de la evolución. No soy un ingenuo, sino que yo fui un estudiante profesional y un profesor de filosofía. Incluso cuando yo estaba totalmente alejado de Cristo y de la iglesia, yo no podía creer en la teoría de la evolución. Ella está repleta de inconsistencias. Solo por si acaso. Pero como una cuestión de hecho, esto puede ser un obstáculo real en la mente de algunos de ustedes que están viendo lo que la Biblia dice. La creación fue sujeta a la vanidad, a la inutilidad, a causa de la caída del hombre. ¿Lo ve? El Señor le dijo a Adán, maldita es la tierra por tu causa, espinos y cardos producirá continuamente. Allí nunca hubo espina o cardo hasta que el hombre cayó.
El hombre era el responsable ante Dios, él era el representante autorizado de Dios sobre toda la tierra. Y cuando él cayó, su dominio sufrió. Este es un hecho extraordinario, pero es cierto. Yo no sé si usted alguna vez ha pensado acerca de Jesús cuando él fue llevado ante Pilato. Ellos le habían puesto a él la túnica púrpura y presionado una corona de espinas en su cabeza. Él se quedó allí con las espinas en su cabeza y la púrpura del cardo en su vestido, como un testimonio que él estaba soportando la maldición que el pecado del hombre había traído sobre la tierra. Porque Jesús se hizo maldición, la tierra finalmente fue redimida de esa maldición, pero solo cuando los hijos de Dios hereden su posesión. Sigamos leyendo. Versículos 20 y 21. Usualmente hoy en día es traducido al final del verso 20, de que la creación misma será también liberada de la esclavitud de la corrupción a la libertad de la gloria de los hijos de Dios. Cuando nosotros lleguemos a la gloria, la creación será liberada. Versículo 22. Pues sabemos, el problema es que la mayor parte del tiempo cuando Pablo dice nosotros sabemos, la mayoría de nosotros no sabemos. Como cuando él dice, hermanos, no quiero que ignoréis. Usted puede estar seguro que de 9 a 10 de los de la iglesia lo ignoran. Esto es irónico, pero así es esto. Bien. Versículo 22. Pues sabemos, o nosotros esperamos, que la creación entera aún gime y sufre dolores de parto hasta ahora. Esta es una afirmación sorprendente. Permítanme preguntarles, ¿honestamente eran conscientes de este hecho antes? ¿Se ha dado cuenta que nuestro error ha traído esta agonía sobre la creación total? Toda la creación está en el proceso de sufrir dolores de parto para dar a luz una nueva era, la era mesiánica. ¿Puede escuchar el gemido? Pablo dice en el verso siguiente, y no solo ella, sino que también nosotros mismos que tenemos las primicias del Espíritu. Eso deberían ser los carismáticos y otros. Aún nosotros mismos gemimos en nuestro interior. ¿Es esto cierto para usted? Aguardando ansiosamente. Note la frase, aguardando ansiosamente. La hemos visto cerca de 3 veces y siempre es para el mismo evento. Aguardando ansiosamente la adopción. Esto es la redención de nuestro cuerpo. Regresemos al punto de partida. ¿Cuál es la meta? La redención de nuestro cuerpo. Nada menos que eso. Cuando nuestros cuerpos son redimidos, cuando nosotros estemos en nuestra gloria, cuando recibamos nuestros cuerpos resucitados, la creación entera va a experimentar un dramático y glorioso cambio. ¿No es eso emocionante? Si usted no está emocionado, hay algo mal con usted. Yo no quiero criticarlo, pero quiero decir que usted no podría creer eso sin emocionarse. Quiero leer un par de pasajes de los Salmos para cerrar esta noche, tratando de mostrarle que si usted no está emocionado, la naturaleza lo está. Salmo 96, del primero y siguientes hasta el 98. Salmo 96, 11 al 13. Alégrense los cielos y regocíjese la tierra. Ruja el mar y cuanto contiene. Esto es tremendo. Cuando el mar comience a rugir, recuerda cuando Jesús dijo que una de las señales antes de su regreso es que el mar y sus olas rugirían y los corazones de los hombres se debilitarían por el miedo. Estos dos pasajes están directamente relacionados. Ruja el mar y cuanto contiene. Gócese el campo y todo lo que en él hay. Entonces todos los árboles del bosque cantarán con gozo delante del Señor porque Él viene a juzgar la tierra. Juzgará al mundo con justicia y a los pueblos con su fidelidad. No hay un sustituto para los problemas sino la justicia. Si se trata de nuestros problemas personales, si son los problemas de la humanidad, los problemas de la tierra, la única solución es la justicia y la justicia no podrá ser establecida hasta que el Señor regrese. Yo creo que el Salmo 98 es un poco más vivo. Versículos 7, 8 y 9. Salmo 98, versos 7, 8 y 9. Ruja el mar y cuánto contiene. Yo leí esto y es casi como si fuera una clase de preparación del escenario.
Usted sabe, ruge el mar, porque Dios dijo esto. Yo puedo decirlo con fe. Si esto es solo mi pensamiento, no tendría ningún efecto. Pero es casi como si yo estuviera liberando al mar de hacer su trabajo. Así es. Así es como yo leo la Biblia. Cuando yo oro, gran parte de mi oración es la liberación de la palabra de Dios en una situación, ¿me entiende? Yo proclamo lo que Dios ha dicho, por ejemplo, sobre la situación en Israel en el Medio Oriente. Una escritura interesante dice, pues el cetro de la impiedad no descansaría sobre la tierra de los justos. Hay mucho para eso. No voy a entrar en un discurso profético sobre la situación en Medio Oriente, pero el cetro de la impiedad no descansará sobre la tierra de los justos. Yo declaro eso en el mundo invisible, porque yo lo digo con fe y esto está en la palabra de Dios, la cual tiene el mismo efecto como si Dios lo dijera. ¿Puede aceptar eso? Espero que no le parezca increíble. Pero esta es la verdad del asunto. Cuando la fe de Dios fluye a través de su palabra, no importa si Él lo dice o yo lo digo, o si usted lo dice. Bien, vamos a leer con una fe real. Brame el mar y su plenitud, el mundo y los que en él habitan. Los ríos batan las manos. ¿Puede imaginarse los ríos batiendo sus manos? ¿No es algo esto hermoso? Yo me imagino a los ríos corriendo y el viento soplando y la espuma subiendo como esto y los ríos están batiendo sus manos. Los montes todos hagan regocijo delante de Jehová, porque vino a juzgar la tierra. Juzgará al mundo. Con justicia, note el énfasis en la justicia, y a los pueblos, con rectitud o justicia. Permítame preguntarle francamente, y ya estoy cerrando mi mensaje. ¿Podría ser que la naturaleza esté más emocionada que la iglesia? ¿No es más bien algo trágico? Mire, si usted no está emocionado acerca de la venida del Señor, es que probablemente está viviendo en un nivel de fe que está muy por debajo de lo que Dios tiene para usted. Probablemente está viviendo en el nivel de sus problemas. Yo quiero sugerirles a ustedes que necesitan agarrarse de este hecho que es la bendita esperanza que está puesta delante de la iglesia. Esta es la consumación de nuestra salvación personal, la consumación de nuestra unión con el Señor y de los unos con los otros, la consumación de la redención para esta tierra, para la creación. Esto es emocionante. Una de las cosas que me impresionan es cuánto depende de la iglesia. Después de todo, somos el cuerpo de Cristo, y Dios no va a hacer nada en la tierra que sobrepase su cuerpo. ¿Ve eso? Porque sería deshonrar a Jesús la cabeza. Necesitamos caminar a nuestro destino. Necesitamos gastar menos tiempo frente al televisor y más tiempo frente a la Biblia. Yo les he dicho a las personas en muchos lugares últimamente que si usted quiere ser un verdadero gigante espiritual, yo puedo decirles cómo. Usted solo necesita cambiar dos cosas. Las dos cosas son la cantidad de tiempo que usted gasta con su Biblia y la cantidad de tiempo que usted gasta frente a la televisión. Solo cámbielas y llegará a ser alguien súper espiritual. ¿Es correcto? No es cierto en todos ustedes, pero es verdad en la mayoría de ustedes. Yo no soy antitelevisión, pero la TV no les dice algunas de las cosas que la Biblia les dice, créanme. Me gustaría solo considerar por un momento que estaremos pensando en lo que he dicho, en el tema que he presentado, y realmente confrontar lo que he dicho. Me gustaría preguntarles esto solo por un momento o dos. Incline su cabeza en oración, conéctese con el Señor y con la palabra que usted ha escuchado. Considere lo que le he enseñado y realmente puedo decir que todo viene directamente de la Biblia. Me gustaría decirle que si usted se ha dado cuenta de que no está tan emocionado como debería estarlo por la venida del Señor, que si usted ha dejado que otras cosas estén entre usted y esta gloriosa esperanza,
que tal vez está mucho más arraigado en las cosas de este mundo y en sus problemas personales, esta noche tal vez quisiera pedir perdón al Señor por su misericordia y por una renovación personal en su vida, donde sus prioridades estarán alineadas con las de Dios. Si a usted le gustaría tomar esta decisión y ofrecer esta oración, me gustaría que levantara su mano por un momento como una muestra de ello. Esto es tremendo. Gloria a Dios. Todos aquellos que han levantado su mano, pónganse de pie, por favor. Si levantó su mano y desea hacer esta oración, esto no es una condenación para los que no levantaron sus manos, créame. No todos deberíamos tener que levantar nuestras manos. Ahora, nosotros vamos a cerrar en este momento con una oración. Yo voy a decir estas palabras para que ustedes las digan, pero ellas no tendrán ningún efecto a menos que usted las diga de corazón. Diga esto: Señor Jesucristo, yo creo que tú vendrás en gloria. Yo creo que esta es la esperanza bendita puesta delante de nosotros. Pero Señor, esta esperanza ha venido a ser más bien tenue en mis pensamientos y bajo en mis prioridades. Yo he dado mucha atención a muchas cosas. Señor, yo quiero pedirte que me perdones, que me liberes de toda esclavitud y que hagas que la realidad de tu venida sea muy viva para mí. Ayúdame, Señor, a hacer una preparación adecuada, que yo pueda estar listo para cualquier cosa que venga a la tierra y que yo pueda estar delante de ti, el Hijo del Hombre, viéndote en tu gloria y ser transformado a tu semejanza. En el nombre de Jesús. Amén.

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Shalom Alejem para cada uno de ustedes. Queremos darle la bienvenida a nuestra serie en el libro de Marcos, el principio del Evangelio de Jesucristo, Hijo de Dios. Como se puede leer en su primer versículo, sí, este libro es su palabra para nosotros. Marcos relata acontecimientos de la vida del Mesías de tal manera que revela otras facetas de la verdad infinita de Dios. El relato se desarrolla a un ritmo rápido, amplifica y profundiza los acontecimientos relatados. A menudo sentimos como si estuviéramos allí, caminando con Jesús. Presenta a Yeshua de una manera muy poderosa y al mismo tiempo nos lo revela progresivamente. Pero es precisamente así como descubrimos a nuestro Salvador en nuestro día a día, en un despliegue progresivo y continuo de su persona a medida que caminamos con Él. Este estudio es impartido originalmente en inglés por el líder mesiánico Jack Isaac Gabizón, pastor y maestro de la congregación Beth Ariel en Montreal, Canadá. Creyente judío en Yeshua, con profundo amor y búsqueda en la palabra de Dios desde una perspectiva judía. Ahondemos en la lectura de este libro y que el Espíritu de Dios nos guíe a través de estos estudios. Que la bendición de Yeshua esté con ustedes al escucharlos y Shalom. Pues refleja el verdadero espíritu del amor. Tenía el mismo espíritu que Isaías o Jeremías, quienes lloraron incluso por los enemigos de Israel, como por ejemplo lo hicieron por Moab. Jeremías dijo en Jeremías capítulo 48, versículo 31, por lo tanto, gemiré por Moab, sí, por todo Moab clamaré, sollozaré por los hombres de Kirjares. Isaías dijo en Isaías capítulo 15, versículo 5, mi corazón clama por Moab, sus fugitivos se extienden hasta Zoar y Eglat Selisiva, y suben la cuesta de Luit llorando. Ciertamente en el camino de Horonaim dan gritos de angustia por su ruina. Algunos podían haber pensado de ellos como enemigos de Israel por ponerse del lado del adversario. Pero los verdaderos profetas de Dios aprendieron a llorar por todas las personas, independientemente de su nacionalidad o lugar de nacimiento, como esta mujer. Su respuesta demostró que ella era una verdadera hija de Abraham por la fe. Y ahora llegamos a la conclusión, y es entonces cuando Yeshua no pudo soportarlo más, por lo que estalló de admiración y amor hacia esta mujer, algo que debió sorprender a todos, incluso a la mujer. Combinando sus palabras en Mateo y en Marcos, dijo, Mateo capítulo 15, versículo 28, entonces, respondiendo Jesús, le dijo, oh mujer, grande es tu fe, que te suceda como deseas. Y su hija quedó sana desde aquel momento. Y Marcos capítulo 7, versículo 29. Y él le dijo, por esta respuesta, vete, el demonio ha salido de tu hija. Oh mujer, la palabra oh es una exclamación de admiración, una expresión de alegría e incluso de sorpresa. Debió de ser un gran alivio para Yeshua pronunciar estas palabras. Él dijo todo eso al principio por nuestro bien, para enseñarnos y enseñar a sus discípulos. Pero viendo bien esta respuesta de Yeshua, vemos entonces que lo que él le dijo al principio, lo que él dijo antes a ella, debió haberle resultado muy difícil de decir. Eso también debió sorprender a los discípulos, que al principio debieron ver con orgullo cómo Yeshua se ponía de su lado, del lado de los discípulos, al reprender a la mujer. También debió sorprender a la mujer. No creo que esperaba tal estallido de admiración. Todos debieron de sorprenderse, pero una gran verdad ha sido establecida y escrita en la palabra de Dios. Esta debe ser la primera y única vez que Yeshua pierde una discusión
De la misma manera que el Señor perdió su lucha contra Jacob. ¿Recuerdan cuando Jacob luchó con un individuo y al final ganó? Leemos en Génesis capítulo 32, versículo 28. Y el hombre dijo, ya no será tu nombre Jacob, sino Israel, porque has luchado con Dios y con los hombres y has prevalecido. Tanto la mujer sirofenicia como Jacob ganaron su lucha, porque ambos conocían a su Dios y tenían una fe inquebrantable. El Señor perdió la lucha y la discusión de la misma manera que un padre enseña a su hijo o hija pequeños a buscar una solución, y cuando la encuentran, ellos ganan. Por cierto, esta es la parte de la parashat de esta semana, de este día en las sinagogas de todo el mundo, donde se leerá este pasaje de Génesis capítulo 32. Es la parashá Vaishlach. Aquí es en donde Jacob se da cuenta de que este individuo era una manifestación física de Dios, una teofanía, y al final, dos versículos más adelante, en Génesis capítulo 32, versículo 30, dice, y Jacob le puso a aquel lugar el nombre de Peniel, porque dijo, he visto a Dios cara a cara, y ha sido preservada mi vida. Tanto Jacob como esta gran mujer han visto a Dios obrando en sus vidas y lo conocían muy bien. En cuanto a la mujer, su fe y su conocimiento de Dios prevalecieron frente a la oposición, el desprecio, el rechazo y las palabras hirientes. Pero Dios es el Señor que nunca cambia y Él era su fuerza. Y veamos que Yeshua da la razón de su exclamación. Dijo, por tu respuesta. La palabra respuesta es logón, derivada de la palabra logos. Esto realmente implica que las palabras de la mujer son el fruto de mucho pensamiento, incluso de estudio. La palabra logos proviene de una raíz que significa recoger, reunir, ya que Yeshua es logos, la representación completa de Dios. Yeshua realmente estaba diciendo, por tu palabra has demostrado tu fe. Ella había ganado su caso. Hemos aprendido algo nuevo sobre los caminos de nuestro Señor. Yeshua, Jesús, a menudo nos lleva a pensar de forma innovadora, a tener ese pensamiento que va contra la corriente. Nos lleva a explorar un proceso de pensamiento diferente, llevándonos a la frontera de nuestra comprensión tradicional y nuestras fronteras, que son generalmente posiciones cómodas. Algunas de las cosas que Jesús dice a lo largo del Evangelio nos hacen detenernos y reflexionar sobre lo que quiso decir, como cuando habló de Juan el Bautista diciendo que si estábamos dispuestos a aceptarlo, Juan el Bautista era Elías el que había de venir. Pero sabemos que Juan no era Elías. Juan mismo lo dijo, así que ¿qué quiso decir Jesús con esto? Y justo antes, Yeshua dijo que no había surgido nadie más grande que Juan el Bautista. ¿Qué quería decir con eso? ¿Que Juan el Bautista era más grande que Isaías? ¿Mejor que Isaías y Moisés? No podía haber querido decir eso. Con estas palabras, nos obliga a indagar, a cuestionar, a preguntar. Justo antes en Marcos, Yeshua habló sobre este importante mandamiento, honra a tu padre y a tu madre, que está en Éxodo capítulo 20, versículo 12. Pero luego nos dice en Lucas capítulo 14, versículo 26, y si alguno viene a mí y no aborrece a su padre y madre, a su mujer e hijos, a sus hermanos y hermanas, y aún hasta su propia vida, no puede ser mi discípulo. Entonces, ¿cómo se armonizan estas cosas? ¿Qué quiere decir con aborrecer? En cierto momento, él le dijo a la multitud, y de la nada, en Juan capítulo 6, versículo 54,
El que come mi carne y bebe mi sangre tiene vida eterna, y yo lo resucitaré en el día final. Esto resultó tan ofensivo que muchos lo abandonaron, e incluso los discípulos concluyeron diciendo en Juan capítulo 6, versículo 60, por eso muchos de sus discípulos, cuando oyeron esto, dijeron, dura es esta declaración. ¿Quién puede escucharla? Esta palabra es dura, en otras palabras, ¿quién puede entenderla? ¿Qué quiso decir con estas palabras nuestro Señor? ¿Recuerdan cómo habló tanto sobre el valor del matrimonio, hasta tal punto que los discípulos concluyeron en Mateo capítulo 19, versículo 10? Los discípulos le dijeron, si así es la relación del hombre con su mujer, no conviene casarse. No se daban cuenta de lo lejos que sus ideas acerca del matrimonio estaban de lo que Dios dice, por lo que se vieron obligados a pensar de otra manera. Más adelante, en este capítulo 19 de Mateo, cuando Jesús habló de la salvación, de la vida eterna, leemos que los discípulos se asombraron mucho y dijeron, ¿quién pues puede ser salvo? Esto está en el versículo 25. Incluso antes de ser enviados a difundir la palabra, vieron la gran complejidad y aprendieron a confiar plenamente en Dios. Debido a que Jesús pone nuestros estándares tan altos, necesitamos salir de nuestra zona de confort, de nuestra forma habitual de evaluar las cosas que nos rodean. Pero aquí, con la mujer sirofenicia, Yeshua realmente llegó tan lejos como para inculcarnos que siempre confiáramos en Él, incluso cuando las circunstancias nos dicen lo contrario. Una última palabra. Seguramente muchos de ustedes que aman a sus perros se sintieron un poco impresionados por este pasaje. Aunque Yeshua utilizó el término perro, tal y como lo usaban otros para transmitir sus mensajes, no olvidemos que se refería a perrillos o cachorros. Generalmente estos forman parte de la familia. En el libro de Proverbios, capítulo 12, versículo 10, en su primera parte, está escrito que el justo se preocupa de la vida de su ganado o de su animal, y hay bendiciones que fluyen de cuidar bien a la creación de Dios. Aunque algunos en Israel han ido demasiado lejos al prohibir los perros en su ciudad, no olvidemos que fue en Israel, en Tel Aviv, donde se creó la conocida y ahora mundial cadena de televisión Dog TV, la primera cadena de televisión por cable creada especialmente para perros. Dog TV fue diseñada con la ayuda de especialistas en el comportamiento canino. Está ajustada en color para los perros y ofrece segmentos entre 3 y 6 minutos para relajar a los perros, además de otros beneficios caninos. Creo que esto compensa con creces la forma en que otros y otras zonas en Israel están degradando a este animal. Para terminar, hay muchas aplicaciones prácticas que podemos extraer de este gran pasaje de 7 versículos. En primer lugar, nos anima a orar por los demás. Esta mujer no vino por sí misma, sino por su hija. Esto por sí solo debió de conmover el corazón de Yeshua. Y sabemos por este pasaje y otros que las oraciones de los padres son muy poderosas, ya que Dios es como un padre. Esta mujer estaba impulsada por el amor que sentía por su hija. Luchó por ella. No es la primera vez que un padre acude a Jesús en busca de sanación. Parece que estas historias han sido seleccionadas especialmente entre muchas otras y deben de estar entre sus favoritas. Leemos en Marcos capítulo 5 acerca de Jairo, quien vino por su hija y cuánta fe demostró. Y recordamos cómo Jesús llamó a la hija de Jairo, hija, como si fuera suya, y de hecho nuestros hijos son suyos. Y en Marcos capítulo 9,
conoceremos a otro padre que estaba devastado al ver el sufrimiento de su hijo, pero Yeshua vino a salvar a su hijo. Yeshua está presente para todos los padres. La segunda aplicación práctica es que no podemos permitirnos dejarnos impresionar por las otras religiones o tradiciones cuando se nos ha dado un mensaje de amor tan grande para difundir. Con el debido respeto a todos, debemos verlos como Dios los ve. Personas que necesitan salvación, sean quienes sean. La tercera aplicación es cómo podemos apreciar que Yeshua vino y sigue hoy buscando a las ovejas perdidas de la casa de Israel, que necesitan volver a sus raíces, que es la palabra pura de Dios, y esta tarea se le ha encomendado al cuerpo del Mesías, especialmente a los gentiles, para despertar su envidia, como dice Pablo en sus epístolas. Así pues, hagamos esta obra para que podamos bendecirlos y ser bendecidos, como el Señor nos dijo: bendeciré a los que te bendigan, hablando de Israel. Oremos esta antigua oración. Veitkada veitkadal Sheme Rabba. Exaltado y santificado sea su gran nombre en el mundo que él creó según su voluntad. Que establezca su reino en nuestra vida y en nuestros días, y en la vida de toda la casa de Israel, rápidamente, en un futuro próximo. Que su gran nombre sea bendito por siempre y por toda la eternidad. Amén. Avinu Malkeinu. Esta mañana te alabamos y te glorificamos porque eres el Dios inescrutable, más allá de la comprensión de todo ser creado. Te damos gracias por tu espíritu de luz que mora en cada creyente para que podamos conocerte a ti, el Dios verdadero, y conocer a Yeshua HaMashiach, a quien has enviado. Él es quien nos permite proclamar y explicar tus grandes misterios. Llena nuestros hogares con tu poder y tu participación, porque te hemos ofrecido nuestras alabanzas y nuestro amor. Sana a los enfermos, consuela a los cansados. Danos a todos la alegría del cielo para que podamos ser la sal de la tierra y llevar la luz y las bendiciones donde quiera.

Esperamos que hayan sido bendecidos al haber escuchado este estudio de la Palabra Santa en el libro de Marcos. Damos la bienvenida a las preguntas que tengan con respecto a este tema o cualquier otra consulta bíblica. Pueden ponerse en contacto con nosotros a través de nuestro correo electrónico betariel.hispanos@gmail.com. Esto es betariel.hispanos@gmail.com y nos pondremos en contacto con ustedes tan pronto como sea posible. Por favor, oren por este ministerio mientras avanzamos juntos en estos días postreros, declarando en voz alta para hacer que la palabra sea escuchada y ser diligentes al obedecerla. Bendiciones en el nombre de nuestro Mesías Yeshua. Shalom, shalom.

0: Bienvenidos a Respuestas Hoy. Soy Joe Owen de Respuestas en Génesis. No es una cuestión de evidencia. Toda esta semana hemos visto que años y años de buscar alienígenas en el espacio exterior han resultado en absolutamente nada. Entonces, ¿por qué los científicos no dicen que estamos solos? Pues algunos argumentan que los datos no hemos recibido todos hasta la fecha. ¿Pero cuándo los tendremos? Pues siempre podemos recopilar más información. Sin embargo, la cantidad masiva que hemos reunido apunta en una sola dirección: la ausencia total de alienígenas. Pero no es una cuestión de evidencia. Es una cuestión de creencia basada en la cosmovisión de uno. Es porque creen en la evolución que los evolucionistas piensan que la vida debe ser común en el universo. Creen en la vida alienígena a pesar de que no hay evidencia, y eso se debe a su punto de partida.
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1: Y gracias por acompañarnos hoy al retomar la serie que estamos transmitiendo durante este mes de mayo. Hoy empezamos la consideración del tema «Dios puede ayudarle a superar cualquier obstáculo». Vamos a considerar un salmo en el Antiguo Testamento, donde Dios nos muestra cómo Él sigue siendo el vehículo para ayudarnos a superar cualquier cosa. Espero que usted no se pierda ni una sola sesión de los siguientes programas en esta serie. Y todo este material es la base para la guía de estudio que ya está en español. La guía de estudio se titula «Palabras de aliento para tiempos desalentadores». Estamos muy entusiasmados por este recurso, porque estamos convencidos de que hemos dado en el clavo en cuanto a cada uno de los temas que consideramos en esta serie. 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

Abra su Biblia hoy al Salmo 37. Sé que ustedes se dan cuenta del hecho de que vivimos en tiempos sin precedentes. Unas 152 páginas, conteniendo cada una 84 líneas, con un total de como 13.000 nombres y direcciones, fueron presentadas en cierta ocasión en la Corte de Bancarrota de los Estados Unidos, de todos los que perdieron un total de 50.000 millones de dólares en la patraña Madoff de inversiones Ponzi. Desde propietarios de equipos de baloncesto a amas de casa, incluyendo unos cuantos misioneros que conocemos, todas estas personas perdieron todo o mucho de su dinero en manos de un hombre en quien confiaban implícitamente. El mismo día, 58 páginas a doble espacio de evidencia, compilada por muchos años, fue presentada al Subcomité de Servicios Financieros de la Cámara de Representantes. La Comisión de Seguridad e Intercambio fue acusada de no haber actuado a favor del público porque ignoró toda la evidencia de fraude de la firma de Madoff, que había sido enviada vez tras vez a la oficina de esa comisión en un periodo de más de 9 años. Y este individuo, Madoff, y esta comisión no están solos. Cuando el gerente en jefe de la firma, Merrill Lynch, anunció de antemano un bono de entre 5 y 10 millones de dólares por su desempeño en el 2008, causó revuelo. Simplemente imagínese lo que él hubiera pedido si la firma en realidad hubiera ganado algo. Junto con las noticias de su renuncia forzada, vino la revelación de que poco antes había gastado más de $1 millón redecorando su oficina, incluyendo más de $35,000 solo en artefactos del baño y $1,400 por una lata de basura. En estos días, cuando las agencias del gobierno nos están fallando de maneras significativas y patrañas perversas y malvadas parecen tener éxito de manera alarmante, la pregunta que se plantea para todos nosotros en nuestro corazón es: ¿en quién en el mundo podemos confiar? Estamos en una quiebra de credibilidad en la nación. No es mi intención hoy darles un discurso político, sino que quiero que entiendan que estamos en un tiempo que de cierta manera es muy diferente a cualquier otro tiempo en que hemos estado. Esta es la crisis de credibilidad más crítica que hemos tenido en nuestra nación. Pero no es la primera vez que algo como esto ha sucedido. De hecho, David escribió este Salmo, Salmo 37, en un tiempo cuando su situación parecía sin esperanza. Los malvados se reunían alrededor de él y estaban ejerciendo gran presión sobre el pueblo de Dios. De hecho, sabían que en el Salmo 37 la palabra impíos o algún equivalente se halla 13 veces. Este es un salmo acerca de los impíos. Dice en el versículo 7, los que maquinan planes malvados. Versículo 12, los malvados conspiran contra los justos. ¿Alguien lo atestigua? ¿No es eso lo que está pasando hoy? Versículo 14. Los malvados sacan la espada y tensan el arco para abatir al pobre y al necesitado, para matar a los que viven con rectitud. Suena como un comentario de la situación actual. La palabra que se traduce impíos significa estar errado moralmente, ser culpable, ser malo. ¿Cómo debemos actuar los que somos seguidores de Cristo cuando todo alrededor de nosotros hace sentir la influencia impía de nuestra cultura, cuando las intenciones de los hombres son destruir a los justos? ¿Cómo puede David o cualquier otro individuo, que para el caso da lo mismo, hacerle frente a las condiciones de este mundo y ser victorioso? Pues bien, David nos ayuda aquí. Este es uno de mis salmos favoritos. Es uno de los pasajes que a menudo escribo en libros o en Biblias cuando alguien me pide mi autógrafo, porque este salmo está lleno de estímulo. Hay 5 cosas aquí que brotan del texto del Salmo 37 que nos ayudan a hallar nuestro rumbo en la incertidumbre de nuestro mundo. Y no importa qué clase de problemas estemos enfrentando, sea que parezcan problemas monumentales o sean incidentales, lo que vamos a aprender de David nos ayudará. David nos dice aquí unas cuantas cosas que podemos hacer en medio de este trastorno. En primer lugar, noten en el versículo 3, confíe en el Señor. Salmo 37, versículo 3 dice, confía en Jehová y haz el bien, y habitarás en la tierra y te apacentarás de la verdad. Esto también se halla en el versículo 40, en donde leemos, Jehová los ayudará y los librará, los libertará de los impíos y los salvará por cuanto en él esperaron. La palabra confiar quiere decir
tener confianza. Lleva la idea de seguridad, un sentido de bienestar que resulta de tener a algo o alguien en quien poner nuestra confianza, el sentimiento de sentirse seguro en una relación entre personas. Y la Biblia nos dice que cuando tengamos una crisis de confianza y credibilidad, hay que volver a aquel en quien se puede confiar con confianza. Confíe en el Señor. Él es digno de nuestra confianza. Nunca ha prometido más de lo que puede dar. Nunca ha dejado de cumplir algo que haya dicho que hará. Siempre llega a tiempo y con promesas, y es digno de nuestra confianza. De hecho, nos da una breve fórmula que es realmente interesante. Aquí tenemos estos tres pensamientos. Dice: confía en Jehová y haz el bien, y habitarás en la tierra y te apacentarás de la verdad. Esa es una fórmula bastante buena. Noten que, primero que nada, dice: confía en Jehová y haz el bien. Me gusta eso porque, como saben, cuando todos alrededor andan haciendo el mal, uno puede dejarse arrastrar en el análisis de las obras malas que hacen otros. Y cuando se hace eso, uno queda enterrado debajo de la avalancha de todo eso. Lo que David está diciendo es esto: cuando veas la complicación del mal en tu mundo, cuando parezca que los perversos están teniendo éxito, confía en el Señor y haz algo de bien. Haz el bien. Todos sabemos que las buenas obras no logran salvarlo a uno, pero uno es salvado para hacer buenas obras. He descubierto que cuando uno se desalienta a veces y se pregunta qué es lo que está pasando, uno puede salir por un momento de uno mismo y buscar a alguien a quien ministrar, buscar a alguien a quien ayudar, alguien a quien dar una voz de aliento. Esta es una necesidad muy grande en nuestra cultura actual, ¿verdad? Cuando parece que todos están haciendo el mal, podemos hacer algo al respecto. No tenemos que quedarnos sentados y maldecir las tinieblas. Podemos encender una vela, podemos hacer el bien. Y eso es lo que David está diciendo. Dice: confía en Jehová y haz el bien. Y luego, y me encanta esto, y habitarás en la tierra y te apacentarás de la verdad. Lo que está diciendo es que hay que meditar en eso. Cuando uno se alimenta con algo que come, lo introduce en el sistema, lo hace parte de lo que es uno. No sería bueno si nosotros, en lugar de quejarnos acerca de todo lo malo que tiene lugar, confiáramos en el Señor y buscáramos algo que podamos hacer que sea bueno y que está del lado correcto de la ecuación, y entonces dedicáramos algo de tiempo para meditar en cuán fiel ha sido Dios con nosotros. Amén. Así que eso es lo primero. Dice: confía, haz el bien y apaciéntate en la fidelidad de Dios. Así que el primer pensamiento principal aquí es confiar en el Señor. David sabía de lo que estaba hablando cuando dice esto. ¿Saben que cuando David escribió esto, había atravesado algunas experiencias terribles en su vida? La mayoría no sabe que después de que David fue ungido como rey de Israel, pasarían 15 años antes de que en realidad llegara a ser rey. Usted dice: ¿y por qué pasó tanto tiempo? Pues bien, Saúl era el rey y no quería que David se convirtiera en rey. Así que Saúl estaba tratando de matar a David. Lo persiguió por todo el país por 15 largos años, tratando de matarlo. David estaba viviendo en cuevas y escondiéndose y tratando de ser la persona de Dios frente a un enemigo que estaba decidido a destruirlo. Así que, ¿qué hizo David? Pues bien, hubo unos cuantos tropiezos en su andar con Dios durante ese periodo, pero primordialmente lo que David hizo fue confiar en Dios, hacer el bien y apacentarse en la fidelidad de Dios Todopoderoso. David sabía de lo que estaba hablando, lo escribe por experiencia, y durante todo ese tiempo, David confió en Dios y no le faltó ni una sola comida. Ahora el enemigo está muerto y David, al componer este salmo, está en el trono de Israel. Confió, hizo el bien y se deleitó en la fidelidad de Dios, y el Dios Todopoderoso le hizo salir a

0: adelante. Así que lo primero es confiar en el Señor. Esto es lo segundo. Deleítese en el Señor. Mire el versículo 4. Deleítate a sí mismo en Jehová, y Él te concederá las peticiones de tu corazón. Así que ya tenemos dos. Confía en el Señor y deleítate en el Señor. Usted dice, pastor, ¿qué quiere decir deleitarse en el Señor? Pues bien, la palabra que se traduce deleitarse es interesante, porque nos recuerda que cuando estamos enfrentando conflictos y la opresión de los malos, nunca debemos permitir que nuestros corazones se endurezcan, se vuelvan encallecidos y se llenen con el deseo de venganza. Muchos en el pueblo de Dios necesitan ese mensaje hoy. Lo que dice es, cuando te halles en medio de todo esto, debes hallar tu felicidad en el Señor. No vamos a hallar felicidad en este mundo, ni siquiera en nuestro país. Nuestra felicidad no depende del lugar en donde estamos, sino que nuestra felicidad está en de quién somos. Somos del Señor, y nuestra felicidad está en Él. La Biblia dice que debido a que eso es cierto, debemos hallar nuestro deleite en Dios, y Él debe ser nuestro deseo. Aquí hay una promesa que he hecho mía con el correr de los años. Cuando estaba tratando de determinar algo en cuanto a la voluntad de Dios, alguien me dio una breve frase sencilla. Pensé que era ingenuo al principio, francamente. Esta persona me dijo, «Bueno, David, ¿qué quieres hacer?» Y le pregunté, «¿Qué quieres decir?» Y respondió, «Pues bien, así es como puedes saber a dónde Dios te está dirigiendo y lo que Él quiere que hagas en esta situación. Así es como lo haces. Encomiéndale tu camino al Señor y entonces haz lo que quieras hacer». Le dije, «Espera un momento, eso no parece correcto». A lo que me respondió, «Es correcto, las cosas son así. Si encomiendas tu camino al Señor y te deleitas en Él, nunca querrás hacer nada que Él no quiera que tú hagas». Así que esta es la pregunta. ¿Está usted deleitándose en el Señor? Si lo está, la Biblia dice que si usted se deleita en el Señor, Él le dará los deseos de su corazón. Cuando usted se deleita en el Señor, probablemente Él va a cambiar los deseos de usted y le dará las cosas que usted realmente quiere, que Él quiere que usted quiera. Y cuando usted las recibe, serán cosas que usted siempre quiso. Cuando confía en el Señor y se deleita en Él, Él le da los deseos de su corazón. Podría darles unos cuantos testimonios de eso, de mi propia experiencia. Usted dice, «Pues bien, eso es verdad, pastor. ¿Cómo confía uno y se deleita en el Señor? ¿De qué manera se deleita uno en el Señor?» Pues bien, quiero mostrarles algo que pienso que es una fórmula breve y bastante interesante que le ayudará. Se halla en el Salmo 119 y le prometo que no voy a leer todo el Salmo. Es el capítulo más largo de la Biblia, Salmo 119. Alguien me dijo que este es el Salmo que uno pedirá que le lean cuando está en paredón de fusilamiento y le preguntan, ¿hay algún pasaje de la Biblia que te gustaría que te leamos? Este es el Salmo que usted va a pedir que le lean. Pero, como saben, el Salmo 119 trata de la palabra de Dios. Casi en cada versículo se menciona la palabra de Dios. Pero, de manera interesante, la palabra deleitarse o algún sinónimo se halla 6 veces en el Salmo 119. Quiero leerles estos pasajes y con la Biblia abierta, simplemente siga con la vista, porque vamos a leerlos en orden. Primero, versículo 16, «Me deleitaré en tus estatutos y no olvidaré tu palabra». Versículo 35, «Hazme andar por la senda de tus mandamientos, porque en ella me deleito, o en ellos me deleito», como dice otra versión. Versículos 69 y 70, «Los soberbios han forjado mentira contra mí, pero de todo corazón guardaré tus preceptos. Su corazón está cubierto de grasa, pero yo me deleito en tu ley». Versículo 77, «Venga a mí tu compasión para que viva, porque tu ley es mi deleite». Versículo 92, «Si tu ley no hubiera sido mi deleite, entonces habría perecido en mi aflicción». Versículo 174, «Anhelo tu salvación, Señor, y tu ley es mi deleite». Ahora permítanme hacerles esta pregunta, clase. ¿Lo captaron? ¿En qué se deleita el salmista, según este Salmo 119? En la palabra de Dios. La llama estatutos, la ley, y usa varios sinónimos para la palabra de Dios en este salmo, pero lo que David está diciendo es que había hallado su deleite en la palabra de Dios. Ahora, esta es la fórmula de lo que hay que hacer cuando uno está tratando de deleitarse en la palabra del Señor. Sé que esto nos incomodará algo a todos nosotros, pero simplemente traguemos la píldora juntos y reconozcamos su verdad. Es esto: su actitud hacia la palabra de Dios, por lo general, es un espejo de su actitud hacia el Hijo de Dios. Su actitud hacia la Biblia es su actitud hacia Cristo. En otras palabras, si dice, me deleito en el Señor, y nunca abre el libro de Dios, está engañándose usted mismo, porque ¿en dónde aprende acerca del Señor? Aprende acerca de Él en el libro de Dios, ¿verdad? Así que, cuando se deleita en la palabra, así es como se aprende a deleitarse en el Señor. ¿Sabe lo que sucede cuando uno empieza a deleitarse en la palabra del Señor? Uno lo ve en toda página. Incluso en el Antiguo Testamento, Él es prefigurado y profetizado, y su tipología está por todo el libro. Cuando usted se deleita en la palabra de Dios, descubrirá de repente que está deleitándose en el Señor. Y no sé qué se pueda hacer lo uno sin lo otro, porque la palabra de Dios, tanto la palabra escrita como la palabra viva, están unidas eternamente. ¿Se deleita usted en el Señor? Cuando usted atraviesa dificultades, retire sus ojos de sus problemas y póngalos en el Señor y deleítese en Él. Tú guardarás en completa paz a aquel cuyo pensamiento en ti persevera, porque en ti ha confiado. Isaías 26, versículo 3. Confíe en el Señor, es el primero. Deleítese en el Señor, es el segundo. Este es el tercero. Encomiende su camino al Señor. Salmo 37, versículo 5. Encomienda a Jehová tu camino y confía en Él, y Él hará. Ahora digamos estas tres cosas seguidas, una tras otra. Esta es nuestra fórmula en pastilla. Confía en el Señor, deleítate en el Señor, encomienda tu camino al Señor. Ahora, ¿cuál es la diferencia entre confiar en el Señor y encomendarle nuestro camino? La palabra que se traduce encomendar quiere decir tomar algo que uno tiene al presente y de manera total y completa entregárselo a otro. Literalmente, lo que el salmista está diciendo es que usted debe tomar su camino, su vida, y entregárselo a Dios. Encomiéndele su vida a Él, entréguele al Señor sus cargas, dele a Dios sus cosas y no se aferre a ellas. Esta es una verdad común, tanto en los Salmos como en el Nuevo Testamento. Salmo 10, versículo 14 dice, «Tú lo has visto, porque miras el trabajo y la vejación para dar la recompensa con tu mano». A ti se acoge el desvalido. Tú eres el amparo del huérfano. Las víctimas se encomiendan a ti. Tú eres la ayuda de los huérfanos. Salmo 52, versículo 22, lo dice de esta manera. Echa sobre Jehová tu carga, y Él te sustentará. Primera de Pedro, capítulo 5, versículo 7, es uno de los primeros versículos que aprendí de memoria cuando niño, en la escuela dominical. Y dice, echando toda vuestra ansiedad sobre Él, porque Él tiene cuidado de vosotros. Cuando encomendamos nuestro camino al Señor, tomamos los asuntos con los cuales estamos lidiando en nuestra vida. Tomamos las desigualdades que vemos en el mundo, en donde los malos reciben la promoción, y a nosotros nos pasan por alto. Tomamos las cosas financieras que nos suceden cuando confiamos en personas que pensábamos que eran buenas y descubrimos que no lo son. Tomamos todo eso y en tanto que hacemos todo lo posible para manejarlo en el poder del Espíritu Santo, llega un momento para todos nosotros en que tenemos que empacar todo eso y simplemente decir, «Señor, esto es demasiado y es mucho para mí. Simplemente te lo entrego a ti, te lo doy a ti». En cierta ocasión atravesaba lo que mi esposa llamó Mayo Negro, a poco de haber venido a esta iglesia hace algunos años, muchos años ya. Tuvimos cierto mes, probablemente fue el peor mes en nuestra vida. Sucedió algún conflicto, alguna de esas cosas, y me sentía abrumado. En ese entonces tenía 40 años. Como les dije, eso fue ya hace mucho tiempo. Y yo no sabía qué hacer. Recuerdo que llegué a mi oficina un día y al entrar, vi la silla detrás de mi escritorio. Me lo imaginé mentalmente y dije, «Señor, no voy a sentarme en esa silla hoy. Esa es tu silla. No sé qué hacer con todas estas cosas. Simplemente voy a ponerlo delante de ti. Te lo pongo en tu escritorio. Señor, eso es tuyo». Ah, nunca he tenido un mayor sentido de alivio en mi vida al saber que estos problemas no son míos. Se los di al Señor. Y cuando uno le encomienda el camino al Señor, Él le ayuda. Él lo llevará hacia adelante. Este es el problema que todos tenemos, y usted tal vez no sea como yo. Pero yo se lo entrego al Señor, y luego, como 2 horas después, vuelvo a retomarlo. Y ando de un lado a otro pensando, ¿sabes, Señor? Pensé que ya me había librado de esto, y hallo que sigo haciendo eso vez tras vez. Señor, pensé que te entregué esto, pero luego volví a tomar algo de lo mismo. Aquí está de nuevo. Y uno lo hace vez tras vez hasta que empieza a darse cuenta de que le ha encomendado el camino al Señor. Cuando le encomendamos nuestro camino al Señor, le permitimos que Él nos dé la dirección en que debemos ir. Le permitimos que nos diga lo que se supone que debemos hacer. Le permitimos que nos ayude a saber lo que debemos hacer con los problemas que surgen a nuestras vidas. Encomiéndele todas estas cosas a Él. Deje que Él las tome todas. Así que confíe en el Señor. Deleítese en el Señor. Encomiende su camino al Señor, y este es el cuarto. Descanse en el Señor. Esto no es lo que algunos hacen en la iglesia, es descansar en el Señor. Salmo 37, versículo 7. Note lo que dice: guarda silencio ante Jehová y espera en Él. No te alteres con motivo del que prospera en su camino, por el hombre que hace maldades. Descansar en el Señor es guardar silencio ante Jehová, Dios, sin aljaraca ni indiferencia presuntuosa. Una paráfrasis dice: cierra la boca ante Dios. A veces simplemente tenemos que ponernos ante el Señor y mantener la boca cerrada y reposar en el conocimiento de que Él tiene el control. Espere la resolución del problema, sabiendo que Dios está a cargo de la situación. Y no solo que Él está a cargo de la situación y de la solución, sino que también está a cargo del calendario. Nótese que en este versículo tenemos 2 maneras en que podemos lidiar con los problemas. Bien sea, podemos cerrar la boca ante el Señor, o podemos alterarnos, o sea, ponernos frenéticos. Dice, no te alteres. ¿Cuántos hay que se alteran hoy? ¿Alguien que se altera? Ah, sí. Es una práctica común, es una especie de deporte, puertas adentro para los evangélicos, alterarse. Pero déjeme decir una palabra al respecto. La palabra que se traduce alterarse se halla solo en donde se nos dice, no te alteres. Se la halla solo en 2 lugares en la Biblia. En el Salmo 37 se la halla 3 veces y en Proverbios 1 vez. Quiero mostrarles en dónde está aquí, en el Salmo 37, porque es el pasaje que tenemos ante nuestros ojos. Versículo 1 dice, no te impacientes a causa de los malignos. Pues bien, tenemos mucho para decir respecto a esto en la próxima edición de Momento Decisivo. Asegúrese de acompañarnos mientras continuamos explorando Salmo 37 y cómo Dios puede ayudarle a superar cualquier obstáculo. 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Estamos muy agradecidos por el privilegio que tenemos de enseñar la palabra profética de Dios. Volveremos el lunes de la próxima semana para continuar nuestra consideración en cuanto a cómo Dios le puede ayudar a superar cualquier obstáculo. Espero que usted nos acompañe en la próxima edición de Momento Decisivo. Tenemos que despedirnos por esta semana y quiero recordarle de nuevo que es importante que usted asista a su iglesia local este próximo domingo. Momento Decisivo le acompaña de lunes a viernes, pero el día domingo usted debe estar presente en su iglesia local. Momento Decisivo no puede ni pretende reemplazar a su iglesia local. Le animamos a que sea parte de una iglesia local que predique la Biblia y proclame a Jesucristo. Volveremos la próxima semana. Gracias por su sintonía.
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0: Bienvenidos a Respuestas Hoy. Soy Joe Owen de Respuestas en Génesis. ¿Es la selección natural la evolución en marcha? De ninguna manera. Como hemos aprendido toda esta semana, la selección natural resulta en cambios pequeños dentro de la misma clase de animal. La evolución, sin embargo, requiere cambios inmensos entre las clases de animales, algo que nunca se ha observado. La selección natural realmente manifiesta la misericordia y sabiduría de nuestro Creador. Él sabía que Adán y Eva iban a pecar y que la muerte y sufrimiento entrarían en la creación. Él sabía que los organismos, especialmente después del diluvio, tendrían que enfrentarse a ambientes o entornos cambiantes. Entonces, Él puso una gran cantidad o variabilidad en el ADN de cada criatura para que pudieran sobrevivir en un mundo cambiante. El proceso observable de la selección natural trae gloria a nuestro Dios Todopoderoso.
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soy la vid verdadera y mi padre es el labrador. Todo pámpano que en mí no lleva fruto le quitará, y todo aquel que lleva fruto le limpiará para que lleve más fruto.

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1: ¿Hay algo en tu vida que idolatres? Tal vez sea un auto, una celebridad, el dinero o la ropa. Cuando ponemos cualquier cosa por encima del Señor, estamos idolatrando eso. En Éxodo, los hijos de Israel adoraron un becerro de oro. En los 10 mandamientos, Dios dice en Éxodo 24: No te harás imagen ni ninguna semejanza de lo que esté arriba en el cielo, ni abajo en la tierra, ni en las aguas debajo de la tierra. Cuando idolatramos a algo o a alguien, abandonamos a Dios. Cuando idolatramos, no tenemos una relación cercana con el Señor. ¿Hay algo que idolatres y que necesitas llevar a la cruz hoy? Ora para que el Señor te muestre cuál es y ponlo ante Él.
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1: La música que se escucha en el fondo de este programa se ha seleccionado con mucho cuidado. El título de esta canción es Por el Poder de Tu Amor. Hoy en nuestro mundo, las palabras poder y amor generalmente no van juntas. La gente que nosotros consideramos poderosos a menudo no son muy amorosos. Y los que consideramos amorosos, por lo general, no son muy poderosos. Pero la verdad es que nadie en el universo es más poderoso o más amoroso que Dios. Él tiene el poder para crear incalculables billones de estrellas en el universo. Pero también, Él es más amoroso de lo que su mente puede comprender. Yo sigo diciéndole a la gente que Dios no es como cualquier persona que puedan conocer. Él es más diferente de lo que la gente se imagina. Yo trabajo arduamente para Él, no porque tengo que, sino porque Él ha cautivado mi corazón con su amor. Yo no entiendo por qué Dios no se dio por vencido conmigo. Yo sí lo hice, pero Él no. En vez de ello, Él me amó y me dio vida, y a causa de eso, Él cautivó mi corazón con su amor. Justamente el otro día, me sentía completamente inundado por el mal, así como usted se ha sentido a veces. Aunque yo quería hacer las cosas bien, parece que nada me salía bien. Y una vez más, le fallé a Dios. ¡Qué desalentador! ¡Qué decepcionante! ¡Qué mal me sentí! De algún modo, dije una oración en voz baja. Dije, Dios mío, de nuevo volví a caer. Soy débil, me siento avergonzado porque una vez más te he fallado. Me siento horrible por todo lo que tú has hecho por mí. Dios mío, por favor ayúdame, por favor perdóname. ¿Y sabe qué? Inmediatamente escuché su voz en mi corazón que me dijo, levántate, hijo mío, yo te amo, vamos hacia adelante, no hay tiempo que perder. Aún en los fracasos hay lecciones positivas que aprender. Yo no escuché un sermón diciéndome todo lo malo que yo había hecho. No me sentí condenado, culpable y avergonzado. No, no fue así. Pero aún sintiéndome avergonzado, una vez más le dije, Dios mío, estoy arrepentido, por favor perdóname. Y yo escuché, ¿arrepentido de qué? No sé de qué hablas. E inmediatamente escuché el verso que dice, que Dios ya no se acuerda más de nuestros pecados, que como está de lejos el oriente del occidente, así alejó de nosotros nuestros pecados. Está en Salmo 103, 12. Aunque no parezca bien, aunque parezca que debemos sufrir un poco con la culpabilidad, la verdad es que cuando de corazón le pedimos perdón a Dios, amorosamente nos perdona al instante. Así que me levanté creyendo en el poder de su amor. Y dentro de unos minutos yo estaba orando por alguien que tenía necesidad, y de nuevo pude sentir el poder de Dios fluyendo en mí. Ahora puedo entender cómo Él ha cautivado mi corazón con su amor, y hay poder en ese amor. Y mi corazón está lleno con una pasión para decirle a la gente lo maravilloso que es mi héroe. Yo soy un hombre muy sencillo, un hombre muy débil. Yo no tengo los atributos que este mundo atribuye al poder y al éxito, ni puedo compartir con ustedes este mensaje en su propio lenguaje. Pero Dios me ha tocado con su amor, y ahora lo único que quiero hacer es decirle a todos lo maravilloso que Él es. Esta es la razón por la cual comencé este programa. Yo quisiera que todos encontraran, así como encontré yo, el poder de su amor.
0: Hasta la próxima vez. Este es Felipe. Dios le bendiga.
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0: 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A continuación, una enseñanza bíblica posible por su amistad y apoyo financiero.
1: ¿Pueden ser costosos los amigos? Con todo, ¿vale la pena tener buenos amigos?
2: C.S. Lewis, brillante filósofo cristiano, autor de, entre muchos extraordinarios libros, Las Crónicas de Narnia, dijo lo siguiente: el amar es volverse vulnerable. Ame cualquier cosa y su corazón probablemente será exprimido y probablemente destrozado. Si usted quiere asegurarse de mantener su corazón intacto, no debe entregar su corazón a nadie. Cúbralo cuidadosamente con pasatiempos o pequeños lujos. Evite cualquier clase de enredos o compromisos. Póngalo bajo llaves en el ataúd de su egoísmo. Así su corazón no solo que no será roto, sino que se volverá irrompible, impenetrable e irredimible. ¿Qué es lo que en realidad está diciendo? Que una buena amistad cuesta, no necesaria o únicamente en términos financieros.
1: Proverbios 18:24 dice: amigo hay más unido que un hermano. Y eso es muy cierto. Amigas y amigos, muchas gracias por sintonizar nuestro programa El Amor que Vale, que es el Ministerio de Enseñanza Bíblica Radial del Dr. Adrian Rogers. En la voz del Pastor Lenín de Llanón, escuchemos la conclusión de ¿Cómo hacer amigos para siempre?
2: Permítame hacer un breve resumen de lo que estudiamos en el programa anterior acerca de este tema, haciendo amigos para siempre. Dije que las marcas distintivas de una buena amistad eran muchas, pero que íbamos a considerar solamente tres, que en mi opinión son las más destacadas. Primero, un amigo es alguien que comparte. Este compartir es una demostración de genuino amor en todo tiempo y bajo cualquier circunstancia. Una revista en Inglaterra promovió un concurso para que sus lectores definan lo que es la amistad. Recibieron realmente muy buenas definiciones. Una de ellas decía: un amigo es alguien que multiplica nuestras alegrías y divide nuestras penas. ¿No es eso hermoso? Un amigo es alguien que multiplica nuestras alegrías y divide nuestras penas. Otra definición decía: un amigo es alguien que entiende nuestro silencio. No tenemos que estar hablando con el amigo que en realidad entiende quiénes somos. A veces solo es necesario estar ahí. Pero la siguiente es la definición que ganó el premio otorgado por la revista. Un amigo es alguien que viene cuando todo el mundo se va. Ese es un amigo. Segundo, un amigo es alguien que nos aguza. Y tercero, un amigo es quien permanece con usted. También dije que hay cinco secretos para ser amigos. Primero, saber aceptar a las personas. Segundo, saber reconocer a las personas. Tercero, saber apreciar a las personas. La gente quiere ser apreciada. Mark Twain solía decir que él podía vivir 3 semanas con un elogio. Vaya, qué dieta tan original. Encontrará en la Biblia que el apóstol Pablo tuvo que enfrentar muchos problemas con la gente, y por eso él escribió sus epístolas. Pero cada vez que tuvo que llamarle la atención por algo equivocado que habían cometido, siempre comenzó con una palabra de aprecio y de elogio, no de condenación. Amigo, aprenda a apreciar a las personas. Bien, continuemos con el material para hoy. Cuarto, la gente quiere ser reafirmada. Vivimos en un mundo negativo. ¿Sabe por qué las personas tienen dificultades haciendo los pasos que ya he mencionado? Porque por lo general tienen una imagen negativa de ellas mismas. El número de suicidios entre jóvenes y jovencitas de entre 13 a 19 años es alarmante. Y muchos de esos suicidios son porque esos jóvenes no fueron afirmados, no fueron realmente amados. Tuvieron una muy pobre imagen de ellos mismos y fueron víctimas constantes del desprecio o de la indiferencia de los demás. Vivieron en una sociedad temerosa, enfrentando cosas que no podían superar, y nunca fueron reafirmados como personas. Y muchos tuvieron la idea, en el colegio y la universidad, que eran insignificantes, que no valían nada, que sus padres no les amaban, que los demás no les apreciaban, y que si morían, tal vez alguien derramaría una lágrima por ellos. Que si morían, tal vez serían objetos de simpatía y afecto. La gente quiere ser reafirmada. En Proverbios 11:9 leemos, «El hipócrita con la boca daña a su prójimo, mas los justos son librados con la sabiduría. Las palabras malévolas destruyen, las palabras positivas edifican. Las personas buscan afirmación por parte de los demás. Quiero decir, buscan empatía, entendimiento. El apóstol Pablo, cuando escribió a los creyentes en Roma, les dijo, «Gozaos con los que se gozan, llorad con los que lloran». Permítame decir algo muy importante en este punto. Cuando la gente tiene un corazón quebrantado y vive entre lágrimas y problemas, no está primordialmente interesada en sus respuestas para sus problemas, ni siquiera en las posibles soluciones que usted podría ofrecer. Le diré en qué están interesadas. En que usted se siente con ellas, les escuche y llore con ellas. Quieren que usted les asegure que se preocupa por ellas. Necesitan un toque de ternura, un brazo fuerte y protector y una mano amiga. He hablado acerca de las marcas de una verdadera amistad y cómo hacer amigos. Ahora quiero hablarle de cómo mantener una amistad, porque cuando usted construye una amistad, tiene que mantenerla. Recuerde nuestro texto de Proverbios 17:17. En todo tiempo ama el amigo y es como un hermano en tiempo de angustia. Las amistades son muy difíciles de mantener. Por eso, no es bueno tener demasiadas amistades. Busque Proverbios 18:24. Una traducción dice, «El hombre que tiene amigos ha de mostrarse amigo». Y otra traducción dice, «Un hombre con muchos amigos se arruinará». Aquí tenemos dos ideas. Un hombre con amigos debe ser amigable. Y el que tiene muchos amigos se arruinará. No parece que fuera el mismo versículo, y hasta podremos tener la impresión de que esas ideas fueron paradójicas, ¿verdad? Pero si lo pienso un poquito, la idea es la misma, expresada en diferente forma. Porque el hombre que tiene amigos ha de mostrarse amigo, significa que solo debemos tener el número de amigos a los cuales podamos mostrarles verdadera amistad. No trate de acumular amistades. Usted puede tener muchos conocidos, pero los genuinos amigos deben ser pocos, porque cuestan. Déjeme le explico. Los genuinos amigos cuestan tiempo y cuestan esfuerzo. Son como una inversión. Amigo hay más unido que un hermano, dice el libro de Proverbios, y eso es muy cierto. A veces los genuinos amigos nos ayudan más que nuestros propios hermanos de sangre. Y aunque los amigos pueden ser costosos, no necesariamente en términos financieros, tenerlos bien vale la pena. C.S. Lewis, brillante filósofo cristiano, dijo lo siguiente: El amar es volverse vulnerable. Ame cualquier cosa y su corazón probablemente será exprimido y probablemente destrozado. Si usted quiere asegurarse de mantener su corazón intacto, no debe entregar su corazón a nadie. Cúbralo cuidadosamente con pasatiempos o pequeños lujos. Evite cualquier clase de enredos. Póngalo bajo llaves en el ataúd de su egoísmo. Así su corazón no solo que no será roto, sino que se volverá irrompible, impenetrable e irredimible. ¿Qué es lo que en realidad está diciendo? Que una buena amistad cuesta. Padres que tienen hijos a quienes aman, tienen corazones quebrantados por esos hijos. Su cónyuge puede quebrantar su corazón. Esto ha sucedido, sucede y seguirá sucediendo, pero usted debe mantener esa amistad. Por eso y con toda razón, Benjamin Franklin dijo, «Sea lento en escoger sus amistades y aún más lento para cambiar de amigos». Los amigos pueden traer sobre usted demandas personales, sociales, emocionales y aún económicas, pero usted debe mantener su amistad. Y aquí está la última cosa que quiero compartir con usted. Por favor, escuche con atención. Deseo hablarle del ministerio de la amistad, porque esto de la amistad, por si no lo había sabido hasta ahora, es un verdadero ministerio. Le diré lo que el Señor Jesucristo hizo con su amistad. Me refiero a la de Él. El Señor Jesús siempre nos ministra. Veamos Juan capítulo 15, verso 13. Nadie tiene mayor amor que este, que uno ponga su vida por sus amigos. Y ahora note el énfasis del verso 14. Vosotros sois mis amigos si hacéis lo que yo os mando. Aquí el Señor Jesucristo está hablando de su ministerio, poner su vida, su propia vida, por sus amigos. Y hacer y tener amigos es un verdadero ministerio. Amigos no por un tiempo, sino para siempre. Jesús fue amigo de pecadores y por eso le crucificaron. Hay miles, millones de personas en el mundo que necesitan el amor y la amistad de Jesucristo. Y ahora nosotros somos su cuerpo y debemos estar alcanzando a nuestro vecindario, a nuestra ciudad, a nuestra nación, que languidecen espiritualmente por falta de amor y de amistad. ¿Cuáles son algunas formas prácticas de hacerlo? Primero, quienes tengan cualquier capacidad de liderazgo en la iglesia, en la escuela, en el trabajo, en el club social, artístico, científico, político, deportivo o lo que sea, al que usted pertenece, deben determinar carácter y atmósfera, o en términos modernos, medio ambiente. No debemos ser intocables ni apartados de la realidad. Debemos ver a las personas no como simples números, sino como seres humanos con nombres y apellidos. Segundo, y aquí me dirijo de manera especial a los creyentes, mis hermanos en la fe. Debemos aprender a saludar con todos, sin excepción de persona. Y no solo un saludo casual o vacíamente social, sino un saludo genuino y, de ser posible, acompañado con un sólido apretón de manos y, si es la costumbre generalizada en su país, con un fuerte abrazo. Queremos ser de influencia en los demás, y una cara larga y un carácter avinagrado muy difícilmente proyectarán en los otros actitudes de amistad. Es mucho más importante el influir que el impresionar a los demás. Las cosas enormes pueden impresionar, pero eso no quiere decir que pueden influenciar. Lo siguiente que voy a decir a lo mejor le parecerá algo tonto, simplista o infantil. Aprenda a reír. Si usted escucha bien, hay música en la risa, diferentes armonías, diferentes ritmos, diferentes estilos y hasta diferente volumen. Y no se ría de los demás. Eso puede ser muy ofensivo, pero aprenda a reírse con los demás y sobre todo, aprenda a reírse de usted mismo. Por experiencia se lo digo. Cuando yo primero me río de mis tonterías y metidas de pata, y luego otras personas al saberlo se ríen de mí, yo les acompaño riéndome de mí mismo más fuerte. Y todos necesitamos, más frecuentemente de lo que sucede, practicar el saludable y divino regalo de una franca y contagiosa risa. Permítame hacerle una pregunta. ¿Quién es más importante en una línea aérea? ¿El presidente de la compañía? ¿El piloto del avión? ¿La persona que vende los pasajes? ¿O la persona, hombre o mujer, que le atiende en el avión? Obviamente el presidente de la compañía y el piloto son más importantes que la persona que vende los pasajes o que atiende a los pasajeros en el avión. Y esto no quiere decir que estoy menospreciando esas labores, de ninguna manera. Pero para efectos de lo que quiero explicar, ¿de dónde obtiene usted la mayor impresión acerca de esa compañía aérea? La mayoría de nosotros casi nunca vemos al piloto. Y ni siquiera sabemos quién es el presidente de la compañía. Entonces, ¿de dónde obtenemos la mayor impresión que, a la final, nos mueve a que utilicemos los servicios aéreos de esa compañía? Si usted se acerca a comprar un pasaje aéreo y la persona que le atiende es descortés con usted o no le presta atención, y lo mismo sucede con el personal que le atiende en la cabina del avión, ¿volverá usted a usar los servicios de esa compañía de aviación? Estoy absolutamente seguro que no lo hará. La primera impresión que damos a las personas es muy, muy importante. Ahora piense en esos términos en su relación con las personas que no son salvas, que no conocen al Señor Jesucristo en forma personal. Personas que no saben nada de denominaciones, nada acerca de los creyentes cristianos. No dé por sentado que todos saben acerca del cristianismo o que entienden las cosas como usted o yo las entendemos. Todos esos temores y aprehensiones en las otras personas se disiparán frente a la actitud que usted les demuestre. Amor, gentileza, amistad. Y por sobre todas las cosas, jamás avergüence a nadie. ¿Sabe usted cuáles son los tres temores sociales que tiene la gente? Primero, estar en compañía de gente extraña. Segundo, tener que hablar en público. Y tercero, contestar a una pregunta personal en público. Hay que tener eso en cuenta cuando nos estamos relacionando con una persona desconocida en las cosas de Dios. Por eso debemos crear la atmósfera apropiada para que cuando invitamos a una de esas personas a la iglesia o a nuestras casas, se sientan en verdad bienvenidas y puedan disfrutar a plenitud la hospitalidad de una iglesia o de un hogar. ¿Qué es lo que estoy tratando de decir con todo esto? Que tenemos que empezar a amar a las otras personas como Jesús las ama, como Él nos ama a nosotros. Esto de la amistad es un verdadero ministerio. Y debemos mostrar la belleza del amor, la gracia y la bondad de nuestro Señor y Salvador Jesucristo. Recuerde que muchas veces aquello que llamamos comunión cristiana en las iglesias no pasa de ser reuniones de esnovistas pecadores y podemos crear nuestros circulitos íntimos, pero dejamos a Jesús afuera. Y pudiera ser que alguien me diga, «Pastor, esos últimos pensamientos no son muy inspiradores». Bueno, le diré la verdad. No trato de que esto sea inspiracional, sino práctico. Y si usted no tiene amigos, pues haga amigos. Haga amigos para Jesús. Y no me venga con el cuento de que no tiene amigos porque se supone que los hijos de Dios tienen que estar separados de los pecadores. Recuerde que Jesús dijo que Él vino para salvar a los pecadores. Recuerde también que hay una diferencia entre aceptación y aprobación. Usted puede aceptar a las personas sin necesariamente aprobar lo que ellas hagan. Dios nos acepta tal y como somos, pecadores, pero de ninguna manera aprueba nuestros pecados. Jesús fue crucificado porque, de acuerdo a las autoridades religiosas y legalistas santurronas de su tiempo, era amigo de rameras y pecadores. Si usted que me escucha este momento no tiene todavía a Cristo en su corazón, quiero decirle que Él le ama más de lo que yo le puedo explicar, aunque usted sea un pecador. Recuerde que todos hemos pecado. Si Jesús no fuera amigo de pecadores, yo realmente estaría condenado. Doy gracias a Dios de que Él me ama. Y si Dios me ama, entonces yo necesito amarle a usted, y por eso le he compartido este mensaje. Y si Dios me aceptó a mí, en Cristo, Él le aceptará a usted. Antes de terminar, permítame decir la siguiente oración. Dios y Padre eterno, oro en el nombre de tu Hijo Jesús, que grabes estas verdades en nuestros corazones. Y Dios, debido a nuestro mejor amigo, el Señor Jesús, ayúdanos a ser sus amigos, y nosotros, amigos de aquellos que Él ama. Dios, ayúdanos a ser amigos para siempre. Ahora en su corazón, ore por las personas más cercanas a usted. Pídale a Dios que le haga un ganador de almas y un hacedor de amigos, para que pueda mostrar el amor de Jesús, preocupándose por el destino eterno de cada uno de ellos. Y si usted mismo aún no tiene al Señor Jesús en su vida como Salvador y Señor, ¿no quisiera invitarle este momento a que venga y habite en su corazón? Con sus propias palabras, usted le puede decir: querido Dios, necesito ser salvo. Mi pecado merece tu justicia, pero vengo a ti implorando tu misericordia y tu gracia. Señor Jesús, tú moriste para salvarme y prometiste hacerlo si confiaba en ti. Confío en ti ahora mismo para que me perdones y me salves y seas mi Señor y mi Salvador. Lo pido en tu santo nombre. Amén. Si en la intimidad de su ser usted hizo esa decisión por Cristo y le recibió en su corazón, la verdadera paz de Dios inundará su vida. Y nosotros anhelamos ser parte de su gozo espiritual. Por eso le invito a que nos escriba y comparta con nosotros su decisión. Así también nos dará el privilegio de orar por usted y su nuevo caminar como creyente en el Señor Jesucristo. Que Dios le bendiga muy ricamente.
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0: Bienvenidos a Respuestas Hoy. Soy Joe Owen de Respuestas en Génesis. Los fósiles vivientes. En 1938, un pescador atrapó un pez de aspecto extraño. Era un selecanto, un pez que los científicos seculares pensaban que se había extinguido hace 70 millones de años. Luego, en 1994, un oficial de un parque encontró accidentalmente un árbol de pino wollomi en Australia. Se creía que estos pinos se habían extinguido hace 200 millones de años. ¿Qué nos dicen los fósiles vivientes como estos? Pues bien, si la evolución y los millones de años fueron una realidad, entonces seguramente el selecanto o el pino de wollomi habrían evolucionado. O se hubieran extinguido hace decenas de millones de años. Sin embargo, todavía los encontramos hoy en día, prácticamente sin cambios. El diluvio de los tiempos de Noé ofrece la explicación de estos fósiles. Fueron enterrados rápidamente solamente hace unos pocos de miles de años.
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1: Cuando los atletas se preparan para los Juegos Olímpicos, deben mantener el rumbo durante su entrenamiento. Si pierden un día o se relajan en sus rutinas, nunca alcanzarán su objetivo de ganar una medalla. La vida cristiana se asemeja mucho a entrenar para los Juegos Olímpicos. Pablo dice en 2 de Timoteo 4:7, «He peleado la buena batalla, he acabado la carrera, he guardado la fe». Estás corriendo tu carrera de tal manera que, cuando la completes, puedas decir que te mantuviste firme y peleaste la batalla. Nuestro objetivo final es el cielo. ¿Cómo estás corriendo tu carrera hoy? Todos debemos terminar bien nuestra carrera para que, cuando veamos al Señor, Él nos diga: «Bien, siervo bueno y fiel».
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0: Hola, soy Felipe, su siervo de Radio Nueva Vida.
1: Hace tiempo vino un joven a Radio Nueva Vida para pedir oración. Otras dos personas y yo íbamos a orar por él. Una de estas personas era Irma, la que traduce mis programas. Dios ha bendecido a Irma con una gran sensibilidad espiritual. La otra persona era mi amigo David. David y yo hemos sido compañeros de oración por más de 24 años. Muchas veces hemos orado juntos por las personas, así como lo íbamos a hacer en este día. David se crió en un hogar cristiano, pero por un tiempo él se alejó de Jesús y se involucró con las fuerzas de la oscuridad. Después de un tiempo, Jesús lo rescató en una manera maravillosa. Pero Dios usó el tiempo que él anduvo sirviéndole a Satanás para enseñarle acerca de la batalla espiritual intensa que se está llevando a cabo en nuestro mundo. Ahora David es muy dotado en la guerra espiritual y la liberación. Por 30 años, él ha ayudado a la gente que quiere ser libre, escapar de las garras de Satanás a los brazos de Jesús. Él nunca ha salido buscando por quién orar, sino que Dios siempre le ha traído a la gente. Así como a un hombre desesperado que abrió las páginas del directorio telefónico y en desesperación clamó a Dios diciendo, Dios, si tú eres real, permite que esta persona me ayude. Y al decir esta oración, al azar escogió el número del teléfono de David entre los miles y miles de nombres en el directorio. Luego llamó y preguntó, ¿conoces a Dios? ¿Me puedes ayudar? Y Dios usó a David para liberar a este hombre de las influencias satánicas. Así que en este día, los tres de nosotros estábamos esperando a este joven que llegara para orar por él. Cuando él entró a mi oficina, inmediatamente vimos que un espíritu maligno se comenzó a manifestar en él y su rostro cambió dramáticamente. El demonio transformó el rostro de este hombre, sus ojos estaban llenos de ira. Primero, él volteó hacia mi amigo David, a quien nunca había visto, y lo escupió en la cara y le dijo que era un traidor, porque David había regresado con Jesús. Luego volteó con Irma y con una mirada feroz le dijo una grosería, pero el joven no hablaba español, fue el espíritu quien dijo la grosería en español. Y tú, mirándome a mí, con ira, dijo, te voy a matar. Y se movió y se me vino encima, hasta que le dije, en el nombre de Jesús, detente y siéntate. Y mirándome con gran odio, obedeció y se sentó, por el poder y la autoridad de Jesús. Luego exclamó, tú eres un tonto, no puedes contra nosotros, somos muchos, qué tonto eres. Pero el Señor estaba con nosotros, e inmediatamente le dijimos al Espíritu que se quedara quieto y se callara, y tranquilamente le dije, es verdad que soy un tonto, pero soy un tonto por Jesús. Y sí, ustedes son muchos, yo lo sé, pero el Espíritu de Jesús vive en mí. Tú conoces a Jesús, ¿verdad? Porque ustedes lo han visto a Él en toda su gloria y su esplendor. Y ahora, en Jesús, se nos ha dado autoridad sobre ustedes. Entonces le ordenamos a este demonio que soltara a este joven para poder hablar con él. Luego el joven regresó en sí, muy desorientado, preguntando que qué había sucedido. Le explicamos lo que había sucedido y luego con la ayuda de Dios oramos por su liberación. Es probable que usted no oiga hablar acerca de estas cosas en otros programas de radio. Y no es mi intención asustarlos ni tampoco exaltar estas cosas. Yo les comparto esto porque yo creo que es tiempo que el pueblo de Dios despierte a la realidad de la batalla espiritual violenta que está a nuestro alrededor y que reconozcan plenamente la autoridad que Jesús ha dado a cada uno de sus discípulos para libertar a los cautivos.
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4: A continuación, tendremos nuestro programa de niños.

0: Esta es tu historia preferida. Llama a todos para que la escuchen. Oigamos pues la historia para hoy.
1: ¿Tienes los documentos secretos?
2: Por supuesto.
1: Fíjate a ver si los tienes.
2: No hay nada que temer. Los tengo aquí, en la manga de mi capa.
1: Fíjate a ver si aún están ahí.
2: Está bien, si tú insistes.
1: ¿Qué te sucede? Estás muy pálido y tiemblas.
2: Los perdí.
1: ¿Qué?
0: Acaban de escuchar una parte de la interesante historia que hoy nos traen la tía Elena y el tío Daniel.
3: ¿Qué tal, chicos y chicas?
4: ¿Cómo están, amiguitos?
3: Sabes, tía Elena, yo he perdido muchas cosas en mi vida, pero nunca algo tan valioso como los documentos que perdió el hombre de tu historia. Cuéntanos más acerca de esos documentos perdidos.
4: Mi historia sucedió en la Francia rural del siglo XVIII, alrededor del año 1780. Y aunque se perdió algo, trata sin embargo de un dicho de Jesús que se encuentra en el Nuevo Testamento en San Mateo 12:36. Y yo les digo que en el día del juicio, todos tendrán que dar cuenta de cualquier palabra inútil que hayan pronunciado.
3: En algunas versiones modernas, en vez del término inútil, se usa la expresión palabra ociosa o descuidada. ¿Quieres decir que daremos cuenta de toda palabra inútil?
4: Sí, tío Daniel, de muchas cosas que decimos en forma irresponsable.
3: Ser irresponsable es algo tremendo. ¿Qué significa, tía?
4: Cuando hablamos descuidadamente y dañamos a otra persona. O cuando decimos algo que sabemos que no es cierto o de lo que no estamos seguros. O cuando hablamos en forma maliciosa y sin pensar lo que decimos, estamos usando palabras ociosas o inútiles, de las cuales tendremos que dar cuenta. Por eso les cuento mi historia. Un relato que lo contó por primera vez el famoso Guy de Maupassant. Y la titulo tal como él la llamó. Un pedazo de cuerda.
1: ¿Dónde estamos?
2: Yo no lo sé, pero nuestro atajo a París pasa por el pueblo de Goderville. ¿Y cuánto falta para Goderville? Es un misterio.
1: Estos puebluchos son una molestia. Tenemos que llegar a París, enseguida. Allí a nuestra izquierda hay una casa de campo. Paremos y pidamos información. Aparentemente el dueño está en la entrada.
2: Está bien. ¡Arre! ¡Vamos!
5: ¡Ivonne!
6: ¿Sí?
5: Ven acá pronto. Dos hombres a caballo se están deteniendo en la entrada de piedra. Uy, están muy bien vestidos. Sin duda están al servicio del rey.
6: ¿El rey? ¡Ay, pobre de mí!
5: Soy Juan Malandain, un pobre campesino fiel a su majestad el rey. Y esta es mi esposa Ivonne.
6: Buenos días, señores.
5: ¿Nos reconocen? Ustedes son nobles.
1: Exactamente.
2: Y lo que es más importante, venimos de la magnífica corte de su majestad el rey Luis XVI. Díganos, viejo campesino, ¿dónde estamos?
5: Están a 5 kilómetros del pueblo de Goderville, señores.
2: ¿Cómo se llama este camino por el que vamos?
5: Se llama Camino Goderville.
2: ¿Y este camino nos lleva directamente al pueblo?
5: Sí, señor mío.
1: Debemos salir a todo galope o fracasará la misión que nos encomendó el rey. Vamos, clávale las espuelas a tu caballo porque cuando caiga la noche tendremos que detenerlo.
2: ¡Abran paso, aldeanos! Ahora recuerdo, esta ruta atraviesa derecho por el pueblo. Pero si a 2 kilómetros de aquí nos desviamos hacia la derecha y tomamos la carretera de Angelus, ahorraremos tiempo. Ese camino nos llevará alrededor del pueblo y no a través de él.
1: ¡Excelente! ¡Más rápido!
5: Ivonne, me arrojaron esta pequeña moneda de oro.
6: Pronto, pronto. Clavaré el diente para ver si en verdad es de oro.
5: Pues sí. ¡Es de oro! ¡Es de oro!
6: Bueno, vamos, esposo mío. Debemos prepararnos para la feria. Ayúdame con los gansos y las otras aves. ¿Qué estás mirando?
5: Ah, allá lejos, en el camino. ¿Ves?
6: Veo al anciano señor Stincón, el avaro, No tiene nada para vender y es demasiado tacaño para comprar. A pesar de eso, también va a Goderville los días de feria, encorvado y callado, arrastrando los pies al caminar.
5: Es un viejo malvado.
6: Simplemente porque llevó la mejor parte una vez, hace 20 años, en aquel trato con la yegua gris que te vendió. Es un disparate. No fue su culpa que el animal muriera 3 días más tarde. Debes ser más perdonador, querido.
5: Eres tú la que estás hablando disparates. El perdonar es para las mujeres, para los niños. En la iglesia es donde tú aprendes esas estupideces. Y la iglesia también es solamente para mujeres y niños. El viejo Stincón se está agachando, recogiendo algo del suelo. Me pregunto qué será. Tal vez ha encontrado otra moneda.
6: No puede ser. Ellos solo tiraron una moneda. La vi brillar a la luz del sol.
5: Bueno, él está recogiendo algo. Me pregunto...
6: Ay, ¿me vas a ayudar con los gansos? Amárrales las patas.
5: Allí, sea lo que sea, lo ha cogido. Ay, ahora se está levantando lentamente otra vez. Tal vez otra moneda.
6: No.
5: Mira. Ese viejo diablo avaro se da cuenta de que lo estamos mirando. Se ha echado en el bolsillo de la camisa lo que encontró y ahora pretende estar mirando al suelo, donde no hay nada. ¡Ay! ¡Es un astuto! ¡Sigue tu camino, viejo retorcido y malvado!
6: Deja en paz al pobre hombre. No te hace ningún daño.
7: Un pedazo de cuerda. Alguien ha sido descuidado. Despilfarrador. Un buen pedazo de cuerda como este se puede usar para atar algún paquete pequeño. Lo voy a recoger y guardar. Ya lo tengo. Ahora debo seguir mi camino.
1: Hombre, hemos galopado 6 horas. Deberíamos descansar aquí, en esta posada al lado del camino.
5: Definitivamente, esto no es París. Ni siquiera Lyon. Pero tal vez aquí sepan cómo tratar a gente de sangre noble.
1: ¿Tienes los documentos secretos?
5: Por supuesto.
1: Fíjate a ver si los tienes.
5: No hay nada que temer. Los tengo aquí en la manga de mi capa.
1: Fíjate a ver si aún están ahí.
5: Está bien. Si tú insistes.
1: ¿Qué te sucede? Estás muy pálido y tiemblas.
5: Los perdí.
1: ¿Qué?
5: Que los perdí, ya te dije. Los tenía enrollados en mi pequeña bolsa de cuero y la bolsa ha desaparecido de la manga de mi capa.
1: Eres un necio. Probablemente se te cayó esta mañana al amanecer cuando le tiraste la moneda de oro al viejo campesino y a su esposa en las afueras de Goderville. ¿Qué más tenías en la bolsa junto con los documentos en clave?
5: 500 francos.
1: Eso no fue un descuido. Eso fue una pura estupidez. Si algún aldeano deshonesto encuentra esa bolsa, la va a robar solo por amor a esos miserables francos. No debías haber puesto ese dinero en ese bolsillo junto con esos valiosos papeles.
5: ¡Ay, de mí!
1: El rey te cortará la cabeza si no encontramos esa bolsa. Esos documentos secretos están en clave, una clave que es casi imposible de descifrar. Para la tesorería de su majestad tienen el valor de millones de francos. Pero si caen en malas manos, podrían ocasionar un desastre.
5: ¿Qué podemos hacer?
1: Debemos volver atrás inmediatamente.
5: Sí, volvamos. Tal vez algún campesino ignorante y honesto ha encontrado la bolsa y la ha entregado en la oficina del mayor, en Goderville.
1: Esperemos que así sea, porque si no, Duque Alberto, el rey te hará prender y ejecutar.
6: Aquí está su almuerzo, señor, bien caliente.
8: Posadero, se rumorea que ayer un perro murió violentamente después de haber comido accidentalmente lo que tú nos sirves cada día de feria.
9: Vamos, vamos. Es mejor este restaurante que lo que la tua vieja regañona mujer te da cada día para quemar la tua lengua. Más por eso tú rechas cada día por el día de feria. Además de eso, el perro no pagó y mereció la sua condena.
10: ¡La policía!
11: ¿Dónde está el posadero?
6: Está allí, en la mesa de la esquina donde están sentados los campesinos. Es el que tiene el delantal grande y negro.
11: Muchacha insolente. Vamos, amigos. Señor.
9: Sí.
11: ¿Es usted el posadero, el dueño de este establecimiento?
9: Sono yo. ¿Qué desea?
11: Estamos buscando al señor Sebastián Stinkham, un anciano campesino que, según nos han informado, acostumbra almorzar aquí en los días de feria.
9: ¿Más que lo que quieren de él?
11: Perdone, señor posadero, pero eso es un asunto de la policía y no de un posadero. ¿Está ese viejo aquí?
9: Sí, sí, está allí. Allí en la mesa, en aquella esquina, comiendo solo. Ma él no molesta a nadie. ¿Por qué quiere verlo la policía?
11: Vamos. ¿Viejo?
7: Sí.
11: ¿Es usted el campesino Sebastián Stinkham?
7: Sí, sí. Yo soy el anciano Sebastián.
11: Temo que debe acompañarnos. El mayor y el prefecto de policía desean conferenciar con usted en la oficina del mayor.
7: ¿Qué?
11: ¡Prendételo! No. Y si no quiere caminar, llévenlo. Así es como debemos tratar a los ladrones.
12: Pero usted lo vieron.
7: No puede ser. No, no. No es cierto.
12: Tenemos un testigo.
7: Nunca he visto la bolsa de que me hablan, lo juro.
12: Tenemos un testigo. Y dijo que mientras usted iba por el camino de Goderville esta mañana, se detuvo y recogió la bolsa perdida y la escondió en su camisa. El testigo lo vio con sus propios ojos.
7: Por favor, me quieren creer, por favor. No sé nada de la bolsa. Recogí un pedazo de cuerda. Miren, aquí está.
12: Mentiras. Son mentiras, viejo. ¿Por qué nos hace perder tiempo poner a prueba mi paciencia con esa increíble mentira? Tendré que traer al acusador para que se enfrente con usted.
7: Sí, traiga al acusador. Traiga ejércitos completos de acusadores. Eso no importa, porque no sé nada acerca de esto. No soy un hombre honesto. ¿Cómo voy a arruinar mi reputación por una bolsa de cuero y 500 francos? ¡No, no, no, señor mayor! Soy inocente. No vi esa bolsa de la que me habla.
12: ¡Cabeza dura! ¡Viejo porfiado! Pero no le valdrá de nada. Nosotros, el prefecto de policía y yo, recuperaremos esa bolsa y su contenido. ¡Dénosla! ¡Usted la tiene!
7: ¡No!
12: ¡Miente!
13: ¿Piensa usted, anciano, que me va a engañar? A mí, el prefecto de policía entrenado en París.
7: Por favor, permítanme sentarme. Estoy débil y no puedo permanecer constantemente de pie.
12: No se va a sentar hasta que nos dé la bolsa. Deje de mentir. Denos la bolsa y lo dejaremos ir a casa.
13: Lo has hecho rabiar por 3 horas, pero no confiesa.
12: Ahora no sé qué hacer. Es viejo, intratable y tenaz. Ha quedado mal parado por nuestro interrogatorio. Pero hay algo en su carácter de campesino, algo fuerte, que impide que se venga abajo, a pesar de nuestras pruebas.
13: Realmente, eso no es una prueba.
12: Sí, es una prueba. Te pregunto que me digas, por favor, ¿no es un testigo ocular una prueba?
13: Te he dicho 1000 veces que no es sino la palabra de un hombre. ¿Y si
12: él... Ya te lo dije 10,000 veces. Tenemos que encontrar esa bolsa. No sabes que hemos sido amenazados con la pérdida de nuestros empleos si no encontramos esa miserable bolsa de cuero en 3 días. No está en ningún lugar en el camino Goderville. Hemos cepillado e investigado cada centímetro. Pero vieron a ese viejo cuando se detenía y la recogía, y lo voy a conseguir. Que tus hombres lo lleven a la cárcel que está al lado. Llévalo de aquí. El testigo llegará enseguida. Y cuando venga, confrontaremos a este viejo testarudo con sus mentiras y entonces tendrá que confesar. Déjalo que se siente en la celda. No queremos que se desmaye, por lo menos hasta que no terminemos. Vigílalo.
7: Ustedes no pueden tenerme aquí. ¡Soy inocente! ¡Les digo que soy inocente!
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4: Y ahora, volvamos a la historia de hoy titulada Un pedazo de cuerda.
7: Ellos no me creen, Rosalín. Se los dije una y otra vez, pero se ríen cuando les digo lo que pasó, como si yo fuera un pícaro y un ladrón, un... Rosalín, no me creen, pero soy inocente.
13: ¿Quién es esa Rosalín de la que habla?
11: Su esposa. Dicen que ella murió hace 5 años, pero él todavía le habla en alta voz como si estuviera viva. Tú sabes cómo son los viejos. Si no hablan para sí, hablan a sillas, mesas, árboles y rocas. O a los recuerdos de las personas que amaron.
7: Fue solo un pedazo de cuerda, Rosalín. Mira, aquí está.
13: Viejo loco. ¿Qué?
16: Sí, señor mayor. Encontré esta pequeña bolsa de cuero negra ayer al mediodía en el camino Ángelus.
13: ¿En el camino Ángelus?
16: Sí, regresaba del pueblo. Y como deseaba ver a mi hermana que vive en ese camino, viajé por esa ruta y encontré la bolsa en una pequeña zanja. Me detuve a pasar la noche con mi hermana, pero esta mañana, como puede ver, he traído la bolsa.
13: ¿Usted no la ha abierto?
16: Oh, no, no. Nunca abriría una bolsa que no me pertenece. Por eso se la traje a usted, para saber quién es su legítimo dueño. Ustedes han estado investigando. ¿Saben de quién es?
12: Sí.
16: Bueno, entonces, buenos días, señores.
12: Un momento, señor. Nos alegramos que la haya devuelto. La han buscado ansiosamente 2 caballeros de noble estirpe, hombres de la corte del rey...
16: ¡Oh, cielos!
12: Pero, por supuesto, usted quiere decir que la encontró en el camino de Goderville, ¿eh? No en el camino Ángelus.
16: No, señor mayor. Yo no viajé por el camino Goderville. Encontré la bolsa en el camino Ángelus. ¡Buenos días!
12: Pero usted nos juró que lo había visto detenerse, recoger la bolsa y colocarla en su pecho.
6: Él acusó falsamente al anciano. Ayer se lo dije a mi esposo repetidas veces. Mis ojos pueden ver mejor que los de él. Y cuando miré, no vi lo que el anciano Sebastián recogió. Si yo no lo pude ver, ¿cómo mi esposo iba a saber qué era? Si el anciano dice que solo era un pedazo de cuerda, yo le creo.
5: Bueno... Parecía una bolsa. Tal vez el... Oh, sí, eso es. El viejo Sebastián la recogió ayer, después de que ustedes lo arrestaron de alguna forma. Se la entregó a un cómplice, quien la dejó caer otra vez en el camino Goderville. Y después preparó este increíble embuste acerca de un pedazo de cuerda.
13: Muy lindo, señor Malandain. Una teoría muy linda. Pero la bolsa no se perdió ni se encontró en el camino Goderville, cerca de su casa. La devolvió un hombre que la encontró en el camino Angelus.
16: ¿Qué?
12: La teoría de Malandain, después de todo, es creíble. El viejo encontró la bolsa. Se llenó de pánico cuando lo arrestamos. Y de alguna forma pasó la bolsa a un cómplice, quien la dejó caer otra vez en el camino. Esa es la historia que diremos. Todos la creerán. Después de todo, yo soy el mayor y tú eres el prefecto. Y confiarán en nuestra palabra.
13: Pero eso no es cierto.
12: Tal vez no sea verdad, pero nos conviene. No podemos desprestigiarnos con un asunto de esta naturaleza.
13: Pero el viajero, ¿qué sucedería si él...?
12: No temas. Él no va a desbaratar nuestro argumento. Tú mismo lo oíste decir que es comerciante y que viene a Goderville solo una vez cada 5 años. Y se detuvo en el camino Angelus, solo porque su hermana vive allí temporalmente. Puede ser, mi querido prefecto. Puede ser que nunca más lo veamos. Nuestro embuste no corre peligro. Sebastián es un viejo. Sin embargo, nosotros tenemos que proteger nuestra reputación. No podemos permitir que los ciudadanos se enteren que los hemos acusado falsamente, que lo arrestamos falsamente.
6: Es una conspiración del silencio. Yo no tendré parte en ella.
16: Tú eres mi mujer, ¿eh? Y sujetarás la lengua, porque si no...
6: Querido esposo, eso no es justo, no es justo. Ahora la aldea entera se aparta de ese anciano. Lo tratan con desprecio, lo llaman pícaro y ladrón. Lo colman de risas burlonas cada vez que levanta ese pedazo de cuerda.
16: ¡Silencio!
6: Y protesta, soy inocente, miren, era solo un pedazo de cuerda, solo este pedazo de cuerda.
16: Te advierto que
6: lo
16: sí.
6: sé.
16: ¡Silencio! No vamos a hablar más de ese viejo. Tengo que mantener mi reputación. Él es solo un viejo y no es tan importante. Y tú no digas nada, ¿eh? ¡Nada! ¿Me escuchas?
17: ¡Ahí viene! ¡Tírale barro!
18: ¡Sí, sí, sí! ¡Viejo ladrón! ¡Pícaro!
6: El que encuentra bolsas con plata. Mi madre dice que los de este pueblo somos personas honestas y no queremos gente como tú viviendo aquí.
19: ¡Feo, viejo jorobado!
6: ¡Vete, vete! ¡Viejo ladrón! ¡Pícaro!
20: Se está debilitando.
21: Pero Rosalín, Rosalín, tampoco me crees tú. No me abandones, Rosalín. Soy inocente. Mira, era solo un pedazo de cuerda. Aquí está.
22: ¿Delira, doctor?
20: Sí.
22: ¿Pero a qué se debe esta enfermedad? Se ha consumido ya por 5 meses. Y usted dice que no le encuentra problema físico alguno. Ya es anciano, pero tiene el físico de un robusto campesino, ¿verdad?
20: Es su mente, enfermera. Algo ha destrozado su corazón y envenenado su mente. Pero solo balbucea y no puedo entender lo que dice. No va a pasar de esta noche. Señor Stinkon, ¿me escucha?
22: ¿De dónde es? ¿Dónde está su hogar?
20: De una aldea a unos 85 kilómetros de aquí. Su salud comenzó a quebrarse. Y como no tiene familiares y Goderville carece de hospital, el mayor del pueblo, el prefecto de policía y un campesino llamado Malandain prepararon calladamente las cosas para internarlo aquí.
22: En forma anónima. No desean mostrar públicamente su bondad.
20: Exactamente.
22: El mundo es afortunado al tener 3 hombres como estos.
20: Sí.
21: Por favor. Por favor. No me quieren creer. No me quieren creer. No. No sé nada acerca de ese asunto. Fue solo un pedazo de cuerda lo que recogí. Miren. Aquí está.

0: Ha muerto, enfermera. Solo un corazón destrozado. ¿Qué quería decir con la frase que repetía constantemente? Que la repitió en su último y agonizante aliento. Un pedazo de cuerda. Mire, aquí está, señor mayor.
1: Detente. Debemos descansar aquí, en esta posada al lado del camino. ¿Tienes los documentos secretos?
2: Por supuesto.
1: Fíjate bien. ¿Qué te pasa?
2: ¡Los perdí!
3: Ese viejo diablo avaro se da cuenta de que lo estamos observando. Se ha echado en el bolsillo de la camisa lo que encontró. Y ahora pretende estar mirando al suelo. Donde no hay nada. ¡Ah! ¡Es un astuto! ¡Sigue tu camino, viejo malvado!
4: Aquí está su almuerzo, señor. Bien caliente.
5: Posadero, se rumorea que ayer un perro murió violentamente después de haber comido accidentalmente lo que tú nos sirves cada día de feria.
6: ¡La policía!
1: ¿Es usted el posadero?
7: Sono yo, ¿más que desea?
1: Estamos buscando al señor Sebastián Stinkel, un anciano campesino que, según nos han informado, acostumbra almorzar aquí en los días de feria.
6: No podemos con un asunto de esta naturaleza. Tal vez no sea verdad, pero nos conviene.
5: Pero Rosalín, tampoco me crees tú.
6: ¡Nos conviene!
5: No me abandones, Rosalín. Soy inocente.
6: ¡Nos conviene! ¡Nos conviene!
1: ¿Tienes los documentos secretos?
2: Por supuesto.
1: Fíjate bien.
6: ¡Nos conviene!
5: Un pedazo de cuerda. Un pedazo de cuerda. Mire. Aquí está, mayor.
4: San Mateo 12:36. Y yo les digo que en el día del juicio, todos tendrán que dar cuenta de cualquier palabra inútil que hayan pronunciado. Recuerden nuestra dirección.
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4: Que el Señor les bendiga.

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0: Vamos a respuestas hoy. Soy Joe Owen de Respuestas en Génesis. ¿Cuántos animales había en el arca? Los incrédulos con frecuencia se burlan del relato del arca de Noé diciendo que no hay manera en que Noé podría haber hecho caber millones de especies en el arca. Pero aunque nuestra traducción en el castellano dice que llevó a 12 cada especie, esa es una traducción que pasó por el latín y es una definición antigua. Pero en nuestra clasificación moderna, esa palabra min en hebreo traducido por latín a especie y luego castellano especie debe decir más como clase. Y los investigadores han descubierto que la clase es generalmente equivalente a la familia en nuestro esquema de clasificación moderna. Y Noé solo tuvo que llevar animales terrestres que respiraban aire al arca. Incluyendo las clases extintas conocidas, 2 de cada familia, 7 de algunos, llegamos a un número de 7,000 animales en todo el arca.
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0: gente.
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2: ¿Hay algo en tu vida que idolatres? Tal vez sea un auto, una celebridad, el dinero o la ropa. Cuando ponemos cualquier cosa por encima del Señor, estamos idolatrando eso. En Éxodo, los hijos de Israel adoraron un becerro de oro. En los 10 mandamientos, Dios dice en Éxodo 24: No te harás imagen ni ninguna semejanza de lo que esté arriba en el cielo, ni abajo en la tierra, ni en las aguas debajo de la tierra. Cuando idolatramos a algo o a alguien, abandonamos a Dios. Cuando idolatramos, no tenemos una relación cercana con el Señor. ¿Hay algo que idolatres y que necesitas llevar a la cruz hoy? Ora para que el Señor te muestre cuál es y ponlo ante Él.
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0: Hola, soy Felipe, su siervo de Radio Nueva Vida.
1: En el Antiguo Testamento leemos acerca de la ciudad de Jericó, que estaba bajo el juicio de Dios a causa de su pecado. Porque la paga del pecado es la muerte, dice en Romanos 3:23. Antes de destruir a Jericó, Josué, líder del pueblo de Dios, envió a 2 espías a la ciudad para conocer sus debilidades. Estos espías se quedaron en la casa de Rahab, una prostituta. Esta casa estaba localizada en la muralla de Jericó. Alguien fue y le dijo al rey de Jericó acerca de los espías que estaban en la casa de Rahab, y él envió un escuadrón de soldados para capturarlos. Rahab fue forzada a tomar una decisión muy difícil. Ella podía entregar a estos espías a los soldados o los podía proteger, pero esto pondría su vida en peligro. Dios estaba trabajando en la vida de Rahab. Aunque ella no conocía mucho acerca del Dios de los hebreos, ella sí creía que él era el Dios supremo y que él iba a destruir a Jericó. Y creyendo que esto iba a suceder, cuando llegaron los soldados, ella escondió a los 2 espías en el techo de su casa debajo de un montón de lino que se estaba secando. Después que se fueron los soldados, Rahab le dijo a los espías: una cosa les ruego, júrenme por el nombre sagrado de su Dios, que cuando conquisten a Jericó, me dejarán vivir juntamente con mi padre y mi madre y mis hermanos y hermanas y sus familias. Los espías le dijeron: si tú no nos traicionas, nosotros te aseguramos que ningún daño te llegará a ti o a tu familia. Y como ya habían cerrado las puertas de Jericó y la casa de Rahab estaba en la muralla de la ciudad, ella dejó escapar a los espías por la ventana con una cuerda. Y cuando cayeron los muros, Josué dio órdenes para que no le hicieran daño a ella o a su familia. En el libro de los Hebreos 11:31 leemos que por fe, porque ella creyó en Dios y su poder, Rahab la prostituta no murió con los demás en la ciudad. No solo se le perdonó la vida a Rahab, sino que también leemos que ella se casó con un israelita y tuvo a un hijo que se llamó Boaz. Boaz se casó con Ruth, quien tiene un libro de la Biblia escrito a su nombre. Ruth, la nuera de Rahab, tuvo un hijo, Obed, y Obed tuvo un hijo, Isaí, quien fue el padre del rey David. Así que Rahab era la tatarabuela del rey David. Rahab la prostituta también estaba en el mismo linaje que Jesús. Rahab se salvó por su fe en Dios. Santiago 2:25 dice: ¿acaso Rahab la ramera no fue justificada por sus obras cuando recibió a los espías y los envió por otro camino? Y ella no estaba satisfecha solo salvándose a sí misma, sino que también quiso que su familia fuera salva, y su fe en acción los salvó a todos. ¿Puede imaginarse a Rahab reuniendo a toda su familia en su pequeña casa, arriba en la muralla de la ciudad, mientras veían a los israelitas marchar alrededor de Jericó? Probablemente dudaron de ella, quizá aún se rieron y se burlaron de ella, especialmente cuando vieron que durante 6 días los israelitas se retiraban cada vez que marchaban. Pero su fe en Dios hizo que ella trabajara arduamente para mantener a todos juntos. Hasta el 7º día, cuando cayeron todos los muros, excepto el lugar donde estaba colgada la cuerda que Rahab había puesto en la ventana. Solo Rahab y su familia se escaparon vivos de la ciudad. Fueron protegidos de la muerte por un Dios misericordioso, quien estuvo dispuesto a perdonar incluso a una prostituta que vivía en una ciudad maldecida, pero que tenía fe. Y no solo a ella, sino que a través de ella también a toda su familia. Y no solo la salvó, sino que también la incluyó en el linaje de Jesús, su propio hijo. Hoy les compartí la historia de Rahab para dar esperanza a su corazón.
0: Hasta la próxima vez. Este es Felipe. Dios le bendiga.
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0: Bienvenidos a Respuestas Hoy. Soy Joe Owen de Respuestas en Génesis.
1: ¿El Espíritu Santo es ella? En nuestra cultura de hoy estamos viendo una guerra total contra la verdad bíblica. Incluso los cristianos profesantes están ignorando lo que la palabra de Dios enseña claramente y adaptándola para que se ajuste a lo que la cultura quiere que creamos. El año pasado, un cristiano profesante obispo de la iglesia episcopal se refirió al Espíritu Santo como ella. Esto se está convirtiendo en algo popular, llamar a Dios, el Espíritu Santo, incluso a Jesús, una ella. Pero no podemos decidir la verdad por nosotros mismos. Dios se nos ha revelado en su palabra y usa constantemente pronombres masculinos. Y vino a nosotros en la persona de Jesucristo, un varón. Llamando a Dios, que puede ser políticamente correcto, pero no es bíblico llamarlo ella. Debemos llamar a Dios tal como Dios se reveló a nosotros en su palabra.
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0: 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En Marcos 12:41, Jesús cuenta la historia de la mujer que dio todo lo que tenía para vivir y lo entregó a la iglesia. Esa historia me recuerda a mi bisabuela, quien entregó su anillo de diamantes a su iglesia. Ella quería devolverle al Señor lo que tenía. ¿Estás dando al Señor el 10% de lo que ganas? ¿O te aferras a tu dinero? El dinero que ganamos no es nuestro, es del Señor. Cuando morimos, no nos llevamos nada. Examina hoy cuánto estás devolviendo al Señor. Nunca es demasiado tarde para comenzar. Ya sea que ganes poco o mucho, debemos devolvérselo a Dios porque todo le pertenece.
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0: Hola, soy Felipe, su siervo de Radio Nueva Vida.
1: Hace tiempo vino un joven a Radio Nueva Vida para pedir oración. Otras dos personas y yo íbamos a orar por él. Una de estas personas era Irma, la que traduce mis programas. Dios ha bendecido a Irma con una gran sensibilidad espiritual. La otra persona era mi amigo David. David y yo hemos sido compañeros de oración por más de 24 años. Muchas veces hemos orado juntos por las personas, así como lo íbamos a hacer en este día. David se crió en un hogar cristiano, pero por un tiempo él se alejó de Jesús y se involucró con las fuerzas de la oscuridad. Después de un tiempo, Jesús lo rescató en una manera maravillosa. Pero Dios usó el tiempo que él anduvo sirviéndole a Satanás para enseñarle acerca de la batalla espiritual intensa que se está llevando a cabo en nuestro mundo. Ahora David es muy dotado en la guerra espiritual y la liberación. Por 30 años, él ha ayudado a la gente que quiere ser libre, escapar de las garras de Satanás a los brazos de Jesús. Él nunca ha salido buscando por quién orar, sino que Dios siempre le ha traído a la gente, así como a un hombre desesperado que abrió las páginas del directorio telefónico y en desesperación clamó a Dios diciendo, «Dios, si tú eres real, permite que esta persona me ayude». Y al decir esta oración, al azar escogió el número del teléfono de David entre los miles y miles de nombres en el directorio. Luego llamó y preguntó, «¿Conoces a Dios? ¿Me puedes ayudar?». Y Dios usó a David para liberar a este hombre de las influencias satánicas. Así que en este día, los tres de nosotros estábamos esperando a este joven que llegara para orar por él. Cuando él entró a mi oficina, inmediatamente vimos que un espíritu maligno se comenzó a manifestar en él y su rostro cambió dramáticamente. El demonio transformó el rostro de este hombre. Sus ojos estaban llenos de ira. Primero, él volteó hacia mi amigo David, a quien nunca había visto, y lo escupió en la cara y le dijo que era un traidor, porque David había regresado con Jesús. Luego volteó con Irma y con una mirada feroz le dijo una grosería. Pero el joven no hablaba español. Fue el espíritu quien dijo la grosería en español. Y tú, mirándome a mí, con ira, dijo, «Te voy a matar». Y se movió y se me vino encima, hasta que le dije, «En el nombre de Jesús, detente y siéntate». Y mirándome con gran odio, obedeció y se sentó, por el poder y la autoridad de Jesús. Luego exclamó, «Tú eres un tonto, no puedes contra nosotros, somos muchos, ¡qué tonto eres!». Pero el Señor estaba con nosotros, e inmediatamente le dijimos al Espíritu que se quedara quieto y se callara, y tranquilamente le dije, «Es verdad que soy un tonto, pero soy un tonto por Jesús. Y sí, ustedes son muchos, yo lo sé, pero el Espíritu de Jesús vive en mí. Tú conoces a Jesús, ¿verdad? Porque ustedes lo han visto a Él en toda su gloria y su esplendor. Y ahora, en Jesús, se nos ha dado autoridad sobre ustedes». Entonces le ordenamos a este demonio que soltara a este joven para poder hablar con él. Luego el joven regresó en sí, muy desorientado, preguntando que qué había sucedido. Le explicamos lo que había sucedido y luego con la ayuda de Dios oramos por su liberación. Es probable que usted no oiga hablar acerca de estas cosas en otros programas de radio. Y no es mi intención asustarlos ni tampoco exaltar estas cosas. Yo les comparto esto porque yo creo que es tiempo que el pueblo de Dios despierte a la realidad de la batalla espiritual violenta que está a nuestro alrededor y que reconozcan plenamente la autoridad que Jesús ha dado a cada uno de sus discípulos para libertar a los cautivos.
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0: La respuesta amable logra calmar el enojo. El desafío de este proverbio consiste en mantenerse en control y no incitar el enojo de los que amamos. Si alguien en la familia se exalta, debemos facilitar el espacio para que se tranquilice y podamos hablar de forma calmada. A veces toma tiempo ordenar las ideas, por eso pensemos antes de hablar y escuchemos con atención. Elaboremos preguntas que permitan al otro exteriorizar lo que piensa y siente con tranquilidad. Muchas discusiones se originan por malos entendidos. Respiremos profundamente, conservemos la calma, busquemos la privacidad necesaria para dialogar tranquilamente. Es increíble lo que logra una respuesta amable ante una reacción de enojo. Le habla Sixto Porras de Enfoque a la Familia.
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momentos de la creación. Durante años, los científicos habían pensado que las langostas eran solitarias. Hoy en día, un estudio intensivo sobre la vida de las langostas demuestra que ellas tienen su propia y muy compleja sociedad bulliciosa. Hola, soy Milton de los Santos. La langosta promedio pasa muchas de las horas nocturnas reconociendo a las recién llegadas y observando a sus vecinas. La langosta caminará hasta los refugios vecinos de langostas u otras estructuras protectoras y meterá su cabeza en cada una para ver si alguien está en casa. Si la vecina no se encuentra, la

langosta espía inspeccionará el hogar de su vecino. Si alguien está en casa, las dos langostas se enfrentarán. Si la visitante es más grande que la que se encuentra en el refugio, la más grande hace que todos salgan del refugio. En cuanto todos salen, la langosta más grande permite que todos regresen a su hogar. Parece que las langostas no son ermitañas, sino que prefieren vivir en sociedad. A menudo se mudan de vecindario o a nuevos refugios dentro de su vecindario. Y cuando entra una nueva langosta al vecindario, todos los residentes la inspeccionan. El cortejeo de 2 semanas de la langosta y el ritual de apareamiento es especialmente conmovedor por su aparente afecto. Parece no haber límite para la habilidad del Creador de hacer criaturas únicas y proveerles con su propia, a menudo compleja, forma de vida. 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

0: Soy Eduardo Palacio con Pautas para Vivir. Jonathan siempre se divertía con sus compañeros de trabajo en la tienda donde vendían zapatos, pero se sorprendió al ver cómo sus amigos mentían cuando querían un día libre o cuando llegaban atrasados al trabajo. Un día Jonathan se hizo tarde. Cuando finalmente llegó al trabajo, no inventó una historia, solo admitió que había estado viendo televisión y perdió la noción del tiempo. Fue reprendido, pero dio un ejemplo a sus amigos sobre decir la verdad. Algunas mentiras son más devastadoras. Pueden comenzar como una exageración o suposición. No obstante, engañar deliberadamente a las personas es un problema desenfrenado, tanto en la cultura de los inconversos como en la cristiana. Las personas sufren como resultado del fraude financiero, psicológico y emocional. Es por eso que el libro bíblico de Lucas advirtió que sería mejor atar una piedra alrededor de su cuello y tirarse al agua que engañar a los inocentes. Satanás es el principal mentiroso porque su trabajo constante es distorsionar la verdad de Dios. Seamos celosos con la verdad, pero también bondadosos. Si Jonathan se hubiera burlado de sus amigos en la zapatería cuando mentían, puede haber causado más daño que bien. Decir la verdad es una forma en la que nosotros, como pueblo de Dios, rechazamos el mal. Decir la verdad es un testimonio refrescante y buscar la verdad es una forma en la que irradiamos la luz donde quiera que haya oscuridad.
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1: ¿Qué tal, amigos? Bienvenidos a nuestro programa una vez más. Estamos en una breve serie que hemos titulado Claves para descifrar las profecías bíblicas. En nuestro primer programa hemos considerado que la profecía es cristocéntrica. Desde Génesis y hasta Apocalipsis anuncia la persona del Señor Jesucristo, el Mesías. En segundo lugar, en nuestro programa anterior hemos considerado la persona del profeta y su personalidad a través de toda la escritura profética bíblica. Hoy vamos a avanzar en este tercer programa de esta serie de estudios hacia una nueva clave, y es la prominencia que tiene en el panorama profético bíblico Israel. Muy bien. Antes de comenzar con nuestro tema, vamos a dirigirnos a Dios en oración. Señor Dios, llegamos ante ti para agradecerte, en primer lugar, por tu gran amor con que nos amaste, lo cual te llevó a manifestarte en esta tierra por medio de tu Hijo Jesucristo. Te alabamos por su venida a este mundo, por su vida perfecta y sin pecado, y por su muerte sustitutoria en la cruz. Te alabamos por su resurrección real, literal de la muerte, y por su ascenso al cielo. Te adoramos, Dios, por estos eventos históricos trascendentales para nuestra vida y existencia. Y sabemos que en este momento el Señor está sentado a tu diestra. Padre, sabemos, intercediendo por nosotros. Eso es algo magnífico. Gracias, Dios, por nuestro Salvador, el Señor Jesús. Y te pedimos que, al estudiar tu palabra ahora, esta sea de tremenda bendición, impacto, edificación para todos los que nos están escuchando en esta oportunidad. Te lo pedimos en el nombre del Señor Jesús, nuestro Salvador. Amén. Muy bien, por favor, querido oyente, abra su Biblia allí en Primera de Corintios, capítulo 10, versículo 32. En un momento vamos a leer este versículo que claramente da una división tripartita de la humanidad. El versículo dice: no seáis tropiezo ni a judíos, ni a gentiles, ni a la iglesia de Dios. Dios observa a la humanidad dividida en estos tres sectores de gente: judíos, gentiles, iglesia de Dios. Y la iglesia se distingue de los otros dos grupos o clases, ya que consiste de algunos llamados de entre los judíos y de entre los gentiles, que llegan a ser salvos por medio de la fe en el Evangelio de Cristo. En nuestro programa hoy vamos a delinear un bosquejo, parte de la historia y del destino de los judíos, un pueblo muy especial. Con el crecimiento del antisemitismo actual, creo que hoy es el momento para que los cristianos replanteen lo que la Biblia enseña en cuanto a los judíos. Al hablar al respecto, quiero obedecer el mandamiento del apóstol Pablo en el versículo que acabamos de leer. Dice: no seáis tropiezo a judíos. Primero, quiero promover la gloria de Dios. Y segundo, no quiero ofender y ser piedra de tropiezo para nadie. Es mi oración que Dios sea glorificado por medio de estos mensajes. Ahora, el problema de los judíos, sin duda alguna, es el más grande que los líderes mundiales han enfrentado por años. Los judíos han sido el blanco de atrocidades, persecuciones, torturas, intentos de exterminio, etc., por distintas naciones que incluso dicen ser cristianas. Las leyes establecidas en contra de los judíos por el primer rey inglés prohibían que un judío entrara o saliera del país sin una licencia, y tampoco podían aparecer en público sin una identificación. Pero esas restricciones no eran nada comparadas con las establecidas por otros líderes mundiales. Pero a pesar de todo eso, las colonias judías prosperan en Europa, Asia y por toda América. Este pueblo tan atípico merece nuestro estudio. ¿De dónde vinieron los judíos? ¿Cómo sobrevivieron? ¿Cuál es su futuro? Este pueblo es absolutamente único, mi amigo, y de ellos habla la Escritura, la Biblia. En primer lugar, consideremos a los judíos y su elección pasada. El judío es la vara de medir de Dios. Es el mapa de ruta para el estudiante de la Biblia, para que podamos saber la próxima movida de Dios. Si estudiamos un poco de historia, vamos a ver que el mundo sigue los pasos de los judíos. La nación judía es la única nación en el planeta de la cual se sabe su origen sin margen de error. ¿Acaso usted puede identificar al primer inglés, o al primer alemán, o sabe de dónde vinieron los holandeses? ¿De dónde salieron los franceses? ¿Se puede identificar al primer chino? El origen de muchas naciones está envuelto en leyendas, pero el mundo entero, judío y gentil, sabe que Abraham fue el primer hebreo. Ahora, tengamos en cuenta que hoy en día no hay ninguna diferencia al decir hebreo, judío o israelita. En un principio no eran lo mismo. Abraham no podría haberse llamado judío o israelita, él era hebreo. El nombre hebreo viene de Eber, y Eber era un ancestro de Abraham, así que sus descendientes fueron llamados hebreos. Déjeme decirle además que el término judío proviene de Judá, así que nadie fue judío sino hasta que la tribu de Judá apareció en escena. Y luego el término Israel apareció cuando Dios le cambió el nombre a Jacob. Desde el período del cautiverio, los nombres hebreo, israelita y judío son intercambiables, significan lo mismo. Al recordar que Abraham era el padre de Isaac, que a su vez era padre de Jacob, quien era el padre de Judá, vemos que los tres eran descendientes de Abraham. Ahora, el judío es único, tanto en origen como en pureza racial. Las historias de otras naciones están plagadas de invasiones, de absorciones, procesos seguidos por mezclas de distintas etnias. Por ejemplo, los países del continente americano absorbieron africanos, escandinavos, europeos, asiáticos. Pero al judío no se lo puede absorber. Sea en el país que sea, el judío es judío. Tengan en mente el hecho de que el término judío no se limita a las 10 tribus de Israel, sino a todos los descendientes naturales de Jacob. Pablo no era descendiente de ninguna de las 10 tribus, pero aún así era israelita. Y si bien no era de Judá, él era judío y hebreo. Podemos observar eso en Romanos 11:1, 2 Corintios 11:22, Filipenses 3:5. Estos descendientes de Abraham y de los 12 hijos de Jacob poseían un comienzo único, al igual que su preservación a través de los tiempos. El judío tiene una relación particular con Dios, una relación que proviene desde Abraham, por allá por el año 2000 antes de Cristo. Dios, en su gracia soberana, llamó incondicionalmente a Abraham y le dio a él y a su posteridad la tierra de Canaán. Es un hecho, y está documentado en la Biblia, la elección de Israel fue una elección divina a partir de un hombre fiel, Abraham. Mientras Abraham era un gentil y pagano en Mesopotamia, Dios se le apareció y le dijo, y estoy leyendo allí en Génesis 12, «Vete de tu tierra y de tu parentela y de la casa de tu padre a la tierra que te mostraré, y haré de ti una nación grande y te bendeciré, y engrandeceré tu nombre y serás bendición. Bendeciré a los que te bendijeren y a los que te maldijeren maldeciré». Y serán benditas en ti todas las familias de la tierra. Y apareció Jehová a Abraham y le dijo, a tu descendencia daré esta tierra, y edificó allí un altar a Jehová, quien le había aparecido. El hecho de haber sido traído a una relación especial con Dios, diferente a todas las demás naciones, hace que se pueda decir de Israel que pasó a ser como un hijo para Dios. Después que la familia israelita creció y llegó a las proporciones de una nación grande, Dios le dijo a Faraón en Éxodo 4 de la siguiente manera, «Israel es mi hijo, mi primogénito. Ya te he dicho que dejes ir a mi hijo para que me sirva, mas no has querido dejarlo ir». En un sentido, Israel es el pueblo particular de Dios, su primogénito entre las naciones, y eso desde que la opresión egipcia se levantó contra los judíos. Y a partir de Abraham, los intentos de exterminio en estos 4.000 años han resultado en millones de judíos asesinados. La actitud de las naciones es expresada por la oración del salmista en el Salmo 83, versículos 3 y 4. Contra tu pueblo han consultado astuta y secretamente, y han entrado en consejo contra tus protegidos. Han dicho: venid, destruyámoslos para que no sean nación, y no haya más memoria del nombre de Israel. De no ser por la promesa incondicional de Dios a Abraham, de que lo convertiría en una gran nación y que en Abraham serían benditas todas las familias de la tierra, Israel ya habría desaparecido de la faz de la tierra hace siglos. Pero Israel es la nación del pacto. En cada generación, desde Abraham hasta Cristo, Dios escogió a alguien para llevar adelante la sucesión espiritual, para que el propósito de Dios se llevara a cabo. Y desde que Jesús vivió y murió y resucitó entre los muertos y ascendió al cielo, cada plan para destruir a los judíos ha fracasado. La promesa que Dios le dio a Abraham se la renovó a Isaac y luego se la confirmó a su nieto Jacob. Cuando Israel llora y clama por la opresión egipcia, dice en Éxodo 2, 24, oyó Dios el gemido de ellos y se acordó de su pacto con Abraham, Isaac y Jacob. ¿Lo ve? Jehová es un Dios que guarda sus pactos. La elección de la nación de Israel es incondicional y además perpetua. Una de las declaraciones más claras y fuertes asegurando la preservación del pueblo de Dios está en Jeremías 31, versículos 35 al 37. Allí podemos leer de la siguiente manera: así ha dicho Jehová, que da el sol para luz del día, las leyes de la luna y de las estrellas para luz de la noche, que parte el mar y braman sus ondas, Jehová de los ejércitos es su nombre. Si faltaren estas leyes delante de mí, dice Jehová, también la descendencia de Israel faltará para no ser nación delante de mí eternamente. Así ha dicho Jehová, si los cielos arriba se pueden medir y explorarse abajo los fundamentos de la tierra, también yo desecharé toda la descendencia de Israel por todo lo que hicieron, dice Jehová. Mis queridos, la existencia misma del sol, la luna, las estrellas y lo vasto de los cielos y la tierra, todo es evidencia indiscutible que Israel, como nación, jamás será rechazada. Y recuerde, no hay ni siquiera indicios que las bendiciones prometidas a Israel se harán efectivas en la iglesia. Las promesas que Dios hizo a Israel son para Israel, mi amigo. Mis queridos oyentes, la fidelidad de Dios al mantener el universo en orden es una promesa de su fidelidad a Israel. Lo que le haya pasado a los judíos en el pasado y su restauración a la tierra de Israel son cosas tan certeras como las ordenanzas del orden natural. La tierra prometida es la posesión terrenal de Israel. Estuvo abandonada y desolada por muchos años. Esa pequeña tierra va a levantarse nuevamente para ser uno de los lugares más promisorios del planeta. Desde ya tiene que sobrevivir, al igual que la nación de Israel. La elección soberana de Dios lo demanda y lo proclama. Los judíos tienen cierta preeminencia a causa de lo que Dios hizo por ellos y hará por ellos, ya que ninguna otra nación en la tierra posee esos privilegios. Según Romanos 11, 29, dice: irrevocables son los dones y el llamamiento de Dios. Ahora bien, vamos a ver por un momento a los judíos y su presente. Si bien el judío es rico en su pasado, habiendo recibido tanto la tierra como la ley por parte de Dios, existe un odio en la actualidad hacia los judíos que sobrepasa el odio hacia cualquier otra nación en la historia. La lista de beneficios es larga, pero en el presente el rechazo hacia los judíos sobrepasa el de cualquier otra nación. Ningún otro pueblo en la historia de la humanidad ha sido criticado como los judíos. Tienen una marca que los identifica ante los ojos de todo el mundo. Cuando un comerciante hace trampa, la víctima no va a reaccionar de la misma manera que lo haría contra un judío. Cuando un judío hace el bien, los demás son escépticos al respecto. El judío muy pocas veces es reconocido por el bien que hace. El doctor Lehman Strauss se crió en la ciudad de Filadelfia, en una zona de la ciudad que la denominaban el vecindario judío. Me acuerdo muy bien cómo los judíos eran castigados por los gentiles. Es verdad, los judíos son muy particulares en algunos aspectos, con su propia congregación, sus propias costumbres religiosas, sus propias celebraciones, sus negocios propios. Muy rara vez un judío se va a casar con una muchacha gentil o viceversa, y esto se basa en las enseñanzas del Antiguo Testamento. El judío es particularmente distinto porque Dios los hizo distintos. Dios ha mantenido a los judíos separados de otras naciones, y como no son como el resto, bueno, son odiados. A través de la historia hubo varias persecuciones contra los judíos y han sufrido tremenda cantidad de muertos. Nabucodonosor destruyó Jerusalén por primera vez y destruyó el templo de Salomón y mató miles. El general romano Tito en el año 70 de nuestra era volvió a destruir completamente Jerusalén y el nuevo templo que allí habían levantado. Y dentro de las inmediaciones del templo dicen que asesinaron 1.200.000 judíos. Hace poco, en el holocausto nazi, fueron asesinados 6 millones de judíos. Y a esas cifras atroces usted debe agregarles un montón de guerras y persecuciones y de matanzas que podríamos llamar, entre comillas, menores. La lista continúa. Los judíos han sido perseguidos por años y esa persecución no ha terminado, sino que se extendió hasta el presente. Ahora, el hecho de que los judíos han sido dejados de lado en el presente es parte del plan de Dios. El judío no solo está siendo rechazado por el hombre en este tiempo, sino también por Jehová en cierto aspecto. Muy temprano en la historia judía leemos la siguiente profecía. Escuche muy bien, son palabras de Deuteronomio 28. Jehová te esparcirá por todos los pueblos, desde un extremo de la tierra hasta el otro extremo, y allí servirás a dioses ajenos que no conociste tú ni tus padres, al leño y a la piedra. Y ni aun entre estas naciones descansarás, ni la planta de tu pie tendrá reposo, pues allí te dará Jehová corazón temeroso y desfallecimiento de ojos y tristeza de alma. Y tendrás tu vida como algo que pende delante de ti, y estarás temeroso de noche y de día, y no tendrás seguridad de tu vida. Por la mañana dirás, ¿quién diera que fuera la tarde? Y a la tarde dirás, ¿quién diera que fuese la mañana? Por el miedo de tu corazón con que estarás amedrentado, y por lo que verán tus ojos. He leído palabras de advertencias de Moisés en Deuteronomio 28, 64 al 67. Estas profecías dadas por el Dios Todopoderoso a Moisés no se contradicen con su pacto eterno. Dios escogió a Israel y la tierra prometida fue garantizada como una posesión eterna. Ahora bien, otro pacto fue hecho en el Sinaí. Ese pacto fue condicional a la obediencia de Israel a la ley. Dios les prometía una posesión continua de la tierra y la bendición del Señor. Y Moisés les recordó esto al pueblo al decirles, «Oye Israel, los estatutos y decretos que yo pronuncio hoy en vuestros oídos, aprendedlos y guardadlos para ponerlos por obra. Jehová nuestro Dios hizo pacto con nosotros en Horeb. No con nuestros padres hizo Jehová este pacto, sino con nosotros, todos los que estamos aquí hoy vivos». He leído Deuteronomio 5, 1 al 3. La desobediencia de este pueblo elegido por Dios interrumpió su comunión con Dios y a su vez interrumpió la posesión de la tierra. Pero la suspensión presente de Israel no afecta su seguridad eterna. Mire, en este aspecto, la nación de Israel es un tipo del creyente en Cristo. Hay creyentes que, dado a su desobediencia a la enseñanza de la palabra de Dios, han sido privados de la comunión con Dios, y a causa de esto, la posesión del gozo y la facultad de disfrutar las bendiciones espirituales en Cristo también quedaron interrumpidas. Pero ese creyente tiene vida eterna. Por su parte, el judío sabía muy bien que su desobediencia a la ley resultaría en su dispersión entre las naciones. Dios se lo había dicho. Está registrado en Deuteronomio 28:37. En Ezequiel capítulo 5, versículos 14 y 15, Dios dijo que ellos serían oprobio entre las naciones gentiles y que serían perseguidos. Ahora, no debería sorprendernos este rechazo presente, que yo llamaría momentáneo, por parte de Dios y de los hombres. Es el tiempo de los gentiles. Lo leemos del Señor, de la enseñanza del Señor, en Lucas 21:24. Este es el periodo de tiempo desde el cautiverio de Judá, por mano de Nabucodonosor, en el año 606 a.C., hasta que regrese el Señor a establecer su reino en la tierra. Los tiempos de los gentiles. Una pregunta que se hacen los gentiles y que también se la preguntaron judíos fieles que buscaban la esperanza de Israel es: ¿se olvidó Dios de su pacto incondicional con Abraham, que fue confirmado con Isaac y Jacob? ¿La historia de esta nación llegó a su fin? ¿Que la desobediencia de Israel interrumpió el reinado judío en la tierra y le ha dejado el poder a las naciones gentiles? No quiere decir que las promesas de Dios a Israel se cumplieron en la iglesia o que no se cumplirán nunca para con Israel. En ninguna manera, preste atención, por favor. El creyente que estudia la Biblia cuidadosamente, bajo la guía del Espíritu Santo, no puede rehusarse a creer que la nación elegida de Israel regresará a la tierra de Abraham, Isaac y Jacob. Jeremías escribió en el capítulo 31, versículo 10, «El que esparció a Israel lo reunirá, lo guardará como el pastor a su rebaño». Y como este versículo habla de la dispersión literal de Israel, ¿acaso no será el regreso literal también? Cuando Cristo venga por segunda vez, las naciones más remotas de la tierra oirán de la restauración de Israel y de los tratados de Dios con ellos. El pastor de Israel traerá a su rebaño de regreso a la tierra que él le dio a su pueblo para nunca más ser esparcidos. Mis amigos, Dios es fiel. Ningún hombre puede destruir a los judíos. Jamás podrán hacerlo. Y si alguno quisiera destruir a Israel, tendría que intentar antes destruir a Dios, y eso es imposible. Más allá de toda la persecución, Israel sigue siendo una nación, el pueblo judío indestructible. El rey de Egipto no pudo destruirlos, las aguas del Mar Rojo no los pudieron ahogar, los grandes peces no pudieron digerirlos, el horno no pudo calcinarlos, los leones no pudieron devorarlos, el profeta no pudo maldecirlos, las naciones no pudieron ni podrán absorberlos. Los dictadores internacionales no los pudieron exterminar. ¿Por qué? ¿Por qué todo esto? Porque Dios dijo: yo estoy contigo para salvarte y destruiré a todas las naciones entre las cuales te esparcí, pero a ti no te destruiré, sino que te castigaré con justicia. De ninguna manera te dejaré sin castigo. El que estudia el Antiguo Testamento verá claramente que el futuro de Israel le dio a los profetas uno de los temas más gloriosos de todas las Escrituras. El apóstol Pablo tomó su tiempo para hablar del futuro de los judíos, y su misma conversión es vista como una figura, una sombra de la conversión futura de Israel. Pablo se salvó por medio de una revelación personal de Cristo desde el cielo, y el regreso de Cristo a esta tierra será marcado por Israel volviéndose a Dios y dejando la incredulidad. Jesús mismo dijo que en ese día Israel le verá. Cuando venga por segunda vez con sus santos, la ceguera de Israel, que ahora es parcial, no es final sino parcial, será quitada, al igual que las escamas cayeron de los ojos de Saulo, allá en Hechos capítulo 9. Muy bien, mis amigos, qué maravilloso el pasado de Israel, el presente y el futuro de gloria que Dios le asegura por la gracia y la fidelidad de su pacto. Pero mientras esperamos el regreso del Señor, quiero preguntarle lo siguiente, querido amigo. ¿Está usted listo para el fin? Dios llevará todo lo que ha prometido a su final cumplimiento. ¿Está usted listo para encontrarse con Dios? Le pregunto otro aspecto muy importante de la vida. ¿Está usted listo para morir? ¿Está listo para comparecer delante del Señor? Mi amigo, ¿está listo para el regreso del Señor? Mi amigo, déjeme motivarle a que usted revise su vida y recapacite. ¿Ha recibido a Cristo como su Salvador personal y confía en Él? Mire, no hay otra manera en la cual Dios pueda redimir a la humanidad. La salvación, tanto para el judío como para cualquier tipo de gente, es por medio de la fe en Jesucristo. El Señor dijo: yo soy el camino, la verdad y la vida, nadie viene al Padre sino por mí. Fieles son las promesas de Dios, mi amigo. En Cristo hay salvación gratuita para todo aquel que cree. Así como Dios asegura el futuro de Israel, asegura nuestra salvación por medio de la fe en Jesucristo. Él murió por nuestros pecados y resucitó para darnos perdón y vida eterna. Mi amigo, ¿es usted salvo? De no ser así todavía, acepte a Cristo como su Salvador. Puede confiar en el gran Dios que cumple sus promesas. Bueno, mi amigo, en nuestro próximo programa vamos a concluir con esta temática de claves para descifrar las profecías bíblicas. Les espero en este mismo punto del dial y en este mismo horario. Dios les bendiga ricamente. Será hasta entonces, si Dios quiere.
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0: Bienvenidos a Respuestas Hoy. Soy Joe Owen de Respuestas en Génesis. La belleza y fealdad. En Romanos 1 nos dice que es obvio por lo que Dios ha hecho que Él existe. Y realmente es obvio. Donde quiera que miremos, vemos las huellas del diseñador. Pero ¿sabes qué más vemos? Fealdad, dolor y sufrimiento, la muerte. ¿Por qué vemos tanta belleza y diseño y tanta fealdad? Bueno, la Biblia nos da la respuesta. La creación original de Dios fue perfecta. No hubo muerte ni sufrimiento en ella. Pero la humanidad se rebeló contra Dios y la pena por ese pecado es la muerte. El pecado rompió la creación una vez perfecta de Dios y ahora gime con dolores de parto. Lo que vemos ahora es una creación rota, pero con un remanente de belleza. Pero su mayor belleza viene de su Creador, la belleza de la gloria de Dios en la faz de Cristo.
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0: Hola, soy Felipe, su siervo de Radio Nueva Vida.
1: Hace tiempo vino un joven a Radio Nueva Vida para pedir oración. Otras dos personas y yo íbamos a orar por él. Una de estas personas era Irma, la que traduce mis programas. Dios ha bendecido a Irma con una gran sensibilidad espiritual. La otra persona era mi amigo David. David y yo hemos sido compañeros de oración por más de 24 años. Muchas veces hemos orado juntos por las personas, así como lo íbamos a hacer en este día. David se crió en un hogar cristiano, pero por un tiempo él se alejó de Jesús y se involucró con las fuerzas de la oscuridad. Después de un tiempo, Jesús lo rescató en una manera maravillosa. Pero Dios usó el tiempo que él anduvo sirviéndole a Satanás para enseñarle acerca de la batalla espiritual intensa que se está llevando a cabo en nuestro mundo. Ahora David es muy dotado en la guerra espiritual y la liberación. Por 30 años, él ha ayudado a la gente que quiere ser libre, escapar de las garras de Satanás a los brazos de Jesús. Él nunca ha salido buscando por quién orar, sino que Dios siempre le ha traído a la gente, así como a un hombre desesperado que abrió las páginas del directorio telefónico y en desesperación clamó a Dios diciendo, «Dios, si tú eres real, permite que esta persona me ayude». Y al decir esta oración, al azar escogió el número del teléfono de David entre los miles y miles de nombres en el directorio. Luego llamó y preguntó, «¿Conoces a Dios? ¿Me puedes ayudar?». Y Dios usó a David para liberar a este hombre de las influencias satánicas. Así que en este día, los tres de nosotros estábamos esperando a este joven que llegara para orar por él. Cuando él entró a mi oficina, inmediatamente vimos que un espíritu maligno se comenzó a manifestar en él y su rostro cambió dramáticamente. El demonio transformó el rostro de este hombre. Sus ojos estaban llenos de ira. Primero, él volteó hacia mi amigo David, a quien nunca había visto, y lo escupió en la cara y le dijo que era un traidor, porque David había regresado con Jesús. Luego volteó con Irma y con una mirada feroz le dijo una grosería. Pero el joven no hablaba español. Fue el espíritu quien dijo la grosería en español. Y tú, mirándome a mí, con ira, dijo, te voy a matar. Y se movió y se me vino encima, hasta que le dije, en el nombre de Jesús, detente y siéntate. Y mirándome con gran odio, obedeció y se sentó, por el poder y la autoridad de Jesús. Luego exclamó, tú eres un tonto, no puedes contra nosotros, somos muchos, qué tonto eres. Pero el Señor estaba con nosotros, e inmediatamente le dijimos al Espíritu que se quedara quieto y se callara, y tranquilamente le dije, es verdad que soy un tonto, pero soy un tonto por Jesús. Y sí, ustedes son muchos, yo lo sé, pero el Espíritu de Jesús vive en mí. Tú conoces a Jesús, ¿verdad? Porque ustedes lo han visto a Él en toda su gloria y su esplendor. Y ahora, en Jesús, se nos ha dado autoridad sobre ustedes. Entonces le ordenamos a este demonio que soltara a este joven para poder hablar con él. Luego el joven regresó en sí, muy desorientado, preguntando que qué había sucedido. Le explicamos lo que había sucedido y luego con la ayuda de Dios oramos por su liberación. Es probable que usted no oiga hablar acerca de estas cosas en otros programas de radio. Y no es mi intención asustarlos ni tampoco exaltar estas cosas. Yo les comparto esto porque yo creo que es tiempo que el pueblo de Dios despierte a la realidad de la batalla espiritual violenta que está a nuestro alrededor y que reconozcan plenamente la autoridad que Jesús ha dado a cada uno de sus discípulos para libertar a los cautivos.
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0: Bienvenidos a Respuestas Hoy. Soy Joe Owen de Respuestas en Génesis. Con frecuencia escuchamos de la investigación con células madres como la supuesta respuesta para curar muchas de las enfermedades que plagan nuestra sociedad. ¿Pero a qué costo? Bien, hay dos tipos diferentes de células madres. Las células madres adultas se encuentran en los adultos y todavía no se han especializado. Podrían convertirse en, por ejemplo, cerebro o hueso o células sanguíneas, dependiendo del tipo de la célula. No hay nada malo con la investigación con estas células. El otro tipo son las células madres embrionarias. Estas células tampoco se han especializado, pero provienen de embriones humanos. Para obtener estas células, el embrión, el bebé, tiene que ser destruido. Los cristianos no pueden apoyar algo que mata a un niño aún no nacido. Cada persona está hecha a la imagen de Dios y es amada por Él.
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1: Cuando los atletas se preparan para los Juegos Olímpicos, deben mantener el rumbo durante su entrenamiento. Si pierden un día o se relajan en sus rutinas, nunca alcanzarán su objetivo de ganar una medalla. La vida cristiana se asemeja mucho a entrenar para los Juegos Olímpicos. Pablo dice en 2 de Timoteo 4:7, «He peleado la buena batalla, he acabado la carrera, he guardado la fe». ¿Estás corriendo tu carrera de tal manera que, cuando la completes, puedas decir que te mantuviste firme y peleaste la batalla? Nuestro objetivo final es el cielo. ¿Cómo estás corriendo tu carrera hoy? Todos debemos terminar bien nuestra carrera para que, cuando veamos al Señor, Él nos diga: «Bien, siervo bueno y fiel».
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0: Hola, soy Felipe, su siervo de Radio Nueva Vida.
1: Hace tiempo vino un joven a Radio Nueva Vida para pedir oración. Otras dos personas y yo íbamos a orar por él. Una de estas personas era Irma, la que traduce mis programas. Dios ha bendecido a Irma con una gran sensibilidad espiritual. La otra persona era mi amigo David. David y yo hemos sido compañeros de oración por más de 24 años. Muchas veces hemos orado juntos por las personas, así como lo íbamos a hacer en este día. David se crió en un hogar cristiano, pero por un tiempo él se alejó de Jesús y se involucró con las fuerzas de la oscuridad. Después de un tiempo, Jesús lo rescató en una manera maravillosa. Pero Dios usó el tiempo que él anduvo sirviéndole a Satanás para enseñarle acerca de la batalla espiritual intensa que se está llevando a cabo en nuestro mundo. Ahora David es muy dotado en la guerra espiritual y la liberación. Por 30 años, él ha ayudado a la gente que quiere ser libre, escapar de las garras de Satanás a los brazos de Jesús. Él nunca ha salido buscando por quién orar, sino que Dios siempre le ha traído a la gente. Así como a un hombre desesperado que abrió las páginas del directorio telefónico y en desesperación clamó a Dios diciendo, Dios, si tú eres real, permite que esta persona me ayude. Y al decir esta oración, al azar escogió el número del teléfono de David entre los miles y miles de nombres en el directorio. Luego llamó y preguntó, ¿conoces a Dios? ¿Me puedes ayudar? Y Dios usó a David para liberar a este hombre de las influencias satánicas. Así que en este día, los tres de nosotros estábamos esperando a este joven que llegara para orar por él. Cuando él entró a mi oficina, inmediatamente vimos que un espíritu maligno se comenzó a manifestar en él y su rostro cambió dramáticamente. El demonio transformó el rostro de este hombre, sus ojos estaban llenos de ira. Primero, él volteó hacia mi amigo David, a quien nunca había visto, y lo escupió en la cara y le dijo que era un traidor, porque David había regresado con Jesús. Luego volteó con Irma y con una mirada feroz le dijo una grosería, pero el joven no hablaba español, fue el espíritu quien dijo la grosería en español. Y tú, mirándome a mí, con ira, dijo, te voy a matar. Y se movió y se me vino encima, hasta que le dije, en el nombre de Jesús, detente y siéntate. Y mirándome con gran odio, obedeció y se sentó, por el poder y la autoridad de Jesús. Luego exclamó, tú eres un tonto, no puedes contra nosotros, somos muchos, qué tonto eres. Pero el Señor estaba con nosotros, e inmediatamente le dijimos al Espíritu que se quedara quieto y se callara, y tranquilamente le dije, es verdad que soy un tonto, pero soy un tonto por Jesús. Y sí, ustedes son muchos, yo lo sé, pero el Espíritu de Jesús vive en mí. Tú conoces a Jesús, ¿verdad? Porque ustedes lo han visto a Él en toda su gloria y su esplendor. Y ahora, en Jesús, se nos ha dado autoridad sobre ustedes. Entonces le ordenamos a este demonio que soltara a este joven para poder hablar con él. Luego el joven regresó en sí, muy desorientado, preguntando que qué había sucedido. Le explicamos lo que había sucedido y luego con la ayuda de Dios oramos por su liberación. Es probable que usted no oiga hablar acerca de estas cosas en otros programas de radio. Y no es mi intención asustarlos ni tampoco exaltar estas cosas. Yo les comparto esto porque yo creo que es tiempo que el pueblo de Dios despierte a la realidad de la batalla espiritual violenta que está a nuestro alrededor y que reconozcan plenamente la autoridad que Jesús ha dado a cada uno de sus discípulos para libertar a los cautivos.
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0: Nuestra misión como padres es ayudar a nuestros hijos a descubrir quiénes son y a construir una identidad sana. Debemos guiarlos para que sean capaces de mostrar amor y respeto. Ellos necesitan tener la confianza necesaria para expresar lo que piensan y sienten con cortesía. Si lo hacemos bien, les será fácil relacionarse con autoridad en cualquier lugar y sabrán conducir sus emociones adecuadamente. Ellos deben tener claro las actitudes de irrespeto que necesitan ir superando. Recuerde, todo comienza con el ejemplo. Aprovechemos cada día para influir en la vida de nuestros hijos y enseñémosles a ser hombres y mujeres de bien. Esto los conduce por el camino al éxito. Le habla Sixto Porras de Enfoque a la Familia.
1: Visite enfoquealafamilia.com.

Momentos de la creación. ¿Cómo se vería una célula viva típica si la expandiéramos al tamaño de la ciudad de Nueva York? Tomemos un viaje imaginario a través de la célula. Hola, soy Milton de los Santos. Al acercarnos a la célula gigante en nuestra nave espacial, veríamos belleza asombrosa, orden y actividad dentro de la célula. En la superficie de la célula, veríamos millones de aperturas estirándose hasta donde puede ver el ojo. Cada una se abre y cierra independientemente, permitiendo que entren o salgan materiales de la célula. Al entrar en una de estas vastas portillas, veríamos una serie sin fin de corredores que nos llevarían en todas direcciones. Algunos de estos corredores nos llevarían a los bancos de memoria de la célula en el núcleo. Allí, todas las actividades que estaríamos a punto de ver no solo estarían reguladas, sino que también serían chequeadas por controladores de calidad exigentes. Otros corredores nos llevarían a plantas de procesamiento gigantes, mientras que aún otros nos llevarían a plantas de ensamblaje dentro de la célula. Este vistazo de la célula provisto por la ciencia moderna hace que sea aún más difícil creer que la célula o cualquier vida pudieron haber salido de colisiones de átomos de casualidad. Es por esta razón que varios evolucionistas famosos han dejado la idea de que la casualidad y el accidente pudieron haber creado la vida. 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
2: El problema de las personas sin hogar es tan grande que nos pone en la tentación de rendirnos a ignorar todo ese asunto. Michael y Hayley DiMarco aseguran que siempre hay maneras de evitar que estas personas, por un lado, abusen de uno y, por otro lado, evitar la apatía frente a la realidad. Descubra cómo puede levantarse por encima de la apatía al obedecer, según el corazón de Dios, por el cuidado de las personas más pequeñas y de los menospreciados. Una de las afirmaciones más inusuales que Jesús hizo de sí mismo fue la siguiente: las zorras tienen madrigueras y las aves del cielo tienen nidos, pero el Hijo del Hombre no tiene dónde recostar la cabeza.
3: Para nosotros ha sido una grandiosa oportunidad en la que nuestra hija Adi puede ver que no todos tienen la vida resuelta y que está bien. Podemos ayudar a los que tienen necesidades en lugar de juzgarlos o de alejarnos de ellos. Ha sido una oportunidad para que ella pueda dar. Le damos el permiso, si ella sí lo quiere, de regalarle sus juguetes a los niños. Esta ha sido una travesía interesante para ella porque solo tiene 4 años. Es bastante difícil regalar las cosas que le encantan, pero es lo que ha estado aprendiendo. Por eso creo que todos podemos enseñarles a nuestros hijos algunas lecciones espirituales valiosas si estamos dispuestos a arriesgarnos a ir a algún lugar donde se pueda apreciar este conflicto.
2: Esto es Vida en Familia Hoy. Nuestro anfitrión es Denis Reini y yo soy Roberto Lepín. La Navidad es una época en la que debemos tener en mente como una prioridad para ayudar a los más pequeños cuando llegue este tiempo. Bienvenida y bienvenido a Vida en Familia Hoy. Gracias por acompañarnos.
4: Hayley, en el programa anterior tú nos mencionabas que uno de los problemas de las personas que viven en las calles se encuentran en esa circunstancia es por el abuso de sustancias como drogas y alcohol. Muchos de estos amigos no tienen hogar porque han tomado la decisión de abusar de esas sustancias.
3: Creo que hay muchas mujeres jóvenes que se meten en problemas en lo que se refiere a involucrarse con las drogas y se quedan embarazadas. Bueno, ustedes saben que cuando tenemos hijos, nuestras ideas sobre Dios y sobre el mundo cambian y empezamos a pensar, oh sí, tengo que hacer algunos cambios. Hay mujeres que no quieren quedarse más en ese patrón y tan solo necesitan ayuda. Definitivamente hay muchas personas, tanto varones como mujeres, que terminan en la calle a causa de eso. No es algo exclusivo.
2: El problema de la violencia doméstica también es serio, ¿verdad?
3: Es un problema muy frecuente.
2: Cuéntanos sobre esto, Michael.
5: Bueno, ambos problemas normalmente van de la mano, especialmente cuando visitamos los refugios para mujeres. Usualmente hay alguna historia que incluye el abuso de drogas o el alcohol, aunque no siempre, pero lo normal es que sí sea el caso. Como dijo Hayley, una vez que un niño entra en la situación, el instinto maternal toma el control y ahí es cuando ven la oportunidad para empezar desde cero. Pero casi todas las personas que trabajan en estos refugios que ayudan a las mujeres, de forma exclusiva o en conjunto con los varones, casi todos dicen textualmente las mismas palabras. La mayoría de estas mujeres, más allá del alcohol o de las drogas, tienen una adicción a los hombres. Se sienten indefensas, tienen una mentalidad de víctima, invitan al abuso o buscan que los varones resuelvan todos sus problemas. Pueden estar con un mal hombre si él provee lo necesario para sus hijos.
4: Aun cuando exista maltrato.
5: Sí, por esta razón existe una enorme oportunidad para el crecimiento espiritual, para desintoxicar a estas mujeres que salieron de una mala situación familiar o que simplemente han sido rebeldes, que fueron adolescentes rebeldes y se fueron por su camino, tal como el hijo pródigo. La hija pródiga dice, no puedo llamar a mi papi, no puedo decirle lo que he hecho, no puedo contarle las cosas por las que he pasado. Por eso siguen cavando un agujero cada vez más profundo y no botan la pala. Para esto están aquí los ministerios.
4: Bueno, saben, mientras nos contaban sobre esto, no pude evitar pensar en una familia que esté escuchando el programa en este momento y dice, sí, claro, realmente debería llevarles a mis hijos allá. Deberíamos acercarnos, salir del frasco de nuestra cultura materialista en la que vivimos y acercarnos a las personas que tienen menos. Bueno, Realmente hay algunos beneficios para nuestros jóvenes de los que no hemos hablado todavía. Hayley, tú eres mamá de una hija. Tu hija viaja con ustedes. ¿Es seguro hacerlo? ¿Verdad? ¿Es seguro acercarse a las personas sin hogar? Creo que algunos erróneamente creen que es extremadamente peligroso y que la vida está en riesgo si nos acercamos a estos lugares.
3: Por supuesto, cuando les conté a algunas amigas lo que estaba haciendo, me preguntaron, ¿crees que sea seguro? Muchas de ellas cuestionaban, ¿vas a llevar a Adi contigo? Supongo que ese es nuestro instinto natural como madres. Eso puede ser muy peligroso. No, no estoy hablando de ir bajo el puente y preguntar a las personas que viven en sus chozas de cartón si les podemos dar comida o dinero. Estamos hablando de organizaciones que están bien administradas y que tienen un lugar para que personas como nosotros podamos conectarnos. Para nosotros ha sido una grandiosa oportunidad en la que Adi puede ver que no todos tienen la vida resuelta y que está bien. Podemos ayudar a los que tienen necesidad en lugar de juzgarlos o de alejarnos de ellos. Ha sido una oportunidad para que ella pueda dar. Le damos el permiso, si ella sí lo quiere, de regalarles sus juguetes a los niños. Esta ha sido una travesía interesante para ella porque solo tiene 4 años. Es bastante difícil regalar las cosas que le encantan, pero es lo que ha estado aprendiendo. Por eso creo que todos podemos enseñarles a nuestros hijos algunas lecciones espirituales valiosas. Si estamos dispuestos a arriesgarnos a ir a algún lugar donde se pueda apreciar este conflicto.
2: Quiero hacer otra confesión. Ya hice una confesión durante esta serie, pero mejor será que me sincere de una vez por todas. Hay veces en las que he interactuado con personas necesitadas que no tienen un hogar o que buscan dinero y nos metemos en alguna conversación espiritual. Casi siempre estos amigos se identifican como cristianos. La confesión es que siento que están jugando conmigo. Estoy siendo honesto, siento como si esta persona supiera que si le digo Jesús a este hombre que acaba de identificarse, entonces abrirá un poco más su billetera. Sentirá que debe tener más compasión porque soy como él. ¿Qué puedo hacer en este caso? ¿Qué consejo me darían en el sentido que alguien me está dando el discurso de Jesús solo para sacarme más dinero?
5: Bueno, eso se parece mucho a las experiencias similares que he tenido en las calles. Todos hemos desarrollado nuestro radar, por así decirlo. Esa es la razón por la que es muy beneficioso tomar las buenas motivaciones que tenemos en esos momentos y canalizarlas en las organizaciones locales, incluso en las organizaciones nacionales. Investiguemos para saber cuáles son estas instituciones y luego conectémonos, dediquemos nuestro tiempo, nuestro esfuerzo y nuestro dinero en las organizaciones. Ya sabemos que la gente necesitada está ahí, que ha hecho un compromiso y que hay una buena estrategia para sacar a esas personas de su ciclo de indigencia.
4: Bueno, en este punto, yo también necesito confesar mi cinismo acerca de algunos de estos refugios para personas sin hogar con los que me he encontrado en todos estos años. Uno escucha historias sobre cómo se desvían los fondos y con frecuencia las donaciones no alimentan ni visten a los necesitados como uno quería. Me parece que una buena práctica es hacer la investigación, como acabas de sugerir, Michael. Eso no nos garantiza que la organización sea 100% pura en sus motivaciones, pero podemos buscar instituciones que estén rindiendo cuentas a alguna clase de auditoría e investigar si la junta directiva no está compuesta por miembros de la misma familia. Tiene que ser una organización compuesta por personas distintas y que está sujeta a una rendición de cuentas a otra institución externa que supervisa que el dinero se gaste según lo que muestran ante el público.
2: ¿Y eso no se aplica solamente a las misiones de rescate o a las organizaciones que ayudan a las personas sin hogar? Eso se aplica a todos los ministerios, Dennis. De hecho, siempre he animado a nuestros amigos que cuando busquen un ministerio para hacer una donación, ya sea un programa de radio o un hogar para personas sin hogar, Busquen que sean miembros de algún organismo de rendición de cuentas. Si no es así, tiene que preguntarse por qué. Eso no significa que nunca tiene que dar donaciones a quienes no rinden cuentas, pero sí significa que usted debería saber por qué no son miembros de esas organizaciones que rinden cuentas antes de tomar una decisión.
4: Bueno, me alegro que lo menciones, Roberto, porque conozco algunas excelentes organizaciones que dan dinero a los pobres y alimentan a los hambrientos que no son miembros de ningún organismo de rendición de cuentas. Y sé sobre ellos porque yo fui miembro de la junta directiva de este organismo por varios años y he animado a estas instituciones para que se afilien, porque estar fuera de la rendición de cuentas levanta sospechas sobre su ministerio. Poniendo de lado todo esto, este es el desafío para las personas solteras que nos escuchan, para la mamá soltera, para la pareja de casados o incluso para algunos abuelos que oyen nuestro programa. Michael y Haley nos desafían en este día a hacer algo por lo que vale la pena orar y preguntarle a Dios si hay algo que quisiera que haga en el nombre de Cristo en su comunidad. Vamos. Involúcrese, conéctese y quizá ayude económicamente durante esta época de Navidad a los amigos que alimentan, visten, capacitan a las personas que han sido afectadas por el clima económico que vive nuestro mundo. Me gustaría decir también que cuando Vida en Familia evaluó su propósito hace algunos años y realmente determinó que tenemos que involucrarnos en la misericordia y en mostrar compasión a la comunidad, ahí fue que iniciamos un ministerio llamado Esperanza para los Huérfanos. Y de esta manera nos acercamos al sistema de adopciones, pero también quedamos expuestos ante las necesidades de los huérfanos y pudimos abordar el tema de la adopción. Bueno, eso ha sido bueno para nuestra organización. Creo que Michael y Haley nos están hablando de algo que será bueno para los solteros, para las parejas, para las familias, durante la época de Navidad. Quiero agradecerles por soportar esos 10.001 kilómetros exactamente. Le pido a Dios que no tengan más llantas bajas y de hecho no se les ha bajado la llanta en los 10.000 kilómetros.
3: No, pero hemos tenido otros desafíos.
5: Bueno, y sí se nos bajó una llanta, pero no fue mientras íbamos por la carretera. Este viaje realmente está probando mis habilidades para arreglar las cosas.
4: ¡Ah, qué bien, qué bien!
5: Ahora tengo más recibos de ferreterías y de tiendas para acampar. Mi esperanza es que las familias, iglesias y organizaciones vean este DVD y los demás recursos para que se inspiren a hacer lo que acabas de decir, que se conecten localmente o incluso a nivel nacional para ayudar a los necesitados.
2: Creo que cualquiera que vea lo que han hecho y que conozca por video a las personas que ustedes han conocido en persona quedará conmovido, Michael y Haley. Es la oportunidad para ver una cara diferente de este problema, distinto a lo que normalmente nos viene a la mente. Espero que las familias, los grupos pequeños y las iglesias sean parte del alcance a las personas sin hogar. Michael y Haley, gracias por su valiosa experiencia. Sé que muchas vidas han sido tocadas por ese testimonio tan grande de amor hacia aquellos que necesitan. Por favor, queremos conocer de usted que nos está escuchando. Queremos saber cómo este programa ha ayudado su vida, su ministerio, su familia. Así que escríbanos sus dudas, comentarios o sugerencias al siguiente correo electrónico: comentarios@vidaenfamiliahoy.com. Estuvimos junto a usted, Vicente Vieira como Denis Sorreini, Cristina Gandarillas como Haley DiMarco, Patricio Mena como Michael DiMarco y quien les habla, Duval Rueda, interpretando a Roberto Lepín. Que Dios le bendiga.
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0: Bienvenidos a Respuestas Hoy. Soy Joe Owen de Respuestas en Génesis. Huesos huecos. Toda esta semana estamos mirando la complejidad notable de vuelo en las aves. Realmente es una maravilla de la ingeniería. Ayer aprendimos que las plumas son estructuras complejas que son de peso ligero, pero fuertes. Pues bien, con el fin de volar, las aves necesitan que algo más sea ligero, y eso es sus huesos. Logran alzar el vuelo con huesos huecos especialmente diseñados. Los huesos no solo son ligeros, sino también forman una parte importante del sistema respiratorio de un ave. Las aves no tienen un músculo en el diafragma como nosotros. En su lugar, el esternón es el que se encarga de su sistema respiratorio. Vamos a aprender más acerca de este sistema único mañana. El vuelo es muy complejo. No pudo haber evolucionado lentamente durante millones de años.
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1: ¿Hay algo en tu vida que idolatres? Tal vez sea un auto, una celebridad, el dinero o la ropa. Cuando ponemos cualquier cosa por encima del Señor, estamos idolatrando eso. En Éxodo, los hijos de Israel adoraron un becerro de oro. En los 10 mandamientos, Dios dice en Éxodo 24: No te harás imagen ni ninguna semejanza de lo que esté arriba en el cielo, ni abajo en la tierra, ni en las aguas debajo de la tierra. Cuando idolatramos a algo o a alguien, abandonamos a Dios. Cuando idolatramos, no tenemos una relación cercana con el Señor. ¿Hay algo que idolatres y que necesitas llevar a la cruz hoy? Ora para que el Señor te muestre cuál es y ponlo ante Él.
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0: Hola, soy Felipe, su siervo de Radio Nueva Vida.
1: Un sábado por la mañana, hace varios años, yo estaba solo en Radio Nueva Vida, sentado en mi escritorio. Tenía la puerta de mi cuarto cerrada mientras yo escuchaba una canción poderosa, de adoración, una y otra vez. De repente, fue como que el Dios vivo abrió la puerta de mi cuarto y entró. Comencé a sentir el calor maravilloso de la presencia de Dios. Su espíritu vino y me tocó tan fuerte que no me pude quedar sentado. Caí al piso, me arrodillé y volteé hacia una caja grande que estaba al lado de mi escritorio, llena de cartas de nuestros oyentes. Esta caja grande se convirtió en un altar santo para mí. Lloré y lloré mientras Dios llenaba mi cuarto con su maravillosa presencia. Ahora sé que antes de este día, Dios había puesto un vacío dentro de mi corazón para poder clamar a Él en desesperación, porque aún nuestra hambre por Dios viene de Él. Todo comienza y termina con Él. En este día increíble, Dios me mostró claramente sus planes y su amor para su amado pueblo hispano. Al poner mis manos sobre estas cartas, mis lágrimas cayeron sobre ellas, cuando sentí el inmenso amor de Dios por ustedes. Este amor de Dios que yo sentí por ustedes, literalmente estremeció mi cuerpo. Llegó sobre mí una y otra ola del amor de Dios por ustedes. Fue un momento increíble en su espíritu. Luego sentí que el Señor me pidió que me levantara y escribiera las siguientes palabras solo para ustedes. Y dice así: a mi amado pueblo hispano, a los que me anhelan, pronto vengo a sus brazos. A los que tienen hambre, comerán de mis manos. A los que sus labios están agrietados por la resequedad de la tierra, los sumergiré en mi agua, agua pura del pozo de la vida. Mis manos no son lentas, mi corazón no es duro. Yo me derramaré sobre ustedes sin medida. Caminaré entre ustedes, hijos míos. Mi mano los sostendrá con una firmeza que nunca han sentido antes. Y sus hijos se gozarán juntamente con ustedes en su baile de la vida, porque la oscuridad del invierno terminará y un capullo de vida plantado en fe florecerá. A través de una semilla, una simple semilla, plantada en mí por sus humildes manos, me revelaré por medio de ustedes, mis hijos. Mi rostro será su rostro, brillando con mi belleza sobre la tierra. Ya verán que algo nuevo será derramado en ustedes. Con los sencillos confundiré a los sabios de este mundo.

0: porque pronto vengo para morar con ustedes, mis amados. Estas son las palabras que yo creo que Dios me hizo escribir para ustedes en aquel día especial. Que Dios nos ayude a prepararnos, porque nuestro Dios viene en una manera muy especial para llevar a cabo sus propósitos de su reino, con planes y bendiciones para su amado pueblo hispano. Ven, Señor Jesús, ven.
1: Hasta la próxima vez. Este es Felipe. Dios le bendiga.
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Para algunos padres, la escogencia de carrera profesional de sus hijos les afecta en gran medida. Sin embargo, debemos recordar que no hay carreras de éxito, sino personas exitosas. Realmente el fracaso y la estabilidad económica muchas veces van a depender de cuán a gusto se sientan nuestros hijos al estudiar una carrera congruente con lo que ellos son. Si somos padres interesados en el bienestar de nuestros hijos, nos acercaremos a ellos para aconsejarles en sus decisiones y enseñar las lecciones que hemos aprendido por nuestra propia cuenta sobre la vida profesional. Busque conocer a sus hijos, respete su decisión y apoye sus sueños. La mejor compañía que nuestros hijos pueden tener es la nuestra. Le habla Sixto Porras de Enfoque a la Familia. Visita

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0: 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A continuación, una enseñanza bíblica posible por su amistad y apoyo financiero.
1: ¿Pueden ser costosos los amigos? Con todo, ¿vale la pena tener buenos amigos?
2: C.S. Lewis, brillante filósofo cristiano, autor de, entre muchos extraordinarios libros, Las Crónicas de Narnia, dijo lo siguiente: el amar es volverse vulnerable. Ame cualquier cosa y su corazón probablemente será exprimido y probablemente destrozado. Si usted quiere asegurarse de mantener su corazón intacto, no debe entregar su corazón a nadie. Cúbralo cuidadosamente con pasatiempos o pequeños lujos. Evite cualquier clase de enredos o compromisos. Póngalo bajo llaves en el ataúd de su egoísmo. Así su corazón no solo que no será roto, sino que se volverá irrompible, impenetrable e irredimible. ¿Qué es lo que en realidad está diciendo? Que una buena amistad cuesta, no necesaria o únicamente en términos financieros.
1: Proverbios 18:24 dice: amigo hay más unido que un hermano. Y eso es muy cierto. Amigas y amigos, muchas gracias por sintonizar nuestro programa El Amor que Vale, que es el Ministerio de Enseñanza Bíblica Radial del Dr. Adrian Rogers. En la voz del Pastor Lenín de Llanón, escuchemos la conclusión de ¿Cómo hacer amigos para siempre?
2: Permítame hacer un breve resumen de lo que estudiamos en el programa anterior acerca de este tema, haciendo amigos para siempre. Dije que las marcas distintivas de una buena amistad eran muchas, pero que íbamos a considerar solamente tres, que en mi opinión son las más destacadas. Primero, un amigo es alguien que comparte. Este compartir es una demostración de genuino amor en todo tiempo y bajo cualquier circunstancia. Una revista en Inglaterra promovió un concurso para que sus lectores definan lo que es la amistad. Recibieron realmente muy buenas definiciones. Una de ellas decía: un amigo es alguien que multiplica nuestras alegrías y divide nuestras penas. ¿No es eso hermoso? Un amigo es alguien que multiplica nuestras alegrías y divide nuestras penas. Otra definición decía: un amigo es alguien que entiende nuestro silencio. No tenemos que estar hablando con el amigo que en realidad entiende quiénes somos. A veces solo es necesario estar ahí. Pero la siguiente es la definición que ganó el premio otorgado por la revista. Un amigo es alguien que viene cuando todo el mundo se va. Ese es un amigo. Segundo, un amigo es alguien que nos aguza. Y tercero, un amigo es quien permanece con usted. También dije que hay cinco secretos para ser amigos. Primero, saber aceptar a las personas. Segundo, saber reconocer a las personas. Tercero, saber apreciar a las personas. La gente quiere ser apreciada. Mark Twain solía decir que él podía vivir tres semanas con un elogio. Vaya, qué dieta tan original. Encontrará en la Biblia que el apóstol Pablo tuvo que enfrentar muchos problemas con la gente, y por eso él escribió sus epístolas. Pero cada vez que tuvo que llamarle la atención por algo equivocado que habían cometido, siempre comenzó con una palabra de aprecio y de elogio, no de condenación. Amigo, aprenda a apreciar a las personas. Bien, continuemos con el material para hoy. Cuarto, la gente quiere ser reafirmada. Vivimos en un mundo negativo. ¿Sabe por qué las personas tienen dificultades haciendo los pasos que ya he mencionado? Porque por lo general tienen una imagen negativa de ellas mismas. El número de suicidios entre jóvenes y jovencitas de entre 13 a 19 años es alarmante. Y muchos de esos suicidios son porque esos jóvenes no fueron afirmados, no fueron realmente amados. Tuvieron una muy pobre imagen de ellos mismos y fueron víctimas constantes del desprecio o de la indiferencia de los demás. Vivieron en una sociedad temerosa, enfrentando cosas que no podían superar, y nunca fueron reafirmados como personas. Y muchos tuvieron la idea, en el colegio y la universidad, que eran insignificantes, que no valían nada, que sus padres no les amaban, que los demás no les apreciaban, y que si morían, tal vez alguien derramaría una lágrima por ellos. Que si morían, tal vez serían objetos de simpatía y afecto. La gente quiere ser reafirmada. En Proverbios 11:9 leemos: el hipócrita con la boca daña a su prójimo, mas los justos son librados con la sabiduría. Las palabras malévolas destruyen, las palabras positivas edifican. Las personas buscan afirmación por parte de los demás. Quiero decir, buscan empatía, entendimiento. El apóstol Pablo, cuando escribió a los creyentes en Roma, les dijo: gozaos con los que se gozan, llorad con los que lloran. Permítame decir algo muy importante en este punto. Cuando la gente tiene un corazón quebrantado y vive entre lágrimas y problemas, no está primordialmente interesada en sus respuestas para sus problemas, ni siquiera en las posibles soluciones que usted podría ofrecer. Le diré en qué están interesadas. En que usted se siente con ellas, les escuche y llore con ellas. Quieren que usted les asegure que se preocupa por ellas. Necesitan un toque de ternura, un brazo fuerte y protector y una mano amiga. He hablado acerca de las marcas de una verdadera amistad y cómo hacer amigos. Ahora quiero hablarle de cómo mantener una amistad, porque cuando usted construye una amistad, tiene que mantenerla. Recuerde nuestro texto de Proverbios 17:17. En todo tiempo ama el amigo y es como un hermano en tiempo de angustia. Las amistades son muy difíciles de mantener. Por eso, no es bueno tener demasiadas amistades. Busque Proverbios 18:24. Una traducción dice: el hombre que tiene amigos ha de mostrarse amigo. Y otra traducción dice: un hombre con muchos amigos se arruinará. Aquí tenemos dos ideas. Un hombre con amigos debe ser amigable. Y el que tiene muchos amigos se arruinará. No parece que fuera el mismo versículo, y hasta podremos tener la impresión de que esas ideas fueron paradójicas, ¿verdad? Pero si lo pienso un poquito, la idea es la misma, expresada en diferente forma. Porque el hombre que tiene amigos ha de mostrarse amigo, significa que solo debemos tener el número de amigos a los cuales podamos mostrarles verdadera amistad. No trate de acumular amistades. Usted puede tener muchos conocidos, pero los genuinos amigos deben ser pocos, porque cuestan. Déjeme le explico. Los genuinos amigos cuestan tiempo y cuestan esfuerzo. Son como una inversión. Amigo hay más unido que un hermano, dice el libro de Proverbios, y eso es muy cierto. A veces los genuinos amigos nos ayudan más que nuestros propios hermanos de sangre. Y aunque los amigos pueden ser costosos, no necesariamente en términos financieros, tenerlos bien vale la pena. C.S. Lewis, brillante filósofo cristiano, dijo lo siguiente: El amar es volverse vulnerable. Ame cualquier cosa y su corazón probablemente será exprimido y probablemente destrozado. Si usted quiere asegurarse de mantener su corazón intacto, no debe entregar su corazón a nadie. Cúbralo cuidadosamente con pasatiempos o pequeños lujos. Evite cualquier clase de enredos. Póngalo bajo llaves en el ataúd de su egoísmo. Así su corazón no solo que no será roto, sino que se volverá irrompible, impenetrable e irredimible. ¿Qué es lo que en realidad está diciendo? Que una buena amistad cuesta. Padres que tienen hijos a quienes aman, tienen corazones quebrantados por esos hijos. Su cónyuge puede quebrantar su corazón. Esto ha sucedido, sucede y seguirá sucediendo, pero usted debe mantener esa amistad. Por eso y con toda razón, Benjamin Franklin dijo, «Sea lento en escoger sus amistades y aún más lento para cambiar de amigos». Los amigos pueden traer sobre usted demandas personales, sociales, emocionales y aún económicas, pero usted debe mantener su amistad. Y aquí está la última cosa que quiero compartir con usted. Por favor, escuche con atención. Deseo hablarle del ministerio de la amistad, porque esto de la amistad, por si no lo había sabido hasta ahora, es un verdadero ministerio. Le diré lo que el Señor Jesucristo hizo con su amistad. Me refiero a la de Él. El Señor Jesús siempre nos ministra. Veamos Juan capítulo 15, verso 13. Nadie tiene mayor amor que este, que uno ponga su vida por sus amigos. Y ahora note el énfasis del verso 14. Vosotros sois mis amigos si hacéis lo que yo os mando. Aquí el Señor Jesucristo está hablando de su ministerio, poner su vida, su propia vida, por sus amigos. Y hacer y tener amigos es un verdadero ministerio. Amigos no por un tiempo, sino para siempre. Jesús fue amigo de pecadores y por eso le crucificaron. Hay miles, millones de personas en el mundo que necesitan el amor y la amistad de Jesucristo. Y ahora nosotros somos su cuerpo y debemos estar alcanzando a nuestro vecindario, a nuestra ciudad, a nuestra nación, que languidecen espiritualmente por falta de amor y de amistad. ¿Cuáles son algunas formas prácticas de hacerlo? Primero, quienes tengan cualquier capacidad de liderazgo en la iglesia, en la escuela, en el trabajo, en el club social, artístico, científico, político, deportivo o lo que sea, al que usted pertenece, deben determinar carácter y atmósfera, o en términos modernos, medio ambiente. No debemos ser intocables ni apartados de la realidad. Debemos ver a las personas no como simples números, sino como seres humanos con nombres y apellidos. Segundo, y aquí me dirijo de manera especial a los creyentes, mis hermanos en la fe. Debemos aprender a saludar con todos, sin excepción de persona. Y no solo un saludo casual o vacíamente social, sino un saludo genuino y, de ser posible, acompañado con un sólido apretón de manos y, si es la costumbre generalizada en su país, con un fuerte abrazo. Queremos ser de influencia en los demás, y una cara larga y un carácter avinagrado muy difícilmente proyectarán en los otros actitudes de amistad. Es mucho más importante el influir que el impresionar a los demás. Las cosas enormes pueden impresionar, pero eso no quiere decir que pueden influenciar. Lo siguiente que voy a decir a lo mejor le parecerá algo tonto, simplista o infantil. Aprenda a reír. Si usted escucha bien, hay música en la risa, diferentes armonías, diferentes ritmos, diferentes estilos y hasta diferente volumen. Y no se ría de los demás. Eso puede ser muy ofensivo, pero aprenda a reírse con los demás y, sobre todo, aprenda a reírse de usted mismo. Por experiencia se lo digo. Cuando yo primero me río de mis tonterías y metidas de pata, y luego otras personas al saberlo se ríen de mí, yo les acompaño riéndome de mí mismo más fuerte. Y todos necesitamos, más frecuentemente de lo que sucede, practicar el saludable y divino regalo de una franca y contagiosa risa. Permítame hacerle una pregunta. ¿Quién es más importante en una línea aérea? ¿El presidente de la compañía? ¿El piloto del avión? ¿La persona que vende los pasajes? ¿O la persona, hombre o mujer, que le atiende en el avión? Obviamente el presidente de la compañía y el piloto son más importantes que la persona que vende los pasajes o que atiende a los pasajeros en el avión. Y esto no quiere decir que estoy menospreciando esas labores, de ninguna manera. Pero para efectos de lo que quiero explicar, ¿de dónde obtiene usted la mayor impresión acerca de esa compañía aérea? La mayoría de nosotros casi nunca vemos al piloto. Y ni siquiera sabemos quién es el presidente de la compañía. Entonces, ¿de dónde obtenemos la mayor impresión que, a la final, nos mueve a que utilicemos los servicios aéreos de esa compañía? Si usted se acerca a comprar un pasaje aéreo y la persona que le atiende es descortés con usted o no le presta atención, y lo mismo sucede con el personal que le atiende en la cabina del avión, ¿volverá usted a usar los servicios de esa compañía de aviación? Estoy absolutamente seguro que no lo hará. La primera impresión que damos a las personas es muy, muy importante. Ahora piense en esos términos en su relación con las personas que no son salvas, que no conocen al Señor Jesucristo en forma personal. Personas que no saben nada de denominaciones, nada acerca de los creyentes cristianos. No dé por sentado que todos saben acerca del cristianismo o que entienden las cosas como usted o yo las entendemos. Todos esos temores y aprehensiones en las otras personas se disiparán frente a la actitud que usted les demuestre. Amor, gentileza, amistad. Y por sobre todas las cosas, jamás avergüence a nadie. ¿Sabe usted cuáles son los tres temores sociales que tiene la gente? Primero, estar en compañía de gente extraña. Segundo, tener que hablar en público. Y tercero, contestar a una pregunta personal en público. Hay que tener eso en cuenta cuando nos estamos relacionando con una persona desconocida en las cosas de Dios. Por eso debemos crear la atmósfera apropiada para que cuando invitamos a una de esas personas a la iglesia o a nuestras casas, se sientan en verdad bienvenidas y puedan disfrutar a plenitud la hospitalidad de una iglesia o de un hogar. ¿Qué es lo que estoy tratando de decir con todo esto? Que tenemos que empezar a amar a las otras personas como Jesús las ama, como Él nos ama a nosotros. Esto de la amistad es un verdadero ministerio. Y debemos mostrar la belleza del amor, la gracia y la bondad de nuestro Señor y Salvador Jesucristo. Recuerde que muchas veces aquello que llamamos comunión cristiana en las iglesias no pasa de ser reuniones de esnovistas pecadores y podemos crear nuestros circulitos íntimos, pero dejamos a Jesús afuera. Y pudiera ser que alguien me diga, «Pastor, esos últimos pensamientos no son muy inspiradores». Bueno, le diré la verdad. No trato de que esto sea inspiracional, sino práctico. Y si usted no tiene amigos, pues haga amigos. Haga amigos para Jesús. Y no me venga con el cuento de que no tiene amigos porque se supone que los hijos de Dios tienen que estar separados de los pecadores. Recuerde que Jesús dijo que Él vino para salvar a los pecadores. Recuerde también que hay una diferencia entre aceptación y aprobación. Usted puede aceptar a las personas sin necesariamente aprobar lo que ellas hagan. Dios nos acepta tal y como somos, pecadores, pero de ninguna manera aprueba nuestros pecados. Jesús fue crucificado porque, de acuerdo a las autoridades religiosas y legalistas santurronas de su tiempo, era amigo de rameras y pecadores. Si usted que me escucha este momento no tiene todavía a Cristo en su corazón, quiero decirle que Él le ama más de lo que yo le puedo explicar, aunque usted sea un pecador. Recuerde que todos hemos pecado. Si Jesús no fuera amigo de pecadores, yo realmente estaría condenado. Doy gracias a Dios de que Él me ama. Y si Dios me ama, entonces yo necesito amarle a usted, y por eso le he compartido este mensaje. Y si Dios me aceptó a mí, en Cristo, Él le aceptará a usted. Antes de terminar, permítame decir la siguiente oración. Dios y Padre eterno, oro en el nombre de tu Hijo Jesús, que grabes estas verdades en nuestros corazones. Y Dios, debido a nuestro mejor amigo, el Señor Jesús, ayúdanos a ser sus amigos, y nosotros, amigos de aquellos que Él ama. Dios, ayúdanos a ser amigos para siempre. Ahora en su corazón, ore por las personas más cercanas a usted. Pídale a Dios que le haga un ganador de almas y un hacedor de amigos, para que pueda mostrar el amor de Jesús, preocupándose por el destino eterno de cada uno de ellos. Y si usted mismo aún no tiene al Señor Jesús en su vida como Salvador y Señor, ¿no quisiera invitarle este momento a que venga y habite en su corazón? Con sus propias palabras, usted le puede decir: querido Dios, necesito ser salvo. Mi pecado merece tu justicia, pero vengo a ti implorando tu misericordia y tu gracia. Señor Jesús, tú moriste para salvarme y prometiste hacerlo si confiaba en ti. Confío en ti ahora mismo para que me perdones y me salves y seas mi Señor y mi Salvador. Lo pido en tu santo nombre. Amén. Si en la intimidad de su ser usted hizo esa decisión por Cristo y le recibió en su corazón, la verdadera paz de Dios inundará su vida. Y nosotros anhelamos ser parte de su gozo espiritual. Por eso le invito a que nos escriba y comparta con nosotros su decisión. Así también nos dará el privilegio de orar por usted y su nuevo caminar como creyente en el Señor Jesucristo. Que Dios le bendiga muy ricamente.
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0: Bienvenidos a Respuestas Hoy. Soy Joe Owen de Respuestas en Génesis. La palabra de Dios, nuestra autoridad. Muchos cristianos no creen que el tema de la edad de la tierra sea importante. Se preguntan, ¿por qué nos debe importar si Dios hizo la creación en 6 días o en millones de años? Después de todo, Él es Dios. Él puede hacer cualquier cosa. Pues bien, Dios puede hacer cualquier cosa, pero lo que importa no es lo que podría haber hecho, sino lo que hizo. Y la Biblia nos dice claramente cómo Dios hizo la creación y cuándo. Génesis deja en claro que Él creó todo en 6 días literales de 24 horas. Y en Éxodo leemos, porque en 6 días hizo Jehová los cielos y la tierra y el mar y todas las cosas que en ellos hay. Cómo y cuándo Dios hizo la creación sí importa, ya que al final se trata de un asunto de autoridad. ¿Vamos a confiar en las opiniones falibles y cambiantes del hombre o en la infalible palabra de Dios? Y como respondes a esa pregunta, te dice mucho de tu propia fe.
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1: ¿Hay algo en tu vida que idolatres? Tal vez sea un auto, una celebridad, el dinero o la ropa. Cuando ponemos cualquier cosa por encima del Señor, estamos idolatrando eso. En Éxodo, los hijos de Israel adoraron un becerro de oro. En los 10 mandamientos, Dios dice en Éxodo 24: No te harás imagen ni ninguna semejanza de lo que esté arriba en el cielo, ni abajo en la tierra, ni en las aguas debajo de la tierra. Cuando idolatramos a algo o a alguien, abandonamos a Dios. Cuando idolatramos, no tenemos una relación cercana con el Señor. ¿Hay algo que idolatres y que necesitas llevar a la cruz hoy? Ora para que el Señor te muestre cuál es y ponlo ante Él.
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0: Hola, soy Felipe, su siervo de Radio Nueva Vida.
1: Hace tiempo vino un joven a Radio Nueva Vida para pedir oración. Otras dos personas y yo íbamos a orar por él. Una de estas personas era Irma, la que traduce mis programas. Dios ha bendecido a Irma con una gran sensibilidad espiritual. La otra persona era mi amigo David. David y yo hemos sido compañeros de oración por más de 24 años. Muchas veces hemos orado juntos por las personas, así como lo íbamos a hacer en este día. David se crió en un hogar cristiano, pero por un tiempo él se alejó de Jesús y se involucró con las fuerzas de la oscuridad. Después de un tiempo, Jesús lo rescató en una manera maravillosa. Pero Dios usó el tiempo que él anduvo sirviéndole a Satanás para enseñarle acerca de la batalla espiritual intensa que se está llevando a cabo en nuestro mundo. Ahora David es muy dotado en la guerra espiritual y la liberación. Por 30 años, él ha ayudado a la gente que quiere ser libre, escapar de las garras de Satanás a los brazos de Jesús. Él nunca ha salido buscando por quién orar, sino que Dios siempre le ha traído a la gente. Así como a un hombre desesperado que abrió las páginas del directorio telefónico y en desesperación clamó a Dios diciendo, Dios, si tú eres real, permite que esta persona me ayude. Y al decir esta oración, al azar escogió el número del teléfono de David entre los miles y miles de nombres en el directorio. Luego llamó y preguntó, ¿conoces a Dios? ¿Me puedes ayudar? Y Dios usó a David para liberar a este hombre de las influencias satánicas. Así que en este día, los tres de nosotros estábamos esperando a este joven que llegara para orar por él. Cuando él entró a mi oficina, inmediatamente vimos que un espíritu maligno se comenzó a manifestar en él y su rostro cambió dramáticamente. El demonio transformó el rostro de este hombre. Sus ojos estaban llenos de ira. Primero, él volteó hacia mi amigo David, a quien nunca había visto, y lo escupió en la cara y le dijo que era un traidor, porque David había regresado con Jesús. Luego volteó con Irma y con una mirada feroz le dijo una grosería. Pero el joven no hablaba español. Fue el espíritu quien dijo la grosería en español. Y tú, mirándome a mí, con ira, dijo, te voy a matar. Y se movió y se me vino encima, hasta que le dije, en el nombre de Jesús, detente y siéntate. Y mirándome con gran odio, obedeció y se sentó, por el poder y la autoridad de Jesús. Luego exclamó, tú eres un tonto, no puedes contra nosotros, somos muchos, qué tonto eres. Pero el Señor estaba con nosotros, e inmediatamente le dijimos al Espíritu que se quedara quieto y se callara, y tranquilamente le dije, es verdad que soy un tonto, pero soy un tonto por Jesús. Y sí, ustedes son muchos, yo lo sé, pero el Espíritu de Jesús vive en mí. Tú conoces a Jesús, ¿verdad? Porque ustedes lo han visto a Él en toda su gloria y su esplendor. Y ahora, en Jesús, se nos ha dado autoridad sobre ustedes. Entonces le ordenamos a este demonio que soltara a este joven para poder hablar con él. Luego el joven regresó en sí, muy desorientado, preguntando que qué había sucedido. Le explicamos lo que había sucedido y luego con la ayuda de Dios oramos por su liberación. Es probable que usted no oiga hablar acerca de estas cosas en otros programas de radio. Y no es mi intención asustarlos ni tampoco exaltar estas cosas. Yo les comparto esto porque yo creo que es tiempo que el pueblo de Dios despierte a la realidad de la batalla espiritual violenta que está a nuestro alrededor y que reconozcan plenamente la autoridad que Jesús ha dado a cada uno de sus discípulos para libertar a los cautivos.
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1: Bueno, queridos compañeros de El Autobús Bíblico, hoy llegamos al Nuevo Testamento. Al libro de Lucas. El Evangelio de Lucas, este es el tercer libro del Nuevo Testamento y el tercer Evangelio. Antes de entrar en él, queremos tomar algún tiempo para comprender el contexto, quién era Lucas, por qué él escribió este recuento y cosas así. Básicamente, hoy tendremos una introducción a este maravilloso y detallado Evangelio. Bienvenido a través de la Biblia, el programa en el cual conocemos a Dios en su palabra. Soy su anfitrión, Heiel Ortiz. Permítame compartir con usted algo de lo que leemos en las notas y bosquejos que preparó el Dr. McGee para el Evangelio de Lucas. Lucas era el médico amado que se menciona en Colosenses capítulo 4, versículo 14. Él usó más términos médicos que Hipócrates, el padre de la medicina. El hecho de que el Espíritu Santo escogió a Lucas para escribir el tercer evangelio revela que no hay ningún escritor accidental de la escritura. Hubo una selección sobrenatural de Lucas. No había muchos sabios en la vocación, pero Lucas pertenece a aquella categoría. Él y Pablo, evidentemente, estaban en un nivel superior en cuanto a la inteligencia como a la espiritualidad. Esto explica en parte la razón por la cual viajaban juntos y también por la cual se hicieron muy grandes amigos en el Señor. Lucas tendría la clasificación de científico en su tiempo. Escribió el mejor griego de todos los escritores del Nuevo Testamento, incluyendo a Pablo. Fue un historiador exacto. Según Sir William Ramsay, Lucas era un historiador esmerado, el cual poseía habilidades extraordinarias. Nuestro estudio de Lucas es de unas 8 semanas aproximadamente, y ahora es un buen tiempo para invitar a otros a unirse a nosotros. Si usted conoce a alguien que piensa que sería bendecido por este estudio en la palabra de Dios, ¿por qué no animarle a escuchar? 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Una manera fácil de invitar a la gente a escuchar es por medio de las redes sociales. Usamos estas plataformas para mantener informados a nuestra comunidad de oyentes sobre todo lo relacionado con el ministerio, el libro que estamos estudiando, noticias, etc. Estamos en Facebook, Instagram y X. Encuéntrenos como @ a través de la Biblia. Iniciemos nuestro tiempo de estudio en oración. Padre Celestial, estamos contentos de poder iniciar un nuevo recorrido por uno de los libros de tu santa palabra. Gracias por permitirnos estudiar el libro de Lucas. Te pedimos que nos hables, que nos instruyas y que podamos sacarle provecho a este tiempo en tu palabra. Que podamos aprender, entender y conocer lo que tienes para nosotros, de manera que podamos vivir lo que estudiamos. Te pedimos que sea un tiempo edificante, que uses al Maestro, que uses este espacio para hablarnos y ministrarnos. En el poderoso nombre de Jesús te lo pedimos. Amén. Y ahora, abra su Biblia o encienda su Biblia en Lucas capítulo 1, porque estamos iniciando nuestro recorrido bíblico de hoy con las enseñanzas del Dr. McGee en la voz de nuestro maestro Samuel Montoya.
2: En nuestro estudio bíblico comenzamos nuestro recorrido a través del Evangelio según San Lucas. Lucas es el tercer evangelio que encontramos en el Nuevo Testamento. Lucas era el médico amado a quien el apóstol Pablo se refiere en su carta a los Colosenses, capítulo 4, versículo 14, donde dice: «Os saluda Lucas, el médico amado, y Demas». Notaremos que Lucas en sus escritos usó más términos médicos que el mismo Hipócrates, el padre de la medicina. El hecho de que el Espíritu Santo haya escogido a Lucas para escribir el tercer evangelio revela que no hay ningún escritor accidental de las Sagradas Escrituras. Podemos estar seguros que hubo una selección sobrenatural en el caso de Lucas. No había muchos sabios, por así decirlo, en la vocación médica en aquellos días, pero Lucas ciertamente merece pertenecer a esta categoría. Tanto Lucas como Pablo, evidentemente, eran superiores en cuanto a su inteligencia y a su espiritualidad. Esto explica, en parte, la razón por la cual viajaban juntos y también por la cual se hicieron muy amigos en el Señor. Lucas sin duda tendría la clasificación de científico en sus tiempos. Escribió en el mejor griego entre todos los escritores del Nuevo Testamento, aún incluyendo a Pablo. Fue un historiador exacto, y según el famoso arqueólogo Sir William Ramsay, Lucas era un historiador esmerado y cuidadoso con los detalles, y poseedor de una habilidad extraordinaria. Son muchísimas las tradiciones que rodean la vida de Lucas. Primero, notamos que Lucas escribe su evangelio desde el punto de vista de María, lo que parece confirmar la tradición de que Lucas había recibido de María la información para su evangelio. Lo que sí es seguro es que Lucas consultó su contenido con ella. También hay suficientes razones como para creer que Lucas era gentil y no judío. La mayoría de los eruditos están de acuerdo con esto. Pablo, en su epístola a los Colosenses, capítulo 4, versículo 11, distingue entre aquellos que son de la circuncisión y los otros que evidentemente eran gentiles. Lucas aparece en una lista de gentiles en el versículo 14 de ese mismo capítulo 4 de la carta a los Colosenses. Y así hay muchos que afirman sin reservas que Lucas era gentil. Eso es muy importante, ¿no le parece? Recuerde que Lucas escribió el libro de los Hechos de los Apóstoles, y en ese libro aprendemos que era compañero del apóstol Pablo. En el capítulo 16 de los Hechos, versículo 10, Lucas dice, «Cuando vio la visión, enseguida procuramos partir para Macedonia». Estaba con Pablo en el segundo y creemos que también en el tercer viaje misionero. Desde este versículo en adelante, habla en cuanto a nosotros, es decir, la primera persona del plural en el libro de los Hechos, y antes de este versículo hablaba en cuanto a ellos, es decir, la tercera persona del plural. Por tanto, podemos concluir de Hechos, capítulo 16, que Lucas estaba con Pablo en aquella travesía histórica por Europa. Es importante que veamos esto. Probablemente Lucas había sido convertido a Cristo por medio del apóstol Pablo, y luego acompañó a Pablo en su segundo viaje misionero, y sabemos que Lucas se quedó con él hasta el fin. Al escribir Pablo su última obra, la segunda epístola a Timoteo, dice en el capítulo 4, versículo 11, «Sólo Lucas está conmigo». Todo esto explica el por qué Pablo lo llama el médico amado. Veamos ahora el tema de este evangelio. El tema del evangelio según San Lucas lo hayamos resumido en la frase, «He aquí el hombre». Jesús es el segundo hombre, pero el último Adán. El apóstol Pablo dice en su primera carta a los Corintios, capítulo 15, versículos 45, y luego en el 47, lo siguiente. «Así también está escrito, fue hecho el primer hombre Adán, alma viviente, el postrer Adán, espíritu vivificante». Y en el versículo 47, «El primer hombre es de la tierra, terrenal, el segundo hombre, que es el Señor, es del cielo». Dios está creando hombres semejantes a Jesús. El apóstol Juan dice en su primera carta, capítulo 3, versículo 2, «Amados, ahora somos hijos de Dios, y aún no se ha manifestado lo que hemos de ser, pero sabemos que cuando Él se manifieste, seremos semejantes a Él, porque le veremos tal como Él es». Por eso, Jesús es el segundo hombre, porque habrá el tercer hombre y aún el millonésimo hombre, pero Él es el último Adán, porque no habrá otra cabeza de la raza humana. Jesús, según el escritor a los Hebreos en el capítulo 2, versículo 17, fue en todo semejante a sus hermanos, para que sus hermanos puedan ser hechos semejantes a Él. Veamos ahora el propósito de este evangelio según San Lucas. Al fin del siglo XIX, una ola de escepticismo pasó rápidamente por Europa y las islas británicas. La decepción y la desilusión siguieron al optimismo de la era victoriana. Uno de sus resultados fue el hecho de que muchos eruditos comenzaran a investigar con más seriedad la Biblia. Algunos llegaron a ser escépticos y otros hasta cínicos. pero ha quedado bien establecido que los historiadores también pueden equivocarse. El señor Will Durant y su señora han escrito en muchos volúmenes sobre la historia de la civilización. Pasaron más de 40 años consiguiendo datos históricos y estudiando unas 20 civilizaciones que abarcaban un período de 4.000 años. Después de trabajar por tanto tiempo, hicieron la siguiente declaración. Nuestro conocimiento del pasado siempre es incompleto, probablemente inexacto, obscurecido por evidencias ambivalentes e historiadores predispuestos, y quizá distorsionada por nuestra propia ciega adhesión patriótica y religiosa. Mucha de la historia es suposición, lo demás es prejuicio. Ahora se cuenta que un joven erudito muy inteligente en la Universidad de Cambridge quiso cierta vez refutar la exactitud de las escrituras. Era agnóstico y creía que por medio de una investigación histórica las podría refutar. Decidió entonces comprobar la exactitud de la descripción bíblica de los viajes de Pablo y así llegó a ser un arqueólogo. Recuerde usted que el doctor Lucas había escrito un relato histórico de Jesús y de los viajes misioneros de Pablo. Fue así como el destacado arqueólogo Sir William Ramsay descubrió que el doctor Lucas no se había equivocado ni una sola vez. Y más aún, el mismo señor Ramsay se tornó en uno de los más elocuentes defensores de la fe cristiana evangélica. El doctor Lucas escribió su evangelio con un propósito doble. Su primer propósito fue literario e histórico. De entre los cuatro evangelios, el evangelio de Lucas es la narración histórica más completa. El evangelio según San Lucas contiene más referencias y con mayores detalles en cuanto a las instituciones, las costumbres, la geografía y la historia de aquel período que cualquiera de los otros evangelios. Su segundo propósito fue espiritual. Presenta a la persona de Jesucristo como el perfecto hombre divino y salvador del mundo. Era Dios manifestado en carne. Abordemos ahora el aspecto científico. El doctor Lucas era erudito, conocía bien la cultura griega y junto con el apóstol Pablo escribió usando el mejor griego en todo el Nuevo Testamento. Hizo un completo estudio anatómico del cuerpo de Jesús y de la persona de Jesús. Lo disecó y lo examinó parte por parte. Determinó la causa de su muerte y lo hizo con sumo cuidado. El doctor Lucas también puso su estetoscopio de inspección en el nacimiento del bebé allá en Belén. Usó asimismo su estetoscopio para examinar al Señor Jesucristo en la cruz y lo pronunció muerto. En el tercer día, el doctor Lucas puso una vez más su estetoscopio en Jesús y descubrió que estaba vivo. Hagamos ahora una comparación con los otros evangelios. Mateo da mayor importancia al hecho de que Jesús nació el Mesías. Marcos hace un mayor énfasis sobre Jesús como el siervo de Jehová. Lucas le da mayor importancia al hecho de que Jesús era el hombre perfecto. Y Juan presenta el hecho de que Dios se hizo hombre. Sin embargo, es interesante notar que Juan no usó el método científico. El doctor Lucas declara que él examinó a Jesús de Nazaret y que sus investigaciones lo llevan a la conclusión de que Jesús es Dios. Llegó a la misma conclusión que Juan, pero usando procedimientos y técnicas diferentes. Ahora Mateo presenta al Señor Jesús como el Mesías, Rey y Redentor. Marcos, por su parte, presenta a Cristo como el poderoso vencedor y soberano. Juan presenta a Cristo como el Hijo de Dios. Y Lucas presenta al perfecto y divino Hijo de Dios como nuestro gran sumo sacerdote, quien puede compadecerse de nuestras debilidades y quien es poderoso para extendernos socorro, misericordia y amor. Consideraremos ahora el ambiente histórico. Lucas escribió a sus paisanos griegos, exactamente como Mateo escribió a los suyos. Lucas escribió a la mente griega y a la comunidad intelectual. En el siglo IV antes de Cristo, los griegos elevaron sobre el horizonte de la historia la manifestación más brillante y centelleante del genio humano que el mundo jamás haya visto. Este período de la supremacía intelectual y material de Atenas lo llamaron la Edad de Oro de Pericles. Los griegos trataron de perfeccionar la humanidad y desarrollar el hombre perfecto. Este esfuerzo por lograr la perfección del hombre en la esfera física se encuentra expresado en tales obras como las estatuas de Fidias. También existe amplios indicios de sus esfuerzos por conseguir esta perfección en la esfera mental. Se estaban esforzando por conseguir un hombre que fuese hermoso e intelectual a la vez. Las obras literarias de Plato, de Sófocles, de Eurípides, de Aristófanes, de Esquilo y de Homero, todas tratan de presentar la descripción de un hombre perfecto y se esfuerzan por conseguir un hombre universal. Los griegos hicieron sus dioses a la imagen de los hombres. El hecho es que sus dioses no eran sino proyecciones del hombre. Las magníficas estatuas de Apolo, de Venus, de Atenea y de Diana no eran representaciones feas como las que han salido del paganismo del Oriente. Los griegos deificaron al hombre, pero incluyendo sus pasiones viles junto con sus cualidades nobles. Otros dioses griegos incluyen a Pan, a Cupido, a Baco, el dios del vino y de la borrachera, y a la diosa Afrodita. Ahora, no todos estos dioses eran benévolos. Algunos de ellos se caracterizaban por su furor. Alejandro Magno esparció esta cultura, idioma y filosofía emocionante a través de todas las tierras que conquistó. El griego llegó entonces a ser el idioma universal de aquellos tiempos. Poco antes de la venida de Cristo, en Alejandría de Egipto, el Antiguo Testamento fue traducido al griego. Llamamos a esa traducción la Septuaginta, y es una de las mejores traducciones del Antiguo Testamento que tenemos. Todo el Nuevo Testamento fue escrito originalmente en idioma griego. El idioma griego proveyó el mejor vehículo para la expresión y la comunicación del Evangelio a toda la raza humana. Ha sido también el mejor idioma para expresar un hecho o para comunicar una idea. Pero aunque la cultura, el idioma y la filosofía griega fueron los más desarrollados en la historia de la humanidad, los griegos nunca pudieron lograr su objetivo de perfeccionar la humanidad. Los griegos nunca encontraron la utopía que buscaban, nunca dieron con los campos elíseos y, más aún, perdieron de vista todo lo relacionado con la esfera espiritual. Este mundo llegó a ser su hogar, su campo de recreo, su taller y su sepulcro. El doctor F. W. Robertson dijo lo siguiente en cuanto a los griegos: «Mientras más se apegaba el griego a este mundo, más oscuro se tornaba el mundo invisible para él». Esta es la razón por la cual los griegos hicieron una imagen al Dios no conocido. Y cuando el apóstol Pablo les predicó, allí fue donde comenzó. Los atenienses cultos eran escépticos y llamaron a Pablo un palabrero, y se burlaron de él cuando trató de darles la verdad sobre la realidad espiritual. Pablo declara que el Evangelio es locura para los griegos, sin embargo, él también se dirigió a la mente griega. Les dijo que en tiempos pasados eran gentiles sin esperanza y sin Dios en el mundo. Y esta, amigo oyente, era la descripción del griego de aquel entonces. Pero Pablo también dijo que cuando vino el cumplimiento del tiempo, Dios envió a su Hijo, nacido de mujer y nacido bajo la ley, y que este Hijo de Dios murió por ellos. Pablo andaba por las carreteras romanas con un idioma universal, predicando un evangelio global en cuanto al hombre perfecto que había muerto por los hombres del mundo. La religión de Israel solo pudo producir a un fariseo. El poder de Roma solo pudo producir a un César. La filosofía de Grecia solamente pudo producir a un gigante como Alejandro Magno. Fue a esta misma mente griega a quien Lucas escribió. Presentó a Jesucristo como el hombre perfecto, el hombre universal. El mismo hombre a quien buscaban los griegos es presentado aquí en este Evangelio de San Lucas. Veamos ahora el bosquejo que seguiremos en nuestro estudio de este Evangelio. En primer lugar, tenemos el nacimiento del hombre perfecto y su familia en los capítulos 1 al 3. En segundo lugar, encontramos la tentación del hombre perfecto y el rechazo por parte de su pueblo natal en el capítulo 4. En tercer lugar, tenemos el ministerio del hombre perfecto en la región de Galilea en los capítulos 5 al 9. En cuarto lugar, encontramos el ministerio del hombre perfecto en camino a Jerusalén en los capítulos 10 al 18. En quinto lugar, tenemos el ministerio del hombre perfecto en Jericó y en Jerusalén en los capítulos 19 al 21. En sexto lugar, está la traición, el juicio y la muerte del hombre perfecto en los capítulos 22 y 23. En séptimo lugar, tenemos la resurrección del hombre perfecto en el capítulo 24, versículos 1 al 41. Y en octavo y último lugar, veremos la ascensión del hombre perfecto en el mismo capítulo 24, versículos 49 al 53. Veamos ahora algunos caracteres distintivos en este evangelio. En primer lugar, aunque el Evangelio de Lucas es uno de los evangelios sinópticos, contiene muchos datos y observaciones que son omitidos en Mateo y Marcos. En segundo lugar, el doctor Lucas nos da los cantos de Navidad. Tercero, Lucas contiene el relato más largo del nacimiento virginal de Jesús que cualquiera de los otros evangelios. Los primeros dos capítulos contienen un franco recuento desde el punto de vista de un médico muy familiarizado con la obstetricia. Lucas proporciona una declaración clara y franca del nacimiento virginal de Jesucristo. Desde el doctor Lucas hasta el doctor Howard Kelly, uno de los prominentes ginecólogos del afamado hospital norteamericano John Hopkins, ha habido una poderosa afirmación del nacimiento virginal, la cual hace palidecer las declaraciones de los pseudoteólogos cuando declaran desvergonzadamente que el nacimiento virginal es una imposibilidad biológica. En cuarto lugar, tenemos que Lucas relata unos 20 milagros en su evangelio y 6 de ellos no se encuentran en ninguno de los otros evangelios. En quinto lugar, asimismo, nos da 23 parábolas, 18 de las cuales no se hallan en ninguna otra parte. Las parábolas del hijo pródigo y del buen samaritano, por ejemplo, son peculiares a este evangelio de San Lucas. En sexto lugar, también es en este evangelio del doctor Lucas donde encontramos la narración muy humana de la caminata a Emaús de nuestro Señor resucitado, la cual comprueba que Jesús era todavía humano aún después de su resurrección. Lucas demuestra que la resurrección no era sólo de su espíritu, sino también de su cuerpo. Jesús fue sembrado cuerpo animal y resucitado cuerpo espiritual, como está escrito en la primera carta a los Corintios, capítulo 15, versículo 44. En séptimo lugar, una simpatía que es definitivamente humana llena este evangelio, la cual revela la verdadera naturaleza humana de Jesús, tanto como la simpatía bondadosa de este médico del primer siglo, quien sabía muchísimo de primera mano en cuanto al sufrimiento de la humanidad. Y por último, se ha dicho que al escribir este evangelio, el doctor Lucas hizo uso de más términos médicos que el mismo Hipócrates, el padre de la medicina. Todo esto, pues, es lo que tenemos y lo que nos espera en nuestro estudio de este evangelio según San Lucas, y que será de mucho interés y mucho provecho para cada uno de nosotros. Y ahora, en el breve tiempo que nos resta, quisiera solo mencionar que en el capítulo 1 de este evangelio, que Dios mediante comenzaremos a estudiar en nuestro próximo programa, encontramos el prefacio de Lucas a su evangelio, la concepción de Juan el Bautista y de Jesucristo, las profecías de Elisabet y María en cuanto a Cristo, el nacimiento y la circuncisión de Juan y la profecía de Zacarías. Todo esto, pues, es lo que comprende el tema central del capítulo 1 de este evangelio según San Lucas. Deseamos que Dios le bendiga ricamente.
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0: Bienvenidos a Respuestas Hoy. Soy Joe Owen de Respuestas en Génesis. ¿Es malo el trabajo? ¿Sabía usted que en los Estados Unidos hay un día festivo nacional que celebra el trabajo al no trabajar? Un día libre puede ser agradable, especialmente cuando el trabajo es difícil, estresante y agotador. Pero el trabajo en sí no es malo. Dios creó trabajo desde el principio, e incluso en la creación muy buena de Dios había trabajo que hacer. Pero no fue difícil para entonces. Cuando Adán pecó, nuestro mundo se rompió y el trabajo fue específicamente maldecido. Entonces ahora es difícil. Pero aún así nos alienta a trabajar duro, como para el Señor. También nos alienta a encontrar descanso en Cristo. Muchas personas intentan trabajar, de hecho, por su salvación. Pero eso solo es disponible de manera gratuita, como un regalo, solo por la gracia de Dios. Así que trabajemos para la gloria de Dios, pero en cuanto a Cristo, nos reposemos en Él.
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1: ¿Hay algo en tu vida que idolatres? Tal vez sea un auto, una celebridad, el dinero o la ropa. Cuando ponemos cualquier cosa por encima del Señor, estamos idolatrando eso. En Éxodo, los hijos de Israel adoraron un becerro de oro. En los 10 mandamientos, Dios dice en Éxodo 24: No te harás imagen ni ninguna semejanza de lo que esté arriba en el cielo, ni abajo en la tierra, ni en las aguas debajo de la tierra. Cuando idolatramos a algo o a alguien, abandonamos a Dios. Cuando idolatramos, no tenemos una relación cercana con el Señor. ¿Hay algo que idolatres y que necesitas llevar a la cruz hoy? Ora para que el Señor te muestre cuál es y ponlo ante Él.
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0: Hola, soy Felipe, su siervo de Radio Nueva Vida.
1: Un sábado por la mañana, hace varios años, yo estaba solo en Radio Nueva Vida, sentado en mi escritorio. Tenía la puerta de mi cuarto cerrada mientras yo escuchaba una canción poderosa, de adoración, una y otra vez. De repente, fue como que el Dios vivo abrió la puerta de mi cuarto y entró. Comencé a sentir el calor maravilloso de la presencia de Dios. Su espíritu vino y me tocó tan fuerte que no me pude quedar sentado. Caí al piso, me arrodillé y volteé hacia una caja grande que estaba al lado de mi escritorio, llena de cartas de nuestros oyentes. Esta caja grande se convirtió en un altar santo para mí. Lloré y lloré mientras Dios llenaba mi cuarto con su maravillosa presencia. Ahora sé que antes de este día, Dios había puesto un vacío dentro de mi corazón para poder clamar a Él en desesperación, porque aún nuestra hambre por Dios viene de Él. Todo comienza y termina con Él. En este día increíble, Dios me mostró claramente sus planes y su amor para su amado pueblo hispano. Al poner mis manos sobre estas cartas, mis lágrimas cayeron sobre ellas, cuando sentí el inmenso amor de Dios por ustedes. Este amor de Dios que yo sentí por ustedes, literalmente estremeció mi cuerpo. Llegó sobre mí una y otra ola del amor de Dios por ustedes. Fue un momento increíble en su espíritu. Luego sentí que el Señor me pidió que me levantara y escribiera las siguientes palabras solo para ustedes. Y dice así: a mi amado pueblo hispano, a los que me anhelan, pronto vengo a sus brazos. A los que tienen hambre, comerán de mis manos. A los que sus labios están agrietados por la resequedad de la tierra, los sumergiré en mi agua, agua pura del pozo de la vida. Mis manos no son lentas, mi corazón no es duro. Yo me derramaré sobre ustedes sin medida. Caminaré entre ustedes, hijos míos. Mi mano los sostendrá con una firmeza que nunca han sentido antes. Y sus hijos se gozarán juntamente con ustedes en su baile de la vida, porque la oscuridad del invierno terminará, y un capullo de vida plantado en fe florecerá. A través de una semilla, una simple semilla, plantada en mí por sus humildes manos, me revelaré por medio de ustedes, mis hijos. Mi rostro será su rostro, brillando con mi belleza sobre la tierra. Ya verán que algo

0: nuevo será derramado en ustedes. Con los sencillos confundiré a los sabios de este mundo. Ustedes serán mis brazos, cargando a los que están paralizados por el pecado. Bailarán con los moribundos, enriqueciéndolos con mi vida, porque aún los que han endurecido su corazón a causa del dolor y el fracaso, verán que tan solo un susurro de mis labios dará aliento de vida a la humanidad. Miren hacia arriba, hijos míos. Su Padre pronto viene a ustedes, para abrazarlos y alimentarlos, para entregar mi reino en sus manos. Porque es mi buena voluntad dar mi reino a mis hijos. Así que prepárense, prepárense, hijos míos, prepárense, porque pronto vengo para morar con ustedes, mis amados. Estas son las palabras que yo creo que Dios me hizo escribir para ustedes en aquel día especial. Que Dios nos ayude a prepararnos, porque nuestro Dios viene en una manera muy especial para llevar a cabo sus propósitos de su reino, con planes y bendiciones para su amado pueblo hispano. Ven, Señor Jesús, ven.
1: Hasta la próxima vez. Este es Felipe. Dios le bendiga.
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0: La sucesión de conflictos y dificultades que abaten en lo personal pueden hacer tambalear a cualquiera. ¿Cómo entiende usted las pruebas constantes en su vida? ¿Las mira como castigo divino?
1: 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En el Antiguo Testamento encontramos la historia de José. Por medio de su vida, podemos ver un principio que se repite una y otra vez. Enfoca tu mirada en Dios. Esta simple verdad tiene el poder necesario para mantener al cristiano en tiempo de dificultad y prueba. Escuchemos el mensaje en momentos de prueba.
0: Si nuestra fe es genuina, si nuestra devoción, nuestro amor y nuestro caminar con Dios son genuinos, no son tan evidentes cuando todo nos va bien, cuando la vida es fácil, confortable y placentera. Pero la realidad en cuanto a nuestra fe se manifiesta plenamente cuando nos toca atravesar tiempos de pruebas y dificultades. En ocasiones recientes he compartido lo que significa andar en armonía con Dios, lo que esto da a entender y requiere, los resultados que pueden ocurrir. En esta ocasión quiero que consideremos un personaje bíblico para ver cómo se ejemplifica una de las verdades más imponentes de lo que es andar en armonía con Dios. Al considerar los años que he vivido y en lo que Dios me ha enseñado, una de las lecciones más valiosas que aprendí vino simplemente como resultado de leer lo que la Biblia dice en cuanto a cómo habían vivido ciertas personas sin pasar por alto sus faltas y pecados. Entre estos estaban José, David, Daniel y algunos otros. Pero encontré algo en cuanto a la vida de José que me fortaleció tremendamente y que aún hoy, después de tantos años, sigue siendo una fuente de poder inagotable para mí. Ahora bien, lo que quiero hacer esta vez es compartir lo que dicen los capítulos 37 al 50 del libro de Génesis. No quiere decir que vamos a cubrir todo lo que dice cada capítulo, sino algunas verdades centrales que presentan. Enfocaremos las pruebas que tuvo que afrontar José y cómo Dios llegó a usarlo tan poderosamente. Aquí quiero que veamos ciertos aspectos básicos de esta historia de José, ya que todo lo demás depende de una verdad fundamental en cuanto a toda su vida. Según este pasaje en Génesis, él era un joven adolescente de 17 años. Más adelante vemos que vivió hasta cumplir 110 años. Pero que entre los 17 y los 30 años, la vida de José consistía solamente en muchas pruebas, tribulaciones, congojas, pesares y dolor. Y cuando a nosotros nos toca pasar por algunas de estas pruebas, pensamos, bueno Dios, ¿por qué permites que me pasen estas cosas? Si realmente eres Dios y me amas, y si eres tal como se me ha enseñado, y si realmente me cuidas, ¿por qué permites que yo sufra estas cosas? Es precisamente por esto que le invito a enfocar su atención en las pruebas que sufrió José. Y quiero que se fije en una experiencia en particular, porque esa es una lección que me ha ayudado mucho. La Biblia dice que Jacob amaba más a José que a todos sus hermanos. Recordará además que su padre le regaló una túnica de muchos colores. La reacción envidiosa de sus hermanos marca el comienzo de las pruebas y sufrimientos de José. Esto es lo que relata Génesis 37, versículos 3 y 4. Y amaba a Israel a José más que a todos sus hijos, porque lo había tenido en su vejez y le hizo una túnica de diversos colores. Y viendo sus hermanos que su padre lo amaba más que a todos sus hermanos, le aborrecían y no podían hablarle pacíficamente. La situación que se describe aquí es de un odio tal que sus hermanos aborrecían su mera presencia entre ellos. Esto se empeoró cuando José les cuenta un sueño que tuvo en que manojos, atados por sus hermanos, se inclinaban ante el manojo de José, por lo que según el versículo 8, Sus hermanos lo aborrecieron aún más a causa de sus sueños y sus palabras. Luego, según Génesis 37, versículos 9 al 11, José tiene otro sueño donde el sol y la luna y 11 estrellas se inclinaban hacia él. Después de contarlo, su padre le reprende y sus hermanos reaccionan con mayor envidia y odio. O sea que su primera prueba fue vivir en una familia en que nada estaba a su favor. Es verdad que su padre y su madre le amaban, pero sus 11 hermanos le envidiaban, odiaban y le aborrecían. Su próxima aflicción comprueba esta situación de odio y menosprecio. Pero no nos olvidemos que José tuvo sueños. En sus sueños Dios le prometió que le usaría de tal manera que un día sus hermanos y aún su madre y su padre se inclinarían ante él. Estos sueños quedaron grabados en su mente y su corazón, y a pesar del odio y desprecio de sus hermanos, José mantuvo su enfoque puesto en Dios, sin permitir que la actitud de sus hermanos despertara odio, amargura, resentimiento ni hostilidad de su parte. Ahora veamos la próxima prueba en la vida de José. Su padre le dice: tus hermanos están en el valle de Hebrón. ¿Por qué no vas para ver cómo están? La Biblia dice en Génesis 37, versículos 18 y 19 que cuando ellos lo vieron de lejos, antes que llegara cerca de ellos, conspiraron contra él para matarle. Y dijeron el uno al otro: he aquí viene el soñador. Sus hermanos le odiaban tanto que decidieron matarle y untar su túnica multicolor en sangre para entonces decirle a su padre que algún animal salvaje lo había matado. El hermano mayor Rubén les convence que no lo maten, sino que lo tiren en un pozo seco para que se muera de sed. Rubén pensaba volver más tarde para sacar a José del pozo. Pero mientras sus hermanos, apoderados por el odio, querían matarle, ¿qué estaba pensando José? Él había recibido un sueño que contenía una promesa directa de Dios. ¿Qué fue lo que le mantuvo ante el odio y la violencia de sus hermanos? Bien podemos imaginarnos lo que dijeron y lo que hicieron sus hermanos descontrolados, que portaban tanto odio, amargura y envidia. El resultado: José estaba en el fondo del pozo seco, sin duda gritando: ¿por qué me tratan así? ¿Qué hice contra ustedes? Sin embargo, vemos que en medio de todo esto su enfoque se mantuvo sobre Dios y no en sus circunstancias, ya que no había absolutamente nada que él pudiera hacer para cambiar su situación. Ahora veamos la tercera prueba que José tiene que padecer. Mientras que estaba en el pozo, su hermano Judá, ¿recuerdan su importancia? El león de la tribu de Judá. Este sería el hijo de Jacob, de cuya descendencia vendría el Mesías. Cuando vieron una caravana de medianitas que se acerca, Judá dijo: esto es lo que debemos hacer, no debemos matarlo. Vendámoslo como esclavo a esta caravana. Así es que lo vendieron por 20 piezas de plata. Ahora José enfrentaba un futuro oscuro como un esclavo que sería vendido en Egipto, separándolo totalmente de su hogar y su familia. Cuando llegan a la capital de Egipto, José es vendido a un hombre llamado Potifar, quien era el capitán de la guardia del faraón. Bueno, aquí tenemos a José, un adolescente que no sabía el idioma ni lo que debía hacer, comprado por Potifar. Pero vemos que pronto Potifar empieza a observar a su esclavo hebreo. Aunque José era despreciado y marginado por ser de los hebreos que laboraban la tierra, sin embargo, Potifar sigue observándolo y le da una tarea aquí y otra allí, lo que le causa admiración, ya que todo lo que hacía José lo hacía bien. Poco a poco le da responsabilidades de mayor envergadura, y la Biblia dice que José las cumplió tan bien que según Génesis 39:2 demostró que Dios estaba con él. Veamos ahora lo que dice Génesis 39, los versículos 3 al 6, en cuanto a la relación entre Potifar y José. Leamos. Y vio su amo que Jehová estaba con él, y que todo lo que él hacía, Jehová lo hacía prosperar en su mano. Hacía yo José gracia en sus ojos y le servía. Y él le hizo mayordomo de su casa y entregó en su poder todo lo que tenía. Y aconteció que desde cuando le dio el encargo de su casa y de todo lo que tenía, Jehová bendijo la casa del egipcio a causa de José, y la bendición de Jehová estaba sobre todo lo que tenía, así en casa como en el campo. Y dejó todo lo que tenía en mano de José, y con él no se preocupaba de cosa alguna, sino del pan que comía. ¿Por qué cree que Potifar hizo tal cosa? Estoy seguro que después de un tiempo Potifar, al conversar con José, le preguntó acerca de su vida y quizás le dijo: «Sé que eres hebreo, pero cuéntame, ¿qué pasó contigo?». A lo que seguramente José le habría contado de su padre y sus hermanos y cómo fue que llegó a Egipto, dando a entender que había sido vendido a la esclavitud por sus propios hermanos. Creo firmemente que Potifar era un hombre inteligente y astuto, y si no fuese así, no podría haber llegado a ser el capitán de la guardia del faraón. Potifar reconoció que este joven cumplía con excelencia todo lo que se le asignaba y que aprendió el idioma egipcio con toda facilidad. No se notaba ningún rencor, amargura ni hostilidad. Ni trataba José de defenderse ni de criticar a nadie, ni tampoco criticó nunca a Egipto. Su vida llegó a demostrar el favor de Dios, y así fue como Dios comenzó una obra maravillosa en la vida de José. En este estudio acerca de José, quiero que veamos que el enfoque central de la vida de él era siempre en su relación con Dios y no en sus circunstancias. A pesar de cómo fue tratado José y todas las pruebas y sufrimientos que tuvo que padecer, siempre mantenía como primera prioridad su relación de total dependencia en Dios. Dios mismo actuó en su espíritu, produciendo gentileza y orden, dándole el don del liderazgo, como también bendiciones en sus finanzas. José a su vez cedió todo lo que era y tenía a Dios, no como un ciudadano egipcio, sino como un esclavo hebreo. Al parecer, todo le iba muy bien a José, pero la Biblia dice en Génesis 39:6, la segunda parte, y era José de hermoso semblante y bella presencia. Potifar tenía una esposa, la que, como veremos más tarde, no pensaba que tener un esclavo hebreo en su casa era bueno para una dama como ella. Sin embargo, ella miró a José y se dio cuenta de que era de buen parecer, fornido, pero quizás lo que más llamó su atención fue el espíritu de José, su gentileza y quietud, junto con su capacidad para organizar y dirigir. Pero a medida que ella se fijaba en José, comenzó a crecer un anhelo y deseo carnal en su corazón. Mientras crecían estos deseos, ella empezó a tramar y maquinar, buscando cómo llegar a tener relaciones íntimas con este esclavo hebreo. No se olvide que los egipcios odiaban y tomaban en poco a los hebreos, pero para demostrar cómo es que actúa Satanás, siguió creciendo su fascinación con José hasta que un día, cuando todos habían salido de la casa, ella trata de seducirlo, pero él rechaza sus avances. Lo que quiero resaltar aquí son las palabras de José, porque creo que tienen un significado muy importante. Escuche lo que dice en Génesis 39:7-9. Aconteció después de esto que la mujer de su amo puso sus ojos en José y le dijo: «Duerme conmigo». Y él no quiso. Y dijo a la mujer de su amo: «He aquí que mi señor no se preocupa conmigo de lo que hay en casa y ha puesto en mi mano todo lo que tiene. No hay otro mayor que yo en esta casa y ninguna cosa me ha reservado sino a ti, por cuanto tú eres su mujer. ¿Cómo pues haría yo este grande mal y pecaría contra Dios?». Estas palabras no indican que José se esté jactando, sino que está diciendo: «Yo soy el responsable encargado de todo». Pero lo más importante con sus palabras finales, que indican que su mayor preocupación era su relación con Dios. Si José no hubiera fijado su mirada en Dios, Esta increíble oportunidad de estar con la esposa de Potifar sin duda lo habría metido en un sinfín de serios problemas. Sin importarle lo que ella le habría dicho, prometido o garantizado, el enfoque central de su vida siempre era en Dios. Su vida estaba enfocada en Dios cuando vivía con su familia, cuando sus hermanos lo tiraron en el pozo para tratar de matarlo, y mientras era llevado hacia Egipto como esclavo. Su vida siguió enfocada en Dios porque Él le había dado un sueño y una promesa. No tenía la palabra de Dios en forma escrita como la tenemos hoy, y esta es la razón por la que Dios no habla tanto en sueños hoy en día, porque tenemos la Biblia, algo mucho más certero, específico, alentador y creíble, y no necesitamos sueños, los que además generalmente carecen de sentido común. Volviendo al caso de José, vemos que él está amenazado por la esposa de Potifar. Podemos imaginarnos lo que ella le haya dicho. Todos los sirvientes se habían ido, así que se encontraban solos. José rechaza sus ofertas y huye dejando atrás su ropa que ella había agarrado. Ella entonces grita diciendo que José había tratado de violarla y al llegar su esposo, ella le dice, según los versículos 17 al 20 de este capítulo 39 de Génesis, «El siervo hebreo que nos trajiste vino a mí para deshonrarme, y cuando yo alcé mi voz y grité, él dejó su propia ropa junto a mí y huyó fuera. Y sucedió que cuando oyó el amo de José las palabras que su mujer le hablaba diciendo, así me ha tratado tu siervo, se encendió su furor. Y tomó su amo a José y lo puso en la cárcel donde estaban los presos del rey y estuvo allí en la cárcel. Sin importar lo que hace José, parece que todo le va de mal en peor. La pregunta puede surgir, ¿qué pensó Potifar ante todo esto? Yo creo que él pensó así. No creo que José realmente actuó de esa manera, pero voy a tener que meterlo en la cárcel porque si otros egipcios escuchan que mi esposa dijo que un esclavo hebreo trató de acostarse con ella, y si yo creyese a mi esclavo hebreo antes que a mi esposa, el resultado sería desastroso para mí.

0: Así es que Potifar decidió meter a José en la cárcel. La historia de José comienza cuando él tenía 17 años. Ahora quizás tendría unos 20 y tanto, y si alguien le preguntara si cree en el único Dios verdadero, su respuesta habría sido un contundente sí. ¿Qué evidencia tienes? Tus hermanos te odiaban, te tiraron en un pozo para matarte, te vendieron como esclavo a una caravana y ahora, a pesar que viviste una vida ejemplar en la casa de Potifar, estás en la cárcel. ¿Cuál es la base para tu fe en Dios? La base de la fe de José es que mantuvo el enfoque de su vida puesto en Dios y no en sus circunstancias. Permítame preguntarle, ¿hacia dónde está enfocada su vida? Usted me puede hablar de lo que le ha pasado y cuáles son sus planes y deseos, pero mi pregunta es, ¿cuál es el enfoque de su vida? ¿Cuál es su prioridad número uno? ¿Son las finanzas? ¿Las relaciones con otros? ¿La educación? ¿Qué es lo que más le concierne en esta vida? No debe ser nada menos ni ninguna otra, sino solamente Dios. Terminemos con una palabra de oración. Nuestro Padre Celestial, te amamos, te adoramos y te agradecemos por haber incluido en tu palabra esta historia de José, uno de tus más fieles sirvientes. Uno que, según la historia, nunca abrió sus labios para decir algo negativo acerca de persona alguna. Te pedimos que su vida nos desafíe y nos aliente a mantenerte a ti como el enfoque de nuestras vidas. Al pensar que Jesucristo vive con y en nosotros en forma tan personal y cercana, podemos decir con plena confianza: Dios me ha colocado aquí. Yo estoy donde Dios quiere que esté. Mi oración es que el Espíritu Santo le hable claramente a cada persona que está escuchando hoy y que los lleve a pensar seriamente en cuál es el enfoque de sus vidas. En Cristo Jesús. Amén.
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1: Todo comienza a salir mal en la vida de aquellos obreros cristianos que no están siendo fortalecidos por el Señor, sino que intentan hacer esta labor con sus propias fuerzas. 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
0: Algunos creen que es mejor sentirnos agotados haciendo la obra del Señor que estar oxidados al no hacer nada por Él. Pero hoy les digo que si hemos caído en uno de estos dos extremos, no estamos siguiendo los principios bíblicos que nos enseña la palabra de Dios. Durante 3 meses estuve trabajando arduamente, tratando de hacerlo todo por mis propias fuerzas. Traté de usar mi inteligencia y mi sabiduría, y lo único que conseguí fue sentirme extenuado y cansado. Todo lo que hice durante ese tiempo no sirvió de nada, pues estaba haciéndolo usando mis fuerzas en lugar de depender completamente del poder de Dios. No fue sino hasta que acepté que esto no estaba de acuerdo a su voluntad que comencé a descansar en él. A partir de ese momento todo cambió en mi vida y empecé a confiar en el Espíritu Santo para que fuera él quien me diera las fuerzas que necesitaba y así poder continuar adelante. ¿Debemos entonces trabajar en su obra hasta agotarnos? No. Nos ha mandado a no hacer nada para el engrandecimiento de su reino, tampoco. Más bien hemos sido enviados a servirle dependiendo del poder del Espíritu Santo que mora en nosotros y disfrutando de aquello que nos ha mandado a hacer.
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0: Bienvenidos a Respuestas Hoy. Soy Joe Owen de Respuestas en Génesis. Los diamantes son una de las sustancias más antiguas de la Tierra, pero no tienen miles de millones de años. Ayer aprendimos que los diamantes fueron formados en rocas desde la creación, así que tienen solo alrededor de 6,000 años. El carbono 14 que usa muchas veces la gente para saber la edad de cosas puede durar solo por decenas de miles de años. Después de esa cantidad de tiempo, se va a decaer completamente. Pero los investigadores han encontrado carbono 14 dentro de los diamantes. Si en verdad los diamantes tienen miles de millones de años, no deberían tener ninguna cantidad detectable de carbono 14 dentro, pero sí lo tienen. Y mucho de ello. Y los diamantes, el material más duro en la Tierra, son demasiado duros para haberse contaminado. Los diamantes no solo son hermosos, ellos también apuntan hacia la verdad de Dios y la verdad de su palabra.
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1: En Marcos 12:41, Jesús cuenta la historia de la mujer que dio todo lo que tenía para vivir y lo entregó a la iglesia. Esa historia me recuerda a mi bisabuela, quien entregó su anillo de diamantes a su iglesia. Ella quería devolverle al Señor lo que tenía. ¿Estás dando al Señor el 10% de lo que ganas? ¿O te aferras a tu dinero? El dinero que ganamos no es nuestro, es del Señor. Cuando morimos, no nos llevamos nada. Examina hoy cuánto estás devolviendo al Señor. Nunca es demasiado tarde para comenzar. Ya sea que ganes poco o mucho, debemos devolvérselo a Dios porque todo le pertenece.
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Confiésalo con tus labios. 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

0: Hola, soy Felipe, su siervo de Radio Nueva Vida.
1: Hace tiempo vino un joven a Radio Nueva Vida para pedir oración. Otras dos personas y yo íbamos a orar por él. Una de estas personas era Irma, la que traduce mis programas. Dios ha bendecido a Irma con una gran sensibilidad espiritual. La otra persona era mi amigo David. David y yo hemos sido compañeros de oración por más de 24 años. Muchas veces hemos orado juntos por las personas, así como lo íbamos a hacer en este día. David se crió en un hogar cristiano, pero por un tiempo él se alejó de Jesús y se involucró con las fuerzas de la oscuridad. Después de un tiempo, Jesús lo rescató en una manera maravillosa. Pero Dios usó el tiempo que él anduvo sirviéndole a Satanás para enseñarle acerca de la batalla espiritual intensa que se está llevando a cabo en nuestro mundo. Ahora David es muy dotado en la

0: guerra espiritual y la liberación. Por 30 años, él ha ayudado a la gente que quiere ser libre, escapar de las garras de Satanás a los brazos de Jesús. Él nunca ha salido buscando por quién orar, sino que Dios siempre le ha traído a la gente. Así como a un hombre desesperado que abrió las páginas del directorio telefónico y en desesperación clamó a Dios diciendo, Dios, si tú eres real, permite que esta persona me ayude. Y al decir esta oración, al azar escogió el número del teléfono de David entre los miles y miles de nombres en el directorio. Luego llamó y preguntó, ¿conoces a Dios? ¿Me puedes ayudar? Y Dios usó a David para liberar a este hombre de las influencias satánicas. Así que en este día, los tres de nosotros estábamos esperando a este joven que llegara para orar por él. Cuando él entró a mi oficina, inmediatamente vimos que un espíritu maligno se comenzó a manifestar en él y su rostro cambió dramáticamente. El demonio transformó el rostro de este hombre, sus ojos estaban llenos de ira. Primero, él volteó hacia mi amigo David, a quien nunca había visto, y lo escupió en la cara y le dijo que era un traidor, porque David había regresado con Jesús. Luego volteó con Irma y con una mirada feroz le dijo una grosería, pero el joven no hablaba español, fue el espíritu quien dijo la grosería en español. Y tú, mirándome a mí, con ira, dijo, te voy a matar, y se movió y se me vino encima, hasta que le dije, en el nombre de Jesús, detente y siéntate. Y mirándome con gran odio, obedeció y se sentó, por el poder y la autoridad de Jesús. Luego exclamó, tú eres un tonto, no puedes contra nosotros, somos muchos, qué tonto eres. Pero el Señor estaba con nosotros e inmediatamente le dijimos al Espíritu que se quedara quieto y se callara. Y tranquilamente le dije, es verdad que soy un tonto, pero soy un tonto por Jesús. Y sí, ustedes son muchos, yo lo sé, pero el Espíritu de Jesús vive en mí. Tú conoces a Jesús, ¿verdad? Porque ustedes lo han visto a Él en toda su gloria y su esplendor. Y ahora, en Jesús, se nos ha dado autoridad sobre ustedes. Entonces le ordenamos a este demonio que soltara a este joven para poder hablar con él. Luego el joven regresó en sí, muy desorientado, preguntando que qué había sucedido. Le explicamos lo que había sucedido y luego con la ayuda de Dios oramos por su liberación. Es probable que usted no oiga hablar acerca de estas cosas en otros programas de radio. Y no es mi intención asustarlos ni tampoco exaltar estas cosas. Yo les comparto esto porque yo creo que es tiempo que el pueblo de Dios despierte a la realidad de la batalla espiritual violenta que está a nuestro alrededor y que reconozcan plenamente la autoridad que Jesús ha dado a cada uno de sus discípulos para libertar a los cautivos.
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Como escogidos de Dios, santos y amados, nos vestimos pues de entrañable misericordia, de benignidad, de humildad, de mansedumbre, de paciencia, nos soportamos unos a otros y nos perdonamos unos a otros si alguno tuviere queja contra otro. De la manera que Cristo nos perdonó, así también lo hacemos nosotros. Y sobre todas estas cosas nos vestimos de amor, que es el vínculo perfecto. Y permitimos que la paz de Dios gobierne nuestros corazones, a la que asimismo fuimos llamados en un solo cuerpo. Y somos agradecidos. Permitimos que la palabra de Cristo more en abundancia en nosotros, enseñándonos y exhortándonos unos a otros en toda sabiduría, cantando con gracia en nuestros corazones al Señor con salmos e himnos y cánticos espirituales, y todo lo que hacemos, sea de palabra o de hecho, lo hacemos todo en el nombre del Señor Jesús, dando gracias a Dios Padre por medio de Él. Amén. En cierto sentido, quiero decir que este mensaje de cierre es una continuación de lo que prediqué anoche. Y me sorprendió al descubrir que hablé por 2 horas. Y no me disculpo por esto, ya que no pude completar este tema en menos tiempo. Anoche hablé acerca del surgimiento del anticristo y traté de presentarle un cuadro bíblico general de qué clase de persona será, cómo va a operar y qué hará. También enseñé que su título, uno de sus 3 títulos en la Biblia, es la bestia. Esta noche quiero hablar en ese contexto acerca de otra clase de ser que es exactamente lo opuesto, el cordero. A la luz del libro de Apocalipsis, creo que verá cómo plantea una guerra entre el cordero de Dios y la bestia. Es interesante que el cordero es mencionado 28 veces en el libro de Apocalipsis y la bestia es mencionada 35 veces en el mismo libro. En inglés ese paralelo no es claro, pero en el griego del Nuevo Testamento hay un equilibrio muy claro entre estos 2 títulos, porque la palabra griega para el cordero es arnión, y la palabra griega para la bestia es teerion, de modo que son muy similares en su forma. En el libro de Apocalipsis hay un equilibrio en la revelación del cordero y la revelación de la bestia. Ahora, pensando en lo que mencioné anoche, decidí intentar hacer una lista de epítetos que describan a la bestia. Se me ocurrieron 10 y voy a leérselos. Astuto, engañoso, arrogante, jactancioso, despiadado, cruel, traicionero, asesino, déspota y dominante. Creo que leeré de nuevo la lista, porque necesitamos saber con qué clase de persona estamos tratando. Astuto, engañoso, arrogante, jactancioso, despiadado, cruel, traicionero, asesino, déspota y dominante.
Me parece interesante que Yang haya presentado este libro. Si mal no recuerdo, los tres títulos son Manipulación, Dominación y Control. ¿Sabe qué espíritu es ese? El espíritu de la bestia. Él no estaba escribiendo este libro, no lo he leído, pero no escribió acerca del futuro. Está escribiendo este libro acerca de situaciones y personas que encontramos a diario. Y además, muchas de ellas están dentro de la iglesia y no pocas ocupan lugares en el ministerio. Digo esto porque quiero que entienda que estamos en medio de un conflicto entre dos fuerzas espirituales, el espíritu de la bestia y el espíritu del cordero. Mi opinión personal y algo que el Señor me ha dicho claramente es que el momento de tomar nuestra decisión es ahora mismo. Y si permitimos que el espíritu de la bestia nos controle desde ahora, cuando él se manifieste realmente, caeremos bajo su influencia. Será demasiado tarde para decir, no, yo no quiero eso. Espero que entienda lo que estoy diciendo. Si no me equivoco, hoy mediante nuestras actitudes y la forma como vivimos y nos relacionamos, determinamos nuestro destino. Porque el mundo va a enfrentarse a una simple elección entre el cordero y la bestia. Y todo el que no esté bajo el gobierno del cordero se someterá a la bestia. Y si usted está sometido al cordero, manifestará el espíritu del cordero ahora. Y si está manifestando el espíritu de la bestia ahora, cuando él aparezca, será una de sus víctimas. Para entonces no podrá cambiar. Por esta razón, la manera como vive ahora en estos últimos tiempos es determinante. Por eso creo que es tan importante que comprendamos estos asuntos. Una cosa que he aprendido acerca del diablo, y pienso que David Paulson dice lo mismo, es que lo que más odia es quedar al descubierto. Lo que me propongo hacer a la luz de las Escrituras es ponerlo al descubierto. Sé que yo le desagrado al enemigo. Seguiré adelante sin su aprobación. En Apocalipsis 17, versículos 12 al 14, se describe esta guerra de la que estoy hablando. No puedo recapitular lo que enseñé anoche acerca de los 10 cuernos y demás. Tendremos que empezar a partir de ese punto. Apocalipsis 17, 12 y los que siguen. Y los 10 cuernos que has visto son 10 reyes que aún no han recibido reino, pero por una hora recibirán autoridad como reyes juntamente con la bestia. Estos tienen un mismo propósito y entregarán su poder y su autoridad a la bestia. Pelearán contra el cordero y el cordero los vencerá, porque él es señor de señores y rey de reyes, y los que están con él son llamados y elegidos y fieles. Así pues, hay una declaración de guerra muy clara. Esta guerra es realmente un tema del libro de Apocalipsis. Hay una guerra entre la bestia y los que están asociados con ella, y el cordero. ¿Quién es el cordero? Jesús, así es. ¿Se da cuenta de la clase de personas que están del lado del cordero? Hay tres palabras que describen a los que están con él. Son llamados, son elegidos y son fieles. Jesús dice que muchos son llamados y pocos son escogidos. Muchas personas están invitadas
y pueden aceptar la invitación, pero no cumplen los requisitos, de modo que no son escogidos. Esto es cierto del llamado misionero. Multitudes de personas son llamadas, pero nunca son escogidas, porque no cumplen con los requisitos ni están preparadas. Sin embargo, además de ser escogidos, hay un requisito adicional que es ser fieles. De modo que si hemos de estar en el ejército del Cordero, tenemos que cumplir con esos tres requisitos: ser llamados, escogidos y fieles. Probablemente he sido cristiano por más tiempo que la mayoría de ustedes aquí. Se habla mucho acerca de los problemas de los cristianos jóvenes. Quiero decirle que no son nada comparados con los problemas de los cristianos viejos. No se imagine que se pone más fácil. No es así. Se vuelve más complicado y más exigente a medida que avanza. Las presiones aumentan, pero su fortaleza debe aumentar para enfrentar las presiones. Ahora, Juan capítulo 1 relata la bella presentación del Cordero que hizo el hombre enviado para darlo a conocer, que es Juan el Bautista. En Juan 1, 29 a 34 encontramos esta bella presentación. El siguiente día vio Juan a Jesús que venía a él y dijo: He aquí el Cordero de Dios que quita el pecado del mundo. Este es aquel de quien yo dije: Después de mí viene un varón, el cual es antes de mí, porque era primero que yo. Y yo no le conocía, mas para que fuese manifestado a Israel, por esto vine yo bautizando con agua. También dio Juan testimonio, diciendo: Vi al Espíritu Santo, que descendía del cielo como paloma, y permaneció sobre él. Y yo no le conocía, pero el que me envió a bautizar con agua, aquel me dijo: Sobre quien veas descender el Espíritu y que permanece sobre él, ese es el que bautiza con el Espíritu Santo. Y yo le vi y he dado testimonio de que este es el Hijo de Dios. Es interesante notar cómo este pasaje clave que presenta Jesús, hay dos criaturas del mundo animal que se usan como símbolo de la verdad espiritual. Hay un ave, la paloma, y un mamífero, el cordero. El pasaje dice que la paloma descendió sobre el cordero y permaneció sobre él. El Espíritu Santo estaba buscando a una persona que cumpliera los requisitos. No estaba buscando un león, no estaba buscando un tigre, no estaba buscando un elefante. Estaba buscando un cordero. Esa es la única naturaleza sobre la cual el Espíritu de Dios desciende y permanece en él. Usted no puede recibir el Espíritu Santo como creyente a menos que haya en usted la naturaleza de Jesús naciendo de nuevo. Y Él descenderá sobre esa naturaleza. Él no descenderá por lo que usted es en su propia naturaleza, sino que descenderá sobre la nueva naturaleza en usted por medio del nuevo nacimiento, la naturaleza de Jesús. Pero la cualidad más importante de Jesús como el Mesías fue que el Espíritu descendió sobre él y permaneció con él. Esta es una prueba crucial. Es relativamente fácil recibir el Espíritu Santo hoy. Se predica, se enseña y se da testimonio. He visto a miles de personas recibir el Espíritu Santo. He visto la paloma descender sobre ellos. Pero yo diría que relativamente en pocos ha permanecido la paloma, porque él solo permanece donde prevalece el Espíritu del Cordero.
Debo de ser cuidadoso con lo que digo, pero podría dar ejemplos de varios hombres, ministerios y movimientos sobre los cuales descendió la paloma, pero no permaneció. Ya no está allí ahora. Usted y yo debemos preguntarnos. Claro, fuimos bautizados en el Espíritu Santo. En mi caso, eso sucedió hace 51 años. La pregunta no es qué pasó hace 51 años. La pregunta no es cuál es mi relación con la paloma hoy. ¿Ha permanecido conmigo a lo largo de 51 años? No tiene que responder a esa pregunta para mí, esa es mi pregunta. Pero tiene que responderla para usted mismo. La gente se me acerca y dice, hermano Prince, en 1982 fui bautizado en el Espíritu Santo y hablé en lenguas. Yo digo, bien, pero estamos en 1992, ¿qué ha pasado en esos 10 años? ¿Todavía permanece con usted hoy? Tengo que decir, es trágico ver el gran número de personas sobre las cuales descendió el Espíritu Santo, pero no permaneció, porque las personas en cuestión no cultivaron ni manifestaron la naturaleza del Cordero. Tengo que ser cuidadoso con lo que digo, porque no quiero de ninguna manera atacar otros ministerios. Pero sugiero que si es confrontado por un ministerio que reclama derechos sobre usted, debe preguntarse, ¿la paloma ha permanecido sobre este ministerio? ¿Manifiestan estas personas la naturaleza del Cordero? Le daré un ejemplo de hace muchos años, alrededor de 50 o 60 años. Entre las dos guerras mundiales, Dios dio al Reino Unido dos de los más extraordinarios evangelistas que ha visto este siglo. Eran los hermanos de sangre, George Jeffreys y Stephen Jeffreys. Conozco personas que los conocieron, que estuvieron en sus reuniones, que me lo han dicho personalmente. No creo que haya existido en este siglo un ministerio más grande y poderoso que el de George Jeffreys. En esos días, los pentecostales eran una secta pequeña y pocas personas estaban dispuestas a pagar el precio de seguirlos. Pero cuando George Jeffreys predicaba, llenaba el Royal Albert Hall con 9,000 personas sin ningún esfuerzo. Y cuando él recorría los pasillos hacia la plataforma, por las hileras de los asientos, el poder de Dios descendía sobre cada persona en esas hileras. George y Stephen eran hermanos. Ambos tenían ministerios poderosos, pero peleaban. No solo eran hermanos en el espíritu, sino hermanos de sangre, y aún así peleaban, reñían, no podían trabajar juntos. George Jeffreys era el fundador del movimiento Elim. Pero las personas a través de las cuales llegué al Señor estaban allí presentes cuando escucharon a George Jeffreys decir, aplastaré a Elim. Porque él se había apartado de su propio movimiento. ¿Qué es eso? Es una tragedia que contrista el corazón de Dios más de lo que podríamos imaginar. Una de las cosas acerca de los movimientos pentecostal y carismático es su énfasis en el poder. Creo en el poder. El poder es emocionante. Pero hay cosas que son más importantes que el poder. La santidad es una y el amor es otra. Debemos de preguntarnos, ¿la paloma permanece sobre mí?
manifiesto y cultivo la naturaleza del Cordero? Tengo que decir que la naturaleza del Cordero es absolutamente contraria a la cultura contemporánea. Dudo que haya existido una época anterior en la que la cultura haya sido más opuesta a la naturaleza del Cordero. Yo me preguntaba, ¿cómo podría describir brevemente a partir de las Escrituras la naturaleza del Cordero? Sentí que Dios me dirigía al Sermón del Monte. En Mateo capítulo 5, las famosas bienaventuranzas. Las 8 clases de personas a quienes Jesús llama bienaventuradas. Y ya sabe, como predicador, encuentro a muchos cristianos que buscan la bendición de Dios. Encuentro relativamente pocos que se dan cuenta de que tienen que cumplir con ciertos requisitos. Si usted cumple con los requisitos, no tiene que buscar la bendición. La bendición lo buscará usted. Moisés dijo a Israel, si pones por obra estos mandamientos, vendrán sobre ti estas bendiciones y te alcanzarán. Cuando las personas simplemente persiguen la bendición, tengo serias dudas acerca de su relación con el Señor. Las bendiciones pueden volverse una especie de ídolo. Permítame exponer brevemente las bienaventuranzas con usted. Alguien en nuestra casa puso en el espejo de la pared las palabras beatitudes, lo cual es como una actitud de cómo ser. Es una manera de pensar sobre ellas, son actitudes del ser. Estamos tan acostumbrados a escuchar de ellas por el hecho de ir a la iglesia, que no nos damos cuenta de que fueron extremadamente controvertidas. Jesús llamó bienaventuradas a las personas que según el mundo natural serían consideradas las menos bienaventuradas. Él derribó toda opinión popular acerca de la bienaventuranza y vino a proclamar el reino del Padre. Esta es el acta constitutiva del reino, el Sermón del Monte. Lo que él dijo es que los ciudadanos del reino son personas que se comportan de esa manera. En otras palabras, si queremos ser ciudadanos del reino, ese es el comportamiento que se exige de nosotros. Leámoslas ahora y no pasaremos mucho tiempo. Bienaventurados los pobres en espíritu, porque de ellos es el reino de los cielos. Ahora bien, muy pocas personas consideran bienaventurado el hecho de ser pobre. Esa era una afirmación desconcertante. Él no habló acerca de, digamos, pobreza económica, sino sobre pobreza espiritual. Hay dos cosas, según dice el Nuevo Testamento, en las que Dios es rico. Es rico en misericordia y rico en gracia. Los pobres en espíritu son aquellos que son conscientes de cuán grande es su necesidad de la misericordia y de la gracia de Dios. No se consideran ricos a sí mismo. La palabra griega usada allí es mendigos. Permítame preguntarle, ¿es usted espiritualmente un mendigo? ¿O está usted satisfecho consigo mismo y siente que ha progresado mucho, que va muy bien, que pertenece a una buena iglesia, que su iglesia es mejor que las demás? Eso no es pobreza de espíritu. Hay dos iglesias en Apocalipsis que presentan un contraste interesante. Son las últimas de la lista. Creo que cada una es un tipo de iglesia del fin de los tiempos. La primera busquemos en Apocalipsis 3, versículo 15 y los versículos siguientes. Es la iglesia
de la Odisea. En una traducción libre, la palabra Laodicea significa los derechos del pueblo. La palabra griega para pueblo es laos, dique es un derecho. Esta es la iglesia del pueblo que reclama sus derechos. Jesús dice algo muy interesante. He leído y meditado estas palabras. Él relata lo que dijo a cada una de las siete iglesias. Yo conozco tus obras. Yo sé lo que estás haciendo. Que ni eres frío ni caliente. Ojalá fueses frío o caliente. Jesús dijo, por favor, cualquier cosa menos tibio. Viene a mi mente que hace muchos años, es decir, tal vez hace 25 años, me invitaron a predicar en una iglesia en Canadá. Por lo general, yo no esperaba esa clase de invitación. Pero ellos me dijeron, antes de llegar, que yo les trajera la palabra del Señor. ¿Sabe de qué prediqué? De la iglesia de Laodicea. No podían creer que esa fuera la palabra del Señor. Yo no tenía prejuicios ni preconceptos. Simplemente les di lo que creía que el Señor me había dado. Pero ellos fueron incapaces de creer que la descripción de la iglesia de Laodicea pudiera aplicarse de alguna manera a ellos. Escuche esta descripción. Pero por cuanto eres tibio y no frío ni caliente, te vomitaré de mi boca. Porque tú dices, yo soy rico y me he enriquecido y de ninguna cosa tengo necesidad. Y no sabes que tú eres un desventurado, miserable, pobre, ciego y desnudo. Por tanto, yo te aconsejo que de mí compres oro refinado en fuego para que seas rico. Una fe que ha sido probada. Y vestiduras blancas para vestirte. Y que no se descubra la vergüenza de tu desnudez. Y unge tus ojos con colirio para que veas. ¿Le parece posible que haya personas desventuradas, miserables, pobres, ciegas y desnudas y ni siquiera lo sepan? Pero esa es la condición de la iglesia de Laodicea. Tienen una noción totalmente falsa de los valores. Porque al parecer eran económicamente prósperos, se consideraban espirituales. ¿Corresponde eso a alguna enseñanza que escuchamos este día? Creo que este es quizá el problema principal de la iglesia estadounidense. Ahora miremos la otra iglesia de los últimos tiempos, Filadelfia. Filadelfia significa amor fraternal. Y a esa iglesia Jesús dice en el versículo 7, esto dice el santo, el verdadero, el que tiene la llave de David, el que abre y ninguno cierra, y cierra y ninguno abre. Yo conozco tus obras. Hermanos y hermanas, recuerden que Jesús conoce sus obras. Él sabe lo que están haciendo. Él no se limita a escuchar lo que le dice, sino que Él conoce todo lo que hace. Yo conozco tus obras. He aquí, he puesto delante de ti una puerta abierta, la cual nadie puede cerrar. Porque aunque tienes poca fuerza, has guardado mi palabra y no has negado mi nombre. En realidad, su gran fortaleza radicaba en que tenían poca fuerza. No podían depender de su propia fuerza. Tenían que confiar en la fortaleza de Dios. Y yo espero poder expresar esto correctamente. Creo que esto es cierto de nuestro ministerio. Tenemos poca fuerza, somos un ministerio relativamente pequeño. Pero hemos guardado la palabra de Dios, no hemos negado su nombre, y Él ha puesto delante de nosotros una puerta tan extraordinariamente amplia que es casi increíble.
En 1979 yo empecé en los Estados Unidos un programa de radio en 8 emisoras con un presupuesto de $8,000 mensuales. No sabíamos de dónde vendría el dinero. No había pensado que ese programa radial saliera de los Estados Unidos. No hice nada para planearlo. No hice nada para organizarlo, pero ese programa de radio está ahora en 10 idiomas. 4 dialectos chinos principales, en ruso, español, árabe, mongol, tongano, y estamos trabajando en la versión en indonesio. Supongo que cada día es más y más fácil que millones de personas tengan acceso a la radio. Esa es una gran puerta. Pero el Señor la abrió. Nosotros no pedimos que se abriera. No se nos ocurrió que eso sucediera. Esa es solo una parte de nuestro ministerio. Hay un hermano aquí en de Burundi, ¿está por ahí? No está. Él se me acercó y me agradeció diciendo: hemos recibido durante años y con regularidad su material de enseñanza. Lo hemos repartido a cientos de personas. En nuestra lista de lo que llamamos nuestro programa de alcance mundial, tenemos alrededor de 1,700 trabajadores de tiempo completo y en 120 naciones que reciben gratis nuestros materiales de enseñanza. Y mis libros, parte de mis libros y de mi literatura, han sido traducidos a unos 50 idiomas. Nuestra escuela bíblica en video, que incluye 29 horas de enseñanza que imparto en video, se está traduciendo a todos los principales idiomas de Europa del Este, excepto polaco. Está en ruso, húngaro, checo, serbio, rumano, albanés y otros. Alemán también. No lo digo para jactarme, pero si predico algo que no pongo en práctica, ¿por qué habría de escuchar mis palabras? Lo que quiero decir es que sí, funciona. Dios habla en serio. Mi principal oración no es que consigamos muchos millones de dólares, sino que seamos fieles a la palabra de Dios y no neguemos su nombre. Después de eso, Dios se encarga de los resultados. Creo realmente que estas dos iglesias representan en un sentido las dos tendencias principales en la esfera espiritual en la iglesia de hoy día. Hay muchas, muchas iglesias como la Odisea, y hay las que son como Filadelfia. Creo que debemos preguntarnos: ¿con cuál iglesia estoy involucrado? ¿A cuál estoy dando mi tiempo y mis finanzas? ¿Estoy en un grupo de personas que se autoperpetúa y se reúne cada semana el domingo por la mañana? Y cuando se despiden dicen: Dios te bendiga, hermano, nos vemos el próximo domingo. Eso no me interesa. Algo que me resulta difícil de aceptar es una congregación compuesta por personas del mismo color, el mismo estrato social. Eso no me gusta para nada. Me gustan las mezclas. Diferentes colores, diferentes niveles sociales, diferentes idiomas, en ese ambiente soy feliz. En 1963, Dios me lanzó al Ministerio de Liberación y algunos han visto las cosas que yo hago. Yo no lo planeé,
pero una querida hermana pentecostal que tocaba el piano en nuestro culto dominical en Seattle, Washington, tuvo un ataque demoníaco frente a la plataforma. En ese momento yo predicaba acerca de un tema, que sin importar lo que el diablo haga, Dios tiene la última palabra. Y vi que tenía que demostrarlo o dejar de predicarlo. Llamé a mi primera esposa al estrado y junto con otras dos personas echamos fuera el demonio de esa mujer delante de la congregación. Pero cuando el demonio salió estaban pálidos. Es decir, se veían como si hubieran visto a un fantasma. Nunca habían visto algo parecido en su vida. Y sin proponérmelo, me dediqué a ello. No lo busqué. Si me hubiera dado la opción, hubiera escogido algo mucho más romántico. Pero algo sucedió. La joven fue liberada maravillosamente en un par de horas en la oficina del pastor un domingo en la mañana. La mitad de ese tiempo la pasó quitándose la ropa. Algo que no suele suceder normalmente en la oficina de un pastor una mañana dominical. Ella nunca regresó a esa congregación y se dio cuenta de que se avergonzaba de que la vieran esas personas. Eso me confrontó personalmente con un dilema. Yo dije, ¿qué se supone que yo debo pastorear? ¿Es este un club de clase media que se reúne los domingos por la mañana? ¿O es un lugar donde aquellos que necesitan a Dios desesperadamente pueden venir y recibir ayuda? Yo tomé una decisión importante y dije, en cuanto a mí, buscaré a las personas necesitadas, ya sean o no respetables, se porten bien o mal en la iglesia o tengan o no cultos solemnes. Todo eso es secundario, seamos realistas. El tema de esta conferencia es la realidad. Lo que le digo esta noche es la realidad. Amén. Doy gracias a Dios por el hermano Mahesh. Él ha sido uno que ha estado en la batalla con nosotros. También ha enfrentado sus propias batallas. Pero en cierto sentido empezamos juntos. Hemos recorrido mucho. No porque seamos grandiosos, sino porque tenemos poca fuerza. Hemos guardado la palabra de Dios y no hemos negado su nombre. Así que, ¿a qué clase de congregación quiere pertenecer? ¿A qué clase de actividad quiere involucrarse? Volvamos rápidamente a las bienaventuranzas. La que sigue es, bienaventurados los que lloran, porque ellos recibirán consolación. Nadie considera por lo general que llorar sea una bendición. Pero Jesús dijo, ellos son los bienaventurados, los que se lamentan, los que se afligen, los que se humillan a sí mismo, los que sienten empatía por el dolor del prójimo, ellos serán consolados. La siguiente, bienaventurados los mansos, porque ellos recibirán la tierra por heredad. Actualmente se habla muy poco de la mansedumbre, de hecho ha desaparecido el vocabulario contemporáneo. Sin embargo, es algo muy real. Los mansos no se adueñan de la tierra, ellos no dominan la tierra, sino que ellos heredan la tierra. Esa es una prueba de fe. ¿Está dispuesto a permitir que Dios le asigne su herencia sin arrebatarla, sin pelear por ella? Es una decisión. La siguiente, bienaventurados los que tienen hambre y sed de justicia, porque ellos serán saciados. Aquí también, es una declaración absurda, especialmente en Medio Oriente, decir bienaventurados los que tienen hambre y sed. Hay demasiada gente con hambre y otros con sed que no se consideran bienaventurados. Era una paradoja. Jesús dijo, bienaventurados los que tienen hambre y sed de justicia. Conozco muchas personas que tienen hambre y sed de sanidad, de liberación,
pero en comparación son pocos los que realmente tienen hambre y sed de justicia. A la iglesia a la que asistimos en Jerusalén vino al culto dominical hace un par de meses un predicador que nos visitó y habló sobre este pasaje. Bienaventurados los que tienen hambre y sed de justicia. Fue un buen sermón, bien armado, con buenas ilustraciones. Habló en gran detalle sobre lo que significa realmente tener sed. Lo escuché y pensé, tiene razón, pero no me conmoví. Luego entramos en un momento de adoración y en medio de esa adoración el líder dijo, Dios está aquí en este momento, si tiene peticiones, presénteselas a Él. Yo no tenía nada premeditado, no tenía algo en mi mente, pero sin planearlo, exclamé al Señor, Señor, lo único que quiero es más de ti. La siguiente, bienaventurados los misericordiosos, porque ellos alcanzarán misericordia. Hay una cosa que siempre me ha ayudado en mi caminar con el Señor. Siempre he visto que necesito la misericordia del Señor. Nunca ha habido un día en mi vida en el que no sea consciente de mi necesidad de la misericordia del Señor. Yo no soy por naturaleza una persona muy misericordiosa, pero tengo que ser misericordioso, quiero la misericordia de Dios, la necesito desesperadamente. Me impresionan las palabras del apóstol Pablo en 1 Corintios 7:25. No necesitamos verlo, pero él dijo esto con respecto a cierta pregunta. Mas doy mi parecer como quien ha alcanzado misericordia del Señor para ser fiel. Hace unos 20 años descubrí que somos incapaces de ser fieles por voluntad propia o por esfuerzo personal. Solo por medio de la misericordia del Señor podemos ser fieles, y yo me lo recuerdo constantemente. Sigamos. Bienaventurados los de limpio corazón, porque ellos verán a Dios. Esto no es necesariamente muy paradójico, pero recuerde que sin santidad nadie verá al Señor. La santidad, creo, es pureza de corazón. No es guardar una serie de normas religiosas, sino tener un corazón que es puro. En la pasada temporada de Pascua en Israel, cuando se celebra la Pascua y casi todo el mundo participa de alguna manera, yo pensaba en el hecho de que el pueblo judío tenía que sacar toda la vieja levadura. Pensaba en cómo eso se aplicaba a mi vida. Dios me mostró muchas de las cosas en mi mente que pertenecían al pasado, aún antes de que yo fuera salvo. Frases que usaba, imágenes que venían a mi mente, incidentes que habían sucedido, la clase de lenguaje que emplean los incrédulos y varios tipos de temores y ansiedades. Comprendí que todos eran levadura vieja. Me propuse sacarlos de mi vida. No digo que esté libre de esas presiones, pero cada vez que vienen, yo digo, ya te saqué de mi vida y no volverás. Yo diría que muchos de ustedes deberían examinar si hay levadura vieja en su forma de pensar, en su actitud, en su forma de reaccionar. Bienaventurados los de limpio corazón, porque ellos verán a Dios. Bienaventurados los pacificadores, porque ellos serán llamados hijos de Dios. Es algo maravilloso ser un pacificador. La última bienaventuranza. Bienaventurados los que padecen persecución por causa de la justicia. ¿Considera esto una bendición? Jesús dijo a sus discípulos, bienaventurados sois
cuando por mi causa os vituperen y os persigan y digan toda clase de mal contra vosotros, mintiendo. Gozaos y alegraos, porque vuestro galardón es grande en los cielos, porque así persiguieron a los profetas que fueron antes de vosotros. Entonces, cuando la gente lo critica, murmura de usted y le dicen mentiras, ¿se goza usted y se alegra mucho? Porque esa es la actitud adecuada. Estos son pequeños ejemplos de lo que creo que significa tener la naturaleza del Cordero. Es un estudio incompleto. Pero permítame concluir esta sección con un hecho glorioso. En esta guerra, el que gana es el Cordero. Glory to God. Bless the Lord. Esto contradice toda expectativa natural, porque aparentemente todo el poder está en el otro bando. Todo, en un sentido, está dispuesto en contra de quienes desean vivir para Dios. Pero somos más que vencedores por medio de aquel que nos amó. Me encanta el pasaje de Apocalipsis 5, donde Juan ve, él ve al Cordero. Y me gustaría leer los primeros 7 versículos de Apocalipsis 5. Y vi en la mano derecha del que estaba sentado en el trono un libro escrito por dentro y por fuera, sellado con 7 sellos. Y vi a un ángel fuerte que pregonaba a gran voz: ¿quién es digno de abrir el libro y desatar sus sellos? Hubo una tremenda demostración de fuerza, un ángel fuerte con una gran voz. Y ninguno en el cielo, ni en la tierra, ni debajo de la tierra podía abrir el libro, ni aun mirarlo. Y lloraba yo mucho, porque no se había hallado a ninguno digno de abrir el libro ni de leerlo. Y uno de los ancianos me dijo: no llores. He aquí que el león de la tribu de Judá, la raíz de David, ha vencido para abrir el libro y desatar sus 7 sellos. Y Juan se volvió para mirar. Estoy seguro de que esperaba ver a

pensamos naturalmente. Es totalmente contrario a nuestra cultura contemporánea. Porque el ser más poderoso en el cielo fue un cordero inmolado. ¿Qué dice Dios con esto? Veámoslo de esta manera. Jesús entregó su vida, murió y fue sepultado. Él no se resucitó a sí mismo. El Padre lo levantó de los muertos por el poder del Espíritu Santo. ¿Está usted dispuesto a tomar esa misma ruta? ¿A morir y permanecer muerto hasta que Dios lo levante? Porque cuando Dios lo devuelve a usted a la vida de esa manera, esa es una vida diferente. Es una vida que ha vencido. Es la vida del reino, la vida del Cordero. Y entonces todo el cielo proclamó la dignidad del Cordero. Dice en el mismo capítulo, los versículos 11 y 12. Y miré, y oí la voz de muchos ángeles alrededor del trono y de los seres vivientes y de los ancianos. Y su número era millones de millones, los cuales son miles de miles que son millones, que decían a gran voz: El Cordero que fue inmolado es digno de tomar el poder, las riquezas, la sabiduría, la fortaleza, la honra, la gloria y la alabanza. ¿Cuál es el camino al trono? El camino de la cruz y el sepulcro. Y la resurrección, por voluntad divina, no por esfuerzo propio. ¿Por qué luchan tantos cristianos en sus propias fuerzas? Porque nunca han experimentado la muerte. Nunca han estado dispuestos a soltarlo todo y dejar que Dios obre. Nunca han experimentado en su vida el poder de resurrección de Dios. No estoy hablando acerca del bautismo en el Espíritu Santo, estoy hablando acerca del nivel de vida en el que podemos decir: ya no vivo yo, mas vive Cristo en mí. Y lo que ahora vivo en la carne, lo vivo en la fe del Hijo de Dios, el cual me amó y se entregó a sí mismo por mí. Me parece que conviene dedicar un momento a proclamar una sencilla declaración. Es la expresión de gratitud y aprecio de corazón. Digno es el Cordero. Digno es el Cordero. Otra vez. Digno es el Cordero. Una vez más, digno es el Cordero. Él estará en el trono del cielo por toda la eternidad, y todos los poderosos ángeles y arcángeles y serafines y querubines se inclinarán y adorarán al Cordero de Dios inmolado. ¡Qué elección! ¡Qué imagen! Vuelvo a esa idea de que hay dos poderes super espirituales que operan en la humanidad actualmente: el espíritu del Cordero y el espíritu de la bestia. El espíritu de la bestia es un espíritu que arrebata, domina, controla, manipula y somete todo bajo su poder. Es el espíritu que prevalece en el mundo de la política. Es el espíritu que prevalece en el mundo de los negocios. ¿Qué espíritu prevalece en usted y en mí? ¿La bestia o el Cordero? Yo no creo que haya una alternativa entre estos dos. No creo que la humanidad vaya a tener una tercera opción. Van a estar exactamente frente a la misma elección que Dios dio a Israel. ¿Quieren a Jesús o quieren a Barrabás? Y en ese momento ya habremos elegido.

si hemos estado viviendo bajo el espíritu de la bestia, no podremos cambiar. Creo que ese poder ya está dominando a la humanidad en la esfera invisible. Cuando el anticristo se manifieste, ya tendrá sus seguidores. No estoy hablándole algo que no me diga a mí mismo. Continuamente me preocupo por examinar mi propia vida para verificar que no termine del lado del anticristo. Esto no es una teoría. Para mí es un asunto muy real y práctico. Tengo algo más que decir y no estaba seguro si debía decirlo. Le dije a las personas con quienes almorcé que si yo predico esto, a menos que sea con la unción del Espíritu Santo, sería inútil. Quiero hablarle un momento acerca de avivamiento en un sentido práctico, de avivamiento en el Reino Unido. En 1953, cuando pastoreaba una congregación muy pequeña en Bayswater, en Londres, una noche me desperté hacia las 2 de la mañana, que parece ser la hora a la que Dios me despierta. Y Dios me habló de manera audible. Es la única vez que he escuchado su voz audible. No quiero decir que eso le imprima una autoridad particular, pero es una experiencia única para mí. Él no hizo ninguna introducción, hizo nada más unas declaraciones. La primera fue: habrá un gran avivamiento en los Estados Unidos y el Reino Unido. En esos días a mí no me interesaba en absoluto los Estados Unidos. Fue antes de que hubiera jets y teníamos muy poco dinero y para mí los Estados Unidos era un país remoto. Luego el Señor me habló brevemente acerca de mi propio ministerio y yo siento la libertad de decir lo que Él dijo. Sin embargo, con esto concluyó: pero la condición es obediencia en las cosas pequeñas y en las cosas grandes. Porque las cosas pequeñas son tan grandes como las cosas grandes. Busqué en la Biblia y lo estudié, y me di cuenta de que cuando la Biblia habla acerca de lo pequeño y lo grande, casi siempre pone primero lo pequeño antes de lo grande. También he leído acerca del avivamiento, y he observado una condición que el pueblo de Dios siempre tiene que cumplir: es obedecer. Y en ocasiones hacer cosas que parecen muy tontas y que no están relacionadas con el avivamiento. Aquí estoy, 39 años después. Nunca he olvidado lo que Dios dijo. Siempre he creído que fue Dios quien lo dijo. Y en un sentido he estado esperando para ver cuándo sucede. Aquí estoy a los 77 años y tengo la impresión de que el Señor no me llevará hasta no haberlo visto. Esa es mi opinión personal y objetiva. Me preocupa profundamente mi propio país, Gran Bretaña. Como dije, no hay alguien aquí que sea más británico que yo. Me entrevistaron los de la UCB anoche después de la reunión. Ellos me dijeron: ¿qué piensa del Reino Unido? ¿Hay una posibilidad de avivamiento? Yo dije: sí, creo que la hay. Cité un pequeño ejemplo que se ha vuelto muy claro para mí. Cuando estuve en Sudáfrica hace unos años, alguien allí me habló acerca de una zona en Sudáfrica que se llama Namaqualand. Aquí hay un sudafricano, tal vez usted sepa la ubicación. Dicen que es una zona muy desértica, que muy pocas cosas crecen ahí, y puede permanecer así durante 5, 6 o más años. Sin embargo, en intervalos esporádicos llueve mucho en Namaqualand, y cuando llueve allí tiene
lugar el despliegue de flores más formidable que se puede ver en el mundo. La razón es que las semillas permanecen inactivas bajo el suelo, pero debido a la sequedad no han germinado. Pero cuando cae la lluvia, todas esas semillas inactivas brotan de repente y triunfa la vida. Creo que el Reino Unido es como Namaqualand. Está seco y estéril. Pero bajo la superficie hay semillas de verdad bíblica. Esta nación, hasta donde entiendo, a lo largo de su historia ha estado más expuesta a la verdad de la Biblia que cualquier otra nación sobre la tierra. Las semillas siguen ahí. Cuando caiga la lluvia, nos asombrará lo que va a brotar. Eso es lo que creo. Esa es mi visión. Ahora, quiero decir que necesitamos distinguir entre avivamiento y evangelismo. Muchas personas hablan acerca de avivamiento como si fuera evangelismo. Creo de todo corazón en el evangelismo. Pero cuando hablamos de avivamiento, estamos hablando de otro tema. Avivamiento significa volver a la vida algo que ha muerto. Evangelismo es presentar la verdad a quienes nunca han tenido vida. Avivamiento es devolver a la vida a quienes la han tenido y han muerto. El evangelismo cambia al incrédulo. El avivamiento cambia a la iglesia. Y puesto que la iglesia es el cuerpo de Cristo y Cristo es Señor, en última instancia Dios no obrará ninguna redención que no sea por medio del cuerpo. Él nunca pasará por alto el cuerpo de su Hijo. Así que depende de la iglesia. En el gran avivamiento galés que es tan conocido, Evan Roberts usó este pequeño eslogan: inclina la iglesia y se doblegará el mundo. Creo que eso es completamente cierto. Si la iglesia se inclina, el mundo se doblegará. Pero si la iglesia no se inclina, Dios no tiene otra manera de alcanzar al mundo. Creo que el destino de esta nación depende de nosotros. No podemos evadir nuestra responsabilidad. Permítame sugerirle dos formas de cómo el avivamiento cambiará a la iglesia. Muy simple. En primer lugar, Efesios 1, 22 y 23 dice: y lo dio por cabeza sobre todas las cosas a la iglesia, que es el cuerpo. No dice que Dios impuso a Jesús sobre la iglesia. Dice que Dios dio a Jesús por cabeza sobre la iglesia. Y según entiendo, la función de la cabeza es tomar decisiones y tomar la iniciativa. Yo diría que es muy poco lo que la iglesia le permite a Jesús para tomar decisiones y tomar la iniciativa. La iniciativa ha sido arrebatada de sus manos. Está en manos de grupos humanos, de comités y demás. Directivas. Me arrepiento de esto porque nuestro ministerio tiene una mesa directiva. Cuando era un joven predicador, solía oponerme a las juntas. Una vez dije: después de todo el Nuevo Testamento, si dice que las juntas sirven de algo, porque cuando Pablo y sus compañeros naufragaron en la isla de Malta, tal vez dijeron: si juntas las tablas que quedan del barco, podremos llegar a la orilla. Bueno, me arrepiento de esa actitud. Pero las juntas no son Jesucristo. En ese librito que acaba de salir, El destino de Israel y de la iglesia, escribí una frase que me cautivó y pensé: ¿yo escribí eso? En esencia, lo que dije es: Dios solo respalda y bendice lo que Él mismo ha iniciado.
Observé las cosas que Dios ha iniciado. Son las que florecen, las que avanzan, las que crecen, las que tienen vida y poder. Lo comprende, es el colmo de nuestra arrogancia como iglesia arrebatar la iniciativa de las manos de Jesucristo. Pero en realidad hay muy pocos intentos serios para descubrir lo que Él ha planeado. Hay grupos que lo hacen. Podría nombrarlos, pero me parece que no lo haré porque, por un lado, les acarrearía problemas. Sin embargo, creo que tiene que haber una revolución para que haya un avivamiento, en la cual Jesús se convierta realmente en cabeza sobre todas las cosas de la iglesia. Ruth y yo somos miembros de una iglesia en Mahesh, en Fort Lauderdale, y se llama Iglesia Buenas Noticias. Cuando se ponen las siglas IBN, puede ser cualquier otra cosa, pero esta es Buenas Noticias. Hace alrededor de un año y medio, yo prediqué sobre el tema de Jesús como cabeza. Y fue una de esas ocasiones en las que dije más de lo planeado. Dije a la iglesia y particularmente a los tres hombres en el liderazgo: tienen que decidir quién es la cabeza. ¿Están dispuestos a dejar que Jesús intervenga y realmente tome las decisiones y haga los planes? A la semana siguiente, en el boletín, escribieron: te invitamos a venir, Señor Jesús. Yo no diría de ninguna manera que Él sea totalmente la cabeza, pero creo que se están moviendo en la dirección correcta. En otra área que el avivamiento va a afectar es la novia. La iglesia como novia. Es decir, hay muchas otras áreas, pero esta es la que quiero mencionar. Apocalipsis 19, versículos 6 al 8. Dice: y oí como la voz de una gran multitud, como el estruendo de muchas aguas y como la voz de grandes truenos, que decía: aleluya, porque el Señor nuestro Dios Todopoderoso reina. Gocémonos y alegrémonos y démosle gloria, porque han llegado las bodas del Cordero y su esposa o novia se ha preparado. ¿Ha notado que la novia tiene que haberse preparado? Vemos actualmente una iglesia que se prepara con diligencia. En la mayoría de lugares hay muy poca evidencia de esto. Por eso tiene que prepararse. Y a ella se le ha concedido que se vista de lino fino, limpio y resplandeciente, porque el lino fino son las acciones justas de los santos. De modo que el material que usaremos para nuestro vestido de boda son nuestras acciones justas. Si no hay acciones justas, no hay material. Espero no sonar frívolo, pero creo que la iglesia contemporánea probablemente tiene apenas para un bikini. Eso no es apropiado para una boda. Tenemos que producir acciones justas que sean acordes con nuestra profesión de fe. Una acción justa de la que he hablado muchas veces es proclamar el Evangelio del Reino a todas las naciones. Si no hacemos eso, no podemos esperar tener la clase de vestido que sea apropiado para la boda. Según entiendo, cuando usted cree en Jesucristo como su Salvador personal, su justicia le es imputada a usted. Eso es justicia imputada, pero a lo que se refiere aquí es a la justicia aplicada, a obras justas. Su justicia imputada tiene entonces que expresarse en justicia aplicada. Quiero decir algo más acerca del Cordero y concluir. Para mí es algo aterrador.
No me he propuesto deliberadamente asustarlo, pero creo que en cierto modo a veces necesitamos asustarnos. Hace unos años, después de un culto de liberación, una dama se me acercó y me dijo: "Hermano Prince, usted me asusta". Yo dije: "Tal vez debería estar asustada". Esto, personalmente, me asusta. Son los últimos versículos de Apocalipsis capítulo 6. Es interesante porque Rudy y yo leemos todo Apocalipsis 2 y 3 veces y no entendimos mucho, pero ahora me doy cuenta de que sin proponérmelo me pongo a predicar del Apocalipsis. Si usted acepta la palabra de Dios, no tiene que efectuar mucho razonamiento. Tarde o temprano le va a salir. Voy a leer Apocalipsis 6, versículos 12 al 17, y este es mi pasaje para terminar. Miré cuando abrió el sexto sello, y aquí hubo un gran terremoto, y el sol se puso negro como tela de silicio, y la luna se volvió toda como sangre, y las estrellas del cielo cayeron sobre la tierra como la higuera deja caer sus higos cuando es sacudida por un fuerte viento. Y el cielo se desvaneció como un pergamino que se enrolla, y todo monte y toda isla se removió de su lugar. Este es un terremoto de grandes proporciones. Creo que va a suceder al final de los tiempos. Y los reyes de la tierra, y los grandes, los ricos, los capitanes, los poderosos, y todo siervo y todo libre, se escondieron en las cuevas y entre las peñas de los montes. Y decían a los montes y a las peñas: "Caed sobre nosotros y escóndenos del rostro de aquel que está sentado sobre el trono y de la ira del Cordero, porque el gran día de su ira ha llegado. ¿Y quién podrá sostenerse en pie? ¿Cuántos han visto a un Cordero enojado?". Yo no he visto jamás algo parecido, es totalmente contrario a la naturaleza de un Cordero. Pero en este clímax de la historia, las personas que han rechazado la misericordia de Dios tendrán una revelación de un cielo abierto y a través de él verán el espectáculo más aterrador y temible que hayan contemplado jamás los ojos humanos: la ira del Cordero. Porque cuando la misericordia y paciencia de Dios se hayan agotado, habrá tal revelación de Jesús como nadie ha visto jamás: la ira del Cordero. Según entiendo, las personas con gusto preferirán ser aplastadas por rocas o montañas en vez de tener que enfrentar el terrible espectáculo de la ira del Cordero.

Solo quiero mencionar algo que está relacionado con el avivamiento y no se aparta de lo que he estado diciendo. El hermano Don me escribió antes de venir a este campamento y dijo: he estado orando por el campamento del próximo año en Malvern. La única palabra que recibo es: invita a Derek Prince. Yo por lo general no hago compromisos apresurados, pero cuando recibí esa carta sentí que debía aceptar. Y accedí. Dios mediante, Rudy y yo estaremos aquí de nuevo el próximo año. Y de alguna manera tengo la impresión de que tiene que ver con el avivamiento en el Reino Unido. Se cumplirán exactamente 40 años desde que en 1953 el Señor me habló. Tengo un sentimiento de gran expectativa y emoción. Pero recordemos que el avivamiento no viene hasta que cumplamos las condiciones de Dios. Dios es soberano, pero su soberanía se expresa en movernos a cumplir sus condiciones. Muchas personas están profetizando avivamiento. No estoy seguro de que esto ayude. Porque las personas pueden tener la actitud: bueno, el avivamiento viene de todos modos, no hace falta que hagamos mucho. Yo no lo veo así. El avivamiento vendrá cuando el pueblo de Dios cumpla sus condiciones. Me gustaría sugerirles a quienes están involucrados con las cruzadas de esta iglesia y vienen a estos campamentos, que realmente dediquemos tiempo a buscar a Dios y descubrir cuál es su plan para 1993. Siento que va a ser diferente. Tengo la impresión de que este año debo enseñar acerca de los últimos tiempos, porque si el pueblo de Dios ignora esto, no puede responder de manera inteligente al programa de Dios. Pero el próximo año no sé qué voy a enseñar, pero creo que de alguna manera será acerca de lo que tenemos que hacer y ser si realmente queremos un avivamiento. Si van a estar aquí y vamos a estar aquí, les pido que preparen sus corazones. Pongan esto delante de Dios en oración. Porque nada va a salvar a esta nación del desastre, sino el avivamiento soberano de la iglesia por el poder del Espíritu Santo. Un avivamiento que traiga de vuelta la santidad y el temor del Señor y la veracidad. Como he dicho, creo en el evangelismo, pero el propósito final del evangelismo es traer a los pecadores a la iglesia. ¿A qué clase de iglesia vamos a traerlos? No quiero quedarme en esto, pero en 1954, la primera vez que Billy Graham vino a Harrogate, yo serví como consejero en esa campaña. Yo aconsejé a 22 personas e hice un seguimiento de cada una como se me había ordenado, llamando, escribiendo, hice todo. Hice lo mejor que pude, pero al final de todo tuve que llegar a la conclusión de que tal vez solo 2 personas de las 22 habían permanecido realmente como cristianos comprometidos. Y sucedió que ambas se unieron a mi congregación. Yo no se los pedí, tampoco lo quise así, pero no creo que hubieran sobrevivido si no se les hubiera puesto bajo la enseñanza de la palabra de Dios. Entonces podemos ser tan entusiastas y activos como queramos en el evangelismo, pero ¿a qué vamos a traer a los pecadores? En esa época en Londres, algunos cristianos más bien cínicos dijeron: no tiene sentido poner un polluelo debajo de una gallina muerta. Lo primero que tenemos que hacer es avivar la gallina, y así el polluelo sobrevivirá.
¿Es cierto esto? Amén. Ahora, queridos hermanos y hermanas, puede ser que algunos de ustedes sean realmente como los de la Odisea. Son pobres, ciegos y miserables. Están desnudos y no lo saben. No están comprometidos con el Señor Jesús. No siguen al Cordero. No son llamados, ni elegidos, ni fieles. Y si fueran a salir de este campamento en esa condición, su futuro podría ser muy peligroso. Quiero hacer una cosa más, que es invitar a los que no son verdaderos seguidores del Cordero. Puede que sean miembros de una iglesia, pero no están comprometidos seriamente con el Señorío de Jesús en sus vidas. Esta es la última oportunidad que tendrán. Y quiero pedirle que ore allí donde está sentado. Enfrente la verdad. Como dice la Biblia, considere sus caminos. Y luego, si siente que sería infeliz si sale de este campamento en su actual condición espiritual, no tiene por qué salir a la oscuridad sin saber dónde va a terminar. Yo lo invito a tomar una decisión esta noche, una decisión seria de comprometerse sin reservas al Señor Jesucristo y hacer todo lo que Él le ordena. Amén.

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Shalom Alejem para cada uno de ustedes. Queremos darle la bienvenida a nuestra serie en el libro de Marcos, el principio del Evangelio de Jesucristo, Hijo de Dios. Como se puede leer en su primer versículo, sí, este libro es su palabra para nosotros. Marcos relata acontecimientos de la vida del Mesías de tal manera que revela otras facetas de la verdad infinita de Dios. El relato se desarrolla a un ritmo rápido, amplifica y profundiza los acontecimientos relatados. A menudo sentimos como si estuviéramos allí, caminando con Jesús. Presenta a Yeshua de una manera muy poderosa y al mismo tiempo nos lo revela progresivamente. Pero es precisamente así como descubrimos a nuestro Salvador en nuestro día a día, en un despliegue progresivo y continuo de su persona a medida que caminamos con Él. Este estudio es impartido originalmente en inglés por el líder mesiánico Jack Isaac Gabizón, pastor y maestro de la congregación Beth Ariel en Montreal, Canadá. Creyente judío en Yeshua, con profundo amor y búsqueda en la palabra de Dios desde una perspectiva judía. Ahondemos en la lectura de este libro y que el Espíritu de Dios nos guíe a través de estos estudios. Que la bendición de Yeshua esté con ustedes al escucharlos y Shalom. Pues refleja el verdadero espíritu del amor. Tenía el mismo espíritu que Isaías o Jeremías, quienes lloraron incluso por los enemigos de Israel, como por ejemplo lo hicieron por Moab. Jeremías dijo en Jeremías capítulo 48 versículo 31, por lo tanto, gemiré por Moab, sí, por todo Moab, clamaré, sollozaré por los hombres de Kirjares. Isaías dijo en Isaías capítulo 15 versículo 5, mi corazón clama por Moab, sus fugitivos se extienden hasta Zoar y Eglat Selisiva, y suben la cuesta de Luit llorando. Ciertamente en el camino de Horonaim dan gritos de angustia por su ruina. Algunos podían haber pensado de ellos como enemigos de Israel por ponerse del lado del adversario, pero los verdaderos profetas de Dios aprendieron a llorar por todas las personas, independientemente de su nacionalidad o lugar de nacimiento, como esta mujer. Su respuesta demostró que ella era una verdadera hija de Abraham por la fe. Y ahora llegamos a la conclusión, y es entonces cuando Yeshua no pudo soportarlo más, por lo que estalló de admiración y amor hacia esta mujer, algo que debió sorprender a todos, incluso a la mujer. Combinando sus palabras en Mateo y en Marcos, dijo, Mateo capítulo 15, versículo 28, entonces, respondiendo Jesús, le dijo, oh mujer, grande es tu fe, que te suceda como deseas. Y su hija quedó sana desde aquel momento. Y Marcos capítulo 7, versículo 29, y él le dijo, por esta respuesta, vete. El demonio ha salido de tu hija. Oh mujer, la palabra oh es una exclamación de admiración, una expresión de alegría e incluso de sorpresa. Debió de ser un gran alivio para Yeshua pronunciar estas palabras. Él dijo todo eso al principio por nuestro bien, para enseñarnos y enseñar a sus discípulos. Pero viendo bien esta respuesta de Yeshua, vemos entonces que lo que él le dijo al principio, lo que él dijo antes a ella, debió haberle resultado muy difícil de decir. Eso también debió sorprender a los discípulos, que al principio debieron ver con orgullo cómo Yeshua se ponía de su lado, del lado de los discípulos, al reprender a la mujer. También debió sorprender a la mujer. No creo que esperaba tal estallido de admiración. Todos debieron de sorprenderse, pero una gran verdad ha sido establecida y escrita en la palabra de Dios. Esta debe ser la primera y única vez que Yeshua pierde una discusión
de la misma manera que el Señor perdió su lucha contra Jacob. ¿Recuerdan cuando Jacob luchó con un individuo y al final ganó? Leemos en Génesis capítulo 32, versículo 28, y el hombre dijo: ya no será tu nombre Jacob, sino Israel, porque has luchado con Dios y con los hombres y has prevalecido. Tanto la mujer sirofenicia como Jacob ganaron su lucha, porque ambos conocían a su Dios y tenían una fe inquebrantable. El Señor perdió la lucha y la discusión de la misma manera que un padre enseña a su hijo o hija pequeños a buscar una solución, y cuando la encuentran, ellos ganan. Por cierto, esta es la parte de la parashat de esta semana. De este día en las sinagogas de todo el mundo, donde se leerá este pasaje de Génesis capítulo 32, es la parashá Vaishlach. Aquí es en donde Jacob se da cuenta de que este individuo era una manifestación física de Dios, una teofanía, y al final, dos versículos más adelante, en Génesis capítulo 32, versículo 30, dice: y Jacob le puso a aquel lugar el nombre de Peniel, porque dijo: he visto a Dios cara a cara y ha sido preservada mi vida. Tanto Jacob como esta gran mujer han visto a Dios obrando en sus vidas y lo conocían muy bien. En cuanto a la mujer, su fe y su conocimiento de Dios prevalecieron frente a la oposición, el desprecio, el rechazo y las palabras hirientes. Pero Dios es el Señor que nunca cambia, y Él era su fuerza. Y veamos que Yeshua da la razón de su exclamación. Dijo: por tu respuesta. La palabra respuesta es logón, derivada de la palabra logos. Esto realmente implica que las palabras de la mujer son el fruto de mucho pensamiento, incluso de estudio. La palabra logos proviene de una raíz que significa recoger, reunir, ya que Yeshua es logos, la representación completa de Dios. Yeshua realmente estaba diciendo: por tu palabra has demostrado tu fe. Ella había ganado su caso. Hemos aprendido algo nuevo sobre los caminos de nuestro Señor. Yeshua, Jesús, a menudo nos lleva a pensar de forma innovadora, a tener ese pensamiento que va contra la corriente. Nos lleva a explorar un proceso de pensamiento diferente, llevándonos a la frontera de nuestra comprensión tradicional y nuestras fronteras, que son generalmente posiciones cómodas. Algunas de las cosas que Jesús dice a lo largo del Evangelio nos hacen detenernos y reflexionar sobre lo que quiso decir, como cuando habló de Juan el Bautista diciendo que si estábamos dispuestos a aceptarlo, Juan el Bautista era Elías el que había de venir. Pero sabemos que Juan no era Elías. Juan mismo lo dijo. Así que, ¿qué quiso decir Jesús con esto? Y justo antes, Yeshua dijo que no había surgido nadie más grande que Juan el Bautista. ¿Qué quería decir con eso? ¿Que Juan el Bautista era más grande que Isaías? ¿Mejor que Isaías y Moisés? No podía haber querido decir eso. Con estas palabras, nos obliga a indagar, a cuestionar, a preguntar. Justo antes, en Marcos, Yeshua habló sobre este importante mandamiento: honra a tu padre y a tu madre, que está en Éxodo capítulo 20, versículo 12. Pero luego nos dice en Lucas capítulo 14, versículo 26: y si alguno viene a mí y no aborrece a su padre y madre, a su mujer e hijos, a sus hermanos y hermanas, y aún hasta su propia vida, no puede ser mi discípulo. Entonces, ¿cómo se armonizan estas cosas? ¿Qué quiere decir con aborrecer? En cierto momento, Él le dijo a la multitud, y de la nada, en Juan capítulo 6, versículo 54,
El que come mi carne y bebe mi sangre tiene vida eterna, y yo lo resucitaré en el día final. Esto resultó tan ofensivo que muchos lo abandonaron, e incluso los discípulos concluyeron diciendo en Juan capítulo 6, versículo 60, por eso muchos de sus discípulos, cuando oyeron esto, dijeron, dura es esta declaración. ¿Quién puede escucharla? Esta palabra es dura, en otras palabras, ¿quién puede entenderla? ¿Qué quiso decir con estas palabras nuestro Señor? ¿Recuerdan cómo habló tanto sobre el valor del matrimonio, hasta tal punto que los discípulos concluyeron en Mateo capítulo 19, versículo 10? Los discípulos le dijeron, si así es la relación del hombre con su mujer, no conviene casarse. No se daban cuenta de lo lejos que sus ideas acerca del matrimonio estaban de lo que Dios dice, por lo que se vieron obligados a pensar de otra manera. Más adelante, en este capítulo 19 de Mateo, cuando Jesús habló de la salvación, de la vida eterna, leemos que los discípulos se asombraron mucho y dijeron, ¿quién pues puede ser salvo? Esto está en el versículo 25. Incluso antes de ser enviados a difundir la palabra, vieron la gran complejidad y aprendieron a confiar plenamente en Dios. Debido a que Jesús pone nuestros estándares tan altos, necesitamos salir de nuestra zona de confort, de nuestra forma habitual de evaluar las cosas que nos rodean. Pero aquí, con la mujer sirofenicia, Yeshua realmente llegó tan lejos como para inculcarnos que siempre confiáramos en Él, incluso cuando las circunstancias nos dicen lo contrario. Una última palabra. Seguramente muchos de ustedes que aman a sus perros se sintieron un poco impresionados por este pasaje. Aunque Yeshua utilizó el término perro, tal y como lo usaban otros para transmitir sus mensajes, no olvidemos que se refería a perrillos o cachorros. Generalmente estos forman parte de la familia. En el libro de Proverbios, capítulo 12, versículo 10, en su primera parte, está escrito que el justo se preocupa de la vida de su ganado o de su animal, y hay bendiciones que fluyen de cuidar bien a la creación de Dios. Aunque algunos en Israel han ido demasiado lejos al prohibir los perros en su ciudad, no olvidemos que fue en Israel, en Tel Aviv, donde se creó la conocida y ahora mundial cadena de televisión Dog TV, la primera cadena de televisión por cable creada especialmente para perros. Dog TV fue diseñada con la ayuda de especialistas en el comportamiento canino. Está ajustada en color para los perros y ofrece segmentos entre 3 y 6 minutos para relajar a los perros, además de otros beneficios caninos. Creo que esto compensa con creces la forma en que otros y otras zonas en Israel están degradando a este animal. Para terminar, hay muchas aplicaciones prácticas que podemos extraer de este gran pasaje de 7 versículos. En primer lugar, nos anima a orar por los demás. Esta mujer no vino por sí misma, sino por su hija. Esto por sí solo debió de conmover el corazón de Yeshua. Y sabemos por este pasaje y otros que las oraciones de los padres son muy poderosas, ya que Dios es como un padre. Esta mujer estaba impulsada por el amor que sentía por su hija. Luchó por ella. No es la primera vez que un padre acude a Jesús en busca de sanación. Parece que estas historias han sido seleccionadas especialmente entre muchas otras y deben de estar entre sus favoritas. Leemos en Marcos capítulo 5 acerca de Jairo, quien vino por su hija y cuánta fe demostró. Y recordamos cómo Jesús llamó a la hija de Jairo, hija, como si fuera suya, y de hecho nuestros hijos son suyos. Y en Marcos capítulo 9,
conoceremos a otro padre que estaba devastado al ver el sufrimiento de su hijo. Pero Yeshua vino a salvar a su hijo. Yeshua está presente para todos los padres. La segunda aplicación práctica es que no podemos permitirnos dejarnos impresionar por las otras religiones o tradiciones cuando se nos ha dado un mensaje de amor tan grande para difundir. Con el debido respeto a todos, debemos verlos como Dios los ve, personas que necesitan salvación, sean quienes sean. La tercera aplicación es cómo podemos apreciar que Yeshua vino y sigue hoy buscando a las ovejas perdidas de la casa de Israel, que necesitan volver a sus raíces, que es la palabra pura de Dios, y esta tarea se le ha encomendado al cuerpo del Mesías, especialmente a los gentiles, para despertar su envidia, como dice Pablo en sus epístolas. Así pues, hagamos esta obra para que podamos bendecirlos y ser bendecidos, como el Señor nos dijo: bendeciré a los que te bendigan, hablando de Israel. Oremos esta antigua oración. Veitkada, Veitkadal, Sheme Rabba. Exaltado y santificado sea su gran nombre en el mundo que él creó según su voluntad. Que establezca su reino en nuestra vida y en nuestros días, y en la vida de toda la casa de Israel, rápidamente, en un futuro próximo. Que su gran nombre sea bendito por siempre y por toda la eternidad. Amén. Avinu Malkeinu. Esta mañana te alabamos y te glorificamos porque eres el Dios inescrutable, más allá de la comprensión de todo ser creado. Te damos gracias por tu espíritu de luz que mora en cada creyente para que podamos conocerte a ti, el Dios verdadero, y conocer a Yeshua HaMashiach, a quien has enviado. Él es quien nos permite proclamar y explicar tus grandes misterios. Llena nuestros hogares con tu poder y tu participación, porque te hemos ofrecido nuestras alabanzas y nuestro amor. Sana a los enfermos, consuela a los cansados, danos a todos la alegría del cielo para que podamos ser la sal de la tierra y llevar la luz y las bendiciones donde quiera que vayamos. Beshem Yeshua HaMashiach. 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Yaer Adonai Panaveleja Veihuneka. Isa Adonai Panaveleja Veyasemleja Shalom. Jehová te bendiga y te guarde. Jehová haga resplandecer su rostro sobre ti y tenga de ti misericordia. Jehová alce sobre ti su rostro y ponga en ti paz.

Esperamos que hayan sido bendecidos al haber escuchado este estudio de la Palabra Santa en el libro de Marcos. Damos la bienvenida a las preguntas que tengan con respecto a este tema o cualquier otra consulta bíblica. Pueden ponerse en contacto con nosotros a través de nuestro correo electrónico betariel.hispanos@gmail.com. Esto es betariel.hispanos@gmail.com y nos pondremos en contacto con ustedes tan pronto como sea posible. Por favor, oren por este ministerio mientras avanzamos juntos en estos días postreros, declarando en voz alta para hacer que la palabra sea escuchada y ser diligentes al obedecerla. Bendiciones en el nombre de nuestro Mesías Yeshua. Shalom, shalom.

0: Bienvenidos a Respuestas Hoy. Soy Joe Owen de Respuestas en Génesis. Diseñados para desarrollar relaciones. Estamos diseñados de forma única para algo más que la supervivencia. Nuestro Creador nos diseñó para relacionarnos. Número uno, fuimos diseñados para comunicarnos. Solo los seres humanos expresan las emociones y los pensamientos abstractos por medio de palabras. Nuestro lenguaje muestra que no solo evolucionamos para ser cazadores y recolectores, fuimos creados para adorar a Dios. Número dos, fuimos diseñados para expresar emociones. ¿Sabía usted que tenemos 50 músculos faciales para hacer más de 10,000 expresiones? Por último, fuimos diseñados para tener una vida espiritual. Solo los seres humanos buscan a Dios y el sentido de la vida. Estamos diseñados para tener una relación con nuestro Creador. Esa relación se encuentra por medio de Jesucristo y su muerte y su resurrección a través de la fe.
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1: ¿Hay algo en tu vida que idolatres? Tal vez sea un auto, una celebridad, el dinero o la ropa. Cuando ponemos cualquier cosa por encima del Señor, estamos idolatrando eso. En Éxodo, los hijos de Israel adoraron un becerro de oro. En los 10 mandamientos, Dios dice en Éxodo 24: No te harás imagen ni ninguna semejanza de lo que esté arriba en el cielo, ni abajo en la tierra, ni en las aguas debajo de la tierra. Cuando idolatramos a algo o a alguien, abandonamos a Dios. Cuando idolatramos, no tenemos una relación cercana con el Señor. ¿Hay algo que idolatres y que necesitas llevar a la cruz hoy? Ora para que el Señor te muestre cuál es y ponlo ante Él.
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0: La orden de Judas es: ustedes, los llamados, amados y guardados, defiendan la fe que Dios ha confiado una vez y para siempre a su pueblo santo. Háganlo en forma sabia, bíblica y frontal, porque algunas personas que no tienen a Dios se han infiltrado en sus iglesias diciendo que la maravillosa gracia de Dios nos permite llevar una vida inmoral.
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2: ¿Está usted defendiendo la fe como Judas ordena? ¿Se está poniendo al lado de su Señor, que con amor y fidelidad le entrega la orden de cuidarse de los lobos vestidos de oveja? ¿O se está uniendo a quienes parecen cristianos valientes y audaces, pero realmente son lobos rapaces? La pregunta es si en su denominación, en su trabajo, en su congregación, en su familia, usted con sabiduría y bien preparado, y cuando es esencial, está defendiendo la sana doctrina, o está lentamente siendo influenciado por el error que le exige que acepte comportamientos que Dios rechaza. 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
0: Al continuar nuestro estudio del libro de Judas, titulado Una Orden de Defender Sabiamente Nuestras Doctrinas y la Ética Cristiana, llegamos a estudiar la advertencia, Cuidado con la Entrada de Líderes y Doctrinas Erróneas. Esta es la primera parte que inicio con este principio. La orden de Judas es: ustedes, los llamados, amados y guardados, defiendan la fe que Dios ha confiado una vez y para siempre a su pueblo santo. Háganlo en forma sabia, bíblica y frontal, porque algunas personas que no tienen a Dios se han infiltrado en sus iglesias diciendo que la maravillosa gracia de Dios nos permite llevar una vida inmoral. La pregunta es, ¿está usted defendiendo la fe como nos ordena la palabra de Dios? ¿Se está poniendo al lado de su Señor, que con amor y fidelidad le entrega la orden de cuidarse de los lobos vestidos de oveja? ¿O se ha puesto al lado de quienes parecen cristianos valientes y audaces, pero son lobos rapaces? La pregunta es si en su denominación, en su trabajo, en su congregación, en su familia, usted con sabiduría y bien preparado, y cuando es esencial, está defendiendo la sana doctrina, o está lentamente siendo influenciado por quienes quieren que mostremos más compasión que la que Cristo mostró, y aún Jesucristo denunció pecados que muchos callan. Por supuesto que esta labor no es sencilla. En nuestros días, si usted tiene menos de 30 años, no ha tenido la oportunidad de vivir en una sociedad que crea solo en valores absolutos. Para muchos jóvenes cristianos es difícil entender que tengan que luchar por su fe en ciertos aspectos morales, si lo que nosotros llamamos inmoralidad, la mayoría de sus amigos y compañeros no lo consideran, ni mucho menos sus profesores en la universidad. Quienes tenemos 50, 60 o más años, tuvimos la oportunidad de vivir en una sociedad en que se respetaban más los valores morales absolutos, pues había más conciencia de la existencia de Dios, aunque muchos vivían vidas religiosas. Hoy incluso algunos jóvenes cristianos creen que cada uno es libre de vivir como desea, que no debemos hablar de nuestros valores, y que el homosexualismo es pecado, pero que se nace así, es decir, algunos no creen en verdades absolutas, aún dentro de las iglesias. Judas nos enseña que los enemigos de nuestra fe no deben ser tolerados, no debemos ser amigos de los enemigos, no debemos dejar sin respuesta los ataques a nuestra fe, y también debemos amar a nuestros enemigos, pero no solo con gracia y misericordia, sino también con la justicia, que es parte del amor y que nos ordena exhortar y a veces separarnos de ellos, no apoyarlos en sus deseos de tener poder, de condenar sus pecados cuando tenemos que hacerlo y condenar sus posiciones morales erróneas, condenar sus ideologías y sus teorías cuando éstas están en contra de la teología bíblica y la ética moral divina. Debemos contender ardientemente por la fe. No existe ninguna duda que la orden de defender la fe se debe a esos comportamientos libertinos que estaban llegando a la iglesia naciente y que continúan tratando de ser parte de la iglesia moderna. Quiero hablar de exhortaciones que no deben ser ignoradas. Es imposible que la iglesia de Cristo y la verdad que predicamos no tengan enemigos. Recuerde que estos aparecieron tan pronto, el único camino, la única verdad y la única vida apareció en este mundo. Fueron los enemigos de afuera, del mundo religioso, y de dentro de él quienes lo persiguieron, atacaron, lo trataron de impostor, mentiroso, y finalmente lo llevaron a la cruz. La verdad siempre será atacada, así como ha sido atacada la Biblia, pero la Iglesia de Cristo tiene asegurada su victoria. Aunque muchos son los llamados, pocos los escogidos, aunque más son los que se pierden que los que se salvan, la Iglesia siempre será un remanente. Sigamos estudiando nuestra realidad. Las exhortaciones de Judas. Escuche esta. Cuidado, existen peligrosos enemigos internos. Desde el principio de la historia del cristianismo, con un traidor en medio de los 12 apóstoles, la Iglesia ha tenido enemigos internos. Judas fue parte de los 12 y muchos detractores siguieron su ejemplo. Hoy existen miembros de congregaciones, líderes, artistas, políticos que dicen ser cristianos, pero tienen miedo de ser fieles a la verdad. Y no hablan abiertamente de lo que la Biblia permite y lo que la Biblia condena. Este es un terrible temor que podríamos calificar como temor a no ser populares, a no ser reconocidos en el mundo que quieren impresionar. Esta es una actitud religiosamente correcta que Dios no puede permitir, porque cuando no se condena el pecado, se niega la verdad que lo condena. Los enemigos de la fe son astutos y sutiles, pues así quieren impresionar a los débiles con el fin de convencerlos. Pero también son duros, nos atacan e intentan desacreditarnos a quienes defendemos la fe con la intención de intimidarnos. Pablo escribe a los cristianos de Filipos diciendo: «Mis amados hermanos, pase lo que pase, alégrense en el Señor. Nunca me canso de decirles estas cosas y lo hago para proteger su fe. Cuídense de esos perros, de esa gente que hace lo malo». No son palabras fáciles de aceptar. Yo no podría decirlas sin ser criticado y atacado. Pero Pablo habla claramente porque esa era la realidad. Había hermanos en peligro de ser seducidos y engañados y la sana doctrina debía ser entendida. Los creyentes debían ser orientados y la verdad debía ser defendida. Él advierte a los más débiles que tengan cuidado, que se mantengan firmes luchando por la fe. Pablo quería que lo imiten en lo que él hacía, pues sabía que iba en camino a cumplir su propósito cada día. Y cada día había avances y obstáculos, y él estaba dispuesto a llegar hasta el final de la carrera defendiendo la fe, y por ello les dice: «Pues ya les dije varias veces, ahora se los repito de nuevo, con lágrimas en los ojos. Hay muchos cuya conducta demuestra que son verdaderos enemigos de la cruz de Cristo. Van camino a la destrucción. Su Dios es su propio apetito, se jactan de cosas vergonzosas, solo piensan en esta vida terrenal, en cambio nosotros somos ciudadanos del cielo donde vive el Señor Jesucristo». Escuche este principio. Los ciudadanos del reino deben apoyarse mutuamente mientras defienden la verdad. Los enemigos de la fe son astutos y sutiles para impresionar a los débiles con el fin de convencerlos y son duros con quienes defendemos la fe con la intención de intimidarnos. Sin duda los ataques feroces vienen de los de afuera. Recuerde que la única verdad la tiene el cristianismo. Si usted no cree eso, no cree en el cristianismo, pues Cristo dijo que Él es el único camino, la única verdad y la única vida. No existen más verdades, y cuando aclaramos esto, somos odiados por el mundo. Por eso algunos cantantes cristianos no están dispuestos a declarar la verdad y decir que el cristianismo es la única verdad. Algunos dicen que se están abriendo a ciertas verdades, que existen otros caminos, otros tienen respuestas escurridizas que no revelan lo radical de la verdad divina, pues desean vender discos. No declarar la verdad que puede impedirles vender es un serio error. Es por ello que estaciones de radio no desean programas en que denunciamos el pecado y la maldad. Cuando denunciamos a los gobiernos que desean terminar con la ética bíblica, ¿tienen miedo? ¿Tienen miedo que denunciemos a los políticos que engañan y a las denominaciones que están en contra de la verdad? Según la palabra de Dios, todas las religiones son falsas. Solo el cristianismo tiene la verdad y por ello, como dice Pablo, Satanás, que es el dios de esas religiones, levanta ideas que tienen cautivas las mentes de la gente. Pablo dice, porque las armas de nuestra milicia no son carnales, sino poderosas en Dios para la destrucción de fortalezas, derribando argumentos y toda altivez que se levanta contra el conocimiento de Dios y llevando cautivo todo pensamiento a la obediencia a Cristo y estando prontos a castigar toda desobediencia cuando vuestra obediencia sea perfecta. Todo lo que no encaja en la ética bíblica tiene que ser derribado de nuestra mente. Toda idea, toda ideología, sea la de género, marxismo, comunismo, liberalismo moral, todo debe ser eliminado de nuestra mente. No lo digo yo, lo dice Dios. Toda teología, sea la de la liberación, toda filosofía, todo argumento, toda altivez que se levanta contra el conocimiento de Dios, debemos combatirlo hasta que solo tengamos en mente los principios del reino, aunque los peores ataques vienen de quienes dicen ser cristianos. Judas dice que estas personas no tienen a Dios, son impíos, dice, que significa que no tienen conexión con Dios, y el término fue utilizado por los padres de la iglesia para describir a los ateos, los herejes, que no tenían culto a Dios, que no tenían temor a Dios, que no tienen reverencia, y algunos ni siquiera creen que Dios existe. Escuche este principio. Es imposible que la iglesia y la verdad que predicamos no tengan enemigos. Estos aparecieron tan pronto el único camino, la única verdad y la única vida apareció en este mundo. Los enemigos no cristianos y religiosos lo persiguieron, atacaron, y finalmente lo crucificaron. Hablemos de otra realidad. No podemos evitar que algunos se aparten. La orden es contender ardientemente por la fe. Sin duda que esta es una declaración de guerra contra quienes quieren destruir nuestra fe y una clara descripción de quienes conocieron parte de la verdad, pero se apartaron de la parte que conocieron porque no conocieron genuinamente al Salvador. Judas está diciendo: la razón para ordenarles que comprendan bien la verdad es porque tienen el deber de contender ardientemente por su fe en la realidad en que en este momento se encuentran. Y esta es que algunas personas que no tienen a Dios se han infiltrado en sus iglesias. La razón por la que estoy realizando una exposición de esta carta es la misma que Judas tuvo. Nuestra realidad nos muestra que existen falsos líderes, falsos hermanos, que aún son pastores de iglesias y denominaciones. Ellos discuten con uno, algunos andan sofisticadamente vestidos religiosos, incluso con sotanas, y pertenecen a denominaciones liberales morales, y dicen ser cristianos, y están enseñando lo mismo que combatió Judas. Ellos están diciendo que se puede ser homosexual practicante y ser cristiano, que se puede patrocinar, creer, promover la ideología de género y ser cristiano. Ellos creen que puede existir el matrimonio entre dos hombres o dos mujeres, y Judas, y los que, como Judas, amamos la pureza del Evangelio, y todas las estaciones de radio que predican la verdad, y todos los pastores, y todos los evangelistas, y todos los maestros, y todas las denominaciones que amamos la verdad, tenemos que denunciarlos, tenemos el deber de decir que esos lobos rapaces están actuando como si la maravillosa gracia de Dios nos permitiera llevar una vida inmoral. Pablo es directo y denuncia: ¿por qué hay quienes están en las congregaciones y se marchan o se desvían del camino creyendo y agregando sus ideas, su filosofía, sus teorías o sus interpretaciones antojadizas, carnales e interesadas para justificar estilos de vida inmorales y negando la verdad? Y el libro de Hebreos está lleno de ejemplos. Recuerde lo que dice Hebreos 3:12. Mirad, hermanos, que no haya en ninguno de vosotros corazón tan malo e incrédulo que sea parte del Dios vivo. Podemos observar también que otros abandonan la sana doctrina, se convierten en rebeldes solo porque son desobedientes y no quieren someterse a los principios de la palabra ni a las autoridades bíblicas. Hebreos 4:6 dice: por lo tanto, puesto que falta que algunos entren en él, y aquellos a quienes primero se les anunció la buena nueva no entraron por causa de la desobediencia. En Hebreos 10 se nos dice que algunos no desean tener comunión con los hermanos, se alejan, no quieren integrarse, no quieren permanecer en una congregación saludable, tienen mil excusas. Y observa lo que dice: y considerémonos unos a otros para estimularnos al amor y a las buenas obras, no dejando de congregarnos como algunos tienen por costumbre, sino exhortándonos y tanto más cuando veis que aquel día se acerca. El versículo 26 dice: si pecamos voluntariamente después de haber recibido el conocimiento de la verdad, ya no queda más sacrificio por los pecados, sino una horrenda expectación de juicio y de hervor de fuego que ha de devorar a los adversarios. El escritor nos describe a personas que simplemente ignoran el sacrificio de Cristo. Ellos creen erróneamente que aún los salvados pueden vivir en pecado. Y al pensar así, en realidad no creen en lo que Cristo enseña y así desprecian la obra redentora de Cristo. En realidad, ellos aceptaron una religión, pero nunca aceptaron genuinamente y voluntariamente al Salvador. Por ello, eligen vivir en pecado a pesar de que, debido a la muerte de Cristo, ya no deberían ser esclavos de su naturaleza pecaminosa. Porque no conocen toda la verdad, la parte que conocen rechazan para volver a su vida pecaminosa o a sus antiguas creencias religiosas. Y al hacerlo, estos pisotean al Hijo de Dios y tienen por inmunda la sangre del pacto en la cual fue santificado. Estos, según los versículos 38 y 39, no viven por la fe como los justos, que por hacerlo agradan a Dios. Dice el escritor, «Mas el justo vivirá por la fe, pero si retrocede, no agradará a mi alma». Pero nosotros no somos de los que retroceden para perdición, sino de los que tienen fe para preservación del alma. Podemos decir que estos religiosos habían avanzado en conocer que Cristo murió, que realizó un sacrificio para pagar por nuestros pecados, creyeron parte de la verdad, pero luego volvieron a su religión de sacrificios porque no creyeron toda la verdad y con su actitud decían, nos dio miedo seguir avanzando en esta creencia porque no creemos que el sacrificio que hizo Cristo es suficiente. Y para estar seguro, preferimos rechazar la parte de la verdad que hemos logrado conocer y volver a nuestro sistema religioso. Ellos retrocedieron porque realmente nunca creyeron la verdad, solo creyeron parte de ella o intelectualmente en ella. Y note la siguiente declaración que nos muestra otra realidad de algunas personas que genuinamente pueden querer buscar a Dios, pero en realidad nunca lo han conocido. Dice el escritor, temamos pues no sea que permaneciendo aún la promesa de entrar en su reposo, algunos de vosotros parezca no haberlo alcanzado. También a nosotros se nos ha anunciado la buena nueva como a ellos. A ellos de nada les sirvió haber oído la palabra, por no ir acompañada de fe en los que la oyeron. Muchas personas pueden escuchar por años la verdad y nunca apropiarse de ella y nunca verdaderamente tener la fe que les permite ser creyentes genuinos. Hay otra advertencia. Cuidado, hay lobos rapaces, hay lobos vestidos de ovejas que entran encubiertamente. La frase han entrado encubiertamente, Judas la usa en un sentido legal, pues así se describía las palabras de un abogado introduciéndose subrepticiamente en las mentes del juez y del jurado. También se usaba para el proscrito que se introducía a hurtadillas en una nación de la cual había sido expulsado. Describe una entrada callada, imperceptible, incluso insidiosa. Jesús advirtió, ten cuidado de los falsos profetas que vienen disfrazados de ovejas inofensivas, pero en realidad son lobos feroces. Puedes identificarlos por su fruto, dice, es decir, por la manera en que se comportan. Y luego agrega, miren, los envío como ovejas en medio de lobos, por tanto sean astutos como serpientes e inofensivos como palomas. Tengan cuidado porque les entregarán a los tribunales, los azotarán con látigo en la sinagoga, serán sometidos a juicio delante de gobernantes y reyes por ser mis seguidores, pero esa será una oportunidad para que les hablen a los gobernantes y a otros incrédulos acerca de mí. Los frutos los explicó bien Judas diciendo, algunas personas que no tienen a Dios se han infiltrado en sus iglesias diciendo que la maravillosa gracia de Dios nos permite llevar una vida inmoral. Por eso que todo estoy hablando de inmoralidad, homosexualismo, transvestismo, estoy hablando de prostitución, estoy hablando de todos aquellos que desvían los principios de la palabra de Dios para vivir vidas inmorales. Hoy existen esos líderes que llevan el nombre de cristiano, pero están guiando a la gente hacia la perdición, pues están enseñando falsedades, aprovechándose de la gracia de Dios. Y Cristo advirtió esto. Y si cree que fui duro al decir que son lobos rapaces, los pastores, los líderes de las denominaciones que enseñan este libertinaje moral de la modernidad, mire de quién aprendí esta descripción. Jesús dijo, guardaos de los falsos profetas que vienen a vosotros vestidos de ovejas, pero por dentro son lobos rapaces. Mateo 7:15. Pablo advirtió seriamente cuando se despedía de los ancianos de Éfeso y le dice, entrarán en medio de vosotros lobos rapaces que no perdonarán al rebaño y de entre vosotros mismos se levantarán hombres que hablarán cosas perversas para arrastrar tras sí discípulos. Y hoy, mientras estuve en Chile, mientras estuve apoyando a candidatos que están más cerca de nuestra moralidad, aquellos que apoyaban a los que están totalmente en contra de nuestra moralidad, que están a favor del matrimonio homosexual, la píldora del día después, a favor del aborto, la eutanasia, que están en contra de todos nuestros principios, Había pastores que los apoyaban. Le entregaron a la presidenta, que representa esos valores, le entregaron un reconocimiento. Y otros discutían, peleaban, que no debíamos decir esto, no debíamos denunciar. Si usted piensa, pero en nuestra denominación amamos a los homosexuales como a los adúlteros, y mi pastor nos enseña que debemos tener compasión, que nadie debe juzgarlo, porque la Biblia dice no juzguéis para que no seáis juzgados, y por eso aún en nuestra denominación, en los Estados Unidos o Europa, nombran pastores homosexuales, pero nosotros no hacemos eso. Le digo lo que dice la Biblia, son lobos rapaces, son maestros falsos, son guías de ciego, y su mejor respuesta es huir, si no desea caer con ellos en el hoyo. Jesús dijo eso. Si usted piensa, pero mis líderes son amorosos, han orado por mí, he sanado, ellos fueron los que me predicaron el Evangelio, y no evalúa si están en la sana doctrina, está en peligro. Si usted dice, pero nosotros creemos en milagro, mis líderes hacen milagro, piensa en lo que dijo Jesús. No todo el que me dice Señor, Señor entrará en el reino de los cielos, sino el que hace la voluntad de mi Padre que está en los cielos. Muchos me dirán en aquel día, Señor, Señor, ¿no profetizamos en tu nombre y en tu nombre echamos fuera demonios y en tu nombre hicimos muchos milagros? Entonces les declaré, Jesús dice, nunca os conocí, apartados de mí, hacedores de maldad. La conclusión es sencilla. Estas personas pueden estar en las congregaciones, ser líderes de denominaciones, pero Pablo dice, estos individuos son falsos apóstoles. Todos aquellos que quieren aceptar el homosexualismo, que ordenan pastores homosexuales, que son pastores homosexuales en esas iglesias, son obreros engañosos que se disfrazan de apóstoles de Cristo. Pablo dice, pero no me sorprende para nada, aún Satanás se disfraza de ángel de luz, así que no es de sorprenderse que los que los sirven también se disfracen de siervo de la justicia. Al final, dice Pablo, recibirán el castigo que sus acciones perversas merecen, según los Corintios capítulo 11. Son falsos cristianos que han aprendido la cultura evangélica. Y Pablo dice, no se dan cuenta de que los que hacen lo malo no heredarán el reino de Dios, no se engañe a sí mismo. Los que se entregan al pecado sexual, rinden culto a los ídolos, cometen adulterio, son prostitutos o practican la homosexualidad. Pablo está diciendo esto. O son ladrones, o avaros, o borrachos, o insultan, o estaban la gente. Ninguno de esos heredará el reino de Dios. Anote esto. Y algunos de ustedes eran así, pero fueron limpiados, fueron hechos santos, cambiaron. Fueron hechos justos ante Dios al invocar el nombre del Señor Jesucristo y por el Espíritu de nuestro Dios, 1 Corintios 6. Con este principio terminamos. Cuando creyentes eligieron la inmoralidad, el abuso de la gracia, cuando los creyentes querían rechazar lo duro de las órdenes divinas, cuando querían incluir en la iglesia a quienes seguían sus pasiones, querían andar según sus propios deseos, los líderes de la iglesia dijeron que esos estilos de vida no son permitidos. Ellos dijeron, ustedes son llamados y amados, pero debido a que son salvados, deben vivir vidas transformadas.
2: En el programa de hoy hemos estudiado que algunos hombres han entrado encubiertamente, los que desde antes habían sido destinados para esta condenación. Hombres impíos que convierten en libertinaje la gracia de nuestro Dios y niegan al Dios, el único soberano, y a nuestro Señor Jesucristo. No existe ninguna duda que la orden de defender la fe se debe a estos comportamientos libertinos que estaban llegando a la iglesia naciente y que continúan tratando de ser parte de la iglesia moderna. Gracias por seguir su estudio de la carta de Judas, por ser parte de miles de personas que siguen continuamente estas enseñanzas. Y ahora el pastor Ormachea termina el programa de hoy con las siguientes palabras.
0: Es imposible que la iglesia de Cristo y la verdad que predicamos no tenga enemigos. Recuerde que estos aparecieron tan pronto el único camino, la única verdad y la única vida apareció en este mundo. Fueron los enemigos de afuera del mundo religioso y de dentro de él quienes lo persiguieron, atacaron, lo trataron de impostor y mentiroso y finalmente lo llevaron a la cruz. La verdad siempre será atacada, así como ha sido atacada la Biblia, pero la Iglesia de Cristo tiene asegurada su victoria, aunque muchos son los llamados, pocos los escogidos. Aunque más son los que se pierden que los que se salvan, y la Iglesia será un remanente. Hoy existen miembros de congregaciones, líderes, artistas, políticos que dicen ser cristianos, que tienen miedo de hablar abiertamente de lo que la Biblia permite y lo que la Biblia condena. Y este es un terrible temor al que me gusta calificar como temor a no ser populares, a no ser reconocidos en el mundo que quieren impresionar. No impresiona al mundo, impresiona a Dios. Esta es una actitud religiosamente correcta que Dios no permite. Pablo escribe duramente a los cristianos de Filipos diciendo: mis amados hermanos, pase lo que pase, alégrense en el Señor. Nunca me canso de decirle estas cosas y lo hago para proteger su fe. Cuídense de esos perros, de esa gente que hace lo malo. Lo dijo Pablo, yo solo lo leí.
1: Soy Delson Dani Morales y nos unimos a la orden de Judas de defender la fe, motivándoles a prepararse para presentar defensa bíblica. Hasta el próximo programa.

0: Bienvenidos a Respuestas Hoy. Soy Joe Owen de Respuestas en Génesis. ¿Por qué somos tan diferentes? La gente alrededor del mundo se ve distinta. Probablemente incluso en su propio vecindario hay mucha variedad. ¿De dónde provienen estas diferencias? Bueno, la Biblia nos da la respuesta. Las escrituras y la ciencia observacional ambas dejan claro que hay una sola raza, la raza humana. La idea de que hay muchas razas diferentes es una vieja idea evolutiva que ha sido ya refutada. Después del diluvio, la Biblia nos dice que los descendientes de Noé fueron divididos por idiomas en la Torre de Babel. Las personas se esparcieron alrededor del mundo, aislándose los unos de los otros. Pronto, ciertas características, como el tono de la piel, en la forma de los ojos, surgieron en distintos grupos de personas. Sí, el Génesis explica nuestras diferencias. Existe una sola raza, la raza humana, y por ende, existe un solo evangelio.
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1: Cuando los atletas se preparan para los Juegos Olímpicos, deben mantener el rumbo durante su entrenamiento. Si pierden un día o se relajan en sus rutinas, nunca alcanzarán su objetivo de ganar una medalla. La vida cristiana se asemeja mucho a entrenar para los Juegos Olímpicos. Pablo dice en 2 de Timoteo 4:7, «He peleado la buena batalla, he acabado la carrera, he guardado la fe». ¿Estás corriendo tu carrera de tal manera que, cuando la completes, puedas decir que te mantuviste firme y peleaste la batalla? Nuestro objetivo final es el cielo. ¿Cómo estás corriendo tu carrera hoy? Todos debemos terminar bien nuestra carrera para que, cuando veamos al Señor, Él nos diga: «Bien, siervo bueno y fiel».
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1: En el Antiguo Testamento leemos acerca de la ciudad de Jericó, que estaba bajo el juicio de Dios a causa de su pecado. Porque la paga del pecado es la muerte, dice en Romanos 3:23. Antes de destruir a Jericó, Josué, líder del pueblo de Dios, envió a 2 espías a la ciudad para conocer sus debilidades. Estos espías se quedaron en la casa de Rahab, una prostituta. Esta casa estaba localizada en la muralla de Jericó. Alguien fue y le dijo al rey de Jericó acerca de los espías que estaban en la casa de Rahab, y él envió un escuadrón de soldados para capturarlos. Rahab fue forzada a tomar una decisión muy

0: Difícil. Ella podía entregar a estos espías a los soldados o los podía proteger, pero esto pondría su vida en peligro. Dios estaba trabajando en la vida de Rahab. Aunque ella no conocía mucho acerca del Dios de los hebreos, ella sí creía que Él era el Dios supremo y que Él iba a destruir a Jericó. Y creyendo que esto iba a suceder, cuando llegaron los soldados, ella escondió a los dos espías en el techo de su casa debajo de un montón de lino que se estaba secando. Después que se fueron los soldados, Rahab le dijo a los espías: una cosa les ruego, júrenme por el nombre sagrado de su Dios, que cuando conquisten a Jericó, me dejarán vivir juntamente con mi padre y mi madre y mis hermanos y hermanas y sus familias. Los espías le dijeron: si tú no nos traicionas, nosotros te aseguramos que ningún daño te llegará a ti o a tu familia. Y como ya habían cerrado las puertas de Jericó y la casa de Rahab estaba en la muralla de la ciudad, ella dejó escapar a los espías por la ventana con una cuerda. Y cuando cayeron los muros, Josué dio órdenes para que no le hicieran daño a ella o a su familia. En el libro de los Hebreos 11:31 leemos que por fe, porque ella creyó en Dios y su poder, Rahab la prostituta no murió con los demás en la ciudad. No solo se le perdonó la vida a Rahab, sino que también leemos que ella se casó con un israelita y tuvo a un hijo que se llamó Boaz. Boaz se casó con Ruth, quien tiene un libro de la Biblia escrito a su nombre. Ruth, la nuera de Rahab, tuvo un hijo, Obed, y Obed tuvo un hijo, Isaí, quien fue el padre del rey David. Así que Rahab era la tatarabuela del rey David. Rahab, la prostituta, también estaba en el mismo linaje que Jesús. Rahab se salvó por su fe en Dios. Santiago 2:25 dice: ¿acaso Rahab, la ramera, no fue justificada por sus obras cuando recibió a los espías y los envió por otro camino? Y ella no estaba satisfecha solo salvándose a sí misma, sino que también quiso que su familia fuera salva. Y su fe en acción los salvó a todos. ¿Puede imaginarse a Rahab reuniendo a toda su familia en su pequeña casa, arriba en la muralla de la ciudad, mientras veían a los israelitas marchar alrededor de Jericó? Probablemente dudaron de ella, quizá aún se rieron y se burlaron de ella, especialmente cuando vieron que durante 6 días los israelitas se retiraban cada vez que marchaban. Pero su fe en Dios hizo que ella trabajara arduamente para mantener a todos juntos. Hasta el 7º día, cuando cayeron todos los muros, excepto el lugar donde estaba colgada la cuerda que Rahab había puesto en la ventana. Solo Rahab y su familia se escaparon vivos de la ciudad. Fueron protegidos de la muerte por un Dios misericordioso, quien estuvo dispuesto a perdonar incluso a una prostituta que vivía en una ciudad maldecida, pero que tenía fe. Y no solo a ella, sino que a través de ella también a toda su familia. Y no solo la salvó, sino que también la incluyó en el linaje de Jesús, su propio hijo. Hoy les compartí la historia de Rahab para dar esperanza a su corazón.
1: Hasta la próxima vez. Este es Felipe. Dios le bendiga.
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1: Y gracias por acompañarnos hoy al retomar la serie que estamos transmitiendo durante este mes de mayo. Hoy empezamos la consideración del tema «Dios puede ayudarle a superar cualquier obstáculo». Vamos a considerar un salmo en el Antiguo Testamento, donde Dios nos muestra cómo Él sigue siendo el vehículo para ayudarnos a superar cualquier cosa. Espero que usted no se pierda ni una sola sesión de los siguientes programas en esta serie. Y todo este material es la base para la guía de estudio que ya está en español. La guía de estudio se titula «Palabras de aliento para tiempos desalentadores». Estamos muy entusiasmados por este recurso, porque estamos convencidos de que hemos dado en el clavo en cuanto a cada uno de los temas que consideramos en esta serie. 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

0: Abra su Biblia hoy al Salmo 37. Sé que ustedes se dan cuenta del hecho de que vivimos en tiempos sin precedentes. Unas 152 páginas, conteniendo cada una 84 líneas, con un total de como 13.000 nombres y direcciones, fueron presentadas en cierta ocasión en la Corte de Bancarrota de los Estados Unidos, de todos los que perdieron un total de 50.000 millones de dólares en la patraña Madoff de inversiones Ponzi. Desde propietarios de equipos de baloncesto a amas de casa, incluyendo unos cuantos misioneros que conocemos, todas estas personas perdieron todo o mucho de su dinero en manos de un hombre en quien confiaban implícitamente. El mismo día, 58 páginas a doble espacio de evidencia, compilada por muchos años, fue presentada al Subcomité de Servicios Financieros de la Cámara de Representantes. La Comisión de Seguridad e Intercambio fue acusada de no haber actuado a favor del público porque ignoró toda la evidencia de fraude de la firma de Madoff, que había sido enviada vez tras vez a la oficina de esa comisión en un periodo de más de 9 años. Y este individuo, Madoff, y esta comisión no están solos. Cuando el gerente en jefe de la firma, Merrill Lynch, anunció de antemano un bono de entre 5 y 10 millones de dólares por su desempeño en el 2008, causó revuelo. Simplemente imagínese lo que él hubiera pedido si la firma en realidad hubiera ganado algo. Junto con las noticias de su renuncia forzada, vino la revelación de que poco antes había gastado más de 1 millón de dólares redecorando su oficina, incluyendo más de 35 mil dólares solo en artefactos del baño y 1.400 dólares por una lata de basura. En estos días, cuando las agencias del gobierno nos están fallando de maneras significativas y patrañas perversas y malvadas parecen tener éxito de manera alarmante, la pregunta que se plantea para todos nosotros en nuestro corazón es: ¿en quién en el mundo podemos confiar? Estamos en una quiebra de credibilidad en la nación. No es mi intención hoy darles un discurso político, sino que quiero que entiendan que estamos en un tiempo que de cierta manera es muy diferente a cualquier otro tiempo en que hemos estado. Esta es la crisis de credibilidad más crítica que hemos tenido en nuestra nación. Pero no es la primera vez que algo como esto ha sucedido. De hecho, David escribió este Salmo, Salmo 37, en un tiempo cuando su situación parecía sin esperanza. Los malvados se reunían alrededor de él y estaban ejerciendo gran presión sobre el pueblo de Dios. De hecho, sabían que en el Salmo 37 la palabra impíos o algún equivalente se halla 13 veces. Este es un salmo acerca de los impíos. Dice en el versículo 7, los que maquinan planes malvados. Versículo 12, los malvados conspiran contra los justos. ¿Alguien lo atestigua? ¿No es eso lo que está pasando hoy? Versículo 14. Los malvados sacan la espada y tensan el arco para abatir al pobre y al necesitado, para matar a los que viven con rectitud. Suena como un comentario de la situación actual. La palabra que se traduce impíos significa estar errado moralmente, ser culpable, ser malo. ¿Cómo debemos actuar los que somos seguidores de Cristo cuando todo alrededor de nosotros hace sentir la influencia impía de nuestra cultura, cuando las intenciones de los hombres son destruir a los justos? ¿Cómo puede David o cualquier otro individuo, que para el caso da lo mismo, hacerle frente a las condiciones de este mundo y ser victorioso? Pues bien, David nos ayuda aquí. Este es uno de mis salmos favoritos. Es uno de los pasajes que a menudo escribo en libros o en Biblias cuando alguien me pide mi autógrafo, porque este salmo está lleno de estímulo. Hay 5 cosas aquí que brotan del texto del Salmo 37 que nos ayudan a hallar nuestro rumbo en la incertidumbre de nuestro mundo. Y no importa qué clase de problemas estemos enfrentando, sea que parezcan problemas monumentales o sean incidentales, lo que vamos a aprender de David nos ayudará. David nos dice aquí unas cuantas cosas que podemos hacer en medio de este trastorno. En primer lugar, noten en el versículo 3, confíe en el Señor. Salmo 37, versículo 3 dice, confía en Jehová y haz el bien, y habitarás en la tierra y te apacentarás de la verdad. Esto también se halla en el versículo 40, en donde leemos, Jehová los ayudará y los librará, los libertará de los impíos y los salvará por cuanto en él esperaron. La palabra confiar quiere decir tener confianza. Lleva la idea de seguridad, un sentido de bienestar que resulta de tener a algo o alguien en quien poner nuestra confianza, el sentimiento de sentirse seguro en una relación entre personas. Y la Biblia nos dice que cuando tengamos una crisis de confianza y credibilidad, hay que volver a aquel en quien se puede confiar con confianza. Confíe en el Señor. Él es digno de nuestra confianza. Nunca ha prometido más de lo que puede dar. Nunca ha dejado de cumplir algo que haya dicho que hará. Siempre llega a tiempo y con promesas, y es digno de nuestra confianza. De hecho, nos da una breve fórmula que es realmente interesante. Aquí tenemos estos tres pensamientos. Dice, confía en Jehová y haz el bien, y habitarás en la tierra y te apacentarás de la verdad. Esa es una fórmula bastante buena. Noten que, primero que nada, dice, confía en Jehová y haz el bien. Me gusta eso porque, como saben, cuando todos alrededor andan haciendo el mal, uno puede dejarse arrastrar en el análisis de las obras malas que hacen otros. Y cuando se hace eso, uno queda enterrado debajo de la avalancha de todo eso. Lo que David está diciendo es esto. Cuando veas la complicación del mal en tu mundo, cuando parezca que los perversos están teniendo éxito, confía en el Señor y haz algo de bien. Haz el bien. Todos sabemos que las buenas obras no logran salvarlo a uno, pero uno es salvado para hacer buenas obras. He descubierto que cuando uno se desalienta a veces y se pregunta, ¿qué es lo que está pasando? Uno puede salir por un momento de uno mismo y buscar a alguien a quien ministrar, buscar a alguien a quien ayudar, alguien a quien dar una voz de aliento. Esta es una necesidad muy grande en nuestra cultura actual, ¿verdad? Cuando parece que todos están haciendo el mal, podemos hacer algo al respecto. No tenemos que quedarnos sentados y maldecir las tinieblas. Podemos encender una vela, podemos hacer el bien. Y eso es lo que David está diciendo. Dice, confía en Jehová y haz el bien. Y luego, y me encanta esto, y habitarás en la tierra y te apacentarás de la verdad. Lo que está diciendo es que hay que meditar en eso. Cuando uno se alimenta con algo que come, lo introduce en el sistema, lo hace parte de lo que es uno. No sería bueno si nosotros, en lugar de quejarnos acerca de todo lo malo que tiene lugar, confiáramos en el Señor y buscáramos algo que podamos hacer que sea bueno y que está del lado correcto de la ecuación, y entonces dedicáramos algo de tiempo para meditar en cuán fiel ha sido Dios con nosotros. Amén. Así que eso es lo primero. Dice, confía, haz el bien y apaciéntate en la fidelidad de Dios. Así que el primer pensamiento principal aquí es confiar en el Señor. David sabía de lo que estaba hablando cuando dice esto. ¿Saben que cuando David escribió esto, había atravesado algunas experiencias terribles en su vida? La mayoría no sabe que después de que David fue ungido como rey de Israel, pasarían 15 años antes de que en realidad llegara a ser rey. Usted dice, ¿y por qué pasó tanto tiempo? Pues bien, Saúl era el rey y no quería que David se convirtiera en rey. Así que Saúl estaba tratando de matar a David. Lo persiguió por todo el país por 15 largos años, tratando de matarlo. David estaba viviendo en cuevas y escondiéndose y tratando de ser la persona de Dios frente a un enemigo que estaba decidido a destruirlo. Así que, ¿qué hizo David? Pues bien, hubo unos cuantos tropiezos en su andar con Dios durante ese periodo, pero primordialmente lo que David hizo fue confiar en Dios, hacer el bien y apacentarse en la fidelidad de Dios Todopoderoso. David sabía de lo que estaba hablando, lo escribe por experiencia, y durante todo ese tiempo, David confió en Dios y no le faltó ni una sola comida. Ahora el enemigo está muerto y David, al componer este salmo, está en el trono de Israel. Confió, hizo el bien y se deleitó en la fidelidad de Dios, y el Dios Todopoderoso le hizo salir adelante. Así que lo primero es confiar en el Señor. Esto es lo segundo. Deleítese en el Señor. Mire el versículo 4. Deleítate a sí mismo en Jehová, y Él te concederá las peticiones de tu corazón. Así que ya tenemos dos. Confía en el Señor y deleítate en el Señor. Usted dice, pastor, ¿qué quiere decir deleitarse en el Señor? Pues bien, la palabra que se traduce deleitarse es interesante, porque nos recuerda que cuando estamos enfrentando conflictos y la opresión de los malos, nunca debemos permitir que nuestros corazones se endurezcan, se vuelvan encallecidos y se llenen con el deseo de venganza. Muchos en el pueblo de Dios necesitan ese mensaje hoy. Lo que dice es, cuando te halles en medio de todo esto, debes hallar tu felicidad en el Señor. No vamos a hallar felicidad en este mundo, ni siquiera en nuestro país. Nuestra felicidad no depende del lugar en donde estamos, sino que nuestra felicidad está en de quién somos. Somos del Señor, y nuestra felicidad está en Él. La Biblia dice que debido a que eso es cierto, debemos hallar nuestro deleite en Dios, y Él debe ser nuestro deseo. Aquí hay una promesa que he hecho mía con el correr de los años. Cuando estaba tratando de determinar algo en cuanto a la voluntad de Dios, alguien me dio una breve frase sencilla. Pensé que era ingenuo al principio, francamente. Esta persona me dijo, «Bueno, David, ¿qué quieres hacer?» Y le pregunté, «¿Qué quieres decir?» Y respondió, «Pues bien, así es como puedes saber a dónde Dios te está dirigiendo y lo que Él quiere que hagas en esta situación. Así es como lo haces. Encomiéndale tu camino al Señor y entonces haz lo que quieras hacer». Le dije, «Espera un momento, eso no parece correcto». A lo que me respondió, «Es correcto, las cosas son así. Si encomiendas tu camino al Señor y te deleitas en Él, nunca querrás hacer nada que Él no quiera que tú hagas». Así que esta es la pregunta. ¿Está usted deleitándose en el Señor? Si lo está, la Biblia dice que si usted se deleita en el Señor, Él le dará los deseos de su corazón. Cuando usted se deleita en el Señor, probablemente Él va a cambiar los deseos de usted y le dará las cosas que usted realmente quiere, que Él quiere que usted quiera. Y cuando usted las recibe, serán cosas que usted siempre quiso. Cuando confía en el Señor y se deleita en Él, Él le da los deseos de su corazón. Podría darles unos cuantos testimonios de eso, de mi propia experiencia. Usted dice, «Pues bien, eso es verdad, pastor. ¿Cómo confía uno y se deleita en el Señor? ¿De qué manera se deleita uno en el Señor? Pues bien, quiero mostrarles algo que pienso que es una fórmula breve y bastante interesante que le ayudará. Se halla en el Salmo 119 y le prometo que no voy a leer todo el Salmo. Es el capítulo más largo de la Biblia, Salmo 119. Alguien me dijo que este es el Salmo que uno pedirá que le lean cuando está en paredón de fusilamiento y le preguntan, ¿hay algún pasaje de la Biblia que te gustaría que te leamos? Este es el Salmo que usted va a pedir que le lean. Pero, como saben, el Salmo 119 trata de la palabra de Dios. Casi en cada versículo se menciona la palabra de Dios. Pero, de manera interesante, la palabra deleitarse o algún sinónimo se halla 6 veces en el Salmo 119. Quiero leerles estos pasajes y con la Biblia abierta, simplemente siga con la vista, porque vamos a leerlos en orden. Primero, versículo 16, «Me deleitaré en tus estatutos y no olvidaré tu palabra». Versículo 35, «Hazme andar por la senda de tus mandamientos, porque en ella me deleito, o en ellos me deleito», como dice otra versión. Versículos 69 y 70, «Los soberbios han forjado mentira contra mí, pero de todo corazón guardaré tus preceptos. Su corazón está cubierto de grasa, pero yo me deleito en tu ley». Versículo 77, «Venga a mí tu compasión para que viva, porque tu ley es mi deleite». Versículo 92, «Si tu ley no hubiera sido mi deleite, entonces habría perecido en mi aflicción». Versículo 174, «Anhelo tu salvación, Señor, y tu ley es mi deleite». Ahora permítanme hacerles esta pregunta, clase. ¿Lo captaron? ¿En qué se deleita el salmista, según este Salmo 119? En la palabra de Dios. La llama estatutos, la ley, y usa varios sinónimos para la palabra de Dios en este Salmo. Pero lo que David está diciendo es que había hallado su deleite en la palabra de Dios. Ahora, esta es la fórmula de lo que hay que hacer cuando uno está tratando de deleitarse en la palabra del Señor. Sé que esto nos incomodará algo a todos nosotros, pero simplemente traguemos la píldora juntos y reconozcamos su verdad. Es esto. Su actitud hacia la palabra de Dios, por lo general, es un espejo de su actitud hacia el Hijo de Dios. Su actitud hacia la Biblia es su actitud hacia Cristo. En otras palabras, si dice, «Me deleito en el Señor», y nunca abre el libro de Dios, está engañándose usted mismo, Porque ¿en dónde aprende acerca del Señor? Aprende acerca de Él en el libro de Dios, ¿verdad? Así que cuando se deleita en la palabra, así es como se aprende a deleitarse en el Señor. ¿Sabe lo que sucede cuando uno empieza a deleitarse en la palabra del Señor? Uno lo ve en toda página. Incluso en el Antiguo Testamento, Él es prefigurado y profetizado, y su tipología está por todo el libro. Cuando usted se deleita en la palabra de Dios, descubrirá de repente que está deleitándose en el Señor. Y no sé qué se pueda hacer lo uno sin lo otro, porque la palabra de Dios, tanto la palabra escrita como la palabra viva, están unidas eternamente. ¿Se deleita usted en el Señor? Cuando usted atraviesa dificultades, retire sus ojos de sus problemas y póngalos en el Señor y deleítese en Él. Tú guardarás en completa paz a aquel cuyo pensamiento en ti persevera, porque en ti ha confiado. Isaías 26, versículo 3. Confíe en el Señor, es el primero. Deleítese en el Señor, es el segundo. Este es el tercero. Encomiende su camino al Señor. Salmo 37, versículo 5. Encomienda a Jehová tu camino y confía en Él, y Él hará. Ahora digamos estas tres cosas seguidas, una tras otra. Esta es nuestra fórmula en pastilla. Confía en el Señor, deleítate en el Señor, encomienda tu camino al Señor. Ahora, ¿cuál es la diferencia entre confiar en el Señor y encomendarle nuestro camino? La palabra que se traduce encomendar quiere decir tomar algo que uno tiene al presente y de manera total y completa entregárselo a otro. Literalmente, lo que el salmista está diciendo es que usted debe tomar su camino, su vida, y entregárselo a Dios. Encomiéndele su vida a Él. Entréguele al Señor sus cargas. Dele a Dios sus cosas y no se aferre a ellas. Esta es una verdad común, tanto en los Salmos como en el Nuevo Testamento. Salmo 10, versículo 14 dice, «Tú lo has visto, porque miras el trabajo y la vejación para dar la recompensa con tu mano». A ti se acoge el desvalido. Tú eres el amparo del huérfano. Las víctimas se encomiendan a ti. Tú eres la ayuda de los huérfanos. Salmo 52, versículo 22, lo dice de esta manera. Echa sobre Jehová tu carga, y Él te sustentará. Primera de Pedro, capítulo 5, versículo 7, es uno de los primeros versículos que aprendí de memoria cuando niño, en la escuela dominical. Y dice, echando toda vuestra ansiedad sobre Él, porque Él tiene cuidado de vosotros. Cuando encomendamos nuestro camino al Señor, tomamos los asuntos con los cuales estamos lidiando en nuestra vida. Tomamos las desigualdades que vemos en el mundo, en donde los malos reciben la promoción, y a nosotros nos pasan por alto. Tomamos las cosas financieras que nos suceden cuando confiamos en personas que pensábamos que eran buenas y descubrimos que no lo son. Tomamos todo eso y en tanto que hacemos todo lo posible para manejarlo en el poder del Espíritu Santo, llega un momento para todos nosotros en que tenemos que empacar todo eso y simplemente decir, «Señor, esto es demasiado y es mucho para mí. Simplemente te lo entrego a ti, te lo doy a ti». En cierta ocasión atravesaba lo que mi esposa llamó Mayo Negro, a poco de haber venido a esta iglesia hace algunos años, muchos años ya. Tuvimos cierto mes, probablemente fue el peor mes en nuestra vida. Sucedió algún conflicto, alguna de esas cosas, y me sentía abrumado. En ese entonces tenía 40 años. Como les dije, eso fue ya hace mucho tiempo. Y yo no sabía qué hacer. Recuerdo que llegué a mi oficina un día y al entrar, vi la silla detrás de mi escritorio. Me lo imaginé mentalmente y dije, «Señor, no voy a sentarme en esa silla hoy. Esa es tu silla. No sé qué hacer con todas estas cosas. Simplemente voy a ponerlo delante de ti. Te lo pongo en tu escritorio. Señor, eso es tuyo». Ah, nunca he tenido un mayor sentido de alivio en mi vida al saber que estos problemas no son míos. Se los di al Señor. Y cuando uno le encomienda el camino al Señor, Él le ayuda. Él lo llevará hacia adelante. Este es el problema que todos tenemos, y usted tal vez no sea como yo. Pero yo se lo entrego al Señor, y luego, como 2 horas después, vuelvo a retomarlo. Y ando de un lado a otro pensando, «¿Sabes, Señor? Pensé que ya me había librado de esto, y hallo que sigo haciendo eso vez tras vez. Señor, pensé que te entregué esto». Pero luego volví a tomar algo de lo mismo. Aquí está de nuevo. Y uno lo hace vez tras vez hasta que empieza a darse cuenta de que le ha encomendado el camino al Señor. Cuando le encomendamos nuestro camino al Señor, le permitimos que Él nos dé la dirección en que debemos ir. Le permitimos que nos diga lo que se supone que debemos hacer. Le permitimos que nos ayude a saber lo que debemos hacer con los problemas que surgen a nuestras vidas. Encomiéndele todas estas cosas a Él. Deje que Él las tome todas. Así que confíe en el Señor. Deleítese en el Señor. Encomiende su camino al Señor y este es el cuarto. Descanse en el Señor. Esto no es lo que algunos hacen en la iglesia, es descansar en el Señor. Salmo 37, versículo 7. Note lo que dice: guarda silencio ante Jehová y espera en él. No te alteres con motivo del que prospera en su camino, por el hombre que hace maldades. Descansar en el Señor es guardar silencio ante Jehová, Dios, sin aljaraca ni indiferencia presuntuosa. Una paráfrasis dice: cierra la boca ante Dios. A veces simplemente tenemos que ponernos ante el Señor y mantener la boca cerrada y reposar en el conocimiento de que Él tiene el control. Espere la resolución del problema, sabiendo que Dios está a cargo de la situación. Y no solo que Él está a cargo de la situación y de la solución, sino que también está a cargo del calendario. Nótese que en este versículo tenemos dos maneras en que podemos lidiar con los problemas. Bien sea, podemos cerrar la boca ante el Señor, o podemos alterarnos, o sea, ponernos frenéticos. Dice: no te alteres. ¿Cuántos hay que se alteran hoy? ¿Alguien que se altera? Ah, sí. Es una práctica común, es una especie de deporte, puertas adentro para los evangélicos, alterarse. Pero déjeme decir una palabra al respecto. La palabra que se traduce alterarse se halla solo en donde se nos dice no te alteres. Se la halla solo en dos lugares en la Biblia. En el Salmo 37 se la halla tres veces y en Proverbios una vez. Quiero mostrarles en dónde está aquí, en el Salmo 37, porque es el pasaje que tenemos ante nuestros ojos. Versículo 1 dice: no te impacientes a causa de los malignos. Pues bien, tenemos mucho para decir respecto a esto en la próxima edición de Momento Decisivo. Asegúrese de acompañarnos mientras continuamos explorando Salmo 37 y cómo Dios puede ayudarle a superar cualquier obstáculo. 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Estamos muy agradecidos por el privilegio que tenemos de enseñar la palabra profética de Dios. Volveremos el lunes de la próxima semana para continuar nuestra consideración en cuanto a cómo Dios le puede ayudar a superar cualquier obstáculo. Espero que usted nos acompañe en la próxima edición de Momento Decisivo. Tenemos que despedirnos por esta semana y quiero recordarle de nuevo que es importante que usted asista a su iglesia local este próximo domingo. Momento Decisivo le acompaña de lunes a viernes, pero el día domingo usted debe estar presente en su iglesia local. Momento Decisivo no puede ni pretende reemplazar a su iglesia local. Le animamos a que sea parte de una iglesia local que predique la Biblia y proclame a Jesucristo. Volveremos la próxima semana. Gracias por su sintonía.
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0: Bienvenidos a Respuestas Hoy. Soy Joe Owen de Respuestas en Génesis. La gente a menudo trata de apoyar la conducta homosexual diciendo, bueno, hay animales homosexuales en la naturaleza, así que es perfectamente natural para los seres humanos ser homosexual también. ¿Pero debería ser la naturaleza caída nuestra brújula moral? Los animales se maten entre sí, se comen a sus propias parejas, incluso sus bebés, y tienen relaciones incestuosas. ¿Significa esto que los seres humanos también deben hacer todas esas cosas? Por supuesto que no. Toda la naturaleza y la humanidad gime bajo el pecado y la maldición. Entonces, por supuesto, deberíamos esperar ver cosas en la naturaleza que no son de la manera en que Dios las diseñó para que fueran. Pero eso no significa que los seres humanos pueden comportarse de esa manera solo porque los animales lo hacen. Estamos hechos y creados a la imagen de Dios y sujetos moralmente para rendirle cuentas a Él.
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0: Hola, soy Felipe, su siervo de Radio Nueva Vida.
1: Recientemente me acordé de un tiempo el año pasado, cuando parecía que el Señor estaba muy lejos de mí. Parecía como que Dios se había ido de viaje, que estaba muy, muy lejos. Había una oscuridad en mi alma. Cuando yo oraba, parecía que mis oraciones no llegaban al techo. Era muy desalentador. Esto sucedió por varios días, hasta que sentí que el Señor me demostró lo que estaba sucediendo. El Señor me recordó acerca del rey David y su pecado de adulterio y asesinato. David era excepcionalmente dotado con dones espirituales. Él poseía lo que la Biblia dice, un corazón conforme al de Dios. Pero un año después de su pecado, él realmente no entendía la perspectiva de Dios del mal que había hecho, hasta que el Espíritu de Dios, a través de un profeta, lo confrontó. Y luego se arrepintió de todo corazón, porque cuando nuestro corazón está abierto al dirigir de Dios, el Espíritu de Dios nos puede revelar cualquier pecado que hay en nosotros. Y un pecado que Dios me demostró que Él verdaderamente odia es el orgullo espiritual, que fácilmente se puede esconder en el corazón de sus hijos. El orgullo espiritual es una creencia sutil que espiritualmente somos un poco mejor que los demás. Quizá porque pensamos que tenemos más hambre espiritual o más conocimiento acerca de Dios que los demás. Pero la verdad es que nosotros no podemos tomar el crédito por esto, porque todo lo bueno en nuestra vida viene por la gracia de Dios. El Señor me estaba demostrando estas cosas, cuando de repente, así como al rey David, el Señor me demostró que este pecado de orgullo espiritual comenzó a encontrar un lugar en mi corazón después de un encuentro que Radio Nueva Vida tuvo en Fresno. Y Él me dijo que Él resiste al altivo, pero da gracia al humilde. Luego entendí que cuando yo me sentía muy distante de Él, era porque Él me estaba resistiendo a mí. Él estaba peleando contra mí. Esto explica por qué yo sentía que Él estaba muy lejos de mí. Sí, Dios resiste al altivo y da gracia al humilde. Bueno, aunque fue difícil, estuve de acuerdo con Dios y le pedí perdón. Así como David, le pedí que restaurara el gozo de mi salvación. Y le agradecí por tratar con este problema en mi vida que Él había encontrado tan repulsivo. El Señor me recordó del verso bíblico en Romanos 12:2 que dice: no se amolden al mundo actual, sino sean transformados mediante la renovación de su mente, así podrán comprobar cuál es la voluntad de Dios, buena, agradable y perfecta. Dios me estaba demostrando que Él quiere un acceso continuo en nuestra vida para moldearnos y formarnos, así transformándonos a la imagen de su Hijo. Y como puede ver, constantemente estoy aprendiendo. Todos necesitamos entregar nuestra vida a Dios constantemente, porque al hacer esto podemos ser transformados. Recientemente me enteré que mi vecino había muerto de repente. Me quedé atónito. Su muerte me recordó que la vida es cosa seria y muy corta. Estoy muy agradecido por la promesa de Dios que dice que al entregar nuestra vida a Él, Él siempre nos llevará en triunfo por medio de Jesucristo nuestro Señor. 2 Corintios 2:14. Hoy le quiero animar para que no se amolde al mundo actual, sino sea transformado mediante la renovación de su mente, así podrá comprobar cuál es la voluntad de Dios, buena, agradable y perfecta. Dios quiere un acceso continuo a nuestra vida para moldearnos y formarnos a la imagen de su Hijo glorioso.
0: Hasta la próxima vez. Este es Felipe. Dios le bendiga.
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4: A continuación, tendremos nuestro programa de niños.

0: Esta es tu historia preferida. Llama a todos para que la escuchen. Oigamos pues la historia para hoy.
1: ¿Tienes los documentos secretos?
2: Por supuesto.
1: Fíjate a ver si los tienes.
2: No hay nada que temer. Los tengo aquí, en la manga de mi capa.
1: Fíjate a ver si aún están ahí.
2: Está bien, si tú insistes.
1: ¿Qué te sucede? Estás muy pálido y tiemblas.
2: ¡Los perdí!
1: ¿Qué?
0: Acaban de escuchar una parte de la interesante historia que hoy nos traen la tía Elena y el tío Daniel.
3: ¿Qué tal, chicos y chicas?
4: ¿Cómo están, amiguitos?
3: Sabes, tía Elena, yo he perdido muchas cosas en mi vida, pero nunca algo tan valioso como los documentos que perdió el hombre de tu historia. Cuéntanos más acerca de esos documentos perdidos.
4: Mi historia sucedió en la Francia rural del siglo XVIII, alrededor del año 1780. Y aunque se perdió algo, trata sin embargo de un dicho de Jesús que se encuentra en el Nuevo Testamento en San Mateo 12:36. Y yo les digo que en el día del juicio, todos tendrán que dar cuenta de cualquier palabra inútil que hayan pronunciado.
3: En algunas versiones modernas, en vez del término inútil, se usa la expresión palabra ociosa o descuidada. ¿Quieres decir que daremos cuenta de toda palabra inútil?
4: Sí, tío Daniel, de muchas cosas que decimos en forma irresponsable.
3: Ser irresponsable es algo tremendo. ¿Qué significa, tía?
4: Cuando hablamos descuidadamente y dañamos a otra persona, o cuando decimos algo que sabemos que no es cierto o de lo que no estamos seguros, o cuando hablamos en forma maliciosa y sin pensar lo que decimos, estamos usando palabras ociosas o inútiles, de las cuales tendremos que dar cuenta. Por eso les cuento mi historia, un relato que lo contó por primera vez el famoso Guy de Maupassant, y la titulo tal como él la llamó, Un pedazo de cuerda.
1: ¿Dónde estamos?
2: Yo no lo sé, pero nuestro atajo a París pasa por el pueblo de Goderville. ¿Y cuánto falta para Goderville? Es un misterio.
1: Estos puebluchos son una molestia. Tenemos que llegar a París, enseguida. Allí a nuestra izquierda hay una casa de campo. Paremos y pidamos información. Aparentemente el dueño está en la entrada.
2: Está bien. ¡Arre! ¡Vamos!
5: ¡Yvonne!
6: ¿Sí?
5: Ven acá pronto. Dos hombres a caballo se están deteniendo en la entrada de piedra. Uy, están muy bien vestidos. Sin duda están al servicio del rey.
6: ¿El rey? ¡Ay, pobre de mí!
5: Soy Juan Malandain, un pobre campesino fiel a su majestad el rey. Y esta es mi esposa Yvonne.
6: Buenos días, señores.
5: ¿Nos reconocen? Ustedes son nobles.
1: Exactamente.
2: Y lo que es más importante, venimos de la magnífica corte de su majestad el rey Luis XVI. Díganos, viejo campesino, ¿dónde estamos?
5: Están a 5 kilómetros del pueblo de Goderville, señores.
2: ¿Cómo se llama este camino por el que vamos?
5: Se llama Camino Goderville.
2: ¿Y este camino nos lleva directamente al pueblo?
5: Sí, señor mío.
1: Debemos salir a todo galope o fracasará la misión que nos encomendó el rey. Vamos, clávale las espuelas a tu caballo porque cuando caiga la noche tendremos que detenerlo.
2: ¡Abran paso, aldeanos! Ahora recuerdo, esta ruta atraviesa derecho por el pueblo, pero si a 2 kilómetros de aquí nos desviamos hacia la derecha y tomamos la carretera de Angelus, ahorraremos tiempo. Ese camino nos llevará alrededor del pueblo y no a través de él.
1: ¡Excelente! ¡Más rápido!
5: Yvonne, me arrojaron esta pequeña moneda de oro.
6: Pronto, pronto, clavaré el diente para ver si en verdad es de oro.
5: Pues sí. ¡Es de oro! ¡Es de oro!
6: Bueno, vamos, esposo mío. Debemos prepararnos para la feria. Ayúdame con los gansos y las otras aves. ¿Qué estás mirando?
5: Ah, allá lejos, en el camino. ¿Ves?
6: Bueno, veo al anciano señor Stincón, el avaro, No tiene nada para vender y es demasiado tacaño para comprar. A pesar de eso, también va a Goderville los días de feria, encorvado y callado, arrastrando los pies al caminar.
7: Es un viejo malvado.
6: Simplemente porque llevó la mejor parte una vez, hace 20 años, en aquel trato con la yegua gris que te vendió. Es un disparate. No fue su culpa que el animal muriera 3 días más tarde. Debes ser más perdonador, querido.
7: Eres tú la que estás hablando disparates. El perdonar es para las mujeres, para los niños. En la iglesia es donde tú aprendes esas estupideces. Y la iglesia también es solamente para mujeres y niños. El viejo Stincón se está agachando, recogiendo algo del suelo. Me pregunto qué será. Tal vez ha encontrado otra moneda.
6: No puede ser. Ellos solo tiraron una moneda. La vi brillar a la luz del sol.
7: Bueno, él está recogiendo algo. Me pregunto...
6: Ay, ¿me vas a ayudar con los gansos? Amárrales las patas.
7: Allí, sea lo que sea, lo ha cogido. Ay, ahora se está levantando lentamente otra vez. Tal vez otra moneda.
6: No.
7: Mira. Ese viejo diablo avaro se da cuenta de que lo estamos mirando. Se ha echado en el bolsillo de la camisa lo que encontró y ahora pretende estar mirando al suelo, donde no hay nada. ¡Ay! ¡Es un astuto! ¡Sigue tu camino, viejo retorcido y malvado!
6: Deja en paz al pobre hombre, no te hace ningún daño.
8: Un pedazo de cuerda. Alguien ha sido descuidado, despilfarrador. Un buen pedazo de cuerda como este se puede usar para atar algún paquete pequeño. Lo voy a recoger y guardar. Ya lo tengo. Ahora debo seguir mi camino.
1: Hombre, hemos galopado 6 horas. Deberíamos descansar aquí, en esta posada al lado del camino.
2: Definitivamente, esto no es París. Ni siquiera Lyon. Pero tal vez aquí sepan cómo tratar a gente de sangre noble.
1: ¿Tienes los documentos secretos?
2: Por supuesto.
1: Fíjate a ver si los tienes.
2: No hay nada que temer. Los tengo aquí, en la manga de mi capa.
1: Fíjate a ver si aún están ahí.
2: Está bien. Si tú insistes.
1: ¿Qué te sucede? Estás muy pálido y tiemblas.
2: Los perdí.
1: ¿Qué?
2: Que los perdí, ya te dije. Los tenía enrollados en mi pequeña bolsa de cuero y la bolsa ha desaparecido de la manga de mi capa.
1: Eres un necio. Probablemente se te cayó esta mañana al amanecer cuando le tiraste la moneda de oro al viejo campesino y a su esposa en las afueras de Goderville. ¿Qué más tenías en la bolsa junto con los documentos en clave?
2: 500 francos.
1: Eso no fue un descuido. Eso fue una pura estupidez. Si algún aldeano deshonesto encuentra esa bolsa, la va a robar solo por amor a esos miserables francos. No debías haber puesto ese dinero en ese bolsillo junto con esos valiosos papeles.
2: ¡Ay, de mí!
1: El rey te cortará la cabeza si no encontramos esa bolsa. Esos documentos secretos están en clave, una clave que es casi imposible de descifrar. Para la tesorería de su majestad tienen el valor de millones de francos. Pero si caen en malas manos, podrían ocasionar un desastre.
2: ¿Qué podemos hacer?
1: Debemos volver atrás inmediatamente.
2: Sí, volvamos. Tal vez algún campesino ignorante y honesto ha encontrado la bolsa y la ha entregado en la oficina del mayor, en Goderville.
1: Esperemos que así sea, porque si no, Duque Alberto, el rey te hará prender y ejecutar.
9: Aquí está su almuerzo, señor. Bien caliente.
10: Posadero, se rumorea que ayer un perro murió violentamente después de haber comido accidentalmente lo que tú nos sirves cada día de feria.
11: Vamos, vamos, es mejor este restaurante que lo que la tua vieja regañona mujer te da cada día para quemar la tua lengua, ¿eh? Más por eso tú rechas cada día por el día de feria, ¿eh? Además de eso, el perro no pagó y mereció la sua condena, ¿eh?
12: ¡La policía!
13: ¿Dónde está el posadero?
9: Está allí, en la mesa de la esquina donde están sentados los campesinos. Es el que tiene el delantal grande y negro.
13: Muchacha insolente. Vamos, amigos. Señor.
14: Sí.
13: ¿Es usted el posadero, el dueño de este establecimiento?
14: Sono yo. ¿Qué desea?
13: Estamos buscando al señor Sebastián Stinkham, un anciano campesino que, según nos han informado, acostumbra almorzar aquí en los días de feria.
14: ¿Más que lo que quieren de él?
13: Perdone, señor posadero, pero eso es un asunto de la policía y no de un posadero. ¿Está ese viejo aquí?
14: Sí, sí, está allí. Allí en la mesa, en aquella esquina. Comiendo solo. Ma, él no molesta a nadie. ¿Por qué quiere verlo la policía?
13: Vamos. ¿Viejo?
8: Sí.
13: ¿Es usted el campesino Sebastián Stinkham?
8: Sí, sí. Yo soy el anciano Sebastián.
13: Temo que debe acompañarnos. El mayor y el prefecto de policía desean conferenciar con usted en la oficina del mayor.
8: ¿Qué?
13: ¡Prendételo! No. Y si no quiere caminar, llévenlo. Así es como debemos tratar a los ladrones.
15: Pero usted lo vieron.
8: No puede ser. No, no. No es cierto.
15: Tenemos un testigo.
8: Nunca he visto la bolsa de que me hablan, lo juro.
15: Tenemos un testigo. Y dijo que mientras usted iba por el camino de Goderville esta mañana, se detuvo y recogió la bolsa perdida y la escondió en su camisa. El testigo lo vio con sus propios ojos.
8: Por favor, me quieren creer, por favor. No sé nada de la bolsa. Recogí un pedazo de cuerda. Miren, aquí está.
15: Mentiras. Son mentiras, viejo. ¿Por qué nos hace perder tiempo poner a prueba mi paciencia con esa increíble mentira? Tendré que traer al acusador para que se enfrente con usted.
8: Sí, traiga al acusador. Traiga ejércitos completos de acusadores. Eso no importa, porque no sé nada acerca de esto. ¿No soy un hombre honesto? ¿Cómo voy a arruinar mi reputación por una bolsa de cuero y 500 francos? ¡No, no, no, señor mayor! Soy inocente. No vi esa bolsa de la que me habla.
15: ¡Cabeza dura! ¡Viejo porfiado! Pero no le valdrá de nada. Nosotros, el prefecto de policía y yo, recuperaremos esa bolsa y su contenido. ¡Dénosla! ¡Usted la tiene!
8: ¡No!
15: ¡Miente!
16: ¿Piensa usted, anciano, que me va a engañar? A mí, el prefecto de policía entrenado en París.
8: Por favor, permítanme sentarme. Estoy débil y no puedo permanecer constantemente de pie.
15: No se va a sentar hasta que nos dé la bolsa. Deje de mentir. Denos la bolsa y lo dejaremos ir a casa.
16: Lo has hecho rabiar por 3 horas, pero no confiesa.
15: Ahora no sé qué hacer. Es viejo, intratable y tenaz. Ha quedado mal parado por nuestro interrogatorio. Pero hay algo en su carácter de campesino, algo fuerte, que impide que se venga abajo, a pesar de nuestras pruebas.
16: Realmente, eso no es una prueba.
15: Sí, es una prueba. Te pregunto que me digas, por favor, ¿no es un testigo ocular una prueba?
16: Te he dicho 1000 veces que no es sino la palabra de un hombre. Y si
15: ya te lo dije 10,000 veces. Tenemos que encontrar esa bolsa. No sabes que hemos sido amenazados con la pérdida de nuestros empleos si no encontramos esa miserable bolsa de cuero en 3 días. No está en ningún lugar en el camino Goderville. Hemos cepillado e investigado cada centímetro. Pero vieron a ese viejo cuando se detenía y la recogía, y lo voy a conseguir. Que tus hombres lo lleven a la cárcel que está al lado. Llévalo de aquí. El testigo llegará enseguida. Y cuando venga, confrontaremos a este viejo testarudo con sus mentiras y entonces tendrá que confesar. Déjalo que se siente en la celda. No queremos que se desmaye, por lo menos hasta que no terminemos. Vigílalo.
8: Ustedes no pueden tenerme aquí. ¡Soy inocente! ¡Les digo que soy inocente!
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4: Y ahora, volvamos a la historia de hoy titulada Un pedazo de cuerda.
8: Ellos no me creen, Rosalín. Se los dije una y otra vez, pero se ríen cuando les digo lo que pasó, como si yo fuera un pícaro y un ladrón, un... Rosalín, no me creen, pero soy inocente.
18: ¿Quién es esa Rosalín de la que habla?
13: Su esposa. Dicen que ella murió hace 5 años, pero él todavía le habla en alta voz como si estuviera viva. Tú sabes cómo son los viejos. Si no hablan para sí, hablan a sillas, mesas, árboles y rocas. O a los recuerdos de las personas que amaron.
8: Fue solo un pedazo de cuerda, Rosalín. Mira, aquí está.
18: Viejo loco. ¿Qué?
19: Sí, señor mayor. Encontré esta pequeña bolsa de cuero negra ayer al mediodía en el Camino Angelus.
18: ¿En el Camino Angelus?
19: Sí, regresaba del pueblo. Y como deseaba ver a mi hermana que vive en ese camino, viajé por esa ruta y encontré la bolsa en una pequeña zanja. Me detuve a pasar la noche con mi hermana, pero esta mañana, como puede ver, he traído la bolsa.
18: ¿Usted no la ha abierto?
19: Oh, no, no. Nunca abriría una bolsa que no me pertenece. Por eso se la traje a usted, para saber quién es su legítimo dueño. Ustedes han estado investigando. ¿Saben de quién es?
15: Sí.
19: Bueno, entonces, buenos días, señores.
15: Un momento, señor. Nos alegramos que la haya devuelto. La han buscado ansiosamente 2 caballeros de noble estirpe, hombres de la corte del rey...
19: ¡Oh, cielos!
15: Pero, por supuesto, usted quiere decir que la encontró en el camino de Goderville, ¿eh? No en el camino Angelus.
19: No, señor mayor. Yo no viajé por el camino Goderville. Encontré la bolsa en el camino Angelus. ¡Buenos días!
15: Pero usted nos juró que lo había visto detenerse, recoger la bolsa y colocarla en su pecho.
6: Él acusó falsamente al anciano. Ayer se lo dije a mi esposo repetidas veces. Mis ojos pueden ver mejor que los de él. Y cuando miré, no vi lo que el anciano Sebastián recogió. Si yo no lo pude ver, ¿cómo mi esposo iba a saber qué era? Si el anciano dice que solo era un pedazo de cuerda, yo le creo.
7: Bueno... Parecía una bolsa. Tal vez el... Oh, sí, eso es. El viejo Sebastián la recogió ayer, después de que ustedes lo arrestaron de alguna forma. Se la entregó a un cómplice, quien la dejó caer otra vez en el camino Goderville. Y después preparó este increíble embuste acerca de un pedazo de cuerda.
18: Muy lindo, señor Malandain. Una teoría muy linda. Pero la bolsa no se perdió ni se encontró en el camino Goderville, cerca de su casa. La devolvió un hombre que la encontró en el camino Angelus.
19: ¿Qué?
15: La teoría de Malandane, después de todo, es creíble. El viejo encontró la bolsa, se llenó de pánico cuando lo arrestamos y de alguna forma pasó la bolsa a un cómplice, quien la dejó caer otra vez en el camino. Esa es la historia que diremos. Todos la creerán. Después de todo, yo soy el mayor y tú eres el prefecto, y confiarán en nuestra palabra.
18: Pero eso no es cierto.
15: Tal vez no sea verdad, pero nos conviene. No podemos desprestigiarnos con un asunto de esta naturaleza.
18: Pero el viajero, ¿qué sucedería si él...?
15: No temas. Él no va a desbaratar nuestro argumento. Tú mismo lo oíste decir que es comerciante y que viene a Goderville solo una vez cada 5 años. Y se detuvo en el camino Angelus solo porque su hermana vive allí temporalmente. Puede ser, mi querido prefecto. Puede ser que nunca más lo veamos. Nuestro embuste no corre peligro. Sebastián es un viejo. Sin embargo, nosotros tenemos que proteger nuestra reputación. No podemos permitir que los ciudadanos se enteren que los hemos acusado falsamente, que lo arrestamos falsamente.
6: Es una conspiración del silencio. Yo no tendré parte en ella.
19: Tú eres mi mujer, ¿eh? Y sujetarás la lengua, porque si no...
6: Querido esposo, eso no es justo, no es justo. Ahora la aldea entera se aparta de ese anciano. Lo tratan con desprecio, lo llaman pícaro y ladrón. Lo colman de risas burlonas cada vez que levanta ese pedazo de cuerda.
19: ¡Silencio!
6: Y protesta, soy inocente, miren, era solo un pedazo de cuerda, solo este pedazo de cuerda.
19: Te advierto que
6: lo
19: sí.
6: Sé.
19: ¡Silencio! No vamos a hablar más de ese viejo. Tengo que mantener mi reputación. Él es solo un viejo y no es tan importante. Y tú no digas nada, ¿eh? ¡Nada! ¿Me escuchas?
20: ¡Ahí viene! ¡Tírale barro!
21: ¡Sí, sí, sí! ¡Viejo ladrón! ¡Pícaro!
6: ¡El que encuentra bolsas con plata! Mi madre dice que los de este pueblo somos personas honestas y no queremos gente como tú viviendo aquí.
22: ¡Feo, viejo jorobado!
6: ¡Vete, vete! ¡Viejo ladrón! ¡Pícaro!
18: Se está debilitando.
23: Pero Rosalín, Rosalín, tampoco me crees tú. No me abandones, Rosalín. Soy inocente. Mira, era solo un pedazo de cuerda. Aquí está.
24: ¿Delira, doctor?
18: Sí.
24: ¿Pero a qué se debe esta enfermedad? Se ha consumido ya por 5 meses y usted dice que no le encuentra problema físico alguno. Ya es anciano, pero tiene el físico de un robusto campesino, ¿verdad?
18: Es su mente, enfermera. Algo ha destrozado su corazón y envenenado su mente. Pero solo balbucea y no puedo entender lo que dice. No va a pasar de esta noche. Señor Stinkon, ¿me escucha?
24: ¿De dónde es? ¿Dónde está su hogar?
18: De una aldea a unos 85 kilómetros de aquí. Su salud comenzó a quebrarse. Y como no tiene familiares y Goderville carece de hospital, el mayor del pueblo, el prefecto de policía y un campesino llamado Malandane prepararon calladamente las cosas para internarlo aquí.
24: Informa anónima. No desean mostrar públicamente su bondad.
18: Exactamente.
24: El mundo es afortunado al tener 3 hombres como estos.
18: Sí.
23: Por favor. Por favor. No me quieren creer. No me quieren creer. No. No sé nada acerca de ese asunto. Fue solo un pedazo de cuerda lo que recogí. Miren. Aquí está.

0: ha muerto, enfermera. Solo un corazón destrozado. ¿Qué quería decir con la frase que repetía constantemente? Que la repitió en su último y agonizante aliento. Un pedazo de cuerda. Mire, aquí está, señor mayor.
1: Detente. Debemos descansar aquí, en esta posada al lado del camino. ¿Tienes los documentos secretos?
2: Por supuesto.
1: Fíjate bien. ¿Qué te pasa?
2: ¡Los perdí! Ese viejo diablo avaro se da cuenta de que lo estamos observando. Se ha echado en el bolsillo de la camisa lo que encontró. Y ahora pretende estar mirando al suelo, donde no hay nada. ¡Ah! Es un astuto. ¡Sigue tu camino, viejo malvado!
3: Aquí está su almuerzo, señor, bien caliente.
4: Posadero, se rumorea que ayer un perro murió violentamente después de haber comido accidentalmente lo que tú nos sirves cada día de feria.
1: ¡La policía! ¿Es usted el posadero?
5: Solo yo, más que desea.
1: Estamos buscando al señor Sebastián Stinkel, un anciano campesino que, según nos han informado, acostumbra almorzar aquí en los días de feria.
6: No podemos con un asunto de esta naturaleza. Tal vez no sea verdad, pero nos conviene.
4: Pero Rosalín, tampoco me crees tú.
6: ¡Nos conviene!
4: No me abandones, Rosalín. Soy inocente.
6: ¡Nos conviene! ¡Nos conviene!
1: ¿Tienes los documentos secretos?
2: Por supuesto.
1: Fíjate bien.
6: ¡Nos conviene!
4: Un pedazo de cuerda. Un pedazo de cuerda. Mire. Aquí está, mayor.
7: San Mateo 12:36. Y yo les digo que en el día del juicio, todos tendrán que dar cuenta de cualquier palabra inútil que hayan pronunciado. Recuerden nuestra dirección.
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8: hasta la próxima, amigos.
7: Que el Señor les bendiga.

0: Te adoramos. Te adoramos.
1: Bienvenidos a Respuestas Hoy. Soy Joe Owen de Respuestas en Génesis. Las mutaciones, estas no apoyan la evolución. Ayer aprendimos sobre el índice al que los errores se acumulan en nuestro ADN mitocondrial y que el índice contradice las ideas evolutivas. Si los seres humanos realmente han existido durante cientos de miles de años, es de esperarse que se observen grandes diferencias entre las personas y cientos de mutaciones, pero no lo vemos. Este es un gran problema para las ideas evolutivas. Las mutaciones supuestamente son la fuerza impulsora central para la evolución. Sin embargo, los evolucionistas no pueden explicar el número tan bajo de mutaciones. La fuerza impulsora para la evolución no coincide con las predicciones evolutivas. Las mutaciones apoyan una línea de tiempo bíblica. Dios creó a los seres humanos hace unos cuantos miles de años, por lo que no ha habido tiempo para que las mutaciones se acumulen tal como en la línea de tiempo evolutiva.
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1: ¿Hay algo en tu vida que idolatres? Tal vez sea un auto, una celebridad, el dinero o la ropa. Cuando ponemos cualquier cosa por encima del Señor, estamos idolatrando eso. En Éxodo, los hijos de Israel adoraron un becerro de oro. En los 10 mandamientos, Dios dice en Éxodo 24: No te harás imagen ni ninguna semejanza de lo que esté arriba en el cielo, ni abajo en la tierra, ni en las aguas debajo de la tierra. Cuando idolatramos a algo o a alguien, abandonamos a Dios. Cuando idolatramos, no tenemos una relación cercana con el Señor. ¿Hay algo que idolatres y que necesitas llevar a la cruz hoy? Ora para que el Señor te muestre cuál es y ponlo ante Él.
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0: Bienvenidos a Respuestas Hoy. Soy Joe Owen de Respuestas en Génesis.
1: ¿Serán las visitas al cielo reales? Muchos libros populares, incluso algunas películas, narran experiencias cercanas a la muerte, de cuando una persona supuestamente va al cielo y luego regresa de nuevo. ¿Son reales estas visitas? Bien, tenemos que comparar todo con la palabra de Dios. En las Escrituras, cualquier visión del cielo se centra en la gloria de Dios y la indignidad del hombre, al siquiera estar en su presencia. No hay enfoque en los seres amados o en las cosas divertidas que podríamos llegar a hacer allí. Todo se trata de Dios, como debería ser. Pero estas historias de supuestas visitas al cielo se centran en las cosas claramente humanas, como los seres queridos o en cómo se siente la persona durante su experiencia. En vez de conseguir nuestra doctrina del cielo en libros o en películas, tenemos que alinear nuestro pensamiento con la palabra de Dios en todos los aspectos de la vida.
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1: ¿Hay algo en tu vida que idolatres? Tal vez sea un auto, una celebridad, el dinero o la ropa. Cuando ponemos cualquier cosa por encima del Señor, estamos idolatrando eso. En Éxodo, los hijos de Israel adoraron un becerro de oro. En los 10 mandamientos, Dios dice en Éxodo 24: No te harás imagen ni ninguna semejanza de lo que esté arriba en el cielo, ni abajo en la tierra, ni en las aguas debajo de la tierra. Cuando idolatramos a algo o a alguien, abandonamos a Dios. Cuando idolatramos, no tenemos una relación cercana con el Señor. ¿Hay algo que idolatres y que necesitas llevar a la cruz hoy? Ora para que el Señor te muestre cuál es y ponlo ante Él.
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0: Hola, soy Felipe, su siervo de Radio Nueva Vida.
1: En el Antiguo Testamento leemos acerca de la ciudad de Jericó, que estaba bajo el juicio de Dios a causa de su pecado. Porque la paga del pecado es la muerte, dice en Romanos 3:23. Antes de destruir a Jericó, Josué, líder del pueblo de Dios, envió a 2 espías a la ciudad para conocer sus debilidades. Estos espías se quedaron en la casa de Rahab, una prostituta. Esta casa estaba localizada en la muralla de Jericó. Alguien fue y le dijo al rey de Jericó acerca de los espías que estaban en la casa de Rahab, y él envió un escuadrón de soldados para capturarlos. Rahab fue forzada a tomar una decisión muy difícil. Ella podía entregar a estos espías a los soldados o los podía proteger, pero esto pondría su vida en peligro. Dios estaba trabajando en la vida de Rahab. Aunque ella no conocía mucho acerca del Dios de los hebreos, ella sí creía que él era el Dios supremo y que él iba a destruir a Jericó. Y creyendo que esto iba a suceder, cuando llegaron los soldados, ella escondió a los 2 espías en el techo de su casa debajo de un montón de lino que se estaba secando. Después que se fueron los soldados, Rahab le dijo a los espías: una cosa les ruego, júrenme por el nombre sagrado de su Dios, que cuando conquisten a Jericó, me dejarán vivir juntamente con mi padre y mi madre y mis hermanos y hermanas y sus familias. Los espías le dijeron: si tú no nos traicionas, nosotros te aseguramos que ningún daño te llegará a ti o a tu familia. Y como ya habían cerrado las puertas de Jericó y la casa de Rahab estaba en la muralla de la ciudad, ella dejó escapar a los espías por la ventana con una cuerda. Y cuando cayeron los muros, Josué dio órdenes para que no le hicieran daño a ella o a su familia. En el libro de los Hebreos 11:31 leemos que por fe, porque ella creyó en Dios y su poder, Rahab la prostituta no murió con los demás en la ciudad. No solo se le perdonó la vida a Rahab, sino que también leemos que ella se casó con un israelita y tuvo a un hijo que se llamó Boaz. Boaz se casó con Ruth, quien tiene un libro de la Biblia escrito a su nombre. Ruth, la nuera de Rahab, tuvo un hijo, Obed, y Obed tuvo un hijo, Isaí, quien fue el padre del rey David. Así que Rahab era la tatarabuela del rey David. Rahab, la prostituta, también estaba en el mismo linaje que Jesús. Rahab se salvó por su fe en Dios. Santiago 2:25 dice: ¿acaso Rahab, la ramera, no fue justificada por sus obras cuando recibió a los espías y los envió por otro camino? Y ella no estaba satisfecha solo salvándose a sí misma, sino que también quiso que su familia fuera salva. Y su fe en acción los salvó a todos. ¿Puede imaginarse a Rahab reuniendo a toda su familia en su pequeña casa, arriba en la muralla de la ciudad, mientras veían a los israelitas marchar alrededor de Jericó? Probablemente dudaron de ella, quizá aún se rieron y se burlaron de ella, especialmente cuando vieron que durante 6 días los israelitas se retiraban cada vez que marchaban. Pero su fe en Dios hizo que ella trabajara arduamente para mantener a todos juntos. Hasta el 7º día, cuando cayeron todos los muros, excepto el lugar donde estaba colgada la cuerda que Rahab había puesto en la ventana. Solo Rahab y su familia se escaparon vivos de la ciudad. Fueron protegidos de la muerte por un Dios misericordioso, quien estuvo dispuesto a perdonar incluso a una prostituta que vivía en una ciudad maldecida, pero que tenía fe. Y no solo a ella, sino que a través de ella también a toda su familia. Y no solo la salvó, sino que también la incluyó en el linaje de Jesús, su propio hijo. Hoy les compartí la historia de Rahab para dar esperanza a su corazón.
0: Hasta la próxima vez. Este es Felipe. Dios le bendiga.
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Sea que estemos en el hogar o en el trabajo, la clave está en esforzarnos por dar lo mejor de nosotros en cada uno de estos ámbitos. En el trabajo, hable bien de su familia y en casa, hable bien de su trabajo. Esto nos permite mantener la armonía en los dos escenarios. Cuando lleguemos a casa, tengamos presente que el deseo sincero de los niños y su cónyuge es que guardemos algo de energía para ellos. Por eso, camino a casa, desconéctese del trabajo y empiece a ilusionarse con su familia. Antes de hacer cualquier cosa, tome tiempo para abrazar, besar y acariciar a su familia. Es el momento de contar un buen chiste, reír un poco y decir muchas veces, te amo. Le habla Sixto Porras de Enfoque a la Familia.

Dios de la creación. Uno no podría pensar que una mariposa de brillantes colores y relativamente lenta no tiene mucha oportunidad contra un ave moviéndose hacia su almuerzo. Aunque usted estaría sorprendido, los científicos sí lo estuvieron. Hola, soy Milton de los Santos en Momentos de la Creación. Algunas mariposas están protegidas por marcas distintivas y brillantes que son venenosas. ¿Qué de aquellas mariposas que son brillantes y sabrosas? Las aves tropicales que comen mariposas son por lo general rápidas y muy ágiles. A menudo tienen picos largos y puntiagudos bien diseñados para atrapar mariposas. Parecería que las mariposas no tendrían oportunidad contra estas aves de rápido vuelo. Pero en realidad es el ave la que tiene la mayor desventaja. Los músculos que controlan el ala de la sabrosa mariposa son relativamente más fuertes en términos de fuerza de levantar que el músculo de un ave. Además, las sabrosas mariposas tienen alrededor del 50% más músculo de vuelo que las mariposas venenosas que las aves evitan. Ya que las mariposas pesan mucho menos que las aves, estas pueden cambiar de dirección más rápidamente. Así que aunque un ave pueda volar más rápido que una mariposa, al volar de forma fuerte, rápida y errática, una mariposa diestra puede escapar fácilmente. No solo es la mariposa maravillosamente diseñada, sino que su diseño fue hecho en vista de las aves que las pueden comer. Note cómo Dios, cuidadosamente, contrarrestó la ventaja de la velocidad del ave al darle a la mariposa músculos más fuertes y un cuerpo más maniobrable. 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
2: Bueno, queridos compañeros de El Autobús Bíblico, hoy llegamos al Nuevo Testamento. Al libro de Lucas. El Evangelio de Lucas, este es el tercer libro del Nuevo Testamento y el tercer Evangelio. Antes de entrar en él, queremos tomar algún tiempo para comprender el contexto, quién era Lucas, por qué él escribió este recuento y cosas así. Básicamente, hoy tendremos una introducción a este maravilloso y detallado Evangelio. Bienvenido a través de la Biblia, el programa en el cual conocemos a Dios en su palabra. Soy su anfitrión, Heiel Ortiz. Permítame compartir con usted algo de lo que leemos en las notas y bosquejos que preparó el Dr. McGee para el Evangelio de Lucas. Lucas era el médico amado que se menciona en Colosenses capítulo 4, versículo 14. Él usó más términos médicos que Hipócrates, el padre de la medicina. El hecho de que el Espíritu Santo escogió a Lucas para escribir el tercer Evangelio revela que no hay ningún escritor accidental de la Escritura. Hubo una